0: 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Le damos la más cordial bienvenida. Por supuesto, lo invitamos a que permanezca con nosotros para seguir con la información y para que usted esté, por supuesto, bien enterado. Una semana rara, ¿no? Una semana que nos cortó la, pues sí, todo, digamos que nuestra dinámica con el grito de independencia, un viernes que sabe a martes, pero bueno, antes de irnos a ese fin de semana, ¿qué le parece si comenzamos con la información? Y vamos a hacerlo esta tarde porque es muy importante hablar acerca de la cultura de la prevención. Usted recordará que en México hemos vivido golpes muy fuertes, muy dolorosos respecto a los terremotos que hemos enfrentado. El primero en ese año 1985, que no olvidamos, ese 19 de septiembre. Y después, 32 años después, pues otro sismo. El 19 de septiembre, el mismo día, el mismo mes, pero de 2017. Este sismo de magnitud 7.1 que sacudió el centro de nuestro país a las 13 horas con 14 minutos, con epicentro en el límite entre Puebla y Morelos. El movimiento con epicentro, le digo, en estas entidades dejó afectaciones en distintos puntos del país, particularmente en Morelos, en Puebla, en la Ciudad de México. En el Estado de México también se vio fuertemente afectado, además de Guerrero y de Oaxaca. Ese mismo día, usted recordará, se había realizado apenas un simulacro nacional para conmemorar el terremoto de 1985. Pero poco más de 2 horas después, este ejercicio se convirtió en una emergencia real. Mucha gente incluso pensó que se trataba de un error, que era pues otro simulacro, y no, era la realidad que nos había alcanzado. En ese momento hubo edificios colapsados, comunidades incomunicadas, miles de viviendas dañadas, 369 personas que lamentablemente murieron, 228 en la Ciudad de México, 74 en Morelos, 45 en Puebla, 15 en el Estado de México, 6 más en Guerrero y una más en Oaxaca. Ese fue el saldo de ese sismo del año 2017, 32 años después de que nos azotara el terremoto de 1985. Así la situación lo recordamos de esta manera.
1: En bueno. México, el 19 de septiembre no es una fecha más en el calendario, un día que está relacionado a los sismos acontecidos en 1985 y 2017, y que permanecen dentro de la memoria colectiva mexicana. Los recuerdos del 19 de septiembre de 1985 están muy presentes en aquellos adultos mayores que vivieron el suceso a través de las noticias.
2: Muy triste y muy fatal, muchas pérdidas humanas, México prácticamente se destrozó. Estaba yo muy pequeña, pero me acuerdo, ¿no? Más o menos todo lo que sucedió. Muchos muertos, heridos, desaparecidos. Prácticamente el centro se terminó. O sea, estuvo muy, muy triste y muy fatal.
1: Por otro lado, los jóvenes que no vivieron el terremoto de 1985 y que aprendieron sobre el sismo por relatos de sus padres o abuelos, ahora tienen sus propias memorias del sismo de 2017, acontecido el mismo día.
3: Recuerdo que iba saliendo de la primaria, allá en Calimaya, mi mamá me había ido a recoger. Recuerdo que estaba la iglesia detrás y en la torre de la iglesia, el campanario, había una cruz hasta arriba. Yo a lo que me acuerdo bien era de cómo se meneaba la torre y después de un momento la cruz se cayó y se impactó contra el piso.
1: Tanto las nuevas como las generaciones anteriores coinciden en que estos acontecimientos, alejados en el tiempo y tan similares en su forma y desenlace, han sido tragedias que marcaron un antes y un después en nuestra historia. Para Mexiquense Noticias, Luis González.
0: Ahí los recuerdos de las personas que lo vivieron de cerca, lo que sintieron en ese momento, y bueno, pues sí, sin duda eso nos cimbra y hay que estar preparados siempre ante una eventualidad. Ya lo hemos comentado, lamentablemente todavía la ciencia no nos llega a decir con precisión qué día, a qué hora va a ocurrir un terremoto, va a ocurrir un sismo, de qué magnitud. Eso no lo sabemos todavía, pero lo que sí ha logrado es que gracias a todas estas alertas se puede uno poner a salvo segundos. Tenemos segundos que nos pueden hacer la diferencia entre salvarnos o no, entre ponernos en un lugar seguro. Así que bueno, pues este recuerdo de estas dos fechas tan dolorosas debe servirnos para eso, para prepararnos como sociedad ante una eventual emergencia de este tipo. Bueno, siguiendo con esto, En ese año, en el 2017, en el Estado de México, en el municipio de Ocuilán, fue uno de los más afectados durante este sismo. La gente todavía lo recuerda, a 9 años de presentarse este suceso, y Jesús López fue precisamente a platicar con la comunidad, y esto fue lo que encontró.
2: Cuando fue el terremoto en el 2017, la casa crujía, ¿no? Tanto que los vecinos tuvieron que salirse de sus casas o salir a la calle a asomarse cómo era, cómo estaba pasando aquí, porque se escuchaba claramente cómo tronaban las paredes. En ese momento, el mundo se te hace muy pequeño, ¿no? Se te hace... no sabes qué está pasando.
4: Aún son visibles las cicatrices de la fachada de la casa de Alejandra, habitante del municipio de Ocuilán, después de que fuera sacudida por un sismo de 7.1 grados el 19 de septiembre de 2017.
2: Y le avisa una tía, hermana de mi mamá. Dice, oye, hermana, pues tienes que venir a Ocuilán porque tu casa está mal.
4: Ese día su vida giró 360 grados, ya que el esfuerzo de 22 años por levantar un patrimonio, en un minuto 30 se vino abajo.
2: Mi papá dijo, no puedo permitir que mi casa esté así, ¿no? Entonces, mi papá se dedica a la tabla roca, a la construcción de tabla roca, y pues trabajaban más de lo normal, ¿no? Todo para, pues, volver a construir. La casa está completamente remodelada.
4: 1.341 viviendas sufrieron daños, 386 quedaron inhabitables y 995 solo registraron afectaciones parciales. Entre ellas, la de Alejandra, el Museo Arqueológico Colonial de Ocuilán y la Biblioteca Municipal.
5: Tuvimos serios problemas, ya que, como podemos ver, la barda del lado de allá fue la que se cayó completamente, y ahora encontramos todo el desperdicio del lado de allá. Tuvimos varias afectaciones del lado, el inmueble de allá, el salón de que nosotros conocemos como el salón de talleres, fue uno de los más afectados, ya que se cuarteó por completo, ¿no? Tuvimos también afectación en esta área y en el área de la biblioteca. Aún podemos ver todavía rasgos de donde estuvieron las grietas profundas de este sismo.
4: Después del sismo, el municipio de Ocuilán se convirtió en el epicentro donde llegó la ayuda de diferentes lados y dejó marcadas a miles de familias. Para Mexiquense Noticias, Jesús López.
0: Y fíjese, del sismo de 1985, hay generaciones completas, completas, que no vivieron evidentemente este suceso. Lo ven a través de las imágenes, lo ven a través de la información, a través de los libros de historia, cuando hacemos estos recuerdos de lo que ha pasado. Pero bueno, no lo vivieron. Vivieron muchos ya el del 2017. Así que es el que tienen más fresco, pero con ellos saben que ante una emergencia, pues puede ser devastadora las consecuencias. Y precisamente, de acuerdo con este simulacro nacional para hacerle frente a toda esta cultura de la prevención, el Estado de México se declara ya listo para unirse a este mega simulacro 2026, así que Irene Alvarado nos informa.
6: El Estado de México se encuentra listo para participar en el segundo simulacro nacional 2026, mañana sábado 19 de septiembre, en punto de las 12 horas. A través del Centro de Control, Comando, Comunicación, Cómputo y Calidad, se dará seguimiento a este ejercicio cívico y de protección civil, en el que se activarán los altavoces en 66 municipios mexiquenses.
7: Tenemos 10.000 altavoces distribuidos en 66 municipios en todo el estado. Los postes de videovigilancia tienen 2 altavoces en los cuales se puede emitir la señal de simular. Tenemos un tiempo no máximo de 6 segundos para recibir la señal y emitir el sonido de la alerta.
6: El funcionario destacó que actualmente la señal recibida desde el Sistema de Alerta Sísmica Mexicano se distribuye a través de 3 puntos estratégicos en los municipios de La Paz, Huixquilucan y Naucalpan. En el Estado de México, el sistema de altavoces opera actualmente con una efectividad verificada de entre el 85 y el 96%. Para Mexiquense Noticias, Irene Alvarado.
0: Gracias, Irene. Pues ahí tiene usted la información respecto a todo este simulacro que se va a realizar el día de mañana y por el cual el Estado de México va a participar, por supuesto que lo hará. Y a propósito de la conmemoración de las víctimas de los dos sismos, tanto el de 1985 que ya platicábamos, como el más reciente de 2017, en esa escala, por supuesto, el segundo simulacro nacional se va a realizar el día de mañana, 19 de septiembre, va a ser a partir de las 12 de la tarde. usted muy atento porque el alertamiento vía teléfono celular se va a activar a esa misma hora, en donde le va a llegar a usted un mensaje de texto con sonido y con vibración, y también se va a activar el sistema de altavoces del Estado de México como parte de este ejercicio de prevención. Para la zona centro del país se simulará un sismo de magnitud 7.7, el epicentro va a ser en Tehuacán, Puebla, así que a las 12 de la tarde de este sábado, y mire qué bueno que es en sábado, le voy a decir por qué. Porque va a estar la gente, ¿no? Va a estar las familias ahí reunidas, muchos no trabajan, toman el fin de semana de descanso. Así que bueno, pues es una oportunidad para que en casa, cuando estemos todos reunidos, pues hagamos este ejercicio de prevención, salgamos como si fuera la realidad. Así que bueno, pues lo invito, 12 el día de mañana. Bueno, y usted sabe qué es ese estrés de un simulacro, de un sismo, porque después, particularmente del 2017, mire, de manera personal yo le digo, sí, sí había un temor de escuchar una alerta, de escuchar un, a veces uno sentía como que se movía, ¿no? Los que lo vivimos pues en carne propia en esa Ciudad de México que quedó devastada también en 2017, bueno, se movía algo y te asustabas, revivías ese momento en donde se estaba moviendo el edificio de manera real. Bueno, es un estrés postraumático, por así decirlo, sentir ansiedad, miedo al escuchar la alerta sísmica o pensar en un simulacro, pues es una respuesta normal de supervivencia del cerebro, incluso cuando no hay un peligro real. Y eso le pasó a mucha gente en el 2017, en el 1985, años después incluso. Eugenio Cetina nos tiene más información acerca de esto que comentamos.
8: Con motivo del segundo simulacro nacional, mañana sábado 19 de septiembre, en punto de las 12 del mediodía, se activarán los altavoces del sistema de alertamiento sísmico de la zona metropolitana del Valle de México, así como las alertas en los teléfonos inteligentes. Si bien para algunas personas ambos sonidos resultan estresantes, el propósito del ejercicio es justamente aprender a manejar positivamente el estrés para salvar la vida en caso de una eventualidad de la naturaleza.
9: Esa hipótesis también nos lleva a estresar un poco, pues, a la población, a la vivienda, a la infraestructura, y sobre todo, muy importante, pues, saber qué es lo que tiene que hacer cada área de gobierno. Por eso también, pues, en los simulacros tienen dos vertientes, la de la ciudadanía, como ya lo platicamos, para estar enterada, consciente, saber qué hacer al interior de su vivienda.
8: El director general de Protección Civil del Estado de México reiteró el llamado a la población a participar en el segundo simulacro nacional con el propósito de evaluar y fortalecer la capacidad de respuesta de la ciudadanía y las autoridades ante un sismo real. Eugenio Cetina Calán, reportero, Mexiquense Noticias.
0: Bueno, pues le digo, pues es parte, ¿no? Parte de un proceso. Mucha gente incluso tuvo que tomar terapia después. Pues sí, hablarlo, sacar ese trauma, ¿no? Ese estrés que puede ocasionar un evento de esta naturaleza. Bueno, ¿qué ha pasado a raíz de ese 1985, de ese año que pues difícilmente olvidaremos, que nos marca un recordatorio de la importancia de la prevención? Muchas cosas cambiaron. La sociedad mexicana no volvió a ser la misma. Esa es una realidad. Muchas cosas cambiaron. Y hablamos ahora de la institucionalización del Sistema Nacional de Protección Civil. Blanca Santos nos tiene más acerca de ello, así que déjeme saludar con mucho gusto a mi compañera Blanca, que siempre está al pendiente de estos asuntos. Blanca, adelante con la información. Muy buenas tardes.
10: Hola, ¿qué tal, Carmen? Muy buenas tardes, feliz viernes, tarde de viernes ya. Sí, así es, pues estamos a 40 años de la creación de este Sistema Nacional de Protección Civil, llamado o conocido como SINAPROC, y que, bueno, ha tomado mucha relevancia justamente en el marco de estos eventos que han sucedido en México, en la Ciudad de México. Déjame comentarte que en la Cámara de Diputados se llevó a cabo pues una mesa de diálogo entre especialistas y legisladores, donde coincidieron que es necesario y actualizar el marco jurídico federal y fortalecer las acciones de prevención y atención de emergencia. En este evento estuvieron presentes el presidente de la Comisión de Protección Civil, Luis Humberto Fernández, quien anunció que presentará una iniciativa para regularizar el régimen laboral del cuerpo de bomberos, al señalar que muchos trabajan pues bajo esquemas honoríficos o voluntarios. También estuvo presente Miriam Murzúa, secretaria de Gestión Integral de Riesgos y Protección Civil de la Ciudad de México, por todos muy conocida, siempre está presente en los eventos de desastre natural o de algún accidente aquí en la Ciudad de México. Y bueno, ella llamó a actualizar la legislación federal y armonizarla con las normas de desarrollo urbano y construcción. Advirtió que persisten rezagos municipales. ¿Qué quiere decir eso? Que pues menos de la mitad de los municipios cuentan con un plan formal de protección civil y aproximadamente una cuarta parte dispone de un atlas de riesgo. Esto, Carmen, pues es bastante preocupante, justamente cuando vivimos en una ciudad, no en una ciudad, vivimos en un país que tiene actividad sísmica, aparte de otros eventos, no nada más de sismos, sino también otros eventos naturales que provocan. Decía Miriam Urzú en esta presentación, los desastres naturales van a estar siempre presentes. Lo que depende de la población y sobre todo de las autoridades es justamente saber prevenir, tener una legislación actualizada para poder prevenir los efectos de estos desastres naturales en la población. Así algo es. Muy importante, ¿sí? Sin duda, Carmen.
0: Sin duda, lo dices bien, querida Blanca, la prevención es lo más importante, lo que nos puede salvar muchísimas vidas. Así que, pues hagamos este ejercicio el día de mañana, que es fin de semana. Mientras tanto, Blanca, te mando un fuerte abrazo, que pases bonito fin y a ver cuánto tiempo haces en ponerte a salvo. Estamos en contacto.
10: Gracias, Carmen, muy amable. Un abrazo. Buenas.
0: Abrazo grande. Pues con esto hacemos una pausa. Son las 6:19. No se vaya porque seguimos con más información. Está usted en Radio Mexiquense.
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2: En algunas comunidades de Atlacomulco, las personas cuentan relatos. Hace mucho tiempo existió una víbora en el manantial que lleva por nombre Peraxi. La gente del pueblo mató a la víbora porque pensaron que era mala y ellos no sabían que el animal era el dueño del agua. Cuando murió, el agua empezó a escasear.
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6: 6 de la tarde con 21 minutos de este viernes 18 de septiembre. Gracias a todos los que nos escuchan a través del 91.7 de FM, del 1600 de amplitud modulada a lo largo y ancho de los 125 municipios que conforman este gran Estado de México. Vamos a seguir con la información porque más de 10,000 personas han sido detenidas en Guanajuato como parte de la Estrategia Nacional de Seguridad, que también reporta avances contra grupos criminales. La información la tiene Maite Hernández.
7: Como parte de las acciones de la Estrategia Nacional de Seguridad, Guanajuato acumula más de 10,000 personas detenidas. Entre ellas destacan 172 objetivos prioritarios vinculados con grupos criminales y relacionados con delitos como extorsión y homicidio. A estas acciones se suman operaciones relevantes realizadas en otras entidades del país, con el objetivo de detener a personas identificadas como generadoras de violencia.
8: El Gabinete de Seguridad detuvo a Víctor Alonso N., integrante de Los Rusos, grupo vinculado con el Cártel de Sinaloa, e identificado como generador de violencia en la región. En Guadalajara, Jalisco, elementos de la Secretaría de Seguridad y Protección Ciudadana, de la Defensa Nacional, de FGR, con apoyo de las autoridades del gobierno de Jalisco, detuvieron a Mario N., alias El Fiera, y Juvenal N., alias El Coreano, quienes contaban con órdenes de aprehensión por extorsión agravada, homicidio y asociación delictuosa.
7: Se suma la investigación por el feminicidio de Claudia Tacoronte Aguilera, estudiante de nacionalidad española que se encontraba en México como parte de un intercambio académico.
8: Se cumplimentó la orden de aprehensión contra Francisco Javier N. por su responsabilidad en este feminicidio.
7: El caso se integra a otros feminicidios en Morelos y Jalisco, por lo que autoridades federales han reforzado los trabajos para combatir la impunidad.
8: Carla Margarita Pérez Jiménez, una joven de 22 años, estudiante de medicina y originaria de aquí de Guanajuato, fue reportada como desaparecida y posteriormente localizada sin vida durante las labores de búsqueda realizadas por las autoridades. Elementos de la Fiscalía General de Jalisco, en acompañamiento del Gabinete de Seguridad, detuvieron a una persona relacionada con este caso, identificada como Eduardo Isaac N.
7: Asimismo, la Estrategia de Seguridad reporta una reducción del 75% del promedio diario de víctimas de homicidio doloso, con un promedio de 4 víctimas al día. De acuerdo con las cifras presentadas, 2026 se perfila como el año con el promedio anual más bajo de homicidios dolosos desde 2018. Para Mexiquense Noticias, Maite Hernández.
6: Gracias, Maite. Pues ahí tiene usted la información respecto a esto. Oiga, un hallazgo importantísimo. Un fuerte golpe al huachicol, al robo de hidrocarburos. Más de 59 millones de litros de hidrocarburos fueron localizados durante un operativo de la Fiscalía General de la República. Se dio en Guanajuato. ¿En dónde encontraron estos combustibles? En tres inmuebles de San Luis de la Paz, Dolores Hidalgo y San José Iturbide. Esto como parte de una investigación contra posibles redes de contrabando. El aseguramiento incluye gasolina regular, gasolina premium, diésel. Además había vehículos, contenedores, documentación. La FGR ahora está investigando el origen y la trazabilidad del combustible para determinar si existen responsabilidades penales y también fiscales. Imagínense usted estos 59 millones de litros. Multiplíquelo por un promedio más o menos, en promedio, de unos 24 pesos por litro. Haga cuentas, ¿cuánto fue el dinero incautado de manera irregular? Es una operación, un decomiso histórico el que fue asegurado en Guanajuato. 59 millones de litros de hidrocarburos, así la situación. Bueno, pues precisamente acerca de ello habló la presidenta de la República. Encabezó su conferencia matutina precisamente en esa entidad, en Guanajuato. Ahí destacó el aseguramiento histórico de los 59 millones de litros de huachicol en la entidad. Aseguró que va a continuar con las investigaciones para identificar y para detener a los responsables, también para combatir este delito. Lo dijo de esta manera la presidenta Claudia Sheinbaum.
9: Tuvo un aseguramiento de combustible muy importante que también refleja lo mismo. Es un trabajo de la Fiscalía General de la República, de Pemex, que en coordinación con el gobierno del estado pues logró este aseguramiento y la investigación no ha terminado. La Fiscalía General de la República tiene ya muchos avances de dónde viene este combustible y a dónde iba este combustible, porque no solo se trata de asegurar, sino de detener a cualquier grupo delictivo que estuviera vinculado con esta compra y distribución ilegal de combustible.
6: Pues ahí está usted, le digo, esto es una cantidad impresionante. Había 18 millones de diésel, 7 millones de litros de gasolina premium, 33 millones de litros de gasolina regular. Y le digo, pues usted multiplíquelo con lo que vale y se va a encontrar usted con lo que fue decomisado. Un fuerte, fuerte golpe, sin duda, este huachicol. Así que, pues, estas son las noticias que uno le da a gusto, ¿no? Porque si hay algo que afecta a las finanzas, al erario, pues es ese robo de combustible, ese huachicol fiscal. Así que le digo, pues sí, da gusto que haya estos decomisos porque es ese combustible ilegal que no va a llegar a las calles y que no va a seguir enriqueciendo a estas redes de contrabando. Bueno, vamos a seguir con la información, porque la Secretaría Anticorrupción y Buen Gobierno informó que fueron desclasificadas las declaraciones patrimoniales y de intereses de 69 funcionarios públicos de la Secretaría de Marina, además de 9 exservidores de esa dependencia, incluido el exsecretario Rafael Ojeda Durán. La medida fue aprobada por el Comité de Transparencia de la CEMAR y derivó de una solicitud presentada el pasado 16 de septiembre. Las declaraciones ya pueden consultarse en su versión pública a través del sistema Declaranet, esto como parte de las acciones para fortalecer la transparencia y también la rendición de cuentas. Y en ese sentido, la presidenta de la República destacó las investigaciones que se realizan, le digo, para combatir el delito de huachicol fiscal y también la comercialización ilegal de combustibles. Estas acciones se llevan a cabo de manera coordinada entre la Fiscalía General de la República, la Unidad de Inteligencia Financiera y Petróleos Mexicanos. Esto ha permitido, evidentemente, detectar irregularidades. Vamos a escuchar a la presidenta.
9: Hay varias investigaciones, tanto la Unidad de Inteligencia Financiera de Secretaría de Hacienda ha asegurado varias cuentas relacionadas con el robo de combustible o la internación o la distribución ilegal de combustible. Yo creo que año y medio venimos trabajando en ello y gracias a ello se ha retirado el Registro Federal de Contribuyentes a muchos grupos que se dedicaban a esto, incluso agentes aduanales que estaban permitiendo que entrara combustible ilegal. Eso ha permitido que esa diferencia se reduzca, particularmente en Pemex se ha reducido de manera muy importante.
6: Pues ahí lo que dice la presidenta y que va a seguir este fortalecimiento contra el huachicol fiscal, contra estas redes que operan en todo el país con este robo de combustibles. Así que bueno, pues ahí lo que dice la presidenta de la República. Bueno, y otro de los temas que se hablaron durante esta conferencia mañanera y con el cual dio cuenta Ricardo Trevilla Trejo, que es titular de la Secretaría de la Defensa Nacional, que fue el que explicó acerca de este caso, fue acerca de los resultados del operativo Águila Alta, que fue desplegado por las autoridades mexicanas y estadounidenses. Bueno, compartió que este operativo ha permitido inhibir el uso de 4 drones que son empleados por grupos criminales para vigilar rutas que son utilizadas para el tráfico irregular de migrantes en la frontera con Estados Unidos. Así lo explicó el secretario de la Defensa.
10: El 7 de septiembre iba a terminar el próximo lunes, 21 de septiembre. Hasta el momento únicamente se han inhibido 4 drones, los 4 del lado mexicano. Son drones sin armas, sin artefactos explosivos, los utilizan únicamente para vigilar las rutas que emplean los migrantes. En el caso del... el personal militar tuvo una reunión esta semana precisamente con las autoridades norteamericanas. Ellos no han inhibido ningún dron en lo que va...
6: Bueno, sobre el caso de Claudia Tacoronte, la jovencita que estaba de intercambio en nuestro país, particularmente en Morelos, de origen española, habló el fiscal del estado de Morelos, Fernando Blumercrón. Dijo que ya entregaron el cuerpo de Claudia Tacoronte a su familia, apuntó que el proceso de entrega se realizó con la supervisión de las autoridades españolas y mexicanas y señaló que el consulado de España será el encargado de realizar los trámites de traslado de Claudia Tacoronte. Así lo compartió.
11: La entrega formal del cuerpo de Claudia a su papá, el señor Valentín. Estuvo presente el cónsul de España en México, autoridades también de la Universidad de Granada, el subsecretario de Seguridad Pública Federal, José Luis Rodríguez, el secretario de Gobierno del Estado, el maestro Edgar Maldonado, el abogado del señor Valentín. Explicamos cómo es el procedimiento, la identificación correspondiente para que él ya pueda llevarse el cuerpo de Claudia. Así fue la diligencia. Bueno, lo que ellos manifiestan es agradecimiento al gobierno de México, al gobierno del estado de Morelos, a las autoridades que intervinieron en la detención de esta persona. Particularmente lo que ellos, sobre todo el papá de Claudia, tenía la intención es que ya se le entregara el cuerpo, se le explicó el tema legal de lo que en México se hace para estos casos y ya él se lleva el cuerpo. Sí, le puedo informar que en el tema de la reparación del daño, la Comisión Nacional de Víctimas está interviniendo. Es un tema de la mayor relevancia, de acuerdo con la normatividad, pueden atraer casos, y este es un caso relevante para la Comisión Nacional de Atención a Víctimas.
6: Bueno, pues ahí lo que dice respecto a este tema. ¿Y qué pasa con el presunto responsable de este feminicidio? Desde el penal de Cuautla, Morelos, se tenía programada a las 4 de la tarde que se realizara la audiencia inicial en contra de Francisco Javier N., el presunto responsable. ¿Qué pasó? Bueno, pues que se ordenó una pausa debido a un retraso en su traslado al penal. La jueza de control del caso fue informada de que Francisco Javier N. fue trasladado al Centro de Rehabilitación y Reinserción Social de Atlachaloya. Esto derivó en la pausa de la audiencia para que el presunto feminicidio de Claudia Tacoronte sea trasladado al penal de Cuautla, precisamente para que lleve a cabo esta audiencia. Así los avances respecto a este caso tan lamentable. Por otro lado, un joven de 18 años fue asesinado a balazos afuera del CETIS 33. Esto fue en la alcaldía Azcapotzalco. El ataque ocurrió en la colonia Prados del Rosario. De acuerdo con los primeros reportes, los agresores dispararon contra la víctima y luego escaparon a bordo de 2 motocicletas. Los policías capitalinos acudieron al lugar, confirmaron que el joven ya no presentaba signos vitales. La Fiscalía de la Ciudad de México inició con las investigaciones y hasta el momento no se ha confirmado si la víctima era estudiante de este plantel del CETIS número 33 de Azcapotzalco.
5: Nacional.
6: Vamos ahora a asuntos que tienen que ver con nuestro país, y es que ante el reciente acercamiento comercial entre Canadá y la Unión Europea en el contexto precisamente de las negociaciones del T-MEC, la presidenta de la República señaló que México respeta las decisiones que tome el gobierno canadiense. En el caso de nuestro país, la presidenta reiteró que se mantiene el diálogo con Estados Unidos para buscar una reducción de los aranceles que se han impuesto tanto al acero, al aluminio, como a los automóviles.
9: Entiendo que siguen buscando conversaciones con los Estados Unidos y, digamos, formalmente no ha desaparecido el T-MEC, porque el T-MEC fue aprobado como una ley entre los 3 países, porque los aprueba el Senado. La decisión de Estados Unidos de elevar los aranceles, pues evidentemente hace que el T-MEC pues no se esté conservando o se esté preservando la idea original, que es cero aranceles en la gran mayoría de los productos. Nosotros esperamos que de todas maneras se pueda seguir manteniendo el acuerdo comercial.
6: Bueno, pues ahí la presidenta lo que dice respecto a esto, y pues sí, ¿no? Canadá como México pues están haciendo sus cabildeos de manera independiente, ¿no? Cada quien tiene intereses particulares y pues lo está analizando y lo está revisando con Estados Unidos, pero pues ahí la postura que dice la presidenta, ¿no? Pues están en todo su derecho, nosotros estamos haciendo lo propio. Bueno, por otro lado, vamos a lo que ocurrió con este foro de mujeres migrantes y poblaciones LGBT en el contexto de la movilidad que encabeza la diputada Meme Navarro. Luis González nos tiene precisamente información acerca de ello, así que te saludo con gusto. Luis, adelante, por favor, muy buena tarde.
12: Buenas tardes, igualmente para ti, para toda nuestra audiencia. Así es, en Toluca se llevó a cabo el foro Mujeres Migrantes y Poblaciones LGBTIQNB y más, con el fin de remarcar la importancia de tener apoyo a estos sectores de la población que han hecho de México ya bien su hogar o su lugar de transición para llegar a otro país y que están enfrentando adversidades. La diputada Meme Navarro mencionó que estos eventos son importantes para visibilizar no solo a las mujeres y comunidad LGBT migrantes, sino para continuar con la lucha que ambos grupos se enfrentan día con día. Durante este foro se informó la llegada de población migrante al Estado de México, que representan 5.1 millones de personas. Pero el reto es mayor al atender las necesidades de estas dos poblaciones, que además de enfrentar el estar fuera de su país, tienen que enfrentar diversos tipos de violencia y discriminación. Este foro también permitió dar a conocer un ángulo diferente de una situación que ocurre día con día en la movilidad de integrantes de la comunidad y de las mujeres migrantes cuando migran y los apoyos que requieren. Esa es la información que tenemos, así que un foro muy importante que el mismo Meme Navarro mencionaba que ya son un hecho, una realidad, y que son parte de una sensibilización y concientización no solo de autoridades, sino de la población en general.
6: Luis, pues muchas gracias por la información, te lo agradecemos mucho, que pases bonito fin de semana, un abrazo.
12: Igualmente para ti y para todo nuestro auditorio.
6: Pues ahí tiene la información al respecto. Bueno, vamos ahora con otros noticias que forman parte también de la coyuntura, y es que como parte del paquete económico 2027 se está destacando la propuesta de aplicar una tasa cero del impuesto al valor agregado a las librerías con el propósito de fortalecer el ecosistema del libro y también contribuir a su permanencia y desarrollo. Claudia Curiel de Icaza, secretaria de Cultura de nuestro país, habló al respecto de esta propuesta.
13: Se van a fortalecer las redes de librerías y esto implica un beneficio anual de alrededor de 200 millones de pesos para este sector. Esta iniciativa surge evidentemente después de muchos años, tienen más de 20 años pidiendo esta tasa cero, y es una iniciativa por parte de la Cámara de la Industria Editorial Mexicana, Taibo, la Brigada para Leer en Libertad, y que es una demanda muy importante. Vamos a lanzar una convocatoria el próximo lunes 21 de septiembre para una compra masiva de libros para las bibliotecas, para la Red Nacional de Bibliotecas.
5: Estado de México.
6: En asuntos que tienen que ver con el Estado de México, durante el desfile cívico-militar de este 16 de septiembre, la Comisión Estatal de Parques Naturales y de la Fauna participó con un carro alegórico para difundir los ejes de la estrategia CERA, que es la captura, esteriliza, educa, resguarda, retorna y adopta. Bueno, pues como parte de esta estrategia CERA, entre febrero y el 15 de septiembre de 2026, se realizaron más de 9,000 esterilizaciones, 18,600 desparasitaciones y 1,399 tratamientos médicos. Con esta participación, el gobierno estatal reiteró la importancia de promover el respeto, el cuidado y el bienestar de los seres sintientes. Y en nuestra entidad siguen en marcha obras y proyectos que buscan hacer más fácil la movilidad y acercar a las distintas regiones de la entidad, precisamente pues que tengan mejores vialidades, que haya una mejor conexión, y eso evidentemente abona a la calidad de vida de estas regiones. Voy con Pablo Jiménez porque nos tiene más acerca de esto que le comparto.
14: La construcción de la autopista Atizapán-Atlacomulco registra actualmente un avance del 43%, informó el gobierno del Estado de México. Destacó que hasta el momento han sido colocados 35 de los 74 kilómetros carreteros que conforman esta vialidad, la cual reducirá los tiempos de traslado entre ambos municipios hasta una hora y fortalecerá la conectividad de la entidad mexiquense. Esta obra forma parte de los 18 proyectos carreteros impulsados por el gobierno federal y contempla una inversión de 9,866 millones de pesos destinados a la construcción de 2 plazas de cobro, 12 viaductos, 2 túneles, 4 entronques y 80 pasos superiores vehiculares y ganaderos. Su conclusión está prevista para finales del primer semestre de 2027.
15: La Atizapán-Atlacomulco, que también está en proceso y tenemos programada para junio de 2027.
14: Además, esta nueva infraestructura establecerá una conexión directa desde la Ciudad de México hacia la Ruta del Pacífico, lo que facilitará el traslado de mercancías, mejorará la movilidad e impulsará la actividad económica regional. Mexiquense Noticias, Pablo Jiménez.
6: Muchas gracias, Pablo. Son las 6:40, tiempo de hacer una pausa, pero antes les recuerdo, 722-414-9489, nuestro teléfono, nos puede dejar un WhatsApp y estamos en comunicación. Ya volvemos.
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2: Gracias, gracias por permanecer con nosotros a través de todas nuestras frecuencias, tanto de FM como de AM, cuando son las 6:42 de este viernes, que le decía al principio, sabe a martes, porque sí, fue una semana que la cortamos a la mitad por el grito de independencia. Bueno, vamos a seguir con la información, porque el Estado de México registra una baja en los casos de viruela símica en lo que va de 2026. Según el boletín epidemiológico del SINAVE, la entidad acumula apenas 2 contagios hasta la semana 35. Esto es una reducción drástica frente a los 26 que se habían reportado en el mismo periodo, pero de 2025. Y que usted recordará, en ese momento, pues ya empezaba a haber cierta alarma. Bueno, pues ahora es una buena noticia porque apenas hay dos casos. Bueno, este avance refleja la efectividad de la vigilancia epidemiológica local frente a este panorama nacional, en donde México también muestra un descenso importante al pasar de 525 a 76 casos acumulados. Por otro lado, del 10 al 16 de septiembre se evitó el pago de 18.6 millones de pesos en intentos de extorsión en el Estado de México, lo que representa el 95% de los casos, de acuerdo con resultados presentados durante la mesa de paz de hoy viernes. Cabe destacar que durante dicho periodo se recibieron 669 reportes que están relacionados con fraudes, con extorsión telefónica, con llamadas maliciosas, amenazas y con cobro de piso. Las autoridades atribuyen estos casos a intervenciones de la policía cibernética. Y aquí, muy importante, la autoridad reitera el llamado a denunciar este tipo de delito a través del 089. Por favor, no caiga. Yo sé que a veces uno se asusta, ¿no? Imagínese estar recibiendo la llamada de un sujeto que dice pertenecer a cierto cártel o lo que sea, y pues uno se asusta, lo agarran desprevenido y pues buscas la manera de salir adelante de esa situación. Bueno, no caiga, por favor, denúncielo al 089, porque es la única manera de acabar con la impunidad y sobre todo evitar que estos delincuentes sigan cometiendo de las suyas.
1: Medio ambiente.
2: Bueno, ¿cómo está la situación del frente frío de la temporada 2026-2027? Porque dicen, sobre todo las mamás, ¿no? Las abuelitas tenían mucho de después del 16 de septiembre se acaban las lluvias, es la última lluvia, ¿no? Al parecer, y luego siguen los fríos de la temporada. Bueno, pues ya iniciaron precisamente en nuestro país con la llegada del primer sistema durante el mes de septiembre. El Servicio Meteorológico Nacional pronostica un total de 56 frentes fríos hasta mayo, una cifra por encima del promedio histórico, aunque los meses más críticos serán de noviembre a febrero. Los primeros efectos ya generaron descensos de temperatura, vientos fuertes, lluvias en estados del norte y noroeste, como son Chihuahua, Coahuila y Nuevo León. Por eso las autoridades llaman a la población a mantenerse bien informada, a abrigarse ante estos cambios bruscos de temperatura, sobre todo en las zonas altas del Estado de México, que se siente y se siente fuerte el frío. Así que bueno, pues ya estamos en esta temporada de frentes fríos de este 2026-2027, así que prepárese porque va para largo y ya sabe que se extienden por ahí de febrero o marzo. Así que bueno, pues ahí tiene usted la información. Ayer reportábamos el nivel de las presas del sistema Cutzamala, que manejan buenas cifras, que se han recuperado después de una temporada de estiaje complicada, difícil. Y precisamente de eso nos habla mi compañera Oyuki Gómez. Querida Oyuki, qué gusto saludarte. Muy buenas tardes. Adelante.
3: Hola, Carmen. Muy buenas tardes. Buenas tardes a todo el auditorio. Pues como bien refieres, Carmen, el sistema Cutzamala, que es el encargado de suministrar el 26% del agua que se consume en algunas zonas de la Ciudad de México y también municipios mexiquenses, se encuentra en el 85.29% de su nivel de almacenamiento. Esto representa un nivel de llenado superior a los 667 millones de metros cúbicos de agua. Esto de acuerdo al último reporte del 17 de septiembre de la Comisión Nacional del Agua. Esta notable mejoría, pues Carmen, como ya lo refería, se debe y se deriva de la temporada de lluvias que se ha registrado en estos últimos días. Y así también pues lo reflejan tres de sus principales presas, que es Valle de Bravo, que está a la cabeza con el 88.2% del volumen de almacenamiento, después Villa Victoria en el 83% y El Bosque al 81%. Carmen, si comparamos ese mismo periodo del año anterior, el sistema Cuzamala pues registra un ligero incremento de 14.5 millones de metros cúbicos de agua. Es decir, que en septiembre de 2025 el nivel fue de 89.56%. Este fue el nivel que registró durante 2025. Carmen, pues sin duda esto va a beneficiar para la temporada del próximo año de estiaje, para enfrentarla, pues como ya lo han anunciado autoridades y especialistas, el fenómeno del Super Niño pues va a afectar y a traer pues también temporada de calor alta y algunas sequías, lo cual ayudará pues a mantener el suministro de agua potable tanto a la Ciudad de México como a los municipios mexicenses que se abastecen de este sistema Cuzamala, Carmen.
2: Yuki, y es que tú recordarás muy bien ese verano de 2024, cuando estaba en mínimos históricos, el sistema Cuzamala alcanzaba el 26%, ya estaba todo el mundo muy preocupado, qué iba a pasar, se estaba acabando el agua, no llovía, era la sequía, así que bueno, pues una recuperación muy, muy importante, y pues hay que cuidar el agua, no confiarnos.
3: Así es, Carmen, pues efectivamente todos vamos a recordar esa temporada de estiaje, y precisamente por eso la Conagua pues tiene un caudal total que suministra a la zona metropolitana de 15.700 metros cúbicos de agua por segundo. De estos, la Ciudad de México recibe alrededor de 9 metros cúbicos y el Estado de México 6 metros cúbicos de agua por segundo. Lo redujo en un punto porcentual, pues esto precisamente para mantener estos niveles de las presas óptimos, que esperemos pues en estos días que todavía se puedan registrar algunas lluvias, pues pudieran llegar al 90% de su capacidad de almacenamiento del sistema Cuzamala, lo cual pues sin duda pues se va a reflejar en la siguiente temporada de estiaje, Carlos.
2: Ojalá que así sea, querida Oyuki, todavía nos faltarán algunas lluvias más, así que bueno, pues que logre ese 90%. Te mando un fuerte abrazo, Oyuki, que pases bonito fin de semana.
3: Igualmente para ti, también bonito todo.
2: Bueno, pues hay que cuidar el agua, ¿no? Hay que cuidarla y que esta recuperación sirva para ello. Bueno, ¿qué pasa con las fugas? Porque el organismo de agua y saneamiento de Toluca reparó 2,665 fugas para dar mantenimiento a la red hidráulica municipal. Esta atención incluyó 2,139 intervenciones en tomas domiciliarias, 351 en líneas de conducción y 184 sustituciones de tubería por desgaste. El alcalde Ricardo Moreno exhortó a la ciudadanía a reportar fallas al 722, le comparto el teléfono, 722-275-5700, 722-275-5700, para programar su reparación oportuna y proteger el suministro. Y sí, haga caso, por favor, de reportarlo, cualquier fuga, porque se va mucha agua en estas fugas. Así que, bueno, pues ahí se están reparando para dar mantenimiento a esta red hidráulica municipal. Voy ahora con Josué Flores, porque él está dando seguimiento al recorrido que realizan las autoridades federales sobre el proyecto de salvación de la zona de Tlalteles, la zona de recuperación que podría ser una nueva área de recarga hídrica y con ello evitar inundaciones. Es un proyecto muy importante, así que Josué nos tiene la información al respecto. Te saludo con un gusto enorme. Adelante, por favor, con tu información. Bienvenido.
4: ¿Qué tal? Muy buenas noches. Un gusto saludarte desde el oriente del Estado de México. Como bien comentas, este día se efectuó un recorrido hecho en el municipio de Chalco por vecinos, académicos, autoridades de dependencias estatales como la Secretaría del Agua, Probosque. Esto en la zona llamada Los Tlalteles, la cual se ubica en los límites entre Chalco y Valle de Chalco. Un sitio en donde los vecinos han reportado desde hace aproximadamente 2 años una urbanización desordenada que está generando un impacto al ecosistema lacustre de la zona. No olvidar que en esta zona pues existía el antiguo lago de Chalco, y también se está afectando a un sitio arqueológico que se ubica en esa zona y que ha sido saqueado en años recientes. Te comento que este proyecto Ayaqueme Tlalteles, desde su presentación, pretende ser un corredor biocultural que abarcará o que tratará de abarcar 15.415 hectáreas desde la zona serrana del oriente del Valle de México, lugares donde está la infiltración de agua, hasta la zona de humedales, esto justamente entre Chalco y Valle de Chalco. Comentarte que también esto se impulsa con el objetivo también de buscar una vivienda digna, porque comentan que también ante esta urbanización desordenada, pues se está afectando muchas veces el patrimonio de las personas que compran en la zona, y que es una zona propensa a hundimientos e inundaciones. Te comento también que desde un inicio se ha estado trabajando con la academia, con distintas universidades de la zona y también nacionales, pues para tratar de acercar a académicos que puedan pues justamente desarrollar ciertas situaciones de urbanización y de ecología, para tratar de integrar un proyecto que es muy ambicioso a este aspecto, para tratar de proteger esta zona y también impulsarla para poder pues captar el agua de lluvia y que se evite inundaciones como las que en Chalco se dieron hace 2 años. Te comento que ante esta situación, el día de hoy participó Secretaría del Agua y también Probosque, buscando sí, justamente coordinar algunas medidas sí, ya para poder ver la situación ahí en Tlalteles.
2: Muy bien, pues muchas gracias, Josué, estaremos al pendiente de esta información tan relevante que nos estás presentando. Que pases bonito fin de semana.
4: Hasta luego, excelente fin de semana.
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2: 6:53, y en la recta final vamos a revisar lo que está pasando en el mundo. En Estados Unidos, la Fiscalía Federal del Distrito Sur de Texas presentó cargos contra un inmigrante en situación irregular que está acusado de proporcionar apoyo material al cártel del Golfo, designado como organización terrorista extranjera. Esta medida se da en el marco de la estrategia del Departamento de Justicia para perseguir a los cárteles y amplía las herramientas legales para actuar contra estas organizaciones. El fiscal federal Aaron Reitz destacó que la designación del cártel impulsada por el presidente Donald Trump permite a las autoridades utilizar nuevas vías legales para investigar y para procesar a sus integrantes. Vamos a escuchar al fiscal de Distrito Sur de Texas, Aaron Reitz.
5: El presidente Trump destrabó una herramienta poderosa al designar al cártel del Golfo como organización terrorista extranjera, porque ahora le brinda a mi oficina, junto con mis socios federales, la capacidad de rastrear, cazar y llevar ante la justicia a algunas de las personas y organizaciones más malvadas del planeta.
2: Bueno, pero ¿quién es este migrante mexicano, José Flores Flores? Bueno, pues tiene 21 años, fue detenido tras confesar que operaba como sicario del cártel del Golfo en Reynosa, Tamaulipas. La Oficina de Aduanas y Protección Fronteriza halló en su teléfono videos y fotografías de José Flores Flores desmembrando y quemando restos humanos, una situación de veras fuertísima. El acusado ingresó a filas criminales tras ser sentenciado en 2025 por cruce ilegal y ahora enfrenta estos cargos por crímenes vinculados a la organización terrorista. Bueno, pues en otros asuntos, la costarricense Rebeca Grispan volvió a encabezar el tercer sondeo informal del Consejo de Seguridad de la ONU para elegir al próximo secretario general. Obtuvo 9 votos a favor, 5 en contra y 1 sin opinión, seguida por la guyanesa Caroline Rodríguez Bridget con 8 apoyos. Y además, bueno, pues había liderado también otras rondas hasta este mismo proceso. Así que bueno, pues ahí la información internacional. Son ya las 6:56 minutos. Así llegamos al final de este espacio informativo. No sin antes agradecerle a nombre de todo este gran, gran equipo, la operación, mi querida Carlita, la más joven, después mi querido Iván Reyes, al frente de la redacción, junto con Sandra García y también con Verani Rodríguez, y todos, todos bajo la batuta y dirección de mi compañera Raquel Rivera. Así que gracias, detrás de ellos un montón de gente, un montón de compañeros y compañeras que trabajan en Radio Mexiquense, a quienes también, por supuesto, le debemos esta transmisión. Son las 6:56, soy Carmen Guliño, le deseo que pase muy bonito fin de semana. Nos escuchamos el próximo lunes.
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3: El pintor Antonio Mañón Olvera nació en Toluca en 1965. A los 25

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2: El pueblo náhuatl del Estado de México, con su rica herencia cultural, ha jugado un papel fundamental en la construcción de la identidad mexicana. Desde tiempos prehispánicos, los náhuas han sido un pilar de las tradiciones, lenguas, costumbres y creencias que siguen vivos. La lengua náhuatl, hablada por miles de mexiquenses, no solo representa una forma de comunicación, sino una puerta abierta a la cosmovisión profunda que conecta al ser humano con la naturaleza, los dioses y el universo.
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2: Esta es la misión como tostador, simplemente utilizar la técnica, utilizar la tecnología, utilizar el conocimiento para no regarla. Y ahora, si en un productor grande como del Estado de México, que a veces logran producir 600 kilos de café en grano para ser tostado, pues imagínense cuánto le cuesta de trabajo producir este café. Afortunadamente y actualmente tienen apoyos gubernamentales, ¿verdad? El gobierno se ha puesto las pilas muy bien y ha sido muy inteligente en invertir en apoyos para los productores, ¿no? Soy Misael Marín, maestro tostador de la casa productora Simut Café, y soy orgullosamente mexiquense.
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0: Va, muy buenas noches, bienvenidas, bienvenidos a esto que es Red Mexiquense del Deporte en la emisión de este día viernes, ni más ni menos, 18 de septiembre del 2026. Bastante información la que tenemos porque ya rodó el balón en la Liga MX y bueno, pues rodó con el inicio de la jornada 9. Además, fútbol internacional que hay en el deporte blanco y bueno, mucha más información. Y el día de hoy, bueno, pues si les parece bien, pues tendremos, ya decíamos, este partido que está, pues al momento, 0-0. Si les parece bien, comenzamos.
1: Fútbol Nacional.

0: para hablar de todos estos temas que ya mencionábamos, el arranque de la jornada 9 y mucho más. Me da muchísimo gusto saludar a través de estos medios tecnológicos al señor Nicolai Navas. Nico, ¿cómo estás? Excelente noche.
1: Hola, ¿qué tal, Pepe Lu? Te saludo con muchísimo gusto. Excelente noche, sí, por supuesto. Noche fresquecita, pero intensa en la actividad deportiva.
0: Exactamente, pues arrancamos, mi Nico, rápidamente, y si te parece, con este duelo que al momento está 0-0, el conjunto de Puebla ante el Potro del Atlante, un dominio por parte del conjunto camotero, reciente rival de los Diablos Rojos del Toluca, por supuesto, y que por ahí, bueno, pues tienen la obligación y la necesidad de seguir sumando puntos después de lo que habíamos visto, y que para el encuentro contra los Diablos Rojos del Toluca estuvieran en esa quinta posición, en la cual todavía y momentáneamente se encuentra el conjunto de la franja.
1: Sí, totalmente de acuerdo. Bueno, en ese partido pendiente de la jornada 7 se enfrentó el Toluca ante la franja, y bueno, pues sabemos el resultado, y que bueno, lo acompañó ahí una cuota de fortuna al conjunto escarlata. Claro que se busca a través de las llegadas y lo que tiene hoy por hoy el conjunto escarlata. En este momento, ya lo comentabas, 0-0 ante el Potro de Hierro del Atlante. El Potro de Hierro que, si bien no ha jugado mal, pues no ha tenido los resultados deseados, mucho empate al principio, y se nos ha venido cayendo, y por hoy ocupa la posición número 14 del fútbol mexicano. Pero bueno, pues ahí está el conjunto del Atlante con 8 puntos, una diferencia de -5, y bueno, el Puebla ahí que se mantiene con las 14 unidades, y bueno, puede dar todavía el brinco hacia arriba el conjunto de la Angelópolis.
0: Exactamente, el conjunto de la Angelópolis, que ya lo decías, bueno, pues en este minuto 34, decíamos, se mantiene 0-0. La actividad, la cartelera, Minico, continúa esta noche también, porque a las 21 horas el conjunto de FC Juárez estará midiéndose a la escuadra de Tigres, un conjunto de Tigres que sabemos y lo hemos recalcado en este espacio, el mismísimo, o más bien, ¿no?, el que Guido Pizarro abandonara la escuadra de Tigres, pues no le vino bien, no ha podido obtener los resultados que se esperaban. Por ahí el Rey Midas también trató de hacer lo propio recientemente, y bueno, 7 unidades son los que tiene el conjunto de Tigres, que se encuentra en la posición número 15 en este momento, mientras que el conjunto de Juárez, bueno, pues ahora no fue el Santos, Minico, que estaba en los, bueno, sí sigue en los últimos lugares, pero ahora sí Juárez es el sotanero después de todas las derrotas que ha conseguido en este torneo.
1: Sí, se ha quedado ahí, se ha estancado, no ha podido obtener un solo punto el conjunto juarense, y bueno, pues hoy normalmente son partidos atractivos, son partidos de gran empuje, de gran agarre ante equipos del norte de la República Mexicana. No tiene, por supuesto, tintes de clásico, ni mucho menos, pero son partidos de buen arraigo, de buenos choques. Y bueno, la escuadra de Juárez tratará de redimir lo que ha hecho, o lo que ha dejado de hacer, más bien, en las jornadas anteriores, quedando enfrente a la escuadra de los Tigres, que la verdad sea dicha, pues es una de las peores versiones de Tigres de los últimos años. Van en la posición número 15, apenas han sumado 7 puntos, y bueno, pues para lo que es Tigres, para lo que representa, para la inversión que le hacen al conjunto felino, bueno, pues está lejos, ¿no?, de realmente a lo que aspiran, a lo que quiere su afición. Pero si es una de las peores versiones, pues vamos a ver si Juárez aprovecha esas circunstancias, dada el primer paso, la primera estocada en este torneo.
0: Exactamente, ya lo decías tú, esperando que pueda dar esa primera estocada, y vaya el envión anímico que se le podría venir al conjunto fronterizo, porque pues sabemos que Tigres no es un rival tampoco nada sencillo, y siempre pues va a tratar de hacer pues por ahí magia, dirían, para rescatar los puntos que se puedan de cara a lo que será el cierre del torneo. Entre los últimos encuentros, o los 5 duelos que han disputado estas escuadras más recientes, han sido 2 victorias por bando, 2 victorias para Juárez, 2 victorias para Tigres, y un empate. Así es de que, ya lo decías, Minico, nos espera un buen partido.
1: Sí, pues vamos. Vamos a ver qué es lo que ocurre esta noche y mañana, Pepe Lu, amigos. Continuará la actividad de escuadra potosina. Estará enfrentando a los Rayos del Necaxa. Pues el Atlético de San Luis, que también, pues va en los últimos lugares, en la posición número 16. Necaxa está en el número 13. Necaxa tiene 8 puntos, San Luis tiene 6. Puede dar ahí el brinco, puede rescatar algo, pero sí, son dos equipos que están en la parte baja, que tratan de salir de esa zona y empezar a buscar lugares importantes que les pueda dar la clasificación. Hay que recordar que ya no hay play-in, ya se terminó todo claro. Eso, solo los primeros 8 ya son los que estarán calificando, así es que pues si estás en la posición 13, 16, como están en Caxa San Luis, pues están lejos realmente de esos lugares para poder calificar.
0: Exactamente, y bueno, por ahí los que todavía dentro de este no play-in que ya mencionabas, Mínico, pues está el conjunto del Atlas y el conjunto de Pumas, ¿no? Un conjunto de Atlas que el día de mañana estará teniendo actividad, ya lo decíamos, cuando reciba a la escuadra de Pumas a las 5 de la tarde este sábado 19 de septiembre, y es que el conjunto del Atlas marcha en la posición número 9 con 13 unidades, mientras que el conjunto de los Pumas pues por ahí tiene 11 puntos. Bien, los partidos que ha tenido el conjunto de Pumas, por ahí destacando la actuación de un elemento ex de los Diablos Rojos del Toluca, Robert Pantera Morales, mientras que por el otro lado, Mínico, ¿cómo dices? Los nuevos ricos.
1: Sí, a los que les llegó el dinero, Pepe Lu, y le han invertido el conjunto de los Zorros, de los Rojinegros. Pues el equipo rojinegro, está rayando ahí los lugares de clasificación, tiene 13 puntos. Pumas está en la posición 11, pero tiene 11 unidades, podría llegar a 14, es decir, ahí todavía están un poquito más a modo, están a tiro de piedra, aunque sí los Pumas parece que pues se les olvidó todo lo que habían construido con Efraín Juárez, esa garra, ¿sí?, ese empuje, el ir adelante, el tratar de conseguir los puntos, el no dar un balón por perdido, pues se ha perdido mucha de esa mística que le había inyectado Efraín Juárez, y bueno, pues ahora están en esa posición tratando de rescatar unidades, tratando de rescatar puntos.
0: Sí, exactamente, y ahí está este compromiso para mañana a las 5 de la tarde, ya decíamos, por ahí, pues, unos rojinegros que vienen de perder 5-2 ante el conjunto de el Atlas, pero también unos Pumas que vienen de caer. Yo tenía la esperanza y lo platicaba por acá con algunos compañeros, afición universitaria, me decían, pues la verdad es que sí, no, ya no nos emocionamos, ya no creemos hasta cierto punto en ese conjunto de los Pumas. Yo sí, fíjate que tenía fe en que pudieran dar la vuelta a esos malos resultados allá en Guadalajara, y es que recordemos que desde el año 2018 pues los Pumas no han podido ganar allá en la Perla Tapatía, y bueno, pues demostró una vez más Guadalajara de qué está hecho y los derrotó 3-0, lo decíamos. Y dentro de los partidos o de los duelos que han disputado, que entre los más recientes 5, hay una victoria para el Atlas, 3 empates y una victoria a favor de Pumas. Me parece que los obligados, como siempre, son los locales a quedarse con los 3 puntos en casa, y en esta ocasión esperamos que el conjunto del Atlas lo pueda lograr, Nico.
1: Sí, tendría que salir a eso el conjunto de los rojinegros del Atlas, las Margaritas, el equipo de la Academia, y cuántos nombres no ha tenido en la historia los Zorros del Atlas, ¿no? Claro. Están enfrentando a la escuadra de los Pumas, y pues al terminar, Pepe Lu, Monterrey contra Cruz Azul, los actuales campeones del fútbol mexicano, vienen, si bien están en la cuarta posición, en el cuarto lugar, pues no vienen con el mejor estado anímico, tienen 15 unidades, Monterrey tiene 10, Monterrey que también está urgido ya con el pelado Almeida a sacar los resultados. Pues Cruz Azul, después de la actuación que le vimos ante el Inter de Miami en a mitad de semana, pues tendrá que venir a dar todo ya para la liga, ya no tiene más, pero no se le ve ese empaque, no se le ve eso, entusiasmo, ese fútbol con el que cerró el torneo y bueno, terminó como campeón. Vemos un Cruz Azul diferente, si bien puede o vemos que viene a la alza, pues habría que realmente ver y qué es lo que ocurre con la máquina celeste del Cruz Azul. Por lo pronto, pues estará enfrentando a Rayados de Monterrey. El partido será ya en Guadalupe, Nuevo León, en el Gigante de Acero, mañana a las 7 de la noche con 10 minutos, Pepe Lu.
0: Pinta para hacer un buen partido a favor de la máquina, ¿eh? Me parece que llega en mejor momento el conjunto de Cruz Azul, pese a la derrota sufrida recientemente ante el Inter de Miami en este torneo, bueno, en esta final disputada, decíamos, pero pues 3 victorias amparan estos compromisos, 2 empates y 0 victorias para el conjunto de la pandilla, perdón. Entonces, me parece que el balón se va a inclinar, o la balanza se va a inclinar a favor del equipo de Cruz Azul, que por ahí Joel Wiki está haciendo bien las cosas, un proyecto que decide mantener la directiva a través de este entrenador, y eso siempre favorece el buen ambiente al interior de cualquier equipo, Nico.
1: Sí, sí, sí, por supuesto, pues a realmente esperar a ver qué, cómo va avanzando el actual campeón, si se recupera, y bueno, pues ver a Monterrey, ¿no? ¿Qué realmente quiere la escuadra regiomontana en este torneo? Me parece que había tenido un arranque pues de regular a bueno, pero pues sí han tenido esos altibajos, ¿no? Ese Monterrey que ya no es constante, te puede dar hoy un buen partido, pero mañana pues, puedes salir goleado, así claro. Ha sido el Monterrey.
0: Exactamente, mi Nico, y por ahí nos está dejando también un partido pendiente, el conjunto de San Luis enfrentando al conjunto de Aguascalientes, a los Rayos del Necaxa, que pintan por ahí para llevarse la victoria. Y es que recordemos que en la clasificación, bueno, pues Necaxa es 14, 8 unidades por 6 del conjunto de San Luis, que está en la posición número 16.
1: Sí, pues ahí está este partido del que ya destacamos, que pues es de los que están en la parte baja tratando de salir de ese lugar.
0: Es correcto. Y el de América contra mi Chivas, iba a decir, no, ¿qué pasó?
1: Bueno,
0: ya me quiere traicionar el subconsciente. No, para las 21:15 horas, América contra Chivas, menos mal que no dijimos América, porque si no, Nico, aquí me hubiera colgado totalmente.
1: Sí, bueno, cualquiera de los dos, Pepe Lu, no tienes perdón, pero bueno, ahí está el clásico. El
0: frené, mi Nico, frené, alcancé a meter el freno de mano a tiempo.
1: Lo sé, algo pasó ahí en tu mente, no sé qué pasó, pero alcanzaste a recomponer, y bueno, pues yo creo que llega en buen momento, pues, tanto el América como la Chivas, yo creo que de los últimos clásicos suena parejo, muchas veces estaba arriba la Chivas, como ocurrió hace medio año, estaba abajo el América, y bueno, terminaron sacando el resultado, ¿te acuerdas? Aquellos goles, o aquel gol de la hormiga González, festejando como el Cubo Torres, y que refrendó el Guadalajara, que venía en buen momento, y derrotó a el América en ese clásico nacional. Y bueno, me parece que ahora viene parejo, de hecho, pues vienen abajito de los Diablos Rojos del Toluca, está el Toluca, luego sigue el América, y luego las Chivas Rayadas del Guadalajara, es decir, en la tabla se estarán enfrentando el 2 contra el 3.
0: Es correcto, mi Nico, es correcto, 17 y 16 unidades los que los mantienen en esta posición número 2 y 3 respectivamente. Un conjunto del América que la afición dice, pues ojalá ahora sí que con la parte defensiva, que es en algo que ha adolecido mucho o últimamente el conjunto de las Águilas del América, pues pueda enderezar por ahí el barco, ¿no? Y es que hay de los últimos 5 enfrentamientos, 2 victorias para las Chivas, 2 empates y 1 victoria para el América. De los últimos 2 compromisos, Chivas, recordemos que derrotó 1-0 al conjunto de las Águilas del América, y el anterior duelo, 1-1, había terminado este compromiso. Así es de que mañana, 19 de septiembre, 9:15 de la noche, está por ahí presupuestado para que se lleve a cabo este clásico nacional, después de los clásicos que vivimos el fin de semana anterior, mi Nico.
1: Sí, Sí, que bueno, el clásico anterior, el de el regiomontano, la verdad estuvo para llorar, me parece que ha sido de los peores partidos que hemos visto en este torneo. Este pinta, Pepe Lu, atractivo por cómo viene.
0: Es el América, Nico, Nico, es el América, no pinta atractivo.
1: Bueno, para muchos de los que nos están escuchando, seguramente sí.
0: Pero yo nomás estaba haciendo repelar aquí a nuestro señor continuista, el médico cirujano Francisco Díaz.
1: Un saludo al buen Panchito.
0: Exacto, exacto.
1: Pues ahí está, Pepe Lu, el clásico que se estará llevando a cabo y que, bueno, pues esperemos que no sea un clásico empate, que no sea un clásico de dos partidos que no despuntan y que podamos ver un clásico atractivo, un clásico pues de buen fútbol y de muchos goles.
0: Exactamente. Y después nos vamos a la jornada dominical, que cerrará con tres compromisos, dos de ellos a las 6:00 p.m. Uno es Pachuca frente a la escuadra de Tijuana.
1: Buen partido, Pepe Lu. Buen partido, ¿sí? Los Tuzos, que han venido sacando resultados. Y bueno, Tijuana perdió recientemente, pero pues anda de ven ahí con Morita, que ya tiene 4 goles. Que ahí está este chamaco dando de qué hablar, y que bueno, pues siempre donde se paren y donde, bueno, pues ahí esté un jugador desequilibrante, un jugador como Mora, bueno, pues hay algo atractivo que ver en el terreno de juego, en la cancha. Y bueno, Tijuana, que tampoco lo ha venido haciendo mal.
0: Sí, ¿no? Un conjunto de Tijuana, posición número 7, Pachuca, posición número 10, con 11 unidades. Entre estos equipos, pues las últimas tres, más bien de los últimos 5 compromisos también rescatando, hay 2 victorias para Pachuca, 3 para el conjunto de Tijuana, y la más reciente fue un 3-1, el que se impuso, con el que se impuso el conjunto de Tijuana sobre los Tuzos de Pachuca. Y en el compromiso que nos atañe, pues llegan los Diablos Rojos del Toluca a enfrentar a una escuadra de Santos Laguna. Lo hemos venido platicando, un Santos Laguna que se ha convertido últimamente en un cheque al portador y que no se espera pues otro resultado más que los Diablos se queden con los 3 puntos en casa.
1: Ese, para que veas, es el bueno, Pepe Lu, el que vamos a
0: ese sí, no te llevo la contra, Minico.
1: En la cancha de la Bombonera, pues no tendría que tener, Pepe Lu, ningún problema el conjunto escarlata. Tendrían que en el papel, en la teoría, sacar el resultado sin ningún problema, pero pues vamos a ver cómo se desarrollan las acciones. Ya se quedó atrás eso de levantamuertos los Diablos Rojos del Toluca, y ahora pues salen con todo, y bueno, hay una gran posibilidad para que, bueno, pues jugadores también como Paulinho sigan enganchándose, sigan metiéndose al ritmo del resto de sus compañeros, que bueno, estuvo un buen tiempo parado, y este tipo de partidos pues te va dando ese regreso que deseamos también de Paulinho. Y bueno, pues el resto, ¿no? Vamos a ver entonces cómo le va, duelo importante del bien contra el mal, como siempre le llamamos, en el infierno, Pepe Lu, en la cancha de la Bombonera.
0: Oye, esa parte que mencionabas de Toluca terminó de ser ese levantamuertos, pues lo hemos venido viendo ya en los últimos compromisos, ¿no? O me parece que si bien, y lo platicaban en esta mesa Nacho y tú, pues Toluca termina ganando ante el conjunto de Puebla, a lo mejor no convence al 100%, al final se queda con la victoria, dirían por ahí, se gana con goles y eso fue lo importante. Y en este caso, pues un conjunto de Santos Laguna, donde Renato Paiva pues estará tratando de buscar, dirían, la venganza ante su ex equipo. Y es que sabemos que fue director técnico de los Diablos Rojos del Toluca. El día de hoy, para tranquilidad de todas y muchas y muchos, pues los Diablos Rojos del Toluca, la última vez que se enfrentaron a Santos Laguna, lo terminaron derrotando en el estadio Nemesio 10, 3-1. Y ahí está el conjunto de Toluca con 4 victorias, 0 empates y 1 victoria para Santos Laguna. Me parece que por ahí podremos ver a este joven Everardo, que pues fue llamado a selección nacional, Minico, y que por ahí en los minutos que pueda tener con Toluca, los minutos que le pueda dar Antonio Mohamed, pues lo pueden catapultar a ser un elemento por ahí de selección nacional.
1: Sí, de acuerdo contigo, y pues ahí están entonces, Pepe Lu, todos los ingredientes para poder disfrutar de este partido.
0: Exactamente. Y 8:00 p.m, Minico. Ahora sí que Querétaro estará enfrentando a la escuadra de León, un conjunto de Querétaro que está en el lugar número 5. Ahí está el conjunto de Querétaro enfrentando a León, que estarán viéndose las caras. 13 puntos es lo que tienen ambas escuadras. Y allá está este partido, Minico, 8:10. El próximo domingo, 20 de septiembre.
1: Sí, pues ahí está entonces el resto de los compromisos, Pepe Lu. Y que, bueno, pues ya se irá emparejando este torneo, se irá emparejando ya en cuanto a números, en cuanto a lo que a los partidos, ya ponerse al corriente, y bueno, pues ahí está, ¿no?
0: Exactamente, pues ahí está. Pronóstico, Minico, para el Toluca.
1: Gana los Diablos 4-0.
0: 4-0. Carlita Guadalupe, 3-1. El señor Francisco Díaz, que nos traiga su pronóstico y que no grite. A ver, ¿cuánto? Lo escucho, señor continuista. Empate, dice, empate. Empate, nos dice el buen Panchito. Pues ya sabíamos, Minico, de qué iba. Y por acá el jefe de emisora del 91.7 FM que nos visita y nos distingue, Minico, con su presencia en esta cabina. ¿Cuál es el pronóstico, señor? 2-1, favor Toluca. Ahí estamos con el Diablo. Yo me voy con un 3-1 también, como Carlita. Le damos un gol a los Santos para que se ponga ahí emocionante. Así como el del día del aguacero, Minico, con el Atlas, que le sirvió ahí un poquito la pausa. Me parece que ahora no tendremos aguacero, o eso esperamos, pero que sí haya goles, lo de siempre.
1: Que haya un aguacero, pero de goles a favor de los Diablos Rojos del Toluca, Pepe Lu.
0: Exactamente, Minico. Bueno, pues ahí está la información del fútbol nacional.
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0: Pues ya por ahí está diciéndose dónde se va a disputar esta Supercopa de España para el 2027, Minico. Y bueno, pues ya hay fechas, partidos definidos y por supuesto un país que es Turquía, un partido que se va a disputar allá en Estambul, en Turquía, Minico.
1: Sí, son partidos de esta Supercopa española que se tienen, que es la Real Sociedad contra el Real Madrid y el Barcelona contra el Atlético de Madrid. Ya lo decías, pues son los dos partidos programados, Pepe Lu, con pues ese atractivo, ¿no?, de ya sacarlos y bueno, pues irse por los petrodólares como ha sido en los últimos años.
0: No hay que perderle, Minico, dirían por ahí, no hay que perderle, y es que pues sí, lo sabemos, y me parece que por ahí los favoritos, como siempre, y no sé si estés de acuerdo y coincidas sí, con un servidor, pues serían el Barcelona y el Real Madrid.
1: Sí, van a ser que, o lo que se espera, o el cartel atractivo, es que pues los dos estén disputando esta Supercopa.
0: Exactamente, bueno, pues allá está esta Supercopa que se estará realizando allá en el 2027, donde pues recientemente se dio a conocer que así se estaría pues celebrando esta edición de allá en Arabia Saudita. Pues después de abandonar más bien Arabia Saudita. Mi estimado Nico, te mando un fuerte abrazo, excelente fin de semana, buena noche.
1: Gracias, excelente noche. Al medio tiempo, el Atlante ya le pega al Puebla por la mínima diferencia. Están en el entretiempo. Walter Portales consigue la anotación en la recta final y el Potro ya lo gana. Gracias, buenas noches y buen fin de semana.
0: Nos vamos, excelente noche. Sigue la sintonía de Radio Mexiquense. Gracias a Carla Guadalupe, Francisco Díaz. A nombre de todo este equipo, soy José Luis Miranda. Hasta la próxima.
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6: Muy buenas noches, los saluda a Carmen Gudiño. Bienvenido, bienvenida a esta transmisión especial con motivo del segundo informe Honestidad y Resultados en México de la presidenta de la República, Claudia Sheinbaum Pardo, que visita este viernes 18 de septiembre la ciudad de Toluca para presentar este mensaje con motivo de su segundo informe de gobierno y es recibido, por supuesto, por la gobernadora del Estado de México, Delfina Gómez Álvarez, en esta que es la visita número 64 de la presidenta al Estado de México. Así que lo dejo con el mensaje de Claudia Sheinbaum Pardo en la capital del Estado de México.
7: Agradezco a los integrantes de su gabinete, a las y los mexiquenses que se encuentran aquí con nosotros y que quiero decirles que un aplauso muy fuerte para todos ustedes. Gracias por estar aquí. Muchas gracias. De igual manera, agradezco a nuestros diputados, diputadas, diputades, a los presidentes municipales, a los que integran los gabinetes, el gabinete estatal, a nuestros queridos y amados pueblos originarios. Muchas gracias por estar aquí, hombres y mujeres. Para el Estado de México, a nuestros medios de comunicación, de igual manera, muchas gracias. Para el Estado de México es un honor el poder recibir a nuestra querida presidenta de la República, la doctora Claudia Sheinbaum Pardo, en el marco de la presentación de su segundo informe de gobierno, Honestidad y Resultados. Acto que nos permite no solo darle una cordial y cálida bienvenida a esta su casa, el Estado de México, sino sobre todo el reconocimiento y agradecimiento por todos los programas y acciones que se han implementado en nuestro querido Estado, lo que demuestra no solo un espíritu humanista, sino también un acto de justicia a nuestra población, atendiendo a todos, pero en especial a quien más lo necesita. Por ello, como dicen nuestros mexiquenses, gracias, presidenta. Esto lo hace a través de programas como el apoyo a los adultos mayores, personas con discapacidad, madres trabajadoras, Sembrando Vida, Mujeres Bienestar, becas a nuestros estudiantes, Jóvenes Construyendo el Futuro, La Escuela es Nuestra, Precios de Garantía, Producción de Bienestar, Fertilizantes Bienestar, Salud Casa por Casa y Ampliación de Servicio de Bachillerato y Educación.

educación superior. Y un apoyo más fue la implementación del Plan Integral de la Zona Oriente, que hace un año, el 2 de julio de 2025, se puso en marcha, y que en colaboración con el gobierno estatal y municipal se han realizado obras de gran beneficio para los más de 10 millones de mexiquenses en 10 municipios, en donde se lleva a cabo 121 obras y acciones con una inversión inicial de 75,786 millones de pesos. Estas acciones se relacionan con infraestructura, movilidad, obras hidráulicas, salud, vivienda y educación, y esto se traduce en hospitales, en construcción de nuevas universidades, en ampliación de matrícula para nuestros jóvenes, así como la creación de colectores y cárcamos, y sin duda la mejora en los medios de transporte, la atención en carreteras, caminos y puentes, así como bacheo, que todavía, insisto, tenemos mucho que hacer, y sin duda alguna sabemos que con el trabajo de todos nosotros lo vamos a lograr, el apoyo de vivienda, la regularización territorial. Estas acciones tienen como objetivo mejorar la calidad de vida de nuestros ciudadanos y atender a quienes no habían sido visibilizados. De igual manera, reconocemos el esfuerzo de los que integran la Mesa de Paz con la creación del Mando Unificado Oriente, que ha permitido la coordinación y el trabajo en equipo en el tema de seguridad. Por ello, Presidenta, el Estado de México responde a su cariño y compromiso con trabajo constante, con lealtad a las causas del pueblo y con la firme convicción de seguir consolidando el segundo piso de la transformación. Para nosotros, nuestro Estado vive una etapa muy importante, pues al contar con su apoyo estamos seguros que podemos lograr lo que tanto anhelamos, que es la paz y la justicia social. Porque lo que se construye con amor por la gente permanece para siempre, y en esta tierra amor con amor se paga. Como decía Gandhi, el poder basado en la coacción es temporal y efímero. El poder basado en el amor y en el servicio es permanente y duradero. Por ello, Presidenta, sea usted siempre bienvenida al Estado de México, y nuevamente muchas, muchas gracias por todo, por su lucha incansable, por la justicia, la igualdad y nuestra soberanía, pero en especial por el cariño que le tiene a nuestra querida patria, México, y a su respaldo a esta tierra que la quiere mucho, tierra de mexiquenses. La queremos y respetamos mucho, Presidenta. Sea usted bienvenida y felicidades por todo el trabajo que ha realizado. Muchas gracias.

Estimado público, escuchemos el mensaje que nos dirige la presidenta constitucional de los Estados Unidos Mexicanos, doctora Claudia Sheinbaum Pardo.

primero que nada quiero pedirles disculpas. Veníamos de Querétaro y hubo un accidente en la carretera y nos tardamos en llegar. Por eso llegamos un poco tarde. Pero aquí estamos ya. Muchas gracias por esperarnos, de verdad. Muchas gracias. Saludo con cariño a todas y a todos los presentes, a los diputados, diputadas, senadores, municipales, presidentas municipales, pero sobre todo a ustedes por estar aquí el día de hoy. Estamos recorriendo el país una vez más, acá en el Estado de México. He estado ya como 35 veces, particularmente en el oriente del Estado de México. También hemos ido al sur, aquí en la capital, pero hemos dedicado una parte del trabajo al oriente. Bueno, les voy a platicar que en septiembre hemos visitado ya 22 estados de la República, haciendo un informe, una rendición de cuentas, porque los gobiernos debemos dar cuentas al pueblo, decir en qué destinamos los recursos, y además es una forma distinta de gobernar. Los gobernantes de antes, del pasado, traían sus guaruras, se rodeaban de gente, los presidentes tenían el Estado Mayor, 8,000 soldados se dedicaban a cuidar al presidente. Pero llegó el presidente López Obrador y dijo que la defensa ayude a la gente, presidente lo cuida el pueblo, y así igual nosotros, a la presidenta la cuida el pueblo de México. Por eso estamos cerca de ustedes siempre y dando resultados, informando. En mi caso informo todos los días en la mañanera del pueblo, y además ahora que cumplimos los 2 años estamos visitando cada entidad de la República para informarles qué es lo que estamos haciendo. Bueno, además de pasarles en un momento la información de todo lo que estamos realizando en el Estado de México y lo que vamos a seguir haciendo, quiero comentarles algo importante. Fíjense, este mes, septiembre, es el mes de la patria, porque se celebra el Día de la Independencia Nacional. Se cumplen 216 años de que el cura Miguel Hidalgo y Costilla diera el grito de independencia. Es algo muy especial para los mexicanos, porque fuimos 300 años colonia de España. En México hubo grandes civilizaciones que hasta hoy son parte de nuestro país, los pueblos indígenas. Hubo civilizaciones que crearon las grandes pirámides, que domesticaron el maíz, que cultivaban la tierra de una forma sustentable, que amaban a la tierra, que conocieron de los astros, con una cultura colectiva, porque en México, claro que es importante el esfuerzo personal, pero México tiene una característica muy especial. Aquí nos importa lo colectivo. Fíjense, ¿cómo somos con la familia? Nunca dejamos a nadie a un lado. Siempre cuidamos a la familia. Nuestros familiares se van a Estados Unidos y siempre están pendientes de nosotros. No crean que así es en todos los países del mundo. Nosotros somos muy unidos como familia. Eso viene desde entonces, desde los pueblos originarios. Y también ayudamos al prójimo.
Nunca dejamos a nadie atrás. Un vecino tiene problemas, le ayudamos. Un amigo tiene problemas, le ayudamos. Siempre somos solidarios, somos fraternos. Eso viene de la cultura indígena. Es tan así que en México no había propiedad privada antes de que llegaran los españoles. La propiedad siempre fue colectiva. Las comunidades indígenas tenían la tierra como comunidad. Después vinieron los ejidos. Pero la tierra comunal viene desde antes de los españoles. Eso no crean que ocurre en cualquier país del mundo. Es característico de México. Es característico de los pueblos indígenas. Bueno, decía, llegaron de Europa, invadieron México porque fue así, de manera violenta, y se quedaron 300 años. En aquella época había castas. Las gentes eran distintas según su origen. Si habían nacido en España, estaban hasta arriba de la pirámide. Si eran hijos de españoles, nacidos en México, criollos, les seguían. Luego los mestizos, luego los indígenas y luego la población negra. Esa división social originó el racismo que todavía en nuestros días prevalece, en muchos casos, cada vez menos, pero todavía prevalece. Bueno, después de 300 años, el pueblo de México dijo, es hora de la independencia. También ocurrió en otros países de América Latina. Pero aquí hubo algo especial. En todos los países de América Latina, quien dirigió la independencia fue un militar criollo, hijo de españoles, de los militares del virreinato, pero que se sublevaron. En México no. En México fue una rebelión popular, comandada por un cura, el cura Miguel Hidalgo y Costilla. Un 16 de septiembre en la madrugada dijo, compatriotas, es hora de la independencia y de la libertad. Salió con 12 hombres y en unos cuantos días eran miles, mujeres, hombres que luchaban por la independencia de México. Ese origen popular de la independencia es lo que ha marcado a nuestro país siempre. Si no hubiera sido por esa rebelión popular, no hubiera existido un Juárez después. La independencia inició en 1810, pero culminó en 1821. Llegó Hidalgo, luego lo fusilaron, después Morelos, que dijo algo que hasta nuestros días permanece en el artículo 39 de la Constitución. La soberanía dimana del pueblo. ¿Saben qué quiere decir eso? Que solo el pueblo puede determinar el destino de la patria. Nadie puede determinar el destino de nuestro país. Solo el pueblo de México. Desde 1812, Morelos escribió un texto que se llama Los Sentimientos de la Nación. Y ahí dijo, hay que moderar la opulencia y la indigencia. Que la educación sea la misma para el hijo del hacendado que para el hijo del peón. Fíjense, 1812. Y desde ese texto dijo, todos los 16 de septiembre debemos celebrar el Día de la Independencia. Y desde entonces celebramos el Día de la Independencia. Esa fue la primera gran transformación de nuestro país. Pero no crean que España reconoció en 1821 la independencia. La reconoció 15 años después, hasta 1836. Y nada más reconocieron la independencia de México y vinieron los franceses con la guerra de los pasteles. Y luego
vinieron los estadounidenses, nos invadieron y se llevaron más de la mitad del territorio. Y luego volvieron a venir los franceses y se quedaron por cerca de 5 años. Pero el pueblo de México volvió a luchar por su independencia y se logró la segunda independencia con Benito Juárez. ¿Sabían eso? Esa es la historia de nuestro país. Si no tenemos memoria, si no reconocemos la historia, podemos cometer errores. No tenemos brújula. Ya ven, hay algunos que andan yendo a otro país a que venga a ayudarnos con la seguridad y otras cosas. No, nosotros no queremos intervención, no queremos injerencia, queremos colaboración sin subordinación, porque así nos enseñaron el cura Miguel Hidalgo y Costilla, así nos enseñó Morelos, así nos enseñó Juárez, así nos enseñó Zapata, Villa, Carranza.

motivación, ese origen popular de las grandes transformaciones de México es lo que caracteriza a la cuarta transformación de la vida pública, la que estamos viviendo ahora. Porque no hay que olvidar que fueron 36 años de presidentes que solo dejaron pobreza y desigualdad en nuestro país. No hay que olvidarlos. Miguel de la Madrid, Salinas de Gortari, Zedillo, Fox, Calderón y Peña Nieto. Pero el sentido popular de justicia social, de libertad, de independencia, siempre está en el corazón del pueblo, porque así surgió México. En el 2018 fue el pueblo de México el que dijo: basta ya de tanto abuso, y llegó a gobernar de manera pacífica Andrés Manuel López Obrador, la presidencia de México. Es un movimiento popular el que llevó a López Obrador a la presidencia. Muchos años de estar luchando. Un fraude electoral en el 2006, porque López Obrador debería haber sido presidente desde el 2006, pero un fraude electoral y llegó Calderón, que gobernó de manera fraudulenta por 6 años y provocó mucha violencia en el país. Pero el pueblo siguió avanzando, avanzando y recordando nuestra historia, y con un gran dirigente. Llegó López Obrador a la presidencia y empezó a cambiar México, a transformarse. Hay algo muy especial que caracteriza al gobierno de López Obrador y a nuestro gobierno a partir de 2024. Igual al gobierno de Delfina. Antes se gobernaba para unos cuantos, o unos cuantos más bien, se apoderaron del país, incluso de las empresas del pueblo de México. Pero ahora, orgullosamente, somos gobiernos del pueblo, por el pueblo y para el pueblo de México. ¿Qué cambió? Aumentó el salario mínimo, por ejemplo. Miren, parece, en pocas palabras, pero es una gran transformación, porque en 36 años no aumentó el salario mínimo. Hay que recordar que en 2018 el salario mínimo era de 2.800 pesos mensuales. ¿Saben cuánto es ahora? Más de 9.500 pesos mensuales. Nadie puede pagar menos que el salario mínimo. Y claro, cuando se gana mejor, pues se puede atender de mejor manera a la familia. Y otras acciones para mejorar a las y los trabajadores. Y llegó algo muy hermoso. Yo le llamo el amor convertido en política. Llegaron los programas de bienestar. Recursos del pueblo regresados al pueblo de México, para mejorar las condiciones de vida. Y esos programas de bienestar convertidos en derechos. Fíjense lo que ocurre aquí en el Estado de México. ¿Saben cuántos adultos mayores reciben una pensión aquí en el Estado de México? Bimestral. Se cumple 65 años, se inscribe uno y le dan a uno su tarjeta del Banco del Bienestar, el Banco del Pueblo de México, y a través de la tarjeta recibe cada bimestre su apoyo. ¿Cierto o no? ¿A alguien le preguntan de qué partido político es? ¿O por quién va a votar? Es universal, es un derecho del pueblo de México. Bueno, aquí en el Estado de México son 1.680.000 adultos mayores que cada bimestre reciben su pensión.
encima de la inflación, tiene que seguir aumentando para que la inflación no gane a la pensión. Ahora son 6,400 pesos bimestrales y así cada año va a ir aumentando un poquito, por lo menos por encima de la inflación, para que siempre se pueda ganar lo mismo. Ahora imaginen que no existiera la pensión. 1,000,000, casi 700,000 adultos mayores no estarían recibiendo ese apoyo. ¿Para qué sirve el apoyo? Para alimentación, para ropa a lo mejor, para tener un guardadito, a lo mejor para medicamentos en algún momento, si no se tiene el acceso, aunque los medicamentos tienen que ser gratuitos. Somos necios y vamos a cumplir que todos los medicamentos son gratuitos en los centros de salud del IMSS Bienestar y en los hospitales. Hemos ido mejorando bastante, pero todavía tenemos que mejorar más. Bueno, decía que imaginemos que no hay esa pensión, pues entonces habría más pobreza, había más desigualdad. Bueno, pero no es lo único, fíjense, en el Estado de México 224,973 personas con discapacidad reciben también una pensión. Es lo mismo, se acerca uno, se inscribe, ya sea por nacimiento, por un accidente, una discapacidad, y recibe un apoyo. De igual manera, programa Jóvenes Construyendo el Futuro, que da un apoyo a los jóvenes para un primer empleo. Dicen que estamos dando a los jóvenes recursos por no trabajar. No es cierto, es falso. Se les da un apoyo de un salario mínimo para que trabajen en una empresa, en un comercio. El gobierno da el primer salario para que aprendan, tengan experiencia, y ya después de un año normalmente son contratados en el comercio o en la empresa. Ese es el programa Jóvenes Construyendo el Futuro. Son 27,200 jóvenes aquí en el Estado de México. Después, apoyo a pequeños productores. Producción para el Bienestar, 154,520 productores en el Estado de México. Y fertilizantes gratuitos, 172,105 reciben fertilizantes gratuitos. De igual forma, damos recursos para las escuelas. Este año, para mejorar las escuelas, con los padres de familia y los maestros, dimos La Escuela Es Nuestra, y también en media superior para 659. En total, son cerca de 5,500 escuelas del Estado de México que recibieron La Escuela Es Nuestra. Bueno. ¿Qué inició con nuestro gobierno ya en el 24? Los jóvenes de preparatoria reciben una beca. Si vas en escuela pública, tienes una beca si estudias la preparatoria. Son 560,000 jóvenes que reciben la beca Benito Juárez. Pero ahora, también los estudiantes de secundaria reciben su beca. Todos los estudiantes de secundaria pública reciben la beca Rita Cetina. Y este año, todas las niñas y niños de primaria recibieron un apoyo para útiles y uniformes escolares. Fíjense, son 878,000 niñas y niños de primaria y 700,000 de secundaria. En total estamos hablando en el Estado de México de 600,000 más 700,000. 1,300,000, son 2,100,000 estudiantes que están recibiendo un apoyo del gobierno para estudiar, para sus familias. Bueno, en total
en el Estado de México, 5 millones de familias reciben un apoyo de un programa de bienestar. ¿Eso existía antes? Ah, me faltó uno, ahorita lo voy a decir. Pensión Mujeres Bienestar, 451,496 mujeres reciben pensión Mujeres Bienestar. Ahora les voy a decir por qué. Pero bueno, en total, 4,900,000, poquito más, casi 5 millones de mexiquenses reciben un programa de bienestar. ¿Antes qué pasaba con ese dinero? ¿Por qué no había antes estos programas universales? Porque ahí dice honestidad y resultados. Si hubiera corrupción en el gobierno, pues no podría haber programas de bienestar. Fíjense, en todo el país es 1 billón de pesos lo que estamos destinando para los programas de bienestar. Y la gente dice, algunos, ¿verdad?, que no les gustan los programas. Dicen, es que quien recibe un programa es un flojo. ¿Cómo le pueden decir flojo a un adulto mayor? Para nosotros los adultos mayores son héroes y heroínas de la patria porque han dado su vida a sus familias, a sus comunidades y a la nación. Es un orgullo que en México haya una pensión adulto mayor. Damos becas para que los jóvenes estudien, para que las familias puedan tener lo mínimo indispensable para poder llevarlos a la escuela. ¿Cómo que flojos si los niños y las niñas están estudiando? Ahora reconocido por la Organización para la Cooperación y el Desarrollo Económico, más jóvenes están estudiando en la secundaria y más jóvenes están estudiando en la preparatoria, gracias a las becas. Bueno, ¿qué más hemos hecho? Porque estamos haciendo muchas cosas en el Estado de México. Trenes de pasajeros. Bueno, terminamos el tren El Insurgente, que va de aquí de Toluca hasta Observatorio, en la Ciudad de México. Luego, estamos haciendo, bueno, inauguramos también de Lechería a Tecámac, el tren de Buenavista de la Ciudad de México hasta Tecámac ahora, y ese tren va a ir hasta Pachuca, o sea que todavía van a haber varios municipios del Estado de México. Ese tren también pasa por el Estado de México. Luego, el nuevo tren Ciudad de México-Querétaro pasa por Huehuetoca, o sea, de Huehuetoca la ciudad o de Huehuetoca Querétaro va a poder ir uno en tren. Después inauguramos también el trolebús de Chalco Santa Marta y ese trolebús lo vamos a jalar hasta Iztapaluca para que pueda haber mayor transporte público en esa zona. Luego estamos haciendo una modernización y ampliación de una carretera para que se puedan ir de mejor manera, con menos tiempo, de aquí de Toluca hasta Zihuatanejo, en Guerrero, hasta el norte de Guerrero. Luego, la autopista Atizapán-Atlacomulco, también la estamos ampliando. La ampliación de la autopista México-Querétaro, para que no nos pase lo que nos pasó hoy, que hay un accidente y hacemos 2 horas. Luego, el tramo Tepalcapa-Tepozotlán también está en proceso. Igual, un nuevo libramiento de Texcoco, que ya está por iniciar, que lo vamos a hacer
también con la Secretaría de Infraestructura, Comunicaciones y Transportes. Luego, ahí en el oriente del Estado de México estamos haciendo 18 nuevos puentes vehiculares para mejorar la circulación. Todo el río Lerma, Lerma-Santiago, que está muy contaminado. Nuestro objetivo es sanearlo, que el agua no tenga tanta contaminación, porque no solo es los malos olores, sino un río contaminado daña la salud de muchas maneras. Estamos destinando muchos recursos para sanear ese río Lerma-Santiago. Ya vamos adelantados y estamos haciendo, junto con el Estado de México y los municipios, 237 obras de drenaje en distintos lugares del Estado de México. Luego, educación. Resulta que en el Estado de México particularmente faltan muchas preparatorias. Los jóvenes salen de la secundaria y la preparatoria a la que los manda les queda lejos, no quedan cerca de la casa. Entonces, estamos con 10 nuevas preparatorias, 10 ampliaciones, 13 reconversiones y este año y el próximo 52 nuevos bachilleratos, Margarita Maza, en todo el Estado de México. Luego, también faltan universidades. Entonces, ya inauguramos 5 campus de la Universidad Rosario Castellanos y van a ser 12 campus de la Universidad Rosario Castellanos en el Estado de México, para que se tenga universidad gratuita para los jóvenes. Luego, 16 universidades Benito Juárez, 16 universidades del bienestar Benito Juárez. ¿Qué más estamos haciendo en el Estado de México? Fíjense. Nuevo Hospital General en Atenco, nuevo Centro de Salud con servicios ampliados del ISSSTE en Texcoco, ampliación de la Clínica de Medicina Familiar en Jalostoc, ampliación del Centro de Medicina Familiar del ISSSTE en Naucalpan, el nuevo Hospital General Regional en Chimalhuacán, la sustitución de la unidad del IMSS en Ecatepec, la sustitución de la unidad de medicina familiar en Tlanepantla, el rescate del Hospital General de Subzona en Chicoloapan, el rescate del Hospital Oncológico Pediátrico también en Ecatepec, la nueva unidad de medicina familiar en Chalco. Y les voy a platicar un nuevo proyecto que estamos trabajando desde ahora y va a iniciar a principios del 27. Vamos a poner 905 consultorios médicos en el Estado de México. Es el primer nivel de atención. Cuando uno tiene algo grave, pues va al hospital, pero a veces no hay suficientemente cerca un centro de salud o hay mucha gente y uno tiene un problema, que el hijo tiene fiebre o que uno tiene fiebre, que tienes algún problema que no es muy grave, pero es una enfermedad. Entonces, ¿qué pasa? ¿A dónde vamos normalmente? Pues a los consultorios de las farmacias. Y luego nos cobran el medicamento, ¿cierto o no? Bueno, nuestro objetivo es poner 905 consultorios en todo el Estado de México, totalmente gratuitos, del IMSS Bienestar y del Servicio Universal de Salud, con su propia farmacia de los principales medicamentos. Para que, si algo nos pasa, pues al primer lugar donde podamos acudir es al consultorio. Vamos a hacer asambleas, porque queremos que nos ayuden.
porque en poco tiempo queremos hacer esos consultorios. Entonces, igual que en la clínica es nuestra, vamos a hacer asambleas para poder dar un recurso y que nos ayuden a pintar. Se puede emplear ustedes mismos a ayudar a pintar, a arreglar el consultorio en distintos lugares de los gobiernos municipales o estatales o del gobierno federal. Y esta misma semana, si no me equivoco, ya salió una convocatoria para médicos y enfermeras para atender en los consultorios. ¿Y quiénes van a atender ahí? Bueno, por ejemplo, si hay un médico ya jubilado que todavía tiene muchas ganas de trabajar, pues no pierde su jubilación y aparte puede trabajar en el consultorio. O jóvenes que acaban de salir de médicos generales también pueden atender en los consultorios. En fin, con enfermeras, médicos, vamos a atender los 905 consultorios en el Estado de México. Voy a regresar para que podamos ir juntos, ir inaugurando consultorio por consultorio por consultorio, para que sea una realidad y ver que realmente tengan todos sus medicamentos. ¿Les parece bien? Bueno, estamos apoyando el campo y también estamos haciendo viviendas, 100,000 viviendas estamos haciendo en el Estado de México, en distintos municipios, para las personas que ganan 2 salarios mínimos o menos. ¿Cómo pueden acceder a esas viviendas? Hay una página que se llama Viviendas del Bienestar. Ahí pueden ustedes ver cuáles son los requisitos, que son muy pocos, y si queda en el lugar donde ustedes requieren una vivienda, pueden acceder a estas viviendas. 100,000 viviendas estamos construyendo de Fobiste, del Infonavit y de la Comisión Nacional de Vivienda. Luego había mucha gente que debía créditos hipotecarios del Infonavit o del Fobiste. Habían pedido, hagan de cuenta, 50,000 pesos y habían pagado por 15 años y ahora debían 500,000 pesos. Una barbaridad que se hizo en las épocas donde los gobiernos quitaban. Bueno, a cerca de 500,000 familias en el Estado de México les redujimos los créditos o de plano los cancelamos y ya se les están entregando sus viviendas, porque era muy injusto, eran créditos impagables. Bueno, hay 47 centros libres y vamos a llegar a un centro libre para las mujeres en cada municipio. 13 nuevos deportivos estamos haciendo, que les llamamos México Imparable, en distintos municipios. Y vamos poco a poco avanzando en la seguridad. Yo quiero agradecerles, la verdad, porque siempre que venimos al Estado de México hay mucho cariño y es mutuo, se les quiere mucho, la verdad. El Estado de México.

solo con más habitantes del país, sino donde hay solidaridad y mucho amor. Muchas gracias de verdad por todo el cariño y vamos a seguir trabajando por el Estado de México. Ya me puse de acuerdo con Delfina, tenemos que tapar todos los baches que hay en el Estado de México e iluminar las colonias. Es lo que más nos pide la gente. Muchas gracias a todas y a todos. ¡Que viva el Estado de México! ¡Que viva México! ¡Que viva México! ¡Que viva México! ¡Que viva México!

0: concluye este evento, se despide de ustedes la presidenta de los Estados Unidos Mexicanos, doctora Claudia Sheinbaum Pardo. Agradecemos a ustedes su amable asistencia, deseándoles que pasen una excelente noche.
1: Me olvidé.
2: Así concluye el encuentro. Así el mensaje de la presidenta de la República, Claudia Sheinbaum Pardo, que se acaba de llevar a cabo en el Parque Metropolitano Bicentenario en el Estado de México con motivo de su segundo informe de gobierno, en esta que se convierte en la visita número 64 de la presidenta a nuestra entidad. Soy Carmen Gudiño y le agradezco haber seguido con nosotros este mensaje, esta transmisión especial de Radio Mexiquense, y por supuesto lo invito a seguir con la programación que tenemos preparado para usted. Muy buenas noches.

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3: María García ganó el segundo lugar en la prueba de dos remos sin timonel femenil durante su participación en los Juegos Centroamericanos y del Caribe Santo Domingo 2026.
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0: hace Rescatando Huellitas sin Amor, y hoy iniciamos nuestro programa aquí, en Radio Mexiquense, un espacio para dar voz a quienes no pueden hablar igual que nosotros. Huellitas que transforman el planeta forma parte de la cuarta temporada de Voces Sociales Mexiquenses. Y en la conducción de este programa me acompaña Claudia Petersen. Hola, Clau.
1: Gracias a ti, Clau. Gracias a ustedes quienes nos escuchan por acompañarnos.

0: ellos es también una responsabilidad humana de todos.
1: Queremos escucharlos. Cualquier comentario sobre este programa, llamen a XETUL 1080 AM Tultitlán al 55 21 59 83 44 o vía WhatsApp al 55 27 85 11 07. Y para hablar de esterilizaciones, mitos y realidades, nuestro siguiente tema o el tema que vamos a tocar el día de hoy, tenemos a un gran invitado que es el doctor Diego Hernández Canavino, ya amigo de este programa, para pues precisamente tocar y ampliar la magnitud o lo importante que es el esterilizar. ¿Cómo estás, doctor Diego?
2: Hola, ¿cómo están? Gracias por la invitación.
1: Vamos entrando en materia, gracias por acompañarnos. Queremos hablar desde la ciencia, pero también desde la empatía y la responsabilidad social. A ver, Doc, muchas personas creen que esterilizar es cruel o innecesario. ¿Por qué es tan importante esterilizar?
2: Es uno de los temas más interesantes al día de hoy. La esterilización a mí me parece que depende mucho del contexto en el que vivamos. Y este país claramente grita por esa necesidad. Los animales, sobre todo los perros y los gatos, que es de lo que vamos a platicar principalmente, son poblaciones que nosotros como seres humanos diseñamos. No es un invento de la naturaleza. El perro es una modificación del lobo para la domesticación. O sea, el humano quiso. El humano decidió que quería un compañero, a lo mejor de cacería, a lo mejor para cuidar su casa, para simplemente hacerle compañía. Entonces, no podemos perder de vista que son nuestra creación y también al mismo tiempo son nuestra responsabilidad. El gato, al no tener tantos años domesticado, todavía tiene algunas características de muchos animales que se comportan igual a muchos animales en vida libre, pero sí ya tiene un muy buen rato domesticado. Ya tienen miles de años ambos como parte de nuestra vida y creo que eso es el pilar de esta situación, que todos tenemos que ser conscientes de que es responsabilidad compartida de absolutamente todos y cada uno de los seres humanos. Ya seamos médicos veterinarios, seamos políticos, seamos civiles, ¿no? De cualquier otra índole, todos estamos involucrados en esas decisiones. Entonces, nosotros, por ejemplo, hablando de esta responsabilidad social que mencionabas, hemos sacrificado mucho de las ganancias que podríamos nosotros tener como médicos para aportar nuestra parte. O sea, nuestra parte es el conocimiento aplicado, la calidad en el servicio, sacrificando ganancias para nosotros poder hacer lo mejor posible el proceso de esterilización y que sea accesible para todos. Entonces, hasta ahora toca la otra parte, que sería la de todos los demás que tengan esta intención de ser tenientes responsables y lleven a esterilizar a sus perros, a sus gatos, a los gatitos que viven ahí en su entorno social, a lo mejor en su cuadra o en su edificio, que se puedan poner de acuerdo para ir controlando este problema de sobrepoblación.
1: Oye, ¿por qué decidieron ustedes que su especialidad más fuerte fuera la esterilización? ¿Lo vieron en alguna estadística? O sea, ¿ustedes checaron y dijeron hay demasiados animales o qué? ¿Por qué?
2: Sí, fíjate que la historia es interesante. Yo no me dedico a la cirugía, pero siempre quise ser cirujano. Yo tengo una limitante visual muy grande que me ha impedido desarrollarme en el área que me hubiese gustado, que era la cirugía. Pero en ese caminar, y Isolda, que es mi socia, mi esposa y la otra mitad del hospital, también le interesaba mucho la cirugía. Entonces, en ese camino, un área donde te puedes desarrollar mucho para adquirir habilidades es la cirugía de esterilización, que ya lleva un tiempo en boga en este país. Entonces, son espacios donde te puedes volver experto en el manejo de tejidos, porque al final haces con

0: constantemente la misma cirugía, por lo tanto entras en algo que se llama curva de aprendizaje y vas desarrollando las capacidades de poderlo hacer. Uh-huh. En ese camino, lo interesante está en que al momento de la titulación utilizamos parte del entorno que teníamos ya conocido, que eran las campañas de esterilización, centros de esterilización, etcétera. O sea, todo el extensionismo médico para el control poblacional, y nos pusimos a hacer investigación, porque al final, pues, parte de nuestra titulación siempre va de la mano con, en mi caso, por ejemplo, mi tesis. Uh-huh. Mi tesis fue una modificación a la técnica de esterilización tradicional a partir de la utilización de una nueva pinza muy novedosa en ese momento. Pero más allá del tema central de esa tesis, pues íbamos a presentar datos duros de uh-huh. cómo está la situación, sobre todo en esta ciudad, uh-huh. y nos topamos con una realidad impresionante. Uh-huh. Fue millones de animales en situación de calle en Ciudad de México. No se tiene una estadística real. Es muy difícil lograr una estadística real. Nosotros vemos, yo creo que menos del 30% de la población felina, por ejemplo, es una población difícil de evaluar. Son los gatitos, se esconden donde puedan, donde quieran, a simple vista. A lo mejor nos están viendo 7 gatos en la calle y nosotros nunca los vamos a ver. Entonces, sabemos además el increíble éxito reproductivo que pueden llegar a tener. Una gata puede llegar a tener una camadita de unos 5 o 6 gatos cómodamente, 3 o 4 veces al año. Entonces, todo esto, ya que lo pones en este mundo de datos, pues sí te sacude. Te preocupa mucho porque algo que a mí no me gusta es ver con normalidad que los perros y los gatos estén en la calle. No es normal, no está bien, no es correcto. No. Lo que pasa es que estamos acostumbrados, se han vuelto parte del entorno.
1: ¿Sí?
0: Como ver un tinaco en la azotea de una casa. ¿Sí? No es correcto. Es como si nosotros de repente vamos por la calle y vemos un niño de 5 años caminando solo. Uh-huh. Debe de saltar, o sea, debe de ser una situación que te prenda las alarmas. Entonces, uh-huh. a eso tenemos que aspirar. Nosotros tenemos que llegar al punto donde digamos, no está bien. El perro y el gato no pertenecen a la calle, sufren muchísimo en la calle, causan estragos a nivel incluso ecológico, que también eso es importante, y no por eso los vamos a matar, porque esa es una de las decisiones cómodas para muchos en este mundo. Tenemos que ser humanos, o sea, al final nos llamamos seres humanos, entonces hay que hacer las cosas de forma humana. Y parte importante, pues, es el control poblacional. Actualmente el más exitoso hasta este momento es el quirúrgico, que es el camino que nosotros tomamos. La cirugía de esterilización es lo más comúnmente utilizado, aunque ya se está trabajando muchísimo en otras opciones, ¿no? Ya tenemos el desarrollo de unas inyecciones intratesticulares para eliminar la función espermática en los machos.
1: Ok, perdóname que te interrumpa. Tenemos que ir a una cápsula. Yo pienso que esterilizar a nuestros animalitos es una muestra de amor y respeto hacia la vida, y que, pues, estamos hablando de esto que es esterilización, pero pues vamos a hacer una pausa. Los invito a escuchar una cápsula informativa sobre los puntos clave o más relevantes de la esterilización y entre qué edades se debe de hacer.
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3: Los puntos clave que debes considerar incluyen: impacto en la salud. Elimina el riesgo de padecer piometra, infección de útero mortal. Reduce tumores mamarios en hembras y previene problemas prostáticos o tumores testiculares en machos. Control de natalidad. Es el método definitivo para frenar la sobrepoblación, ayudando a disminuir la cantidad de animales abandonados y en situación de calle. Mejora en el comportamiento. Disminuye conductas ligadas al instinto sexual como el marcaje con orina, la agresividad por competencia y la tendencia a escaparse de casa. Cuidados posoperatorios. Requiere de 10 a 14 días de reposo estricto y evitar que se laman la herida usando collar isabelino o body quirúrgico para garantizar una recuperación exitosa.
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1: Estamos de vuelta. vuelta en Huellitas que Transforman el Planeta, un programa de voces sociales mexiquenses. Ahora sí, Doc, continuemos porque está muy, muy interesante esto que nos estás diciendo, los nuevos métodos de esterilización. Cuéntanos.
0: Siempre se buscan alternativas. Se sabe, actualmente nuestro mayor problema es estas poblaciones que no podemos ya ni tocar ni interactuar con ellas. Los perritos que se les considera aferalados o ferales son animales que ya se tornan un poquito más salvajes, forman estas manadas donde ya empiezan a tener una organización social muy marcada. Tienen al perrito dominante, que sería el alfa, y a un conjunto social bien estructurado. Son animales que no van a permitir mucho el contacto e incluso pueden llegar a ser agresivos, ¿no? Para seres humanos o para otros perros o para otros animales. Entonces es importante considerar que tenemos que atender también a esa población. Y nosotros no hemos implementado el programa TNR en perros porque no es tan sencillo. La recuperación es más compleja y sí se necesitan espacios para que se puedan recuperar y podamos tener esta observación del proceso del posquirúrgico. Lo que nosotros hacemos es programa TNR en gatos. Es el más exitoso y el que a nivel mundial se hace aún al día de hoy en todos los países, que es esta TNR, es Trap Neuter Release. Atrapa, esteriliza, ahora se le ha agregado también vacuna, desparasita y retorna, ¿no? Regresa a su entorno donde están, y lo que hacemos aquí es evitar la reproducción de estos grupos que estamos capturando, pero que a largo plazo pues vamos a eliminar la sobrepoblación de esa zona. No se va a permitir que entren otros gatos a esa población porque estos gatitos operados pues al final del día pueden todavía mantener la condición de su grupo social, y al mismo tiempo pues estamos vacunando. Por ejemplo, la vacuna antirrábica es clave, es importantísima en la salud pública, y aprovechamos estos escenarios para vacunar, para esterilizar, para desparasitar y los regresamos.
4: Oye, Doc, una pregunta. Por ejemplo, para esas colonias ferales,
0: sí,
4: ¿qué nos recomienda? ¿Sería más recomendable, como nos comentas, la inyección, o cómo manejarlo?
0: El problema es que no los puedes invitar a que pasen al control poblacional. O sea, sí tenemos que utilizar métodos de captura. Al final, en gatitos es una maravilla el tener las herramientas como las jaulas trampa.
1: Uh-huh.
0: Estas jaulitas, uh-huh, donde podemos poner comida al fondo y que tienen mecanismos por presión. Son unos como botones que cuando camina el gatito dentro de la jaula se cierra.
4: Entonces
0: ya los tenemos ahí capturados y los podemos manejar, los podemos anestesiar y les podemos hacer todos los manejos necesarios. En el caso de los perros es más complicado, tanto por el tamaño como por su comportamiento.
1: Claro.
0: Entonces es un poco difícil hacerlo, pero sí tenemos que buscar la opción de capturarlos, ¿no? Uh-huh. Primero, antes que otra cosa.
1: ¿Dardeando?
0: Podemos hacer dardeo. En el caso de los perros es una excelente alternativa. Podemos utilizar domadores, bueno, se les llama domadores, pero son como unos tubos con un collarcito al final, uh-huh, para poderlos capturar. La verdad es que sufren mucho estrés al momento de estas capturas. Lamentablemente no podemos decirles que nuestra intención es buena.
1: Claro.
0: Eso siempre es un signo de amenaza. Pero
1: sí, claro,
0: dentro de las posibilidades, pues es la menos agresiva.
4: Agresivo.
0: Al final de cuentas no los estamos lastimando, solo los estamos reteniendo.
4: ¿Cuánto tiempo más o menos tiene o nos recomiendas entre que se esteriliza una hembra y un macho y se regresa? Porque hemos visto mucho que se mueren. Se la regresan,
0: sí,
4: y
0: sí, totalmente.
4: Se mueren. Y adiós, ¿no? Entonces,
0: en el caso, nosotros por ejemplo tenemos dos variantes. Las gatitas, si no están gestantes al momento de la esterilización, se pueden regresar el mismo día. O sea, digamos que los llevan en la mañana, los esterilizamos, como utilizamos protocolos de anestesia inhalatoria.
1: Sí, okay.
0: La recuperación es muy rápida.
1: Claro.
0: Nosotros terminando a los 10, 15 minutos, el paciente ya está totalmente despierto. Esa es la única forma en la que podríamos asegurar que su recuperación ya es total. Ahí a lo mejor, si fuera otro tipo de anestesia, sí tendríamos que tenerlos en resguardo, asegurarnos de que la temperatura sea correcta, que ya están totalmente conscientes. Si los regresamos todavía sedados, pueden sufrir accidentes, pueden caerse a lo mejor de un techo, los pueden atropellar más fácilmente.
4: Claro,
0: entonces,
4: sí están
0: sí
4: vulnerables.
0: Mucho cuidado con los protocolos que se utilizan, pero la intención es retornarlos lo antes posible mientras el paciente lo permita, para que no se estresen, para que, algo importantísimo, regresarlos al mismo lugar donde se capturaron, para no causarles un estrés adicional o que vayamos a introducirlos en una población que no es la suya.
1: Claro,
4: claro.
0: Entonces,
4: los vayan a atacar porque no los...
0: Eso es clave.
4: Intrusos en ese momento.
0: Más allá del tema de comportamiento, de salud, ¿no? Hay
1: sí,
0: poblaciones de gatos que perpetúan algunos virus que solo se transmiten entre ellos. Entonces, si los cambiamos de lugar y no venían de una población con este riesgo viral, ya los estamos metiendo a una zona de riesgo, ¿no?
4: Y otra cosa, perdón, que te interrumpa, Clau, que digo, a lo mejor me van a crucificar los médicos veterinarios, muchos. Me ha tocado esta semana el típico recomendado por un médico veterinario que tengan una camada. Ah, pero ya no la puedo tener. Así de simple. Okay. Es que me dijo el médico que era recomendable que tuviera una camada y ya después esterilizar. Y no ha sido una, han

0: si uno va y confía en que es tu veterinario de confianza, que obviamente pues para eso estudió, te está orientando, porque hay gente que de verdad no sabe absolutamente nada de lo que es una tenencia.
1: Claro, totalmente. ¿No? Yo, o sea, sin rodeos te puedo decir, esto es un absoluto mito. Hay muchísima información que dice que no existe una necesidad médica para que una perra o una gata tenga una camada antes de ser esterilizada.
0: No les da cáncer.
2: O sea, no, al contrario.
0: Para
2: ¿no?
0: que, exactamente.
1: Sí, de hecho, en resumen, algo rápido que yo les quisiera dejar es los beneficios. O sea, ¿por qué lo hacemos más allá del control de la población? Que ya hablamos de evitar sufrimiento, ¿no? Dolor, hambre, frío, todo esto que sufren en la calle. Es imperativo por un tema de salud. Los beneficios médicos en las hembras es gigante. Tenemos en limados la posibilidad de que tengan, al que eliminar el útero y los ovarios, dependiendo de la edad, siempre nos ha tocado gatitas de que después de su primer celo ya tienen una enfermedad que se llama piómetra, que es particularmente mala. Es una infección del útero, potencialmente mortal siempre.
0: Si a mí me pasó con una de mis gatitas en la pandemia.
1: Entonces, no. Bueno, a mí no. El hecho de la esterilización pues ya eliminó la posibilidad de que puedas tener piómetra, porque ya no hay ovarios, ya no hay útero, ya no se puede presentar esta enfermedad, que es una emergencia.
0: Pero eso también es un mito, ¿no? Que, o sea, puede venir en cualquier edad, porque, por ejemplo, esta Lolita, yo ya tenía las esterilizaciones y viene pandemia, cierran todo y adiós. Uh-huh. Y tenía un año, más o menos.
1: Claro, claro, es que
0: la acaba de rescatar.
1: Aquí es muy sencillo entender. Piómetra se presenta después del celo. Okay. Si la gatita tiene el celo a los 4 meses, puede tener piómetra a los 5 meses. Okay. Entonces, no depende de la edad nada más, depende del evento en el que se está presentando, que es siempre después del celo. Entonces, ya estamos evitando una de las peores enfermedades, que es horrible, la verdad es que se lo pasan súper mal y muchas tienen una alta mortalidad con piómetra.
0: Sí.
1: Pero también estamos evitando tumores de glándula mamaria. Ese es el cáncer más agresivo y más común en las hembras en México. Okay. El cáncer mamario en las perras es muy agresivo.
0: Okay.
1: Es altamente metastásico y entonces pueden tener un final adelantado pues en

0: Ser conciencia, para hacer conciencia de que se debe de esterilizar tanto a gatos como a perros. Es tiempo de escuchar otra cápsula informativa. Producción, adelante. ¿Cuánto tiempo puede vivir un animalito esterilizado a diferencia del que no lo está?
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3: Los animales esterilizados viven en promedio entre 1 y 5 años más que los no esterilizados. Esta diferencia se debe a que la cirugía elimina el riesgo de enfermedades reproductivas graves como cáncer testicular o infecciones uterinas y reduce comportamientos de riesgo como el instinto de escapar, pelear o deambular. La diferencia en la expectativa de vida varía dependiendo de la especie y el sexo. Perros. Los perros esterilizados viven en promedio 1.5 años más. Un estudio de la Universidad de Georgia demostró que los machos castrados viven un 13.8% más y las hembras esterilizadas un 26.3% más, una media de 9.4 años frente a los 7.9 años de los perros enteros. Gatos. La diferencia es aún más drástica en los felinos. Un gato esterilizado vive en promedio entre 5 y 6 años más que un gato no esterilizado. El bienestar animal no es un lujo, es una responsabilidad.
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0: Estamos regresando una vez más a Huellitas que transforman el planeta. Doctor, nos quedamos en algo muy interesante. Retomémoslo, por favor.
4: Sí, hablábamos de por qué todos los beneficios en la parte médica de la esterilización en las hembras. Ahora en los machos, mucha gente piensa que no hay tantos beneficios. Hay algunos muy, muy asociados al comportamiento. Digamos que un perrito ya castrado no va a marcar con orina. Eso es un problema que luego también complica mucho la convivencia en algunas familias, de que ya empezaron a orinar todos los machos. Entonces, si lo hacemos la época puberal o cercano a la pubertad, tenemos más posibilidades de que elimine este comportamiento. Eso es interesante. Depende mucho de varios factores. Ahí vamos a considerar algunas cosas clave. Existen indicadores que nos hacen pensar en algunos procesos médicos específicos de alguna raza o de algún tamaño de algún paciente, pero son casos muy específicos. Digamos, por ejemplo, los perros de raza gigante no tienen la indicación de esterilizarse jóvenes porque pueden tener ciertas alteraciones en el tema ortopédico.
0: Sí, así es.
4: Entonces, pero son, digamos, razas específicas de tamaños específicos y no estamos hablando de la mayoría de la población. Entonces, en general, de forma general, se recomienda a los... nosotros los podemos operar desde los 2 meses de edad. Ahí en el hospital lo hacemos desde esa edad. Sobre todo pacientes de alto riesgo, que a lo mejor se tienen que ir en adopción, que a lo mejor tienen que tener un cambio de espacio lo antes posible. O sea, sí tenemos que tomar en cuenta la situación de cada paciente. Exacto. Y que hay algunos que se tienen que esterilizar sí o sí, o ya no va a haber la posibilidad, o se van a nuevos hogares, o no sabemos si lo vayan a poder esterilizar después y no podemos dejar esa carta al aire. Entonces, desde los 2 meses se puede. La indicación para evitar, por ejemplo, los tumores mamarios, se tiene toda la información para decir que tiene que ser antes del primer celo. Es decir, las gatitas antes de los 4 o 5 meses, las perritas antes de los 6 meses, que es el promedio en el que pueden entrar en el primer celo. De los machos, pues es variable. En el caso de los machos, lo ideal es simplemente esperar a que desciendan los testículos para poder hacer la esterilización en la zona escrotal o preescrotal, o bueno, cerca de del escroto, y no tener que hacer una cirugía tan invasiva como buscar un testículo intraabdominal.
0: Doc, perdón que te interrumpa. Dile a la gente, por favor, instrúyela. No se vuelven gays, no se vuelven flojos. No, o sea, es que de verdad, o sea, mucha gente... ¡Ay, es que se va a volver gay! ¡No! Diles, por favor.
4: Eso tiene que ver con la proyección humana.
0: ¿De que ellos sí son gays?
4: El que sean menos machos. No hay esa condición. Los perros y los gatos desarrollan su comportamiento a partir de temas hormonales o comunicaciones químicas. No entran preceptos de conciencia. Eso es un tema del humano totalmente y es una forma de proyectarnos en los animales, lo cual no para nada se involucra con esto. tampoco tiene que ver con el temperamento del perro. O sea, una cosa es el temperamento con el que nace un perro, uh-huh, y que pueden tener esta tendencia a ser animales de guardia y protección, uh-huh, lo pueden hacer exactamente igual estando castrados. Esto no va a afectar el temperamento propio de cada individuo.
0: Claro.
4: Lo que sí es, a lo mejor, todo lo que tenga que ver con el tema sexual. Hay dominancia sexual, hay agresión asociada a hormonas sexuales, y esto es lo que sí vamos a eliminar. Hay algunos perros, a mí me tocó una historia terrible de un Doberman y un Rottweiler que vivían juntos desde siempre. Y llevaban 8 años entrando y saliendo de hospitales porque se mordían y se mordían y se mordían. Se abrían, se lastimaban, se les formaban abscesos, no se podían ni ver porque se masticaban al segundo uno. Y nosotros llegamos a ese momento de los 7 u 8 años donde ya no sabían qué más hacer con ellos, ya no podían con ellos. Y logramos convencerlos de hacer la esterilización de ambos y fueron grandes amigos hasta los 14 o 15 años que se murieron.
0: Oh,
4: entonces se elimina la dominancia sexual, se elimina esta búsqueda de a ver quién es el alfa, ya perdemos esa dinámica y pueden convivir con menos agresión, con menos ansiedad, porque la búsqueda de lograr lo que su instinto les está pidiendo, desarrollan ansiedad.
0: Okay.
4: Entonces estamos eliminando muchísimas condiciones negativas en la vida de los pacientes.
0: Así ya no gastamos en etólogo, ya no necesitan un
5: etólogo. Ni etólogo, ni puertas, ni hospitales.
4: De hecho, la primera indicación de todos los etólogos siempre va a ser esteriliza primero y luego nos vemos.
5: Entonces, Doc, derribamos con esto un mito de que, por ejemplo, si está en mi casa y no sale perro, gato, no tengo por qué esterilizarlo. Es que no sale, es que no convive con más animalitos. Me ha tocado infinidad de ocasiones en los filtros que es que no, oye, están esterilizados, obviamente, pues es un requisito. No, porque no salen.
4: Y yo decido, totalmente.
5: O sea, no me importa si sale o no sale, tienes que...
4: No, nos tornamos al tema médico.
5: Exacto.
4: O sea, ahí ya no se trata del control poblacional, que es lo que te mencionaba. O sea, son, uh-huh, son tantas las áreas que estamos cubriendo que luego se nos olvida que también la parte médica es relevante, ¿no?
0: Claro.
5: Exacto.
0: Claro. Doctor, no seas malito. Ya vamos a cerrar, ya nos toca cerrar el programa. ¿Qué última recomendación tienes para toda la gente? Y no se te olvide también decir dónde están ustedes para que vayan a verlos.
4: Sí, pues nosotros siempre les recomendamos esterilizar. Eso es clave.
0: Uh-huh.
4: Evitando enfermedades, evitando problemas de comportamiento, evitando sobrepoblación y sufrimiento animal. Principalmente esas son las razones por las cuales siempre lo vamos a promover, sobre todo en este país.
0: Uh-huh.
4: Esto, una vez más, va a haber ya algunos países donde recomiendan individualizar los protocolos y algunos no esterilizarlos hasta cierta edad, pero eso no va acorde a nuestra realidad, a la
0: claro.
4: realidad de este lugar donde vivimos, que es el hermoso México, que necesita esa conciencia.
0: Okay.
4: Y más allá de eso, pues nosotros diseñamos protocolos más seguros, tratando de generar más confianza en el público. El uso de la anestesia inhalada en estos protocolos pues hace que las recuperaciones sean muy cómodas, muy rápidas, a la gente les maraville que salen caminando sin dolor, contentos, moviendo la colita.
5: Y menos traumático para
4: ellos.
5: Por lo tanto,
4: eso es lo que recomiendo, ¿no? Buscar protocolos seguros, lugares seguros, con suficiente experiencia, para que estén tranquilos de que las cosas se van a hacer bien.
0: Ok, ¿dónde están, Doc? Rapidísimo.
4: Nosotros somos un hospital llamado SPEIMI CDMX, estamos en Coyoacán, en Alberto Zamora 110. Ahí nos pueden encontrar en redes sociales, estamos Facebook, Instagram, TikTok, como SPEIMI CDMX.
0: Ok, no dejen de ir, de verdad, son maravillosos, son totalmente afines a los animales, créanme. Una esterilización puede cambiar cientos de vidas futuras. Ser tutor responsable implica decisiones difíciles, pero necesarias. Hoy aprendimos que esterilizar no es quitar vida, es evitar sufrimiento, no es castigar, es proteger. La transformación empieza con pequeñas decisiones y con empatía. Gracias a nuestro invitado, doctor Diego, de verdad, muchísimas gracias por estar con nosotros, por quitar todos estos mitos y plantarnos en la realidad realmente.
4: Muchísimas gracias a ustedes, es un honor siempre estar aquí.
0: Gracias, Clau, por habernos acompañado.
5: Gracias a ti, gracias por escucharnos.
0: No dejen de seguirnos, Huellitas que Transforman el Planeta, Rescatando Huellitas Sin Amor, en Facebook, Instagram, y gracias a nuestros productores, Sandra Maldonado, Alfredo Hernández y Edna Valdés, jefa de la emisora XETUL 1080 AM Tultitlán. Y sobre todo, gracias a ustedes que nos escuchan. Soy Claudia Andrade, gracias Claudia Petersen. Les agradecemos habernos acompañado en esta emisión. No se vayan, quédense con el siguiente programa de Voces Sociales Mexiquenses, en su cuarta temporada, En Perspectiva, Diálogos por la Igualdad. Los dejo con esta reflexión. Un animal puede cambiar tu vida con amor. Nosotros podemos cambiar la suya con responsabilidad. Nos escuchamos la próxima semana. Hasta entonces.
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2: Muy buenas noches, gracias por seguir formando parte de este programa de diálogo y reflexión a través de En Perspectiva, Diálogos por la Igualdad, programa de la segunda parte de la cuarta temporada de Voces Sociales Mexiquenses. Un valioso proyecto que permite abrir espacios desde la radio pública para el intercambio de ideas. Estas emisiones conjuntan los esfuerzos de Mexiquense Radio, la Secretaría de las Mujeres del Estado de México a través de la Subdirección de Políticas Públicas de Género y la Universidad Autónoma Metropolitana Unidad Lerma, con el objetivo común de promover la igualdad de género. Soy Ana Maruri Montes de Oca, les doy la más cordial bienvenida a este diálogo en el que hoy estaremos hablando de la igualdad, políticas públicas de género para el Estado de México. Nos acompaña en este programa el doctor Oscar Gerardo Hernández Lara, él es subdirector de Políticas Públicas de Género de la Secretaría de las Mujeres del Estado de México, con quien he compartido la experiencia de diseñar y crear este programa, que sin duda esperamos que haya llegado a mucha gente y en ese sentido permee justamente la vida cotidiana, que pueda traducirse en transformaciones culturales tan necesarias para la igualdad entre mujeres y hombres. Oscar, bienvenido.
3: Hola Ana, muchas gracias por este espacio.
2: Antes de empezar a hablar de políticas públicas y recordando, como ya se mencionaba, que has formado parte de la creación, diseño y contenidos de este programa de En Perspectiva, Diálogos por la Igualdad, desde que inició en su primera etapa, ¿qué significa que existen estos espacios en la consolidación de una sociedad más justa e igualitaria?
3: Sí, gracias. Mira, lo que yo creo es esta parte del convencimiento de transmitir el conocimiento del diálogo con la ciudadanía mediante estos espacios que son muy valiosos, que son muy vivos, que permiten pues esta perpetuidad, ser perpetuos en el tiempo, y que agradecemos mucho desde la Secretaría de las Mujeres, desde nuestra titular, la profesora María Esther Rodríguez Hernández, la directora general de transversalización de la perspectiva de género, Marta Paulina Jacinto Bravo, que continuemos con estos espacios. ¿Por qué? Porque permiten este diálogo y la difusión y divulgación de acciones de lo que está haciendo el Estado de México hacia la igualdad sustantiva, hacia la prevención, atención y erradicación de las violencias, lo cual es parte fundamental del objetivo de la Secretaría de las Mujeres. También es un medio para que la ciudadanía escuche el sentir social a través de los mensajes de quienes invitamos a estos espacios a dialogar en torno a la política de igualdad del Estado de México. Entonces yo quiero resaltar esta vinculación interinstitucional, lo que permite, y confiamos en que llega a mucha gente que invita a la reflexión y que comparte precisamente conocimiento y transfiere la información de lo que se está haciendo en el Estado de México.
2: Sí, abonar a todo aquello que se busca para que la sociedad pueda ser más justa. Ahora, desde la Subdirección de Políticas Públicas, que es el espacio de trabajo, el espacio que tú lideras, el de Políticas Públicas de Género de la Secretaría de las Mujeres, cuéntanos qué estrategias se han impulsado para fortalecer esta agenda de igualdad en el Estado de México y, sobre todo, cómo se traduce ese trabajo institucional en políticas públicas que puedan generar cambios en la vida de las mujeres.
3: Sí, muchas gracias por esa pregunta. Me permite a mí resaltar algo de lo cual yo tengo el gusto, que es colaborar con mujeres, con personas con convicción, con habilidades, con talento en temas de género, de feminismos, de violencias, de prevención de las violencias. Entonces, eso es algo que a mí me inspira mucho, estar colaborando y mantener un diálogo con esas personas, bajo el liderazgo, repito, de nuestra titular, de nuestra directora general. Y bueno, esta Subdirección de Políticas Públicas de Género ha generado múltiples productos que encaminan el diseño de política pública. Desde hace un año y medio, casi dos años, hemos elaborado protocolos que buscan prevenir, atender y sancionar las violencias. Empezamos con uno muy importante que se hizo en la campaña el año pasado, una política integral de movilidad segura en el Estado de México. Se trata de un protocolo para que previene, atienda y sanciona el acoso y hostigamiento sexual en el transporte público. Fueron mesas múltiples de diálogo y acompañamiento y seguimiento con Secretaría de Seguridad, con Poder Judicial, con Fiscalía. Aquí estoy poniendo un ejemplo de gobernanza, porque también hubo parte de interacción con ciudadanía, con una asociación civil que también escuchó y leyó el protocolo. Hubo interacción con transportistas, que la gestión de la Secretaría de Movilidad nos permitió dialogar con una cantidad importante de transportistas. Entonces es un ejemplo de proyectos que hemos realizado. Otro ejemplo que también incluso ha llevado a la subdirección, a la Secretaría de las Mujeres, a recibir reconocimientos, es la plataforma digital Equidata, la cual compila estadísticas con perspectiva de género, propone un sistema estatal de indicadores de género, lo cual es importante para el diseño de diagnósticos, y este es abierto a la ciudadanía, funciona para toda la toda persona que quiera consultar este tipo de estadísticas. Y algo que también quiero resaltar mucho, que va para este año, va para su tercera acción, digamos, es una práctica, para una tercera práctica, es el presupuesto con perspectiva de género, que es una metodología que se diseñó a finales de 2024, que permite evaluar la inclusión de la perspectiva de género en el presupuesto. Eso es una herramienta única en el país, que implica también una interacción con Secretaría de Finanzas y conlleva capacitaciones a todas las instituciones y dependencias del gobierno, y que al final se visibiliza o se muestra en el decreto de presupuesto que se publica a finales de cada año. Se añade un anexo y ahí es donde se detalla cómo el presupuesto ha aumentado, por ejemplo, de 2025 a 2026, de 136 mil millones de pesos con perspectiva de género a 170 mil millones de pesos utilizando esa metodología. Entonces son tres proyectos que quiero resaltar, que han surgido a partir de esta subdirección, entre otras, ¿no? Campañas, etcétera. Siempre también trabajando de la mano con al interior de la Secretaría, con otras áreas que, de acuerdo a sus atribuciones y funciones, pues colaboramos para impulsar este tipo de políticas e instrumentos.
2: Sí, muchas gracias por compartir el trabajo de la Subdirección de Políticas Públicas de Género, también reconociendo que el proyecto de Equidata ha recibido premios. Eso es importante también, saber que está en la mira, y el presupuesto con perspectiva de género a través del decreto y del anexo, que lo hemos dicho mucho en este programa, sin presupuesto las políticas serían solo buenos deseos. Es momento de hacer nuestra primera pausa, regresamos a este diálogo hoy con el doctor Óscar Gerardo Hernández Lara, subdirector de Políticas Públicas de Género de la Secretaría de las Mujeres del Estado de México.
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2: Estamos de regreso en estos diálogos por la igualdad. Ya nos platicabas, Oscar, sobre las estrategias institucionales o algunos temas con referencia a las políticas públicas, y quisiera también hacer un poco el recuento de estas emisiones. A lo largo del programa hemos tenido experiencias o perspectivas de las tres direcciones generales de la Secretaría de las Mujeres, es decir, hemos hablado sobre la Dirección General de Transversalización de la Perspectiva de Género, la Dirección General de Igualdad Sustantiva, la Dirección General de Prevención y Atención a la Violencia. También se contó con la participación de titulares de las unidades de igualdad de género, de instituciones como el Poder Judicial o como CODEM, diputadas locales y personas académicas, entre ellas Marta Tronco, creadora del Violentómetro. Después de escuchar estas voces, estas experiencias y reflexiones que vienen de distintos ámbitos, surge una pregunta fundamental. ¿Cuál es hoy el mayor desafío para avanzar en la agenda de género? ¿Qué acciones y transformaciones resultan urgentes para lograr, para avanzar en esa igualdad sustantiva en el Estado de México? Oscar.
3: Sí, muchas gracias, Ana. Haciendo recorrido que acabas de mencionar, me parece importante subrayar eso, ¿no? La diversidad de personas a las cuales se han invitado, equivalente a la diversidad de problemáticas que se enfrentan o que enfrentan niñas, adolescentes y mujeres en el Estado de México. Hemos ido desde prevención del embarazo, hemos ido en acceso a la justicia, mujeres rurales, etcétera. Hemos tenido invitadas de distintas áreas de experiencia y una diversidad de instituciones también muy, muy importante. En ese sentido, creo que uno de los principales temas urgentes para lograr la igualdad sustantiva, bueno, son varios. Uno de ellos es precisamente esto: el acceso a la información, su divulgación en medios masivos de comunicación. El conocimiento lo podemos entender como acceso al poder o poder para transformar realidades propias. En ese sentido, es muy importante para la Secretaría de las Mujeres hacer difusión, ¿no?, de las acciones, y no solamente de las acciones de la Secretaría de las Mujeres en temas de igualdad, sino de otras instituciones que conforman, por ejemplo, el Sistema Estatal para la Igualdad de Trato y Oportunidades entre Mujeres y Hombres, y para prevenir, atender, sancionar y erradicar la violencia contra las mujeres, el cual es uno de los instrumentos de política de igualdad en el Estado de México, de acuerdo al artículo 7 de la Ley de Igualdad. Otro instrumento es el programa integral, que se deriva de este sistema estatal, el cual marca las líneas de acción que las instituciones que conforman este sistema, que son 38, deberán de realizar en el marco de sus atribuciones y funciones para asegurar la erradicación de las violencias, su atención, sanción o encaminarnos hacia la igualdad sustantiva. En ese sentido, y mencionando esta complejidad o diversidad de instituciones, me parece importante mencionar otra característica para atender de manera urgente, que es la colaboración. Ya se trabaja en eso desde la subdirección, con el liderazgo de nuestra titular, con el liderazgo de nuestra directora general, en la colaboración entre instituciones para precisamente lograr las líneas de acción que marca este programa integral y generar sinergias, lo cual es muy importante porque ninguna dependencia va a lograr generar o alcanzar estas metas por sí sola. Es importante colaborar y trabajar en equipo, generar diálogos horizontales y construir metas en común, ¿no? Eso es algo muy importante y algo urgente para lograr esta igualdad sustantiva que queremos. Y por último, pues la convicción, ¿no? Es lo que siempre yo menciono en las reuniones, en las prácticas que tenemos. Es importante tener esta convicción de que lo que hacemos en oficina, lo que hacemos en las mesas de trabajo, tiene un impacto en la transformación de las realidades y las vidas de niñas, adolescentes y mujeres.
2: Sí, debe ser un trabajo muy extenuante. Las Mujeres coordina estas 38 instituciones o dependencias para formar este órgano de decisión que nos comentabas, el sistema estatal. Ahora, sobre la agenda nacional, ¿qué puedes comentarnos de la articulación de las agendas de género del Gobierno de México y el Gobierno del Estado de México en términos de las políticas públicas de género?
3: Sí, gracias. También de eso estamos convencidas y convencidos. precisamente lo que buscamos hacer es pues seguir, ¿no?, alinearnos a la política nacional, especialmente al Proyecto Nacional de Igualdad Sustantiva, y alinear, homologar las actividades y acciones que hacemos, especialmente en temas de blindaje, por ejemplo, de iniciativas de ley que también acompañan algunas de las acciones que hemos hablado anteriormente en este programa. Lo que buscamos es precisamente alinear las políticas y hacia la política nacional, para buscar la transversalización y la institucionalización de la perspectiva de género en el Estado de México, que considero vamos avanzando en ese camino. Y una estrategia que hemos aprendido, de hecho, al interior de la Secretaría de las Mujeres, es este blindaje que tiene que acompañar de las políticas públicas. Un protocolo que se publique en el periódico oficial no es suficiente que esté publicado, tiene que ir acompañado de iniciativas de ley que reformulen incluso el quehacer y las obligaciones que tenemos ante uno u otro protocolo o política pública que se esté proponiendo. Entonces, en ese sentido, es como buscamos alinear, estar observando siempre lo que está sucediendo a nivel nacional para que aterrice en nuestro Estado de México.
2: Además de lo que nos comentas, Oscar, la construcción de políticas públicas requiere participación y, por supuesto, diversas voces. Pensando en este enfoque de pluralidad, ¿qué papel desempeña la academia, la sociedad civil o la ciudadanía en la construcción o el fortalecimiento de estas políticas?
3: Sí, muchas gracias. El vínculo con la sociedad es fundamental. Tenemos, puedo hablar que tenemos una experiencia previa en otros sectores y entendemos que cada tipo de actor en la sociedad tiene su aportación, ¿no?, a la realidad social. En ese sentido, entendemos y comprendemos que la academia y las asociaciones sociales, civiles, tienen su aporte, incluso su manera de entender y observar y criticar, y en ese sentido de hacer participativo y democrático incluso la política pública. En ese sentido, se reconoce totalmente la importancia de la academia también para la identificación y construcción de problemáticas, ¿no?, y identificar a lo mejor cuestiones que desde el servicio público no se contemplan. Y ahí otra importancia de la academia para asegurar que estamos observando pues el espacio en su espacio social, en su magnitud, en su realidad. En ese sentido, es que también estamos colaborando con la Universidad Autónoma Metropolitana, Unidad Lerma, en este programa, en hacer una sinergia en esta segunda temporada de En Perspectiva, Diálogos por la Igualdad, pero también mediante convenios que nos permitan crear, por ejemplo, un laboratorio de políticas públicas y algunas otras estrategias que nos permitan diseñar política pública desde la participación directa con academia, en este sentido con la Universidad Autónoma Metropolitana.
2: Vamos a una nueva pausa, regresamos para seguir dialogando con Óscar Gerardo Hernández Lara, subdirector de Políticas Públicas de Género de la Secretaría de las Mujeres del Estado de México.
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2: Continuamos en estos diálogos. Óscar, desde tu experiencia y conocimiento de la administración pública estatal, quisiera preguntarte por el papel que desempeñan dos áreas estratégicas en la Secretaría de las Mujeres, es decir, la Dirección General de Transversalización de la Perspectiva de Género, ya nos comentabas, a cargo de la maestra Marta Paulina Jacinto Bravo, que también nos acompañó, por cierto, en un espacio para hablar del contexto de las mujeres mexiquenses, y la Subdirección de Políticas Públicas de Género, de la cual eres titular. ¿Cuál ha sido la importancia y el papel de estas áreas durante los últimos 2 años en el impulso de políticas públicas con perspectiva de género y en la construcción de condiciones que permitan avanzar hacia la igualdad sustantiva?
3: Mira, yo creo que la transversalización de la perspectiva de género es un proceso lento, quizá, que se tiene que encontrar las estrategias y maneras para que toda persona servidora pública, incluso fuera del servicio, en las escuelas, en las casas, comprendamos la necesidad de tener la perspectiva de género o vivirla desde un enfoque de la vida cotidiana. Y para ello necesitamos el diseño de estrategias e instrumentos que transfieran esta necesidad de transversalizar la perspectiva de género en nuestra vida diaria. Creo que en ese sentido es importante el acercamiento territorial que, por ejemplo, la Dirección General de Transversalización de la Perspectiva de Género impulsa mediante la estrategia de las delegadas en todo el territorio del Estado de México. Son 19 delegaciones cuyas funciones, pues precisamente, abonan a que en los ayuntamientos, ¿no?, en este espacio de gobierno más cercano con la ciudadanía, se logre acercar la política de igualdad del Estado de México en los ayuntamientos y desde la participación de la ciudadanía. Es importante que las presidencias municipales y pues todo el síndicos, etcétera, tengan conocimiento de esta política, porque es una política que precisamente busca estar en todos los espacios, en todo momento, en el actuar del servicio público, pero también hacia afuera de las instituciones. Entonces, esa es una de las estrategias que se tienen y que más impulsa la Secretaría de las Mujeres para transversalizar la perspectiva de género. Otra cuestión fundamental es precisamente la transformación cultural. Es por eso que se trabaja mucho, por ejemplo, con Secretaría de Educación, para que desde edades tempranas se cuente con esta perspectiva y pues las infancias y los adolescentes pues tengan esta perspectiva y no actuemos de distintas maneras desde edades tempranas. Entonces, esa es una de las dos estrategias fundamentales para la transversalización de la perspectiva de género y su institucionalización. Por otro lado, como mencioné, pues hablamos de la incidencia en la legislación que blindan políticas públicas, la creación de instituciones fuertes con esta perspectiva para asegurarla en su quehacer.
2: Finalmente, ¿qué mensaje te gustaría compartir con nuestras audiencias?
3: Agradecer esta colaboración interinstitucional. Creemos que el radio, ¿no?, la radio abona mucho para difundir este conocimiento, que es un medio muy vivo para transmitir este conocimiento. Y en ese sentido, quiero transmitir también el agradecimiento de la Secretaría de las Mujeres, de la Dirección General de Transversalización de la Perspectiva de Género y del equipo que conformamos o estamos diseñando, ¿no?, y creando este espacio en Perspectiva en Diálogos por la Igualdad. Agradecemos mucho también la participación de la ciudadanía que haya interactuado con nosotras y con nosotros. En ese sentido, pueden estar seguras que seguiremos trabajando en la Subdirección de Políticas Públicas de Género para los objetivos que tenemos, que es acercarnos hacia la igualdad sustantiva, prevenir, atender y sancionar y erradicar las violencias de acuerdo a las atribuciones que nos confieren nuestras obligaciones en estos momentos.
2: Muchas gracias, Óscar, por este diálogo, por compartirnos el trabajo institucional que se hace en el Estado de México. Es momento de despedirnos, agradecer también a nuestro productor, a Carlos Gutiérrez, a Verónica Valdés, jefa de la estación 1600 AM, y a todo el equipo de Mexiquense Radio. Sobre todo, gracias gracias a ustedes quienes nos escuchan y nos acompañan cada diálogo. Les invitamos a que mañana sábado sintonicen Preguntones, el programa infantil de Voces Sociales Mexiquenses. Acá nos escuchamos el próximo viernes a las 9:30 horas en nuestra siguiente emisión de En Perspectiva, Diálogos por la Igualdad. Hasta la próxima.

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4: Muy buenas noches. Gracias por estar en la sintonía de Radio Mexiquense. Tu servidora Nancy Pérez te acompaña y bienvenidos a este programa Entre Silencios. Esta noche, como cada noche, te pido que bajes la guardia, que te tomes un

0: amor deja de ser sano. Así que hay relaciones que comienzan con algo que parece bonito. Todo el tiempo te están preguntando, avísame cuando llegues. ¿Con quién estás? ¿Por qué no contestaste? ¿Quién es esa persona que te escribió? Y quizá al principio hasta podemos interpretarlo como interés, como un cuidado. Pero ¿en qué momento una preocupación genuina deja de ser cuidado y comienza a convertirse en control? Esta noche, entre silencios, quiero que hablemos precisamente de esto. No para juzgar relaciones ni para decirte qué decisión debes tomar, sino para reconocer esas pequeñas señales que algunas veces hemos aprendido a llamar amor, cuando en realidad pueden estar hablando de inseguridad, de miedo o necesidad de controlar. Nuestro punto de partida es un artículo basado en las explicaciones de la psicóloga Paula Andrea Ramírez, especialista en psicología educativa. Te recuerdo el teléfono en cabina para que te puedas comunicar aquí en el 91.7 FM, el 722-414-9489. Platícanos, ¿qué te parece este tema? ¿Cómo has sabido sobrellevar esta situación? ¿O alguna historia que me puedas contar? Recuerda que me puedes encontrar en Facebook como Nancy Peval y con gusto te escucharé. Al igual, recuerda que nos puedes escuchar en la página mexiquensedigital.com y decirle a Alexa que nos pueda sintonizar en cualquiera de las estaciones de Radio Mexiquense. Y hay una idea que me gustaría que nos acompañara durante todo el programa. Sentir celos es una emoción, controlar a alguien es una conducta y no son lo mismo. Y arrancamos entre silencios.
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Durante mucho tiempo escuchamos frases como si te cela es porque te quiere. Pero la psicóloga Paula Ramírez explica algo diferente. Los celos no deberían interpretarse como una demostración de amor. Pueden aparecer relacionados con la inseguridad y con el miedo de perder a la pareja. Y aquí hay una diferencia importante. Sentirlos alguna vez no convierte automáticamente una relación en algo dañino. Los celos son una emoción que puede aparecer. La pregunta es, ¿qué hacemos con esa emoción? Puedo sentir inseguridad y hablar contigo sobre ella, pero es diferente utilizar mi inseguridad para decidir con quién puedes hablar y cómo debes vestirte, a dónde puedes ir o qué personas pueden permanecer en tu vida. Una emoción necesita ser comprendida, no utilizada como permiso para controlar.

hay una parte de este artículo que me parece especialmente importante, porque habla de algo que hoy puede pasar casi inadvertido: el control digital. Pedir la contraseña de tu teléfono, revisar conversaciones, preguntar constantemente quién comenzó a seguirte, exigir fotografías para comprobar dónde estás, o querer conocer tu ubicación en tiempo real como una condición para estar tranquilos. La publicación de la psicóloga Ramírez señala que estas conductas no deberían normalizarse como muestras de cuidado, porque existe una diferencia muy sencilla. Quien cuida puede preguntarse si llegaste bien, quien controla necesita comprobar dónde estás, quien ama puede sentir preocupación, pero una relación sana también necesita confianza. Y quizá una buena pregunta para hacernos esta noche sea: ¿lo que hacemos por nuestra pareja nace del cariño o del miedo a perder el control sobre ella?

Tal vez algunas señales sean evidentes. Otras comienzan siendo tan pequeñas que terminamos acostumbrándonos a ellas. Por eso, antes de preguntarnos cuánto nos quiere alguien, quizá deberíamos preguntarnos algo más. ¿Cómo me siento cuando estoy a su lado? ¿Libre, respetada, tranquila o constantemente preocupada por provocar una discusión? Después de la pausa, vamos a hablar precisamente de esas señales internas que a veces intentamos ignorar. Esto es Entre Silencios. Recuerda que nos puedes escuchar en el 91.7 de tu FM cada viernes Entre Silencios. Regresamos.

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2: Chapa de Mota ofrece paisajes de presas, montañas y bosques,
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2: Su gastronomía incluye pulque, mole de huilo,
3: barbacoa
2: y pan tradicional elaborado con levadura de pulque, mientras que su artesanía textil conserva la tradición otomí.
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Y seguimos entre silencios. Cuando hablamos de estas red flags, solemos pensar únicamente en lo que hace la otra persona, pero vale la pena escuchar con atención. También existen señales dentro de nosotros mismos, pero vale la pena pensar con atención que también existen señales dentro de nosotros mismos. Sentir culpa constantemente, tener miedo de expresar lo que pensamos, sentir ansiedad cuando hacemos algo sin nuestra pareja o pensar demasiado cómo reaccionará antes de tomar una decisión completamente normal. Esas sensaciones también nos dicen cosas, porque una relación no solamente puede observarse desde la pregunta ¿qué hace mi pareja? También podemos preguntarnos ¿en quién me estoy convirtiendo dentro de esta relación? Si para evitar problemas comenzamos a callar, a alejarte de personas importantes, a modificar tu personalidad o a vivir anticipando la reacción del otro, quizá hay algo que merece ser observado. El amor puede pedir acuerdos, pero no debería pedirnos desaparecer.

¿Y qué hacemos cuando algo nos incomoda? La psicóloga Paula Andrea Ramírez propone comenzar expresándolo claramente, no desde la agresión, no buscando ganar una discusión, simplemente estableciendo un límite. Algo tan sencillo como decir: esto me incomoda y necesito que respetes mi privacidad. Después viene una parte fundamental: observar la reacción, porque un límite no solamente habla de quién lo establece, también nos permite conocer a quién lo recibe. Y en ese momento te preguntarás: ¿escucha, intenta comprender o minimiza lo que sentimos, nos culpa o trata de manipularnos? Una relación saludable no significa que dos personas estén de acuerdo en absolutamente todo. Significa que pueden existir diferencias y que uno tenga que vivir con el miedo del otro. Y cuando necesitamos apoyo, tampoco tenemos que resolverlo todos solos. Hablar con alguien de confianza o buscar acompañamiento profesional puede ayudarnos a mirar una situación con más claridad.

aquí quiero terminar con uno de los puntos más sensibles de la publicación que inspiró este programa. Terminar una relación no necesariamente significa haber fracasado, especialmente cuando expresaste aquello que te lastimaba, estableciste límites y esos límites continuaron siendo ignorados. A veces nos quedamos porque recordamos todo lo bueno, porque tenemos historia, porque todavía queremos a esa persona o simplemente porque nos asusta imaginar la vida después. Pero querer a alguien y reconocer que una relación nos está haciendo daño pueden ser dos verdades que existan al mismo tiempo. Y aquí entra algo fundamental de lo que hablaba este especialista, la autoestima y el autocuidado. Valorarnos nos ayuda a reconocer qué esperamos de una relación y cuáles son los límites que necesitamos para sentirnos respetados. Porque el amor sano no necesita vigilancia para permanecer, no necesita miedo, no necesita que alguien se haga pequeño para que el otro se sienta seguro. Quizá amar también sea poder decir te quiero, pero también necesito poder seguir siendo yo.

Así que esta noche no quisimos darte una lista para decidir si una relación es buena o es mala. Quisimos dejar preguntas. ¿Puedo ser yo dentro de mi relación? ¿Mis límites son escuchados? ¿Existe confianza aunque no estamos juntos? ¿Puedo decir lo que pienso sin miedo? Porque quizá una de las diferencias más importantes entre amar y controlar está precisamente ahí. El amor acompaña, el control limita. Gracias por habernos acompañado en esta noche entre silencios. Soy tu servidora Nancy Pérez. Recuerda que me puedes encontrar en Facebook como Nancy Peval y ahí podremos compartir información. Te recuerdo los programas donde me puedes estar escuchando dentro de la programación de Radio Mexiquense. Todos los domingos por el 104.5 de tu FM de 12 a 3 de la tarde en tu programa Retro. Y cada jueves por el 1600 AM de 10 a 1 de la tarde. Nos puedes escuchar en la página en línea mexiquensedigital.com. Agradezco mucho que hayas estado esta noche conmigo. Espero pases una noche increíble y el día de mañana sigas pensando en todo lo que platicamos el día de hoy. Que pases bendecida noche. 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

0: Ya estamos comenzando Audiomorfo. Están escuchando la música de Walter Eddy. Él es un músico chileno afincado en México. Ya tiene varios años viviendo por acá. Ha tocado con bandas bastante conocidas por acá. Y él hace, bueno, rockabilly, surf, todo lo que está cercano, rock and roll, de aquel rock and roll primitivo, podríamos decir, de aquel rock and roll de los 60s, de los 50s, 60s, que pues fue donde empezó todo. Pero lo que hace Walter Eddy pues es preservar esa tradición, preservar ese sonido con su banda, un trío bastante interesante, un trío que pues ya lo escucharon ustedes, suena bastante bien. Y hoy vamos a estar escuchando a Walter Eddy y su banda, Walter Eddy Band. Los vamos a estar escuchando por aquí también. Tenemos la entrevista, la plática con Walter Eddy. Él tiene dos discos, sacó un disco el año pasado que se llama Locura Total, o Locura Temporal, perdón. Y este año acaba de sacar otro disco que se llama Contraataque y está preparando un tercer disco. Entonces está como muy ocupada la Walter Eddy Band. Pero hoy tenemos a Walter para que nos platique un poco sobre pues todo lo que están haciendo, todo lo que está sucediendo con la Walter Eddy Band. Vamos con las palabras de Walter. Están en Audiomorfo. Walter Eddy, aquí en Audiomorfo. ¿Cómo estás, Walter? Oye, cuéntame, tienes un nuevo disco en el 2026, Contraataque, un nuevo disco con tu banda, con la Walter Eddy Band. Cuéntame un poco sobre este trabajo. Creo que es un trabajo conceptual. Cuéntame un poquito sobre pues lo que la gente podrá escuchar en esta nueva producción.
1: Bueno, hola a todos.

0: Bueno, el disco Contraataque, al igual que el primer disco, es un disco ecléctico que habla un poco de contestar, ¿no? De contestar a través del amor, a través de lo social también, ¿no? De un poco de que también otra canción habla un poco que quieren cambiarnos la historia. Estamos viviendo tiempos turbulentos en cuanto a lo ideológico, entonces un poco el Contraataque es eso, es combatir esa falsa ideología, esa falsa verdad, ¿no? Que nos llenan a veces los medios, y se supone que la internet iba a ser algo que no iba a ayudar mucho, terminó siendo algo que pues le hizo más daño a la gente, ¿no? Porque hay mucha falsa información. Y un poco eso, ¿no? Como dice una canción, el canto a la verdad, ¿no? Un poco hablar de eso, un poco hablar de también en la parte del amor y el contestar.
1: Oye, cuéntame de pues estos dos discos, bueno, de Locura Temporal, cuéntame cuál era las historias que encerraba y también, bueno, cuéntame cómo surgen las canciones para Contraataque, también con esta, pues toda esta confusión que nos crea de repente internet al ser humano, que nos, no sé, lo que tú decías, no parecía que nos iba a ayudar, pero de repente parece que también nos puede perjudicar mucho. Pero cuéntame, ¿cómo surgen estas canciones?
0: Bueno, Locura Temporal fue un disco un poco premonitorio, ¿no? Con respecto a los líderes que estaban asumiendo en ese instante, ya sabes, los líderes mundiales, esto que no han arrastrado a una situación difícil, ¿no? Por eso se llama Locura Temporal, ¿no? Porque tiene que pasar eso, sin duda, o sea, no puede ser eterno el tema, ¿no? Entonces habla un poco de eso, un poco de la locura temporal, también la locura del amor, también la locura de los amantes, la locura mundial, un poco hablaba de eso, también un disco conceptual igual que este otro, o sea, ahora ya estamos trabajando en el tercero, que también es un disco conceptual que habla un poco también, ese habla completamente del amor, ¿no? Habla de los vaivenes del amor, el amor y desamor. Entonces, siempre estamos en discos conceptuales, solo que pues ya nos faltaba el tema del amor, porque es el tema más recurrente entre todos, igual a todos nos atañe eso.
1: Oye, cuéntame pues la historia, tu historia acá en México. Tú eres chileno, pero cuéntame, llegaste hace algunos años a México, habías estado tocando en Chile con bandas conocidas. También acá en México has tocado con bandas conocidas como los Black Jacks. Pero cuéntame ahora que tienes tu banda, la Walter Eddy Band, ¿cómo te sientes? ¿Cómo ha sido todo este trayecto? ¿Cómo ha sido esta aventura acá en México? ¿Cómo has vivido estos años por acá? ¿Y cómo te has adaptado a la escena mexicana?
0: Bueno, sí, yo partí hace mi primer disco fue con los Rockers de Chile, una banda rockabilly pues muy reconocida. También muy premiada en Chile, producto también de eso, hasta el día de hoy pues nos estudian ahí las universidades porque fuimos un grupo post dictadura, ¿no? Entonces los sin voces, ¿no? Porque veníamos atrás de los que hicieron música cuando había dictadura, ¿no? Que eran muy pocos además, ¿no? Como prisioneros, bueno, por rescatar a alguien. Y pues sacamos nuestro primer disco en el año 96, logramos tener un éxito radial en ese instante también, lo que nos llevó a recorrer gran parte de Chile. Fue una época muy bonita porque éramos muy jóvenes, teníamos 20 años, algo así. Ya después, seguimos haciendo discos, sacamos el segundo, el 2000, que se llamaba Rebelde Rock and Roll, que ese fue como el iniciador ya como de un movimiento rockabilly ya más estable, más sólido. Y también hicimos varios discos, yo toqué también en una orquesta de un director de Festival de Viña que se llama Juan Azúa, fue director de Festival de Viña, y de muchos programas de televisión también pasé por ahí, lo que me dio mucho ¿cómo se llama? Mucha trayectoria, o sea, mucho reconocimiento también, pues era una gran vitrina estar ahí con esa gente, todos músicos muy, muy grandes. Bueno, sacamos nuestro quinto álbum en el año 2010, lo cual decidimos para inventarnos una gira para venir a este maravilloso país, a México, y lo logramos en 2011, vinimos y también estábamos filmando un documental, por así decirlo, no lo llamaría documental propiamente tal, sino que como una película media documental, porque puedes dirigir donde quieras el documental con el material grabado, ¿no? Entonces, y sí, mientras estábamos haciendo este documental, también nos tocó viajar a México, con lo cual hay muchas tomas de ese documental están acá hechas en México, ¿no? Llegando ya pasaron muchas cosas con la banda, pues decidimos disolvernos, fuimos invitados a Lollapalooza, después de eso nos disolvimos, yo decidí venirme a México porque, pues, como hice muchos amigos acá, pues me ofrecieron de los Black Jacks y me vine con los Black Jacks y, bueno, historia más o menos conocida, pues nos fue relativamente bien, me tocó conocer gran parte de este hermoso país, lo cual agradezco mucho también por esa banda, ¿no? Y ya, pues, yo quería fundar un estudio Holiday, acá en el Centro Histórico de la Ciudad de México, y quería yo, pues, hacer un proyecto, pues, con una cantante femenina, y sabes que no se me daba, hasta que, pues, bueno, dije, bueno, mejor voy a hacer mi proyecto, pues, y llega Chaps, baterista, gran amigo también, y empezamos a armar el proyecto, y, bueno, sacamos el Locura Temporal el año pasado, y pues tratamos de trabajar un poco, pero como que andamos un poco lento. Ya este año ya nos pusimos las pilas mejor, y con Contraataque hemos hecho más de, yo creo que 30 shows, 25 shows en lo que va del año, no, menos, 23 shows con lo que va del año, y muchas entrevistas. Entonces sí le hemos hincado mucho al hombro, y pues lo cual es, yo personalmente y pues la banda estamos muy contentos, porque también ellos, Gio en el bajo también que está, ¿no? Son músicos que llevan muchos años también intentando, que ya sabes que esto es intento, fracaso. Y pues también a ellos la historia no es distinta a la mía. Entonces han caído muy bien parados. También ellos, putas, yo creo que se lo merecen mucho también, que nos vaya bien y que puedan estar en varios escenarios y que su familia vea que están en contacto y actividades. También es muy, muy provechoso para todos ellos.
1: Walter Eddy, de la Walter Eddy Band, aquí en Audiomorfo, hablándonos de sus dos discos. Tiene dos discos, uno en el 2025, otro en el 2026. El primero, Locura Temporal, y después Contraataque, que es el disco más reciente. Rockabilly, surf, rock and roll, en su máxima expresión, dirían por ahí. Y, pues, un buen ejemplo de músicos. Este músico chileno que se viene a México, pero que ya tenía una trayectoria ya en Chile y ahora está, pues, haciendo esta carrera en nuestro país. Vamos con algo de música, vamos a escuchar algo de lo nuevo de este disco Contraataque de Walter Eddy Band. Los vamos a dejar con este tema, un tema que es el sencillo de esta grabación. Se llama Tu Amor No Necesito, así se llama, y los dejamos con esto. Quédense aquí en Audiomorfo.

0: Walter Eddy en Audiomorfo con este tema, Tu amor no necesito, se llama, un tema que aparece en Contraataque, el nuevo disco de Walter Eddy Band. Ojalá que puedan escucharlo completo en las plataformas, búsquenlo así como Walter Eddy Band, Eddy con doble E, Eddy y E, Eddy E, y así encuentran el trabajo de pues este músico chileno que ahora vive en México. Él formó parte de una banda que se llamó Los Rockers, una banda bastante conocida allá en Chile en los 90s, a finales de los 90. También pudieron venir a México, ya lo escucharon en la entrevista, y ahora vive por acá. Tocó con los Black Jacks y bueno, ahora está haciendo su carrera por acá. Tiene dos discos, el del año pasado, Locura Temporal, y este llamado Contraataque. Vamos rápidamente con un poquito más de la entrevista con Walter. Los dejamos con su voz en Audiomorfo.
1: Háblame un poco de la escena, las diferencias de la escena chilena, la escena mexicana. ¿Cómo ha sido para ti, bueno, estar ahora en esta escena? ¿Y qué diferencias encuentras? No sé cómo se mueven las cosas en estas dos escenas.
2: Bueno, sí, hay que tomar en cuenta primero que nada las diferencias geográficas. Soy de Santiago, la ciudad que está más cerca de Valparaíso. Ya la otra ciudad es Concepción, 700 kilómetros al sur, y se hace muy complicado hacer música, ¿no? Independiente. Entonces tenemos esa diferencia, ¿no? Geográfica. Además, también Chile es muy deshabitado, o sea, Santiago son 5.5 millones de personas. Entonces eso también limita, ¿no? Porque pues hay menos lugares, pues para la redundancia, hay muchas, pero muchas bandas. Entonces se pelean mucho los lugares, y luego vienen las bandas de Concepción y quieren reventarla en Santiago. Ya sabes, existe una sana competencia. En cuanto a la gente, pues mira, en un minuto sí había mucho público en los shows, ¿no? Se juntaba un poco el rockabilly con el surf, con el psychobilly. Por ahí se podía hacer algo, hacíamos conciertos. Pero sí, la verdad es que es muy difícil Chile, y ahora pues con el gobierno que tenemos todavía se complica un poco más, ¿no? De verdad que es muy, muy, muy complejo hacer música en Chile. Y pues eso me hizo mirar a México, pues que es mucho más grande. También desde aquí los colores, la cultura se vive, pero a todo lo que da, ¿no? O sea, tú... Es una cosa que me encanta México. Llego a una esquina y hay bandas tocando. Bueno, de hecho, ahora mismo estaban bandas tocando de cumbia, de rock, y que me parece pues maravilloso, pues es un país muy, muy abierto a la cultura. Sin embargo, en Chile, pues no puedes tocar en la calle porque es un delito. Y bueno, esas cosas también hacen que a la larga nosotros pensemos, los que hemos tenido la posibilidad de salir, de que tenemos una mentalidad isleña, ¿no? Como que está muy apartado Chile por el tema de la cordillera, el desierto. Entonces, queda como muy atrás mano Chile. Entonces, la mayoría de la gente es muy conservadora. Y eso cuesta un poquito abrir. No es como acá, que la gente puede ir disfrazada a trabajar, puede ir en pijama a trabajar. Allá no, la gente como que no acepta ese tipo de cosas.
1: Oye, cuéntame, ¿qué es lo que viene para la Walter Eddy Band? Bueno, viene el nuevo disco, están trabajando en el nuevo disco, están también promocionando, bueno, Contraataque, pero en presentaciones, no sé si tienes algunas presentaciones en puerta para ya los próximos meses, dónde van a estar tocando, y también para cuándo saldría la nueva producción, el nuevo trabajo.
2: Bueno, en cuanto al nuevo disco, se llama Lagarto No Come Lagarto. Ya está en las etapas finales de grabación. Ya entra en mezcla y masterización. Eso ha demorado muy poco porque pues lo hace un estudio en Chile. Y pues trabajan bien rápido, y ya terminando de grabar, yo creo que un mes no sería más de eso. O sea, no debiera ser antes de fines de octubre. Y pues también es un disco bastante interesante, ya es el segundo que sacamos este año. Estamos con a pesar de que estamos promocionando Contraataque, estamos listos casi con Lagarto No Come Lagarto. La idea era poder hacer dos discos este año. Digo porque ya sabes que el año musical es corto, ¿no? Ya llegando a noviembre ya no es bueno lanzar nada. Entonces, pues, que jugamos como con eso, ¿no? Con estamos jugando un poco con el tiempo. Y también para poder ampliar más nuestro repertorio original, ¿no? Entonces, sí, estamos en buena senda. Estamos trabajando muy unidos y, como siempre hemos trabajado, o sea, no, con la banda no hay problema de ego, nada, ¿no? Entonces, venimos trabajando muy bien. Entonces, ya esperamos tenerlo pronto ya en las plataformas digitales para que todas puedan escucharlo y disfrutar de ese trabajo.
0: Walter Eddy Band en Audiomorfo. ¿Tienen fechas cercanas? Por ahí busquen en las redes de Walter Eddy Band. Búsquenos en las plataformas. Nos tenemos que ir, se nos acabó el tiempo. Los dejamos con un poquito más de la música de Walter Eddy Band. Gracias a Walter por la entrevista y nos escuchamos en la

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0: la voz de Vale Sua desde Bogotá, abriendo esta segunda parte de Audiomorfo. Estamos escuchando este tema que se llama Contradictorio, un tema más o menos reciente, de hace algunos meses, y ella está dando a conocer también otro tema, un tema nuevo llamado Gravedad, que vamos a escuchar en unos momentos más, pero antes vamos a dejarlos escuchando parte de esta entrevista que tuvimos con Vale Sua desde allá, desde Bogotá, para que sepan un poquito más por dónde va el trabajo de Vale Sua. Nos vamos a dejar con su voz. Esto es Audiomorfo.
1: ¿Cómo estás, Vale? Oye, tienes un nuevo tema, Gravedad. Háblame un poquito sobre esta canción. Háblame un poco sobre lo que, el significado de este tema, qué es lo que encierra esta canción.
2: Hola, Luis, yo muy feliz de estar aquí de nuevo en Audiomorfo. Me encanta poder volver a hablar contigo. Y bueno, hablándote sobre mi último sencillo, que es Gravedad. Gravedad es una canción que nos sitúa en ese momento de la duda. Uno a veces está entre la incertidumbre de tomar una decisión y habla precisamente de ese momento de la vida, de una relación, sea amorosa o de amistad. Y creo que ese es el poder que tiene la música hoy en día, que nos permite acoplarla a esos diferentes momentos que estamos viviendo y pues hacer la canción de nosotros mismos.
1: Háblame un poco de cómo surge Gravedad, también cómo está producida musicalmente, por dónde va también, qué es lo que podemos escuchar en este tema.
2: Bueno, Gravedad surge precisamente de ese momento de tener que tomar una decisión en una relación, más precisamente, entre que uno a veces sigue intentando las cosas y uno sabe que de pronto no va a funcionar tan bien, pero aún así uno sigue esforzándose y uno sigue remando como por mantener esa relación viva, esa situación viva. Y a veces uno necesita estrellarse contra la realidad para saber que no va a funcionar. Y en cuanto a la producción de esta canción, bueno, es una canción muy especial para mí porque la he trabajado de la mano de Daniel Moreno, que eres el líder de una banda aquí también de Colombia, Bogotá, que se llama Piel Camaleón, y es una canción que nos lleva más hacia un sonido pop rock. Es como Contradictorio, que fue mi último sencillo, que nos da unos matices mucho más oscuros, donde encontramos diferentes tipos de guitarras, guitarras eléctricas, guitarra acústica también, y es una energía que nos lleva mucho más arriba, y como que siento que plantea una emoción totalmente diferente a lo que han sido otros lanzamientos, que son más como balada pop. Esto nos sitúa como en un punto energético más alto.
1: Hablamos hace no tanto, bueno, en marzo hablamos la última vez. Bueno, y ahora estás presentando Gravedad. Cuéntame qué ha pasado en estos meses. Bueno, me imagino estás trabajando en estas canciones, pero cuéntame cómo te ha ido en conciertos, en escenarios. ¿Qué es lo que ha pasado con tu carrera en estos meses?
2: Sí, desde marzo no hablábamos y en estos meses, ya ahorita estando en septiembre, unos 6 meses después, ha sido muy emocionante como este camino de la música, porque tuve mi gira por Colombia. Estuve en diferentes ciudades de Colombia como Cali, Medellín, estuve por Ibagué también, y fue algo muy lindo el poder presentar esta música en vivo, porque creo que la gente cada vez la va recibiendo como de una forma distinta, y el poder ver esas reacciones en vivo ha sido de verdad algo muy, muy lindo, muy bonito. Y bueno, ya musicalmente, pues con este lanzamiento que es Gravedad, y mirando hacia el próximo año también para continuar con este camino y trayectoria musical.
0: Vale Sua, aquí en Audiomorfo desde Bogotá, con su nueva música. Vamos a escuchar precisamente este tema, Gravedad. Los dejamos con la voz de Vale Sua, su música. Esto es Audiomorfo.

0: Vale Suá con este tema, Gravedad. Ella es de, ella es colombiana, vive en Bogotá y la tenemos por aquí en Audiomorfo. Ya la hemos tenido varias veces, o una vez, no sé si varias veces. Bueno, en marzo estuvo otra vez con nosotros y ahora está presentando esta nueva canción, Gravedad. Vamos con la última parte de la entrevista. Quédense con la voz de Vale Suá en Audiomorfo.
1: Oye, me decías que Gravedad, bueno, va por un camino distinto musicalmente. No sé si las demás canciones van por ese rumbo, o cómo están surgiendo las demás canciones, cómo estás trabajando, lo que viene, y también qué es lo que marca Gravedad, o qué es lo que abre Gravedad, también este nuevo tema. ¿Por dónde se irán las siguientes canciones?
2: Bueno, pues Gravedad es una canción que marca una duda que todos hemos tenido y creo que específicamente abre esa incógnita hacia reflexionar para adentro, ¿no? Que cada uno tenga como un proceso introspectivo de qué es lo que está pasando, de cómo tomar decisiones, de si de verdad es una buena idea seguir en una situación o no lo es. Y en cuanto a las próximas canciones que estamos trabajando, pues bueno, como Gravedad y como Contradictorio tienen un sonido mucho más hacia lo rock pop, tenemos otras dos canciones un poco por ese estilo, pero de lo que me emociona también de las otras canciones que se han trabajado es que vienen muchas colaboraciones, entonces han sido compuestas y han sido trabajadas en equipo, y el hecho de hacerlo así es algo muy especial porque abre todo un mundo de nuevas ideas, de nuevas formas de componer, de crear música, y entre esa mezcla de géneros también salen cosas y canciones y sonidos pues muy únicos que estoy segura que también les van a encantar.
1: Oye, cuéntame un poco de tu proceso creativo. ¿Cómo surgen las canciones para ti? ¿Cómo se empiezas a trabajar en una canción? ¿En qué se va convirtiendo? ¿Cómo va cambiando? ¿Cómo inicia todo esto y cómo se da este proceso para ti?
2: Bueno, pues cada canción realmente es única en su proceso también de creación. Hay canciones que nacen desde mi soledad, yo estando en mi casa o en mi estudio, en mi cuarto con una guitarra y componiendo desde un sentimiento, hasta estar en el estudio con más artistas, con más compositores, haciendo una canción que, no sé, que tengamos un propósito, que tengamos una idea y que digamos, queremos que suene así, queremos que hable sobre esto y empezar como esa exploración. Y de mis procesos favoritos siento que ha sido esa exploración en conjunto. Creo que en esa, como que en esa astucia y en ese descubrimiento también de nuevas palabras, de nuevas frases, se han dado cosas muy lindas, y ese proceso de crear con más personas nutre mucho también el proceso creativo individual.
1: Oye, pues vienen las nuevas canciones, bueno, también estás promocionando Gravedad ahora, pero cuéntame, ¿qué otros planes hay para tu trabajo? ¿Qué otros planes tienes para lo que resta de este año? ¿Qué es lo que pasará con tu música? ¿Por dónde la llevarás?
2: Para lo que queda este 2026, la idea es poder cerrar la gira nacional que tuvimos con otra fecha en Bogotá y también continuar promocionando esta canción que es Gravedad, porque realmente creo, y bueno, con mi equipo creemos que el sonido que desde la composición y desde el concepto que se trabajó con esta canción es una canción bastante rica y llena como de esta narrativa que queremos seguir saboreando y poder darle un poco más de longevidad a esta canción. Así que bueno, seguir con Gravedad, seguir moviendo un poco también las canciones que han salido hasta el momento para que cada vez seamos más en este universo sonoro de lo que es Vale Suá, y así pues poder tener más Vale Suáns y más personitas escuchando la música y sumándose a este proyecto.
1: Oye, pues suerte con todo lo que viene. Muchas gracias por esta entrevista y seguramente pues pronto hablaremos de nuevo con las canciones que vienen, con todo lo que viene para tu trabajo. Gracias por todo, Vale, y estamos en contacto. Cuídate, hasta luego.
2: Claro que sí, Luis, muchas gracias a ti por este espacio, por poder conversar conmigo nuevamente, Y claro que te estaré contando sobre todo lo que viene con este proyecto, sobre la nueva música, las colaboraciones. Y pues bueno, que tengas una feliz tarde y por ahí nos estamos hablando.

hemos estado escuchando a Vale Sua. Este tema que acabamos de oír se llama 5 minutos más. Ahí está el sonido pop de Vale Sua. Ahora un poquito más rockero, más rock pop en las nuevas canciones. Estas canciones son un poquito más suaves, más tranquilas. Y pues vamos a despedir esta segunda parte con otro tema de Vale Sua. Así como suena, búsquenla, Vale Sua, S-U-A, así encuentran toda su música, todas sus canciones en plataformas. Los dejamos con este tema que se llama Contar Hasta 10. Con ese tema vamos a despedir este audiomorfo. Ojalá que hayan pasado una buena noche, un buen rato aquí en audiomorfo, y los dejamos con Vale Sua, con este tema. Nos vamos, esto fue Audiomorfo, hasta la próxima.

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0: te cuento que una mujer murió hace más de 70 años, pero sus células siguen vivas? No en sentido poético, literalmente vivas. Multiplicándose en laboratorios de todo el mundo, ayudando a crear vacunas, combatir el cáncer y salvar millones de vidas. Se llamaba Henrietta Lacks. Era una mujer afroamericana, madre de 5 hijos, y nunca supo que su cuerpo cambiaría la historia de la medicina para siempre. En 1951, Henrietta llegó al hospital Johns Hopkins, en Baltimore, Estados Unidos. El único de la zona que atendía a personas afroamericanas, con un dolor terrible. Le diagnosticaron cáncer de cuello uterino. Antes de iniciar el tratamiento, un médico le extrajo células de su tumor sin que ella lo supiera y sin pedirle permiso. Esas células llegaron al laboratorio del doctor George Gay y ahí ocurrió algo que nadie había visto antes. En lugar de morir a los pocos días, como todas las células humanas cultivadas hasta entonces, las de Henrietta seguían vivas y se multiplicaban sin parar. Las células ELA son inmortales porque provienen de un tumor de cáncer de cuello uterino muy agresivo que sufrió una combinación de mutaciones genéticas. Estas células superan el límite de envejecimiento biológico y se multiplican infinitamente en condiciones de laboratorio. Las llamaron células ELA por las dos primeras letras de su nombre y su apellido. Son las primeras células humanas consideradas inmortales. Se calcula que se han producido más de 50 toneladas de células ELA y han sido utilizadas en más de 100.000 estudios científicos en todo el planeta. Gracias a esas células, se desarrolló la vacuna contra la poliomielitis, se investigó el VIH, se avanzó en tratamientos contra el cáncer de mama y se probaron terapias durante la pandemia de COVID-19. También fueron clave para la vacuna contra el virus del papiloma humano. Pero esta historia tiene una sombra. Henrietta murió en octubre de 1951. A los 31 años. Nunca supo que le habían extraído células. Su familia vivió décadas en la pobreza, sin seguro médico, sin enterarse de que el legado biológico de su madre circulaba por laboratorios de todo el mundo, generando descubrimientos, premios y ganancias millonarias de las que ellos nunca vieron un centavo. Su caso, atravesado por el racismo y la desigualdad de la época, abrió uno de los debates éticos más importantes de la medicina moderna. ¿A quién pertenecen las células de tu cuerpo una vez que salen de ti? ¿Puede la ciencia avanzar a costa de la dignidad de una persona? En 2021, la Organización Mundial de la Salud le otorgó a Henrietta un reconocimiento póstumo. Su hijo Lawrence, de 87 años, lo recibió rodeado de nietos y bisnietos. Henrietta no eligió ser inmortal, pero sus células, sin pedirle permiso, decidieron no morir. Y al hacerlo, le regalaron al mundo una herramienta que ha salvado millones de vidas. Su historia nos recuerda que detrás de cada gran avance científico, siempre hay una persona. Y que la ciencia sin ética es una ciencia incompleta. Un guión de Leonardo Santiago con información del portal Ciencia UNAM. Les saluda Mónica Genis.
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3: Un gusto saludarles desde París. Abrimos ya mismo este nuevo número de nuestro programa cultural en el que les hablaremos del director chileno Patricio Guzmán, recientemente fallecido en París, del huracán Céline Dion en la capital francesa y del homenaje en dibujos a Andy Warhol.
4: Chile era un país tranquilo, bien constituido, lejos de todo, y nunca pensamos que iba a tener un golpe de Estado monstruoso, en que dio vuelta el país, cambió las instituciones, mató a miles de personas, y te queda para siempre ese recuerdo. Te fijas como en tu casa que un día se caiga un rayo, tiemble y se derrumbe. Tú nunca olvidas eso.
3: Escuchábamos la voz pausada de Patricio Guzmán, con quien conversamos en 2019 en Cannes, en la presentación de su película La Cordillera de los Sueños. Guzmán, a quien muchos consideran un poeta de la imagen y quien estuvo obsesionado toda su vida con la historia de su país, falleció el 15 de septiembre en París, ciudad que lo acogió luego del golpe militar que tuvo lugar en Chile en el 73. La mayoría de sus documentales abordó la historia reciente de Chile, sus contradicciones y las consecuencias de la dictadura, desde su conocida La Batalla de Chile, una trilogía que sentó las bases de su trabajo documental, hasta su última película, Mi País Imaginario, en la que abordó el estallido social en Chile del 2019. Desde el exilio, Patricio Guzmán habló de forma concreta y poética de su país natal, como nos explicó Carlos Tello, director del Festival de Cine Latinoamericano de París.
5: En el caso de Patricio Guzmán, su obra no es importante, sino fundamental en realidad, porque en su construcción misma, en el pasado, al mismo tiempo que iba generando una urgente y necesaria reflexión sobre su presente, iba creando las herramientas y las formas que inspiraron y que inspiran todavía hoy a varias generaciones de cineastas. El hecho de vivir en Francia y hacer cine sobre Chile, justamente creo que va por allí, ¿no? No hay pasado en las películas, todo se actualiza, todo entra en diálogo con el presente, la memoria está aquí y ahora con lo que se vive. Sin duda para él había, y él se expresó bastante sobre eso, algo doloroso en el hecho de no estar en su país natal, pero seguirlo pensando, seguir reflexionando sobre él, seguir escribiendo sobre él y seguir buscando las imágenes para comprenderlo.
3: Carlos, pronunciaste la palabra doloroso y efectivamente Guzmán se dedicó al documental y se dedicó al documental en un país que sufrió un golpe militar y luego años de dictadura. Pero siempre lo hizo de una manera absolutamente poética. ¿Cómo ves tú esa alianza entre el dolor de la historia, el sufrimiento del exilio y al mismo tiempo siempre

0: caracterizado por una forma completamente clásica. Estoy hablando principalmente de sus primeras obras, del primer año, de la Batalla de Chile, sino que haya él encontrado esa forma necesaria a lo que estaba filmando, esa forma que era la única, si se quiere, capaz de mostrar la realidad, de captarla en su fluido, de captarla en su violencia, hace parte justamente de su talento artístico, de haber encontrado y de haber hecho comulgar esas tres cosas: su sensibilidad, su dolor, la forma artística y la realidad del país.
1: Gracias, Carlos Tello, especialista de cine y fundador y director del Festival de Cine Latinoamericano de París. Y recordamos que Patricio Guzmán murió en París a los 85 años de edad.

0: Sufre de la Céline manía, la estrella canadiense inició su esperada residencia en la capital francesa. Serán en total 16 conciertos en la ciudad luz. Se trata, por supuesto, de Céline Dion, quien reúne cada noche 40.000 personas en el Plenitude Arena. La diva, quien estuvo ausente de los escenarios durante 6 años, cantó en su primer concierto durante más de 2 horas y RFI estuvo allí.
1: Magic.
0: Los fanáticos no escatimaron en elogios. La escenografía, el vestuario, un sueño grandioso. Para algunos, el mejor espectáculo de Céline Dion, pero lo que más apreciaron fue su voz. Céline Dion cantó incluso un aria de ópera.
2: Nos demostró a todos que es una estrella.
0: Muchos temían que Céline no pudiera cantar, pero la diva canadiense superó las expectativas frente a 40.000 personas, aunque conmovida y con lágrimas en los ojos.
3: Estoy de pie sobre el escenario, en esta ciudad que quiero tanto.
4: Se ve que está enferma, pero lo da todo y por eso la queremos.
0: Céline Dion no escondió ni sus emociones ni su vulnerabilidad. A pesar del síndrome de la persona rígida que amenazó con poner fin a su carrera, resiliencia que ha contribuido a su inmensa popularidad, como lo demuestran estos testimonios recogidos en el primer concierto de Céline Dion por nuestra colega

0: Otro artista que hará de las suyas es Andy Warhol, el fallecido maestro de las serigrafías. Es objeto de una gran muestra presentada aquí en París. ¿Qué tienen en común Marilyn Monroe, Mao o la diseñadora Carolina Herrera? Todos fueron retratados con talento y color por el maestro estadounidense de la repetición y la ilustración. Andy Warhol es el protagonista de una amplia muestra en el Museo de Luxemburgo de París que busca explorar su talento en el dibujo, nos lo contó el comisario de esta exposición, Alain Cueff.
1: Bien sûr, c'est une exposition qui se propose de revisiter l'œuvre de Warhol à partir du dessin.
2: La exposición busca una nueva lectura de la obra de Warhol a través de sus dibujos. Warhol fue uno de los grandes maestros del siglo XX, capaz de trabajar y de transformar la imagen. El dibujo tuvo una importancia decisiva en ese proceso de reinvención de la imagen. Warhol no estudió pintura, sino ilustración. Aprendió y concibió el dibujo para la publicación, la reproducción o la publicidad. El dibujo fue fundamental en su concepción del arte de la reproducción.
1: Desde el départ, la cuestión de la reproducción es fundamental.
0: La muestra presenta dibujos de todos los formatos, pequeños, grandes y para la publicidad, y sobre temáticas muy diversas, incluso dibujos eróticos y religiosos.
1: Oui, dimension spectaculaire du dessin, il faut pas s'attendre à...
2: Con Warhol, el dibujo se vuelve algo espectacular. No son dibujos convencionales, que hay que ver con una lupa. A Warhol lo que le interesa es la fuerza del dibujo, el impacto de la imagen. Su búsqueda se concentró en entender desde adentro cómo funciona la imagen.
1: La façon dont l'image fonctionne.
0: Para Andy Warhol, su propia imagen fue también materia prima para el dibujo y la experimentación.
2: El autorretrato fue un continente infinito de experimentación. Desde muy temprano hizo muchos dibujos y fotografías de sí mismo.

0: Para vestirse o maquillarse eran para él formas de dibujarse de otra manera. Este ejercicio le permitió probar técnicas distintas, máscaras, accesorios. Hay retratos que son casi cómicos o grotescos, otros son trágicos.
1: La exposición Andy Warhol, La línea y la imagen se presenta en el Museo de Luxemburgo hasta el 10 de enero de 2027. Vamos ahora a las salas de cine para hablarles de una película francesa, Si tu penses bien, que habla de una relación de pareja tóxica.
2: Jacques m'a toujours dit, je pense qu'il faut attendre la bonne, je pense qu'elle viendra au bon moment. Et comme tu sais, si tu penses bien,
3: il t'arrivera
2: que du bien.
1: Esta historia cuenta la relación de Gilles y Jacques, que comienza con un amor arrebatador. Cuando Jacques le propone matrimonio, Gilles acepta convertirse al judaísmo. Es el inicio de una relación asfixiante donde Gilles se siente cada vez más controlada por su marido hasta perder el sentido de la realidad. Gilles es aislada de su propia familia e hija hasta que comprende el dominio tóxico de su esposo, la directora de esta cinta, Géraldine Nakache.
4: Depuis l'écriture de mon premier film, il y a 16 ans maintenant, qui s'appelait Tout ce qui brille, je questionnais le féminin.
5: Desde mi primera película que hice hace 16 años, me he interesado en explorar la condición femenina. Ahora soy un poco más vieja, soy mamá y con la edad he comprendido que desde el cine podemos abordar este tipo de problemas. Conozco a muchas mujeres con historias de pareja que terminan en violencia psicológica. Casi siempre se pone en marcha el mismo mecanismo de dominación masculina. Son hombres que en la intimidad del hogar instauran un sistema de violencia sorda. Es algo casi común que se va instalando poco a poco. La familia y los amigos lo ven de lejos, pero no se meten. Y dentro de la pareja, la víctima lo va aceptando porque siempre hay el deseo de salvar la relación. Pero cuando el respeto no es simétrico, la pareja se desmorona.
4: Il faut que ce soit mutuel. Quand ça l'est pas, ça commence à se tendre.
6: Tu fais du mal à ton enfant. C'est mon enfant aussi, Gilles.
7: Je préfère qu'elle bouffe du lait en poudre que tu la bousilles avec tes merdes, là.
6: Oh, tu pleures encore comme ça devant ma fille, je te jure, je t'envoie à l'hôpital.
8: Une égoïste de merde,
9: s'il te plaît.
1: En el papel del marido acosador, el actor francés Nils Schneider, quien impresiona por la intensidad de su interpretación.
0: Traté de no caer en clichés. El personaje de Jacques no es un psicópata ni un perverso narcisista. Eso habría sido muy fácil. Más bien quise darle un aire de normalidad, que el espectador pudiera identificarse con él, que fuera alguien común y corriente. Jacques ama profundamente a su esposa, pero no está consciente de su propia maldad. No es alguien que se levanta por la mañana con el objetivo de hacerle daño a su mujer. Al contrario, está convencido de que la está llevando por el buen camino. Su amor es profundo, pero tiene miedo de perderla. Y el miedo lo conduce a asfixiarla psicológicamente. Es un personaje rebasado por ese miedo. Está dispuesto a cualquier cosa con tal de no perderla.
10: Si tu
1: penses bien, si piensas bien, de la directora Géraldine Nakache, se presentó en estreno mundial en el último Festival de Cannes y ahora podrá verse en las salas de cine francesas. Despedimos este programa recordando a la cantante francesa Catherine Ringer, voz mítica de los Rita Mitsuko, quien falleció en París. Catherine Ringer fue la musa de varias generaciones de melómanos y una de las figuras más extravagantes y apreciadas de la canción francesa. Los dejamos con este tema inolvidable, Marcia Baila, de 1984, un himno desgarrador que no ha pasado de moda. Estuvieron con ustedes María Carolina Piña en la presentación, Lorin Nomassa y Guillaume Buffet en el montaje. Gracias por su sintonía. Merci.

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3: Estamos a una hora de París, en un pueblo de 650 habitantes. Con su iglesia del siglo XVI y sus calles tranquilas, Fougeux se prepara para un cambio radical. A unos minutos de este pueblito rodeado de cultivos de cereales, están por iniciar las obras de un centro de datos gigantesco que preocupa a Jean-François Dupont, vecino de la zona y activista de France Nature Environnement, una ONG de protección de la naturaleza en Francia. Nos lleva al sitio donde de aquí a 2038 serán construidos 10 centros de datos que abarcarán 70 hectáreas, lo que equivale a 100 canchas de fútbol. El proyecto Campus IA sería el mayor centro de datos de Europa. 50 mil millones de euros de inversiones con participación de un fondo de Emiratos Árabes Unidos para construir servidores informáticos de inteligencia artificial con impactos ambientales que nos detalla el activista.
4: Se trata de un megaproyecto de centro de datos de gran escala. Va a haber 11 centros de datos en este proyecto en total y la construcción se extenderá hasta 2038. Se enfriarán los servidores con aire y no con agua. Entonces, circularán fluidos refrigerantes en todo el edificio y se evacuará el calor con grandes ventiladores. En estos fluidos circularán productos con PFAS y las propias autoridades reconocieron que hay riesgos de fuga de PFAS en la atmósfera. Además, en cada edificio habrá alrededor de 60 generadores eléctricos en caso de apagones. En total, habrá 700 generadores que funcionarán con diésel o biodiesel. Para los primeros tres edificios se almacenarán 30.000 toneladas de diésel. Esto debería ser considerado una instalación de alto riesgo.
3: Este megaproyecto recibió el respaldo del propio gobierno de Emmanuel Macron, que quiere impulsar las capacidades de cálculo informático en territorio francés para reducir la dependencia del país de empresas como Google o Meta. Los responsables políticos locales, quienes no respondieron a nuestras solicitudes de entrevistas, también respaldan el proyecto, seducidos por las promesas de 1.000 empleos y de 1 millón de euros de impuestos que recaudaría el pequeño pueblo. Unas promesas que no convencen a Jean-François Dupont.
1: Les aménageurs, les élus territoriaux se frottent les mains parce que ça va apporter soi-disant de l'activité, etc.
4: Los responsables políticos locales se alegran porque dicen que este proyecto va a traer actividad económica, pero esto es muy cuestionable. Esto es un cuento. Sabemos que los centros de datos generan muy pocos empleos. No creo que llegue a 1.000 empleos aquí. En estos centros de datos habrá un poco de personal de mantenimiento y de vigilancia, pero son empleos de baja cualificación.
1: Des emplois relativement peu qualifiés d'ailleurs et en nombre relativement restreint.
3: La dirección del proyecto de Campus IA respondió a estas dudas y afirma que el riesgo de fuga de sustancias contaminantes es muy bajo y promete también recuperar el calor generado por los servidores para alimentar una red de calefacción urbana. Pero estos argumentos no convencen a varios colectivos de la sociedad civil. Tras enterarse de que el megaproyecto de centros de datos de Fougeux recibió luz verde para su construcción, se dieron cita en Melun, la ciudad vecina, para informar a la población. Ante un mapa topográfico, Servan da Silva expone sus dudas sobre la pertinencia de este megacentro de datos.
5: Investí contra este proyecto porque para mí no es el futuro de nuestra sociedad.
6: Yo me involucro contra este proyecto porque la inteligencia artificial no representa el futuro. No se trata de una actividad sostenible. Estamos apostando por la IA que consume muchísima energía y que deteriorará el medio ambiente. ¿Qué impactos tendrán estos 11 centros de datos en la biodiversidad y en nuestro entorno? En los últimos 50 años, esta región ha sido invadida por los cultivos con pesticidas. Luego llegaron muchos almacenes logísticos por aquí y ahora los centros de datos no queremos ser el vertedero de la región capitalina.
5: Plein de entrepôts logistiques, maintenant on nous met des data centers. La Seine-et-Marne n'est pas la poubelle de l'Île-de-France.
3: Desde Estados Unidos, pasando por Latinoamérica y Europa, el boom de la inteligencia artificial implica la construcción de cientos de centros de datos que consumen energía y agua en cantidades estratosféricas e insostenibles a futuro. ¿Y para qué? No queda muy claro a qué se destinarán estas capacidades de cálculo. La única certeza de momento son los impactos en el medio ambiente. De esto conversamos con la arquitecta y profesora en Harvard, Marina Otero, quien estudió de cerca el impacto ambiental de estos centros de datos.
0: Los centros de datos necesitan una refrigeración constante de sus dispositivos, de los servidores donde se almacena y procesa la información, y eso requiere una gran cantidad de recursos, ¿no? Tanto su funcionamiento requiere energía, pero su refrigeración también. Eso implica una gran cantidad de energía eléctrica y generalmente, en muchos casos, agua para climatizar, y que generalmente es agua potable, por no decir, pues, para poder expulsar todo ese calor residual de los centros de datos al exterior, pues generalmente se utilizan unas turbinas muy grandes que no solamente generan contaminación sonora, que los residentes de alrededor pues se quejan mucho, sino también generan contaminación. Además de que en muchos casos los centros de datos que están viendo crecen sin control, las redes eléctricas no pueden abastecerlos y entonces estamos viendo muchos casos en los que directamente se alimentan con generadores que se supone tendrían que ser temporales, pero se utilizan de forma totalmente continuada, pues generadores de gas o de diésel, que son extremadamente contaminantes.
3: Algunos centros de datos, sin embargo, no captan agua de los acuíferos y utilizan fluidos refrigerantes en circuito cerrado. ¿Es una alternativa interesante para evitar el consumo de agua, para enfriar los servidores informáticos?
0: Muchos de estos sistemas que se llaman dry cooling o direct ship cooling, que utilizan menos agua porque son circuitos cerrados, no son muy eficientes durante picos de temperatura. Y como hemos visto este año en muchos lugares del mundo, incluido en Europa, incluido en Francia, ha habido unas olas de calor muy importantes para las que no están diseñadas generalmente estos sistemas. Entonces, al final, muchos de los centros de datos que no usan agua generalmente en sus operaciones diarias de refrigeración, sí que lo tienen que hacer, tienen sistemas de apoyo para estos casos. Si continúa subiendo las temperaturas globales, los días de calor en los que hará falta agua sean mayores. O sea que, bueno, no es una fórmula mágica, se agradece la innovación, esperamos que la industria siga innovando, porque hasta ahora, como digo, también menos agua significa más electricidad y, como sabemos, y prácticamente hay lugares en el mundo, por ejemplo en México y en otros lugares, que prácticamente no queda energía para otros usos.
3: En estas comunidades donde los vecinos se están rebelando contra estos proyectos, ¿han llegado a cancelarse o a modificarse la construcción de centros de datos? ¿Han sido movilizaciones exitosas en algunos casos?
0: Sí, bueno, por supuesto. Además, por ejemplo, la gobernadora de Nueva York ha establecido una moratoria en la construcción de centros de datos. En diferentes estados se han cancelado proyectos. También en otros países se paralizó un proyecto de Google en Chile en Cerrillos, cerca de Santiago, porque se demostró que utilizaba demasiada agua. En Holanda también hace unos años se canceló un proyecto de Meta porque utilizaba tanta energía como ciudades cercanas, etcétera. O sea que antes no teníamos tanto conocimiento de cómo funcionaban estas infraestructuras porque la industria siempre ha sido poco transparente, incluso lo sigue siendo. Pero ahora que ya conocemos mejor cuál es el impacto, tenemos unos años para entender qué ha pasado en ciertos lugares, pues la gente empieza a movilizarse en contra de estas infraestructuras porque además no generan empleo. La gente ve como los dueños de estas compañías cada vez son más ricos, ¿no? Con una riqueza estratosférica, y esos beneficios no se distribuyen al resto de la población. Entonces se han convertido los centros de datos como en este frente de batalla, no solamente en contra de estas infraestructuras, sino de toda la industria a la que representan.
3: Aquí en Francia está a punto de arrancar entonces, como le comentaba, la construcción de este mega centros de datos llamado Campus IA a las puertas de París, y uno de los detractores del proyecto me comentaba que además no sabemos ni siquiera cuál será el uso de esta infraestructura. Se desconoce exactamente si tendrá un uso pues para mejorar el algoritmo de Instagram, por ejemplo, o para la investigación científica. ¿Se debería limitar, por ejemplo, el alcance de la IA, según usted?
0: Yo creo que sí, Precisamente por lo que estás contando, que no sabemos exactamente en qué se está destinando este gran volumen, ¿no?, de infraestructura, de almacenamiento, de producción, de datos, de cálculo, porque en realidad no estamos viendo tanto los beneficios. A lo mejor ahora mismo es totalmente imposible que estas infraestructuras estén dando servicio únicamente en nuestras interacciones digitales de la ciudadanía. En muchos de los casos, pues tiene que ver simplemente con el entrenamiento de modelos frontera, ¿no?, de modelos de lenguaje de última generación, pero también con la industria armamentística, la industria de la seguridad, etcétera, ¿no? Y como dices, en muchos casos los centros de datos se podrían diseñar mucho más eficientemente si se hiciera cargo uno de las diferentes ecologías de los datos. Es decir, ¿para qué se está utilizando esta infraestructura? ¿Realmente necesita estar disponible 24 horas al día? ¿Podría parar en algunos momentos cuando no hay suficiente energía, o a establecer otros ritmos que no sean unos ritmos tan marcados por ganar la guerra, la carrera de la inteligencia artificial?
3: Me gustaría que hablemos un poco del ejemplo de Chile. Usted nos decía que asesoró al gobierno anterior de Chile para elaborar su Plan Nacional de Desarrollo de Centros de Datos. ¿Qué es lo que se ha planificado y cómo han pensado estrategias para limitar el impacto de esa instalación masiva de centros de datos?
0: Bueno, el Plan Nacional de Centros de Datos de Chile no es un proyecto perfecto, pero sí un paso adelante en entender que hay que regular a nivel nacional y supranacional los centros de datos, porque ahora mismo es un desarrollo sin control, se van dando licencias, pero no hay una visión general, y como es tan acelerado el proceso, pues prácticamente parece que no nos da tiempo a pensar o cuantificar cuáles son los impactos reales sumatorios, ¿no?, de todas estas infraestructuras. Entonces, el Plan Nacional intentaba tener una visión a nivel de país, de, bueno, cuántos centros de datos queremos, dónde se pueden instalar, qué infraestructuras hacen falta para alimentarlos, qué efectos pueden tener. Y en ese sentido se les pedía a los centros de datos que utilizaran únicamente energía renovable, que tuvieran mucha más transparencia en comunicar sus consumos de agua, eléctricos, hacer que no utilizaran sistemas de refrigeración que utilizaran agua potable, encontrar maneras en las que estas infraestructuras tuvieran un beneficio directo en las comunidades donde se insertan, ¿no? Entonces, bueno, había una serie de medidas, y yo creo que la más importante era que durante todo el desarrollo del plan, muchas de las comunidades que habían estado protestando fueron parte de ese proceso, sentándose en una mesa de negociación con el gobierno y con las compañías.
3: En muchos países, sin embargo, los centros de datos crecen de forma descontrolada y es sin duda uno de los grandes retos ambientales actuales. Para conocer más historias de luchas locales, les invito a consultar la sección medioambiental de Radio Francia Internacional

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6: La hipertensión endocraniana idiopática es un trastorno poco conocido que afecta a entre 1 y 20 personas de cada 100.000, en su mayoría mujeres en edad fértil. Se caracteriza por un aumento de la presión en el interior del cráneo sin que haya ningún tumor ni otra causa identificable, de ahí el adjetivo de idiopático. Pero investigadores del Instituto del Cerebro en Francia identificaron el mecanismo que explica este fenómeno relacionado con los vínculos entre el flujo venoso y el drenaje de los fluidos cerebrales. Este hallazgo abre nuevas vías terapéuticas para esta enfermedad invalidante, ya que los pacientes deben convivir con dolores de cabeza crónicos, problemas visuales, tinnitus, vértigos y trastornos cognitivos. El investigador Felipe Sacianu Lesser participó en este estudio.
7: Esta investigación, como el objetivo principal, está en establecer la relación entre la circulación venosa, como el sangre que circula en el cerebro, y el drenaje linfático de la meninge, y cómo esto afecta una patología, una enfermedad que llamamos la hipertensión intracraneal cerebral, idiopática. Esta enfermedad es una enfermedad que afecta a mujeres jóvenes, y estas mujeres tienen dolores de cabeza, problemas de sueño, problemas de visión, pueden llegar a perder la visión, a veces puede pasar, y es una enfermedad crónica. La causa de esta enfermedad no es muy conocida, no se sabe exactamente por qué. Se llama idiopática, que es un término médico para cuando no sabemos exactamente cómo está muy clara la causa. Así que estábamos investigando por qué esto pasa y cómo podemos ayudar a estas jóvenes, a estas mujeres, mejorando el sistema de drenaje del cerebro. Así que esta enfermedad empieza con un aumento de la presión intracraneana y se acumula el líquido que es producido por el cerebro, se acumula ahí dentro de del cráneo. La idea de este proyecto, de esta investigación, era de aumentar el drenaje de este líquido para reducir la presión y ver cómo esto cambia y en los mecanismos moleculares, cómo podemos afectar este drenaje por medio de lo que llamamos el sistema linfático de la meninge, que es un sistema circulatorio en paralelo alrededor del cerebro que drena este líquido que produce demasiado.
6: Como decía usted, esta enfermedad que se llama hipertensión endocraniana idiopática, normalmente es algo raro, es algo frecuente. ¿Y qué personas tienen esta enfermedad?
7: Afecta en general algo alrededor de 20 personas a cada 100.000. La mayor parte son mujeres, jóvenes, en edad reproductiva. Tienen toda la vida por la frente y tener una enfermedad crónica que va a durar toda la vida es muy muy duro, muy debilitante para ella. Así que es una enfermedad que es muy importante a nivel social, a nivel de la población mundial.
6: Pero 20 personas de cada 100.000 tienen, o sea, es una enfermedad relativamente poco frecuente.
7: Si comparamos con otras enfermedades como hipertensión arterial sistémica, sí, claro, es considerada una enfermedad rara, pero en esta subpopulación de mujeres jóvenes es relativamente común. Como 20 personas cada 100.000 puede parecer poco, pero decimos, por ejemplo, en los Estados Unidos, que tiene una población de 800 millones de personas, son muchas miles de personas todos los años.
6: Y hay otro perfil, ¿no? Es decir, son mujeres jóvenes, pero también hay otra característica que es la obesidad.
7: Sí, esto contribuye también. Un factor de riesgo muy importante es la obesidad. Eso es lo que contribuye más para el desarrollo de esta condición. Hay otras también, pero la hipótesis principal, porque está relacionada con el aumento de peso, es que el sobrepeso contribuye para la reducción de la circulación del venosa cerebral. Así que el sangre se acumula en el cerebro porque tiene dificultad de drenaje, como los vasos linfáticos están disminuidos, y esto aumenta la tensión en el cerebro. Por eso está asociado con el sobrepeso.
6: Muy bien. Ahora, efectivamente, cuando se dice idiopática es que no se sabe la causa, es decir, no es por un tumor cerebral, sino que ustedes querían saber cuál es el mecanismo, ¿no? Y entonces, al parecer, sería que una dificultad para drenar los fluidos cerebrales.
7: Exactamente. Como este diagnóstico es un diagnóstico de exclusión, que quiere decir que el médico que quiere hacer el diagnóstico en uno de sus pacientes que tiene una sospecha de hipertensión intracraneal idiopática, tiene que buscar, investigar todo lo que puede ser de diagnósticos diferenciales, o sea, tumores, desangramiento intracraneal o enfermedades degenerativas y todo. No, hay que excluir, y una vez que todo eso está fuera de cuestión, se puede hacer el diagnóstico del aumento de la presión intracraneal idiopática. Claro, hay todo un contexto clínico que ayuda a este diagnóstico, pero sí es un diagnóstico de exclusión, y por eso decimos idiopática, porque no tenemos una clara respuesta por el momento de qué causa esta enfermedad. Lo que estamos investigando es justamente eso, sí. Y ahorita tenemos el conocimiento, el entendimiento que esta enfermedad es causada por un déficit de drenaje del líquido que es producido por el cerebro. Y así que tenemos más líquido dentro del cráneo, y esto aumenta la presión que está sometido el cerebro, y puede tener consecuencias, por ejemplo, el dolor de cabeza crónico. Y ahora con eso, sabemos que si queremos modular, o si queremos aumentar este drenaje, puede ser que podemos utilizar eso para tratar a esta paciente.
6: Sí, porque se habla usted de que los pacientes van a sufrir dolores de cabeza crónicos, trastornos de la visión, y también acúfenos, vértigos, es decir, no es un, o sea, realmente hay muchos problemas.
7: Y son problemas que te van a acompañar por toda la vida. Alteraciones visuales, como tinnitus, dolor cervical, como mareos o vértigo, es un gran problema para la calidad de vida de estas mujeres.
6: ¿Existe algún tratamiento para poder ayudar a estas personas?
7: Sí, hay un tratamiento, el principal, claro, empieza con la pérdida de peso. Entonces, estas mujeres sabemos que la pérdida de peso está asociada a una mejora de esta condición. Por ejemplo, si se pierde 10% de peso, puede disminuir la presión intracraneal y mejorar estos síntomas. En algunos casos se considera también, por ejemplo, la cirugía bariátrica, si hay la indicación, claro. Hay un tratamiento, un tratamiento farmacológico, que es un diurético que disminuye la producción de líquido cefalorraquídeo, de líquido de cerebro. Hay otros como que son más sintomáticos, o sea, tratamientos para el dolor de cabeza, claro. Y el tratamiento más definitivo, quirúrgico, es la colocación de un stent en el seno venoso, como en la vena del cerebro, que va a drenar directamente este líquido del cerebro, como que va a mejorar un poco el drenaje. Ese tratamiento, entre comillas, definitivo. Pero sabemos que hay una cantidad de mujeres que siguen presentando síntomas mismo después de este tratamiento definitivo.
6: Pero esta intervención se tiene que abrir el cráneo.
7: No el cráneo, pero es un tratamiento, puede ser hecho de forma endovascular, como por un stent que se coloca dentro de la vena, dentro de la arteria, periférico, y desde ahí, adentro de la vena, camina hasta el cerebro y le meten un stent entre la vena de que drena el cerebro. Pero eso puede ser hecho también de manera abierta, pero no el cráneo, aquí en una cirugía peritoneal del ventre. No es una cirugía, es una cirugía vascular, no es una cirugía, una neurocirugía. No es una cirugía intracraneal, ¿no?
6: Muy bien, pero esta intervención, esta de poner este stent en una vena cerebral, no es tampoco algo muy común, es como casi ya el procedimiento, la opción última.
7: Sí, es la opción última de las mujeres que no tienen buena respuesta clínica al medicamento de la pérdida de peso.
6: Ahora, ¿por qué es importante este hallazgo que ustedes acaban de hacer? El haber encontrado la causa, o sea, el haber encontrado lo que sucede, el mecanismo, o sea, ¿qué aporta esta investigación?
7: Bueno, esto nos permite principalmente investigar, avanzar en las investigaciones de un tratamiento definitivo que sea menos invasivo, que no sea invasivo para estas mujeres. Por ejemplo, para estimular lo que llamamos la linfangiogénesis, o sea, el crecimiento de los vasos linfáticos de la meninge, podemos mejorar el drenaje de este líquido, mejorar la funcionalidad del sistema de drenaje de estas mujeres, que ahora sabemos que está disfuncional, y reducir la presión intracraneal sin necesidad de una cirugía, por ejemplo, o para que estas mujeres tengan un pronóstico mejor, sin necesidad, por ejemplo, un tratamiento con diuréticos toda la vida, o sin necesidad de un tratamiento quirúrgico, intervencionista, o que sea peligroso potencialmente estas mujeres. Y también, claro, es importante para que sepamos cómo evitar que estas mujeres tengan este síntoma, como el diagnóstico precoz, y creamos manera, por ejemplo, en esta investigación, creamos una forma de una nueva técnica de resonancia magnética, por ejemplo, que puede visualizar los vasos linfáticos de estas mujeres, de estos pacientes. Así que podemos diagnosticar de manera más precisa la calidad del drenaje del cerebro, y así podemos tanto diagnosticar cuanto tratar usando estos mecanismos moleculares que investigamos, las vías de VEGF-C, de otros factores de crecimiento, para mejorar la fisiología del cerebro.
6: Muy bien. ¿Y cómo llevaron a cabo esta investigación? ¿Investigaron con personas que tenían esta enfermedad?
7: Sí, hicimos como una investigación que llamamos translacional. O sea, fue hecha tanto en pacientes voluntarios, pacientes del hospital de ICEM, l'Institut du Cerveau et de la Moelle Épinière, de la Sorbonne. Entonces, pacientes de la Pitié-Salpêtrière, el hospital, y los pacientes de acá que fueron también en el hospital de Yale, y hicimos un modelo, creamos un nuevo modelo en ratones que intenta que cree algo, unas condiciones semejantes, como parecidas, de que estos pacientes, haciendo una ligación de una intervención, un modelo quirúrgico de estos ratones, que hace aumentar la presión intracraneal. Entonces, son ratones que tienen una condición muy parecida que de pacientes, y con eso investigamos los mecanismos moleculares y los mecanismos inmunológicos del cerebro, de lo que pasa en el cerebro con estos ratones y con estos pacientes. Entonces, hicimos un estudio translacional.
6: Escuchábamos a Felipe Saciano Lesser, investigador postdoctoral en la Universidad de Yale y uno de los autores de este estudio.

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1: El óxido de indio y estaño, también conocido como ITO por sus siglas en inglés, indium thin oxide, es un compuesto químico constituido de óxido de estaño, un metal común, y de óxido de indio, un metal raro. Se trata de un material semiconductor utilizado en la fabricación de pantallas táctiles, paneles solares y otras tecnologías. El problema es que el indio es un elemento raro y son pocos países los que lo extraen, sobre todo China y Estados Unidos. En este contexto, investigadores de dos laboratorios en Caen, Normandía, CRISMAT y CIMAP, asociados a la empresa Codex, estudian el potencial de un material más accesible, el vanadato de estroncio, cuyas propiedades podrían reemplazar al óxido de indio. Ulrike Luders es directora de investigación en el CNRS y trabaja en este proyecto.
2: Es un proyecto de buscar las aplicaciones interesantes para un nuevo conductor transparente que, en principio, hay el ITO, el óxido de indio, que funciona muy bien, pero que tiene esos problemas de que es raro, que los precios cambian mucho. Pues nosotros hemos leído una publicación que nos dice que uno de los materiales en que trabajamos mucho, el vanadato de estroncio, es también un conductor transparente. Esos conductores se necesitan mucho para las pantallas, por ejemplo, para el fotovoltaico, tienen muchas diferentes aplicaciones, pero el vanadato de estroncio es un poco diferente que lo que hace el ITO. Y pues nosotros lo que hemos hecho es que hemos desarrollado el material porque ahora podemos integrarlo en dispositivos reales, pero necesitamos partenarios para eso. En principio, industriales que quieren dejarnos algunos de sus dispositivos para que podamos hacer un test en eso. Por eso hay este proyecto, es en principio entre el CRISMAT y el CIMAP, que son dos laboratorios públicos de Caen, y la empresa Codex, que nos ayuda en principio primeramente con el contacto de hacer un estudio de mercado para ese material y de hacer contactos con la industria que lo utiliza. La idea es que ahora, dentro de los 6 meses más o menos, vamos a identificar las aplicaciones que parecen bien para este material y después podemos proponer a los partenarios industriales que hacemos los test, pero de verdad poner el material en sus dispositivos y todo eso con el dinero de la región de Normandía que nos da el dinero para todo eso.
1: Claro, siempre se necesita dinero para estos proyectos, pero aquí es muy importante este proyecto, ya que en realidad ustedes están trabajando en un material innovador que sería capaz de reemplazar el indio, ¿no? Que es un material raro, sí. Es un metal que se usa. Sí. Recuérdanos primero, antes de seguir con el material con el que están trabajando, ¿qué es el indio?
2: Sí, bueno, no es el indio directo que vamos a reemplazar, es un óxido de indio, el ITO, que pues es un óxido de indio en que ponemos también un poco de estaño. Eso es el material que utiliza todo el mundo para el conductor transparente, pues todo el mundo quiere decir, de verdad, en cada teléfono móvil, por ejemplo, hay una pantalla y en esa pantalla hay este material. Y el problema es, bueno, es un óxido, ¿eh? No es el metal mismo, pero este óxido para obtener el indio es justamente el problema de la raridad. Bueno, el problema es que es muy raro en la naturaleza y además son muy pocos países que los extraen. Primero China y un poco en Estados Unidos. Eso quiere decir que los precios cambian bastante con la política entre los diferentes países. Entonces, unos de momentos en que es problemático porque nadie sabe qué serán las relaciones con estos países dentro de los próximos 5 años. Y eso es justamente el problema con el ITO. Al otro lado, es un material que es de verdad de los mejores materiales de conductor transparentes conocidos. por el momento.
1: Entonces, ustedes están trabajando con un material innovador que se llama vanadato de estroncio. A ver, cuéntenos un poco cuál es la pista que ustedes están haciendo.
2: Bueno, el primero es que este material tiene propiedades comparables al litio. Y eso ya es algo bastante raro también, porque hay otros materiales que se pueden sustituir, pero no son tan buenos conductores que el litio. El vanadato de estroncio es un muy buen conductor. Lo que pasa es que el vanadato de estroncio, sus buenas propiedades estaban muy, muy bien adaptado al mundo de investigación, pues estaban hechos a alta temperatura, con substratos que van muy bien, pero no sabíamos en cómo se puede adaptar este material para una utilización de verdad en el mundo industrial. Pues lo que quiere decir es muy a menudo de trabajar en silicio o el vidrio, también con técnicas que son más industriales, y eso era un trabajo, nuestro trabajo de los años pasados, era adaptar este material a un uso más largo en la industria. Y era, la primera cosa era de mirar el crecimiento de ese material sobre el silicio, sobre el vidrio, porque los perovskitas son, el vanadato de estroncio es un material, un óxido que se llama un óxido de perovskita, es principalmente su estructura cristalográfica, pero estos materiales tienen problemas de cristalizar bajo los substratos que son más a menudo utilizados. Y ahí hemos encontrado una manera de hacerlo. Hemos dicho, perfecto, hemos podido también mostrar que se puede crecer a más o menos 400 grados, pues a bastante baja temperatura, y hemos mirado cómo se transforma en la atmósfera, que no deja de funcionar a un momento, todo eso. Y pues ahora conocemos bastante este material, para que podemos ver un partenario que nos dice, mira, nosotros necesitamos tal propiedad, tenemos que ponerlo con estos materiales, ¿cómo lo hacemos? Y ahora podemos buscar, conocemos ya bastantes soluciones para estas preguntas, que son al final límites liados a la utilización típica, en que tenemos que adaptar el material para eso.
1: Es decir, este nuevo material en el que están trabajando, sus dos cualidades es eso, ¿no? La transparencia y la conductibilidad, que son dos propiedades que tiene el indio también. Y la diferencia es de que este vanadato de estroncio, uno de sus elementos es precisamente el estroncio, y que es un elemento que está muy, que es muy abundante en la naturaleza, ¿no?
2: Sí, al menos es más. Bueno, tampoco es el silicio, pero es más abundante, la misma cosa para el vanadio, que hay más, es menos caro y hay más de países que lo producen.
1: Y entonces esto podría revolucionar en realidad el mercado mundial dominado actualmente por el óxido de indio.
2: Esperamos que sea eso. Bueno, no es tan claro que revoluciona ahora mismo fuertemente, porque todo depende. Si hay un material que es muy bien establecido en la industria, bueno, en el momento que pueden trabajar con eso, van a trabajar siempre con ese material bien establecido. Pero en el momento que hay un problema, ahí da una alternativa importante para la mayoría de los aplicaciones. Es por eso, es una alternativa posible que puede ser muy interesante, y vamos a ver a qué punto se revoluciona de verdad el mercado con eso. No podemos hacer el vanadato de estroncio, tampoco puede hacer todo. Hay algunas diferencias. Uno es, por ejemplo, que el vanadato tiene que estar cristalizado, que no es siempre el caso con el ITO. La otra cosa es que el vanadato de estroncio es es el único óxido conductor que tiene un carácter que está un metal. Quiero decir que es un conductor con muchas cargas que hacen una interacción. Y al otro lado, todos los otros conductores transparentes son semiconductores, pues tienen mucho menos de cargas, que son más móviles, pero que no se adaptan a todas las utilizaciones. Ahora, no sabemos en qué punto se necesita de verdad un conductor con muchas cargas, porque no existaba hasta ahora, pues tenemos que ver dónde puede estar interesante.
1: Y entonces, bueno, dijo algunas aplicaciones, pero si me puede volver a repetir, ¿en qué aplicaciones podría usarse este nuevo material?
2: Sí, bueno, en principio en todas las aplicaciones del ITO, pues son en primero las pantallas, hay también el fotovoltaico, hay también los diodos electroluminiscentes, no sé cómo se dice los LED para la luz. Nosotros pensamos que hay a lo mejor un interés un poco más importante en todo lo es que las ventanas inteligentes, ventanas que, por ejemplo, si hay mucho sol, que en ese momento las ventanas se ponen más reflectantes, bueno, reflectan más en la luz. Ahí dentro hay a lo mejor más posibilidades porque hay menos, no hay una tecnología muy, muy bien estabilizada que en las pantallas, por ejemplo.
1: O sea, bueno, es una pista, falta también el apoyo económico, pero podríamos hablar de en cuánto tiempo podríamos ver algunas aplicaciones.
2: Sí, es la gran pregunta, ¿no? Bueno, sí hay una necesidad importante, pues no solo un alternativo, pero que podemos hacer de verdad algo diferente. En ese momento, diría yo, dentro de 10 años lo vemos. Sí es solo que necesitamos una alternativa, bueno, es una alternativa, pero no encontramos la aplicación en qué cambia, el banalato cambia de verdad. Supongo que toma un poco más de tiempo porque, bueno, hay para cambiar un material en la fabricación industrial se necesita mucho dinero a invertir en las máquinas y todo eso, y pues son millones o más de euros que hablamos. En ese momento esta inversión se hace solo si se necesita de verdad. Y pues supongo sí hay un día una aplicación en el mercado, en el gran mercado, será dentro de 10, 15 años y a ver después. Es eso un poco la cuestión.
1: Escuchábamos a Ulrike Luders, investigadora del CNRS en Caen, Normandía.

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Querida audiencia de Radio Mexiquense, mi nombre es Alejandra Cruz y les doy la más cordial de las bienvenidas a este espacio, Crónicas del Estado de México. Excelente fin de semana, gracias por darse cita esta mañana de sábado en La Frecuencia. Somos la Radio Pública del Estado de México. 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Les invito a que vayan a su red social favorita, se posicionen en el buscador y tecleen @mexiquenseR. @mexiquenseradio. Ustedes podrán visualizar nuestro icono. Inmediatamente que den clic, estaremos en comunicación a través de estas plataformas. Les cuento que también nos pueden sintonizar desde cualquier parte del mundo a través de nuestra plataforma www.mexiquensedigital.com. 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Comenzamos con Crónicas Estado de México, un espacio para recorrer a través de la voz, los paisajes, las tradiciones, los sabores y las historias que dan identidad a nuestra tierra. Porque el Estado de México es mucho más que sus grandes ciudades. Es también la riqueza de sus pueblos, montañas, bosques, ríos y comunidades. Es la herencia de quienes generación tras generación han conservado sus costumbres, su gastronomía y sus expresiones culturales. Hoy, nuestro recorrido nos lleva hasta un municipio lleno de historia,

natural que distingue a este municipio del sur del Estado de México. Les invito a audiencia de Radio Mexiquense a abrir los sentidos y dejarse llevar por las voces de nuestra tierra. Acompáñenos en este viaje por cada uno de los municipios que hacen grande y diverso al Estado de México. Esto es Crónicas Estado de México y el día de hoy viajaremos hacia el sur de la entidad. Platicaremos con don Jerónimo Ruiz Aguirre, habitante del municipio de San Martín Otzoloapan, para conocer más detalles de esta bella región.

0: saludarlo. Qué gusto que esté por acá con nosotros. Comencemos contándole a la audiencia, ¿cómo describiría usted a Otzoloapan a una persona que nunca ha tenido la oportunidad de conocer este municipio?
1: Pues un municipio bonito, ¿verdad? Porque pues sinceramente yo he vivido aquí. Siento que por nada del mundo lo cambiaría, ¿verdad? A irme a vivir a otro lado. Y la verdad, pues, a cualquier persona, por ejemplo, que un día tuviera la oportunidad de venir, pues se daría cuenta de que pues el clima es muy agradable acá.
0: Don Jerónimo, ¿cuánto tiempo tiene usted viviendo en Otzoloapan?
1: Pues toda mi vida. Yo nací en el año 66, un 9 de diciembre, y pues nunca he salido de aquí, de mi municipio. Toda mi vida he radicado aquí.
0: ¿Qué nos puede contar sobre la historia y los orígenes de Otzoloapan? ¿Qué le han contado sus abuelos, bisabuelos, sus padres?
1: Pues mire, pues la referencia que yo tengo de este municipio, que en el primer comentario que yo recibí por parte de mi abuelito, él tenía un hermano, mi abuelito se llamaba Facundo Ruiz, y él tenía un hermano que se llamaba Félix Ruiz, que él fue el primer presidente de Otzoloapan. Pues sinceramente era un pueblo que pues no teníamos en aquel tiempo, no había luz eléctrica, no había agua potable. Yo todavía recuerdo en mi comunidad cuando pues nosotros nos alumbrábamos, le decíamos un aparato, era un bote que con tapadera le poníamos una mecha, le colocábamos petróleo y una cinta metida tosida en la ficha, y con eso nos alumbrábamos. El agua pues la cargábamos del poste. Había ojos de agua. Aquí en mi comunidad teníamos como 4 o 5 ojos de agua, de los cuales nos alimentábamos las familias, nada más en mi comunidad, mi abuelito y su hermano. Ellos fueron los que hicieron esta comunidad, y la verdad pues aquí todos nos apellidamos Ruiz. Ya ahorita últimamente pues ya se arrimaron otras familias, pero predomina siempre la familia Ruiz, porque todos llevamos el apellido de los Ruices. Y pues ya ahorita en el trayecto pues todo fue cambiando. La etapa de mi vida pues cuando yo ya tenía como 18 o 20 años, pues ya empezó el municipio a gestionar para meter la luz eléctrica y el agua potable. Ahorita, gracias a Dios, pues ya en la actualidad tenemos todos los servicios, tenemos pues aquí drenaje. Son pedacitos en algunas orillas que no tienen, pero aquí en el centro de mi comunidad tenemos ya drenaje, tenemos la luz eléctrica, agua potable. Pues también algunos ya contratamos internet, y pues ya se vive de otra manera, ¿verdad? Cuando yo era un niño, ¿verdad?
0: Don Jerónimo, ¿usted recuerda, le han contado de dónde proviene el nombre de Otzoloapan y qué significado tiene?
1: Pues en la reseña histórica de mi municipio se refiere a Etzelot, en el agua del tigre.
0: ¿Qué historias o relatos le han contado y se han transmitido de generación entre generación? ¿Hay alguna anécdota, alguna leyenda, alguna historia que se cuente entre las familias de Otzoloapan?
1: Pues aquí, haz de cuenta, lo que yo tengo entendido es de que a mí me platicó mi abuelito que cuando él era niño, haz de cuenta, se hizo una revolución aquí que venía de dentro de por acá de Michoacán, y pues venían, dar cuenta, ejecutando a los que no se sumaban a la causa, pues los ejecutaban, otros huyeron, mucha gente murió en esa revolución y pues quedó desolado el lugar. Y ya después, dar cuenta, regresaron las personas que yo conocí por parte de mi abuelo, los que llegaron primero aquí a este municipio. Era una señora que se llamaba, pues yo la conocí como Mariquita, porque todavía cuando yo era niño estudié en un rancho, era una escuela ahí en su terreno, una escuela así hecha de madera, y ahí un solo profesor nos daba de primero, segundo, tercero, cuarto y quinto grado hasta sexto, un solo profesor, y estudiábamos ahí en ese rancho de doña Mariquita. Así la conocía, la conocíamos todos. Ella se agarró una gran extensión del municipio, y del otro lado, acá arriba en el centro,

0: Yo no sé si haya sido sacerdote o nada más le decían así, ¿verdad? Pero muy conocido, quedó grabado en la historia, el padre Altundia. Y ellos fueron los que, ha de cuenta, los que agarraron posesión de este municipio. Y ha de cuenta eran los dueños. Ya después, pues se fue arrimando más gente. Por ejemplo, mis abuelos, mis abuelitos eran de Michoacán, de ahí vivieron en el Tremecino, Michoacán. Y ya se vinieron arrimando así. Después existieron aquí unos ejidos, le quitaron la tierra a doña Mariquita, le hicieron un ejido. Y ya tuvieron tierras los que se fueron arrimando. Ahí arriba con el padre Chunda hicieron otro elegido de la mesa de la labor y pues gran parte de nuestro municipio es ejido y la otra parte pues la gente la considera pequeña propiedad.
1: Don Jerónimo, ¿qué significa para usted ser originario de Otzoloapan?
0: Para mí ser originario de aquí, pues la verdad, orgullosamente lo diría de esa forma, ¿verdad? Me siento orgulloso de ser de este municipio y la verdad me siento bien. La gente de mi municipio, pues es gente tranquila, gente humilde, gente que se dedica al trabajo y la verdad aquí se vive en paz.
1: Don Jerónimo, desde su perspectiva, ¿qué tradiciones considera importantes para conservar y que también hay que transmitirle a las nuevas generaciones para que conozcan sus raíces?
0: Pues en lo más básico, yo también como padre de familia, para mí lo más básico, educar a nuestros hijos, ¿verdad? Que sean personas educadas, que a de cuenta nosotros nos enseñaron a saludar a las personas, respetar a las personas mayores, y la verdad, pues ahorita en la actualidad, muchos padres de familia se han descuidado, o nos hemos descuidado de nuestros hijos, y eso nos ha causado un gran problema.
1: Don Jerónimo, cuénteme acerca de las fiestas patronales, ¿cómo se viven en su municipio?
0: En nuestro municipio, como nuestro santo patrón es San Martín de Tours, ha de cuenta lo tenemos como santo patrón en nuestro municipio, en nuestra parroquia, por eso se llama San Martín. Ha de cuenta, la fiesta patronal empieza el día 7 y termina el día 11 con el santo del patrón, así como pues, yo lo mencioné en un guapán que compuse al municipio. Religiosamente, pues agarran, ha de cuenta, como una novena, a terminar el día 11, los 9 días, y esos días se va recorriendo el santo patrono en las comunidades, la gente en lona, incluso yo he acompañado a veces con mi música, en ocasiones contratan otros grupos, que le cantan las mañanitas al patrón, se hace la celebración de la Eucaristía, la comunidad organiza comida, aquí lo más tradicional en nuestro municipio de comida es las carnitas, el mole con tamales, pues en ocasiones cuando no se hace eso, pues atolito también con tamales así de los que las señoras preparan, y así se va recorriendo por sectores, y ya el día 11 ya le toca a la parroquia, ya se hace la celebración allá y ahí se convive, se cantan los mañanitas al patrón, se contrata banda, a veces participamos los grupos de la región también, los gremios de, por ejemplo, de la música, de todo lo que se abarca, como son comerciantes, agricultores, ganaderos, así, cada gremio, ruleteros. Se pone bonito el día 11.
1: Don Jerónimo, cuéntenos acerca de la danza, la música, las vestimentas o expresiones culturales que son tan representativas de esta zona sur de la entidad mexiquense.
0: Miren, pues para acá nosotros, lo más tradicional, en la temporada cuando yo era niño, yo todavía alcancé a conocer personas que llevaban vestimenta de un calzón de manta y una camisa de manta también. Ya después se quitó lo de usar eso y empezaron a usar ya ropa pues un poquito más común, ¿verdad? Pero ahorita lo tradicional y lo más la gente conservamos lo que es nuestra región, los huaraches y pues el sombrero de astilla.
1: Don Jerónimo, acá en Crónicas del Estado de México creemos que la gastronomía también cuenta historias. ¿Cuáles son los platillos o alimentos que identifican a Otzoloapan?
0: Lo que es más común en cualquier evento, las carnitas, el mole, por ejemplo, barbacoa, aquí tenemos pues borregas peligüey, los chivos, birria de chivo, también la gente luego al pozolito, ¿verdad? Por allá hacen pozolas, entre otros, por ejemplo el caldo de gallina, de pollo, así, mole de olla, es lo más común aquí.
1: Don Jerónimo, si una persona visitara Otzoloapan por primera vez, ¿qué comida tradicional le recomendaría probar?
0: Pues el mole de guajolote. Aquí hay unas señoras que, a de cuenta, conservan una receta así para hacer un mole que que usted le bate una tortilla, lo que agarre se pega y no se cae. Haciendo un molde así, lo muelen a metate y la verdad es que queda muy, muy sabroso.
1: Muchísimas gracias, don Jerónimo, por esta recomendación. Segura estoy que muchos, muchas que están escuchando el día de hoy Radio Mexiquense, Crónicas Estado de México, ya se les abrió el apetito y quieren viajar a la zona sur para probar este delicioso mole. ¿Le parece bien si ahora platicamos sobre la riqueza natural de su municipio? Otzoloapan también cuenta con paisajes y espacios que forman parte de su identidad. ¿Cuáles son los lugares que considera emblemáticos de su municipio?
0: Aquí en la, a de cuenta, en la parte oriente de donde yo vivo, tenemos el Pinal del Marquesado, que tiene, a de cuenta, nosotros le decimos una sierra, ¿verdad? Pues no sé cuál será su nombre científico, pero sí las peñas, que son las que más predominan en el municipio, como mirador también, y del otro lado, rumbo así, a frente a Santo Tomás, hay otro mirador, y pues tenemos acá, en la parte donde yo vivo, también hay unos cerros altos, hay un cerro que se llama el Cerro de la India, es un cerro muy, muy conocido, tiene también, pues, algunos así como mitos, historias de cerro, y casi está al par con, así con la mesa de la labor y las peñas que tenemos acá arriba. Hay una peña que le dicen la peña preñada también, porque tiene una forma como de una mujer embarazada.
1: Don Jerónimo, ¿qué sitios históricos, religiosos, naturales o culturales les recomendaría visitar a quienes se animen a ir hacia el sur del Estado de México? ¿Cuáles son aquellos lugares que no se pueden perder en su recorrido y en su visita al sur del Estado de México?
0: Pues aquí mucha gente, ha de cuenta, ahorita condicionaron más el camino aquí por el Pinal, la salida a Vándaro, y pues la mayoría de la gente sube ahí al mirador, a las peñas grandes, y ahí incluso ya dibujaron una imagen de la Virgen.
1: Don Jerónimo, ¿qué actividades puede realizar una persona que visita el municipio y quiere conocer su naturaleza, cultura y forma de vida?
0: Pues aquí se practica mucho, por ejemplo, las personas que vienen de visita, tenemos unas canchas ahí donde se hace deporte, de frontón, de voleibol, fútbol rápido, fútbol normal, y pues algunas personas que se quedan recorren algunas comunidades haciendo caminata o corriendo. Aquí no hay personas que haga cuenta que le falten el respeto a las personas que bajan corriendo. Y la verdad, pues nunca hemos tenido una queja de que alguien les haya faltado así al respeto.
1: Don Jerónimo, si usted pudiera invitar en este momento a quienes nos están escuchando a visitar el municipio de Otzoloapan, ¿cómo describiría su municipio en 3 palabras?
0: En primer lugar, que pues hasta ahorita en la actualidad es un municipio todavía tranquilo, la gente es tranquila. Pues aquí, ha de cuenta, la gente originaria de San Martín Otzoloapan no ve con inferioridad a las personas que vienen de fuera. Al contrario, les hemos sabido dar un recibimiento a nuestro municipio.
1: Don Jerónimo, antes de despedirnos, cuéntenos de su gusto por la música. ¿Cómo nace? ¿Cuándo nace?
0: Le voy a hablar particularmente de mí. Estoy dando clases a 12. Se han sumado apenas 12 alumnos. Yo pues, sé tocar violín, guitarra, vihuela y tololoche. Entre otros, ¿verdad? Pues conozco las notas, puede ser en teclado, en acordeón, lo que sea, ¿verdad? Pero pues lo que más domino pues es el violín, guitarra, vihuela y tololoche. Ahorita yo estoy dando clases y yo me doy cuenta de que hay algunos que vienen porque pues ha de cuenta por curiosidad, y otros vienen porque pues sí les ha de cuenta les nace. Yo sinceramente, cuando era niño, mis hermanos iniciaron con un violín y una guitarra, y yo cuando ellos empezaban a tocar yo me sentaba ahí cerquita de ellos para ver cómo le hacían, y para mí fue muy fácil aprender, porque sinceramente, pues yo pienso, ¿verdad?, que las personas traemos algo, un don de Dios para en esta vida mantenernos, ¿verdad? Yo con 2 veces que me dijeron cómo se tocaba la guitarra, así por ejemplo el tono de sol mayor, y me dejaron la guitarra afinada, yo desafinaba una cuerdita y la volví a subir al tono, y aprendí a afinar todos los instrumentos a puro oído. Yo no necesito poner, ha de cuenta, pues algo digital o así, tengo el sonido, ha de cuenta, grabado. Tuve mi violín, por ejemplo, así a puro oído, y sé cuando ya está al nivel del tono. A veces llego con mis compañeros, ellos afinan a veces con los aparatos digitales que venden o con el celular, y cuando comparamos, mi violín está de cuenta como si lo hubiera puesto con eso. Una cosa muy mínima, vaya, pero así aprendí yo, porque sinceramente para mí ser músico tiene que gustarle a uno. Yo las canciones que compuse, a veces en ocasiones en la noche despertaba, me quedaba así sin sueño un ratito y se me venía la idea de una canción. Por ejemplo, cuando hice el Guapango de San Martín, así me puse en la, me levanté, yo creo que debe ser como las 2 de la mañana, me vino la idea y empecé a escribir, y así he hecho la mayoría de mis canciones. y cuando canto una canción, pues sinceramente lo primero que yo hago como músico es sentirla, ¿verdad? Transmitirla, tiene que gustarle a uno y siento que pues se debe de nacer con esa gracia de ser músico.
1: Muchas gracias, don Jerónimo, por acompañarnos y por compartir con nosotros no solamente datos históricos, sino también recuerdos, experiencias y parte de la identidad de Otzoloapan. Historias como esta nos permiten recordar que la riqueza del Estado de México también vive en sus comunidades, en sus familias, en sus fiestas, en su gastronomía y sobre todo en las personas que mantienen vivas sus raíces. Los invitamos a seguir escuchando Crónicas del Estado de México, un espacio para descubrir la historia, cultura, tradiciones, riqueza natural y humana de los municipios de nuestra entidad, porque conocer nuestros municipios es también conocer nuestras raíces. Yo soy Alejandra Cruz, nos escuchamos en la próxima.

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5: Ya nunca tengo tiempo para mí. 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Trabajo en la papelería, atiendo a Clarita, veo por mi mamá y trato de mantener esta casa limpia. 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
15: ¿Cómo están, amigas y amigos? Qué gusto saludarlos, como siempre, con este ánimo renovado, con estas ganas de poder conversar con ustedes a través de este medio maravilloso que es la radio y que ya tenemos casi 18 años al aire. Y hoy sábado, pues hoy es un sabadito rico, sábado 19 de septiembre, ya pasaron las fiestas patrias, pero lo más importante es festejar y sentirse mexicanos. Por ahí hay un eslogan mexicano de cómo hace aproximadamente unos 6-7 años el 50% sentía orgulloso de ser mexicanos y hoy esta estadística anda rondando el 90%. Eso es muy bueno porque ser mexicano tiene y conlleva mucho orgullo, mucha raza, la cual nos permite a veces nadar en zonas fangosas, ir contra la realidad. Claro, ¿por qué no decirlo? A veces nos califican como medios flojitos, pero es minoría la gente que no le gusta trabajar. El mexicano en su mayor proporción es una gente altamente productiva. Yo lo veo en las empresas, con una gran invención, con una gran iniciativa, y sobre todo este país está manejado por mujeres. Nuestras familias son matriarcado, es un matriarcado en donde la mamá pues es la que nos educa, es la que nos corrige porque el papá sale a trabajar, y entonces la mujer tiene que ir tomando, y de hecho lo ha estado haciendo por lucha propia, el papel que le corresponde en la sociedad, y por eso hoy es un día muy especial, festejando estos días patrios, para darle voz a todo lo que significa la mujer en la empresa. De ahí que me da mucho gusto presentar, y es un honor presentar, a nuestra queridísima amiga Palmira Jaimes Bautista. Ella es la presidenta de la Asociación Mexicana de Mujeres Jefas de Empresas. Casi nada, ¿eh? O sea, tiene una gran responsabilidad porque ella nos va a platicar ahorita cómo va aglutinando cada vez más y más mujeres empresarias, y trae a su tesorera, la señora Francisca Félix Reyes, que también nos va a hablar sobre la importancia de las mujeres agrupadas para exigir se respeten sus derechos, y también va a hablar la señora Carolina Lugo, directora de innovación. Con este staff tan distinguido y para mí un orgullo platicar con damas y mujeres trabajadoras, demos inicio. Empezaríamos con Palmira, como le decimos de cariño y con todo respeto, porque la conocemos en muchas reuniones, conocemos su trabajo, ella está en la industria, entre otras, alimenticia, y conocemos cómo le echa ganas y le ha estado echando ganas para no ayudar a su esposo, estar en sociedad con su esposo para que sus empresas alimenticias vayan trabajando. Palmi, muchísimas gracias de corazón de que estés con nosotros platicando. Y yo te haría una pregunta. Tú tienes muchos años en el medio productivo, en el medio empresarial. ¿Cómo sientes que la sociedad mexicana en su conjunto le da esa oportunidad a la mujer para que pueda ser empresaria?
16: Muy buenos días, querido amigo. Es un gusto para mí estar aquí en tu programa. Y efectivamente, yo me siento orgullosa de ser mexicana, me siento orgullosa de ser mexiquense y me siento orgullosa del ser del sur del estado. Y por supuesto me siento orgullosa de ser parte de la comunidad de mujeres empresarias más antigua de México, que es la Asociación Mexicana de Mujeres Jefas de Empresa, que tenemos presencia en 27 estados de la República y ya estamos pasando a tener aperturas en Estados Unidos, en el estado de Texas y en el estado de Michigan. Yo te puedo hablar desde el punto de vista de cómo las mujeres vamos abriendo paso para poder ser parte. Por ejemplo, nosotros, que yo formo parte de las empresas familiares, que muchas veces no quiero minimizar, pero a las mujeres nos dejan como...
15: No, un papelotote, o sea, son mujeres. Ya desde el punto de vista vida, su capacidad reproductiva de tener hijos, ya es otra situación muy diferente. Pero aparte, o hacen el quehacer en la casa, o coordinan el quehacer en la casa. Luego salir a ver el negocio, salir, no es el caso, pero el esposo por ahí se quedó un poquito desvelado, tener que ir a ver
16: definitivamente.
15: O el negocio. Entonces, yo por eso siempre digo que somos una sociedad de matriarcado. O sea, lo digo con mucho orgullo porque mi papá era agente viajero.
16: Viajero.
15: Andaba por toda la República promocionando medicamentos. Entonces, quien se quedaba en la casa era mi mamá, con yo, hijo mayor, y tres hermanas. Y aparte ella tenía asma. Entonces, era una situación de tratarnos de conducir, no a gritos y sombrerazos, sino con plática. Y afortunadamente, pues todos salimos... Bueno, por lo menos mis hermanas no torcidas. Yo sí me torcí un ratito, pero ya me enderecé. Ya me enderezaron también otra gran mujer que
16: sirve
15: mi esposa. Y bueno, lo importante, ¿a qué voy? Al papel de la mujer en la familia. Es fundamental. Las familias disfuncionales, está comprobado, bueno, hasta la televisión lo vemos en los programas gringos, que aquel criminal en serie es el delincuente, es porque su mamá no funcionó. Porque su mamá abandonaba el hogar, porque su mamá era alcohólica, porque su mamá era drogadicta, porque su mamá era delincuente. La mayor parte de los, dijéramos, lo que vemos en la televisión, es precisamente, o sea, el papá, un inepto, un cero a la izquierda, un irresponsable. Pero la mamá no podía atender, o no quiso, o realmente no le interesaba. Afortunadamente en México, y lo digo, me lleno la boca de decirlo, tenemos mujeres madres, mujeres empresarias, mujeres que ayudan a su comunidad, que tratan no solamente en su tiempo libre de ir a jugar, como antes, ¿te acuerdas? Canasta, tomar el té, ser productivas. Entonces, yo tengo el mucho gusto de conocer a muchas mujeres empresarias que son el sostén real de esas empresas. Y ahorita yo quisiera empezar con una pregunta que a veces resulta incómoda, pero la última vez que vino aquí una compañera dirigente de un partido político, le preguntaba, ¿es cierto que el peor enemigo de una mujer es otra mujer?
16: Yo no lo veo así. Creo que hoy por hoy tenemos que trabajar entre mujeres, debemos trabajar, aprender, ser más empáticas, hacer comunidad. Yo te puedo hablar desde la Asociación de Mujeres, que entre nosotras nos inspiramos. Mira, hace un momento...
15: Qué bonita palabra.
16: Sí, hace un momento nos platicaba Caro Lugo. ¿Ya se inscribieron a Mujer Exporta? ¿Ya se inscribieron al Global
17: Connect?
16: Connect dijo, es otra cosa. Entonces, eso a mí me encanta, de que entre nosotras nos impulsamos, nos agrupamos y vengan. Es ir en equipo, hacer equipo. Porque de repente a mí se me puede complicar, pero el ver a Caro que es bien echada para adelante, bueno, yo te sigo, Caro, no sé.
15: Vamos a hablar con Francisca, que quiere tomar la palabra porque me va a corregir. Yo repito lo que pregunté.
16: Sí.
15: ¿Es cierto que la peor enemiga de una mujer es otra mujer? Y aquí me dijo esta líder, sí, cierto, en ocasiones. Nunca podemos generalizar, ¿verdad? Pero las envidias, las puestas de pie para que me tropiece y todo esto, dice ella, que se da mucho en mujeres trabajadoras, lo cual ni estamos generalizando, ni estamos diciendo nada, pero por eso qué bueno que Palmira dice no estoy de acuerdo. No sé, ¿tú qué opinas?
17: Fíjate que yo lo veo como un círculo virtuoso, da el mismo trabajo subirte a esa escalera negativa en contra de las manecillas del reloj que agarrar lo virtuoso como las manecillas del reloj.
15: Qué bonita frase, ¿eh?
17: Seguramente ahorita las mujeres de hoy, nuestras contemporáneas, las que hoy estamos en esta mesa y fuera de aquí, tenemos retos muy, muy particulares.
15: Muy.
17: Muy particulares, a lo mejor para unos un poco cuanto en ventaja con mujeres de 50, 60 años atrás, 6 décadas atrás, mi mamá, mis abuelas y demás, pareciera que con cierta ventaja. Sin embargo, igual es el reto, Entonces, cuando yo veo mujeres... A mí así me recibió AMGE. Yo tengo una particular historia de cómo llegué a AMGE, que hoy no lo voy a tocar, pero me gusta sentirme y provocar ese ambiente.
15: Qué bueno, o sea, estás hablando de una participación responsable, corresponsable.
17: Tú lo demás, lo que pase fuera de lo que tú puedes controlar, no lo puedes controlar, pero sí puedes permear. Entonces, eso que dicen que somos difíciles, pues yo no sé en qué grado, no te puedo decir que es mentira, pero no podemos ser fáciles si queremos salir adelante y queremos que nos vean y queremos apuntarle y queremos sobresalir.
15: ¿Y la competencia entre mujeres?
17: La competencia entre mujeres existe y va a existir hasta el último suspiro de nuestras vidas. De nosotros depende cómo vamos a llevar esa competencia. Uh-huh. Hay competencia en la calle. Hay competencias en las pistas de atletismo, donde la mejor gana. Entonces uno va a elegir qué tipo de competencia quieres tener.
15: ¿Y de qué manera jugar?
17: Haciendo un mejor producto, haciendo una mejor conversación, teniendo un círculo, porque tú eso sí lo eliges. Tu círculo tú lo eliges de primer impacto, de segundo impacto, de tercer impacto. Tú eliges quién está en tu vida.
15: Y ahorita yo creo que estamos viviendo...
17: Nada más que te quiero decir algo, Jorgito, espérame un tantito.
15: Por favor, adelante.
17: Yo he estado con señores que dicen que cuando ellos están solos, Dios guarde María Santísima. Sus conversaciones y cómo son, no me ha tocado estar porque entonces no sería una mesa de puros hombres, ¿no? Entonces, ¿qué tenemos las mujeres? Que puede ser una gran virtud y una gran desventaja, que afloramos mucho.
15: Exacto.
17: ¿Quiénes somos? Para bien o para mal, lo afloramos, no lo dejamos tras bambalinas. O sea, esa es nuestra gran área de oportunidad, a lo mejor como género, contándome yo, contando a mis hijas, contando a todo. Afloramos.
15: Eso es muy bueno, ¿eh? Uh-huh. Es bueno porque... Tenemos un momento histórico en el país.
17: Total.
15: Una presidenta mexicana que ha hecho, para mí, hasta ahorita un muy buen papel. Tenemos una gobernadora también, la primera vez en la historia, que ha hecho también un papel que todavía le falta años para cumplir su mandato.
17: Uh-huh.
15: Pero en lo particular, estamos viendo cómo la mujer está avanzando. En el padrón electoral, el voto de la mujer representa el 52%. Es una mayoría calificada de voto de la mujer, pero en correspondencia con cargos de elección popular, no llega ni al 25%. O sea, hay una desproporción total, algo fuera de de lo común. Uh-huh. Y yo creo, y estoy de acuerdo totalmente contigo, es otro tipo, otra clase, otro género. No, otro género. Vamos a llamarle otra generación de mujeres que la abnegación, que la sumisión, que la etcétera, etcétera, ya pasó a ser libro de texto.
17: Sí, no. El que ganó el US Open, si se enteraron, es un niño que a mí me conmocionó, la verdad. No era el favorito cuando inició este partido, este evento. Y me encantó el agradecimiento que le dio a su madre, una madre que está a la altura de esta conversación. A la mamá le dieron la noticia que su hijo era diabético a los 4 años. Y el doctor le dijo, sí, vean, la historia está increíble. Y la mantuvieron mucho en perfil bajo para no ser generar estas polémicas que se hacen de pobrecitos y qué sé yo. Me pareció un mensaje tremendamente de mucha fuerza. Dijo que a quien le tenía que agradecer este triunfo era su mamá, que creyó en él. El médico le dijo, se va a tener que alejar de los deportes porque su condición es fulana, sutana. Ahí dice su condición. Y mi mamá siempre dijo, tú vas a hacer lo que tú quieras. ¿Quieres ser deportista? Vas a ser deportista. ¿Quieres ser músico? Vas a ser músico. ¿Quieres ser esto? Y lo llevó, y están sacando escenas ahorita. Nada más imagínate la fortaleza. La señora no ve un solo partido. No le gusta ver los partidos de su hijo.
15: Pues me imagino los nervios,
17: ¿no? Entonces, pero si para un hijo normal, imagínate los nervios para un hijo que tiene un problema diabético, quiero creer que es serio, no cualquiera. Uh-huh. El chico cada rato se está picando cuando uh-huh. está en el partido. Entonces, esa es la nueva mujer. Esa es la nueva mujer, lo que yo creo.
15: Yo le preguntaría a Caro, a Carolina, con todo respeto.
17: Gracias.
15: Ella como directora de innovación.
17: Gracias.
15: ¿Qué entendemos por innovar en el rol, en el mapa, en el juego, lo digo con todo respeto,
17: sí,
15: de la mujer empresarial?
18: Uf, ¿por dónde empiezo, la verdad?
15: La que sea más, la innovación sí, más, vamos a llamarle urgente.
18: Ok, pues yo no lo llamaría a lo mejor tan urgente, pero lo que sí yo estoy siempre muy a favor es las mujeres y en general todos los empresarios, empresarias, debemos de estar siempre en constante capacitación. El día de hoy, por ejemplo, a lo mejor no es urgente, pero sí necesario que todos entendamos qué es la inteligencia artificial, hacia dónde va y cómo puedo yo adoptarla en mi empresa. Entonces, hoy ya es una nueva necesidad. Ahora todos los empresarios, yo lo considero así, debemos alfabetizarnos, ya no solamente en temas de ver qué leemos, sino en ver qué innovamos y cómo implementamos y sacamos ventaja de todas las tecnologías que hoy tenemos a nuestro alcance y principalmente hoy el tema de la inteligencia artificial. Digo, yo soy pro innovación, por eso soy directora de innovación al final del día y yo sí soy mucho de ver, qué procesos dentro de mi empresa son tan repetitivos y que pueden ser capaces de ser ahora delegados a una inteligencia artificial.
15: ¿No? Carolina, ¿tú crees que todavía existe la discriminación por sexo en las empresas?
18: Sí, definitivamente sí, y me consta. No voy a hablar de ese tema.
15: No, claro, pero sí existe.
18: Sí existe, sí
15: existe.
18: Y en muchos sentidos, desde el salarial, desde los puestos de trabajo. ¿Y sabes qué?
15: ¿Y tú qué innovarías para que eso se acabara?
18: ¿Qué innovaría para que esto se acabara? Híjole, pues la verdad, desde RH. El tener una estructura, el tener políticas, justo el políticas de antidiscriminación, el tener políticas en todas las áreas. De decir, a ver, tú vas a contratar bajo un esquema en donde, aparte de no discriminación, también tengas que tener ciertos estándares y tener ciertos objetivos de contratar tanto hombres como mujeres y también ahora incluir pues a personas de capacidades diferentes.
15: Me parece excelente tu propuesta innovadora. Y hablando a Fiaquín, nadie nos está escuchando, no te preocupes. Aquí entre nos.
18: Ajá.
15: ¿Lo crees posible?
18: Sí. Sí, tan es así que en otros países ya está sucediendo. La misma ONU establece esos parámetros.
15: Pero la característica del mexicano, su genética, sus genes, su medio ambiente, aquellos tan poquitos años que llevamos, que la mujer a punta de fuerza, de golpe, está abriéndose paso en la sociedad. ¿Crees que se pueda hacer esta innovación? Que para mí me parece maravillosa, es más, déjame decirte que dentro de las empresas cuando tenemos mujeres, y no me dejará mentir Palmira, son más productivas, son más responsables, y claro que tienen que tener una política propia de atención de género a la mujer. Entonces, pero a mí me preocupa que del dicho al hecho exista la resistencia de aquel macho que es jefe de recursos humanos o dueño de una empresa que diga, no puede ser nunca una mujer jefe de recursos humanos o no puede ser jamás supervisora de ingeniería, ¿no? Todavía los hay y los conozco.
18: Sí, coincido. Desafortunadamente existe, pero para fortuna nuestra, nosotras como mujeres sí llevamos una pequeña desventaja en tiempo en donde los hombres han regido el tema empresarial. Sin embargo, nosotras como mujeres aceptamos el reto y ahorita ya nos estamos teniendo ciertas estructuras, formándonos a nosotras mismas, capacitándonos para dar esos saltos.
15: ¿Se echa la mano una a otra?
18: Sí, en definitiva sí.
15: Uy, qué bonito esto, de verdad. La solidaridad.
18: Claro.
15: La solidaridad social, yo creo que es un requisito sí y solo sí para que un pueblo salga adelante. La solidaridad social, donde todos, sin hablar de un país socialista o comunista, todos tengamos los mismos derechos y oportunidades que marca nuestro marco jurídico, perdón la redundancia, pero que lo hagamos realidad. Y el cumplir con una ley está en nosotros mismos, ¿no? Y le pregunto a Palmira, ella como presidente de esta Asociación Mexicana de Mujeres Empresariales, el problema que te comentan tus compañeras en una como jefa, como aquí lo dice exactamente, jefa de empresa, ¿cuál es el problema más recurrente que te platican tus compañeras?
16: Mira, como la mayoría de las mujeres empresarias que somos parte de esta comunidad, somos MIPYMES, entonces continuamente tenemos diferentes tipos de problema.
15: Sí. Y es una cosa muy importante, por ejemplo, que ponga una alerta de género para que estos mini pymes manejados, administrados por mujeres, tengan una ventanilla especial de atención.
16: Sería genial.
15: Porque yo creo que no ha llegado por ahí el inspector de, pero acéptame un café, ¿no? Me imagino que todavía estamos en esas situaciones en donde la inspección, la supervisión, en estas mini pymes manejadas por una mujer, tiene todavía problemas sexi-machista para dar facilidades, ¿no? Y yo creo que lo que tú estás diciendo, Palma, es muy importante. El principal problema que tienen ustedes es la falta de homologación en los derechos.
16: Fíjate algo bien interesante. Tuvimos por ahí alguna reunión, vamos a hablar hoy de Coprisión y lo vamos avanzando. Y platicábamos con su director general y nos platicaba.
15: ¿Qué es la Coprisión? Para nuestros queridos escuchas. ¿A qué se dedica? ¿Qué es la que hace?
16: Regula, es la que está muy al pendiente de que todas las empresas.
15: ¿Depende de qué secretaría?
16: De la Secretaría de Salud.
15: Exactamente.
16: Entonces, por ejemplo,
15: era lo que antes era regulación sanitaria, ¿no?
16: Sí, y muchas veces está supervisando, checando, pero por ejemplo en los...
15: Es una autoridad. Una autoridad.
16: Y que te exige en un restaurante, voy a hablar desde un restaurante.
15: Sí, claro, tú eres...
16: Por ejemplo, que tenemos que tener estos anuncios, que tenemos que tener la basura orgánica, inorgánica, pero también a veces es lo que hacemos en AMGE, capacitarnos para conocer nuestros derechos. Y por ejemplo, me decía el director, uno de tus derechos es que, ok, ¿por qué me vas a clausurar mi negocio? Si yo tengo derecho que en 15 días yo reparo y pongo en orden esto que tú me exiges. Pero en este momento tú no me puedes clausurar. Cuando tú no conoces, no sabes cómo defenderte.
15: Una pregunta para nuestra querida amiga Francisca, si eres tan amable. A ver, siento que en las empresas en lo general, y estamos hablando no del comercio, sino del sector, fábricas.
17: Maquiladoras.
15: Maquiladoras o lo como, el giro al que se dedique. Donde la mujer tiene que ponerse botas, tiene que ponerse el uniforme, su sombre, su gorro, etcétera, etcétera. ¿Tú consideras que en ese tipo de empresas donde el riesgo de trabajo es elevado, estamos en el grado 3, que tienen un riesgo indiscutible, según la clasificación del IMSS, pero si nos vamos al riesgo más alto, que es la construcción, al riesgo 5, al capítulo 5, ¿por qué hay tan pocas mujeres lo voy a decir con todo el respeto, claro, pegando tabiques o haciendo mezcla.
17: Yo he visto mujeres albañiles.
15: Yo también.
17: Las he visto, no en el porcentaje que están los hombres trabajando en la obra, pero he visto mujeres albañiles. En Estados Unidos se está estilando un poco cuanto más las mujeres construyendo casas que acá. Si te refieres, yo por tema de humanidad, y si es el riesgo más grande, yo le prohibiría a la mujer, porque la mujer es la columna de cualquier seno familiar. No lo sé, me declaro desconocedora de la respuesta, porque creo yo que la mujer está preparada para estar en la construcción. Está preparada para estar en la construcción, para subirse a un volante de un tráiler, que hay muchas más ahora en esta década en Estados Unidos que hace 20, 30 años. Aquí hay muy poquito por el riesgo que significa tomar carreteras en nuestro país. Hay mujeres taxistas. Desconozco a dónde iba inclinada tu pregunta.
15: Si tiene alguna limitación.
17: No.
15: Es porque no quiere, porque siente que...
17: Mira, te quiero decir que es muy agresivo ese medio. Es muy... Si tú ves a un albañil trabajando o te piropea o te trata, no ha de ser la mujer que entra a tener dos y muy bien puestos a ese giro. La verdad, yo le aplaudiría donde la viera.
15: Bien, pues.
17: Ha de tener dos y muy bien puestos.
15: Bien, bien.
17: Y ahorita hay mucha técnica para poder subir la mezcla sin necesidad que sea pura fuerza.
15: Ya no está cayendo la guillotina del tiempo, pero qué agradable es platicar con ustedes. Yo termino con esta primera ronda de este primer programa preguntándole a nuestra querida y amiga Caro. El incentivo, la genialidad, el tomar mano en la creación de alimentos, en la creación de...
18: El control, ¿no?
15: El control de la mujer.
18: Uh-huh.
15: ¿Crees que sea superior que la del hombre?
18: No, yo creo que es igual. Lo que sí es un hecho es que las mujeres somos más estructuradas desde nacimiento, ¿no? Es algo como innato. Entonces, es la estructura y la planeación lo que más nosotros podemos tener como ventaja.
15: Amigas, amigos, nos cayó ya la guillotina en este primer espacio que se nos fue rapidísimo, rapidísimo. Y quiero agradecerle a Palmira Jaimes Bautista, presidenta de la Asociación Mexicana de Mujeres Jefas de Empresas, a Francisca Félix Reyes, que ella es la tesorera de AMGE, y a Caro Lugo, directora de Innovación. Amigas y amigos, muchísimas gracias por su permanencia, por esta oportunidad que nos dan platicar, y me despido yo como siempre con el lema, con el mandamiento que para nosotros ya es ley para Enfoque Laboral: el que no vive para servir, no sirve para vivir. Amigos, amigos, los convocamos, los emplazamos para que dibujen una sonrisa en su rostro. Déjenla ahí y ojalá Dios nos permita escucharnos en 8 días. Que tengan excelente fin de semana.

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0: Fractal Zoom con Brian Eno para iniciar este turno al aire que va desde las 8 de la mañana hasta las 11 como todos los sábados aquí en
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0: Hola, ¿cómo están? Buenos días, buena mañana para todos los que están ya sintonizando

0: Radio Mexiquense, el 91.7 FM para Metepec, Toluca, alrededores. ¿Cómo están? Buenos días. ¿Cómo va su mañana? ¿Cómo van sus primeras 8 horas de este 19 de septiembre de este 2026? Ay, ya 19 de septiembre. Bueno, siempre lo digo que rápido, pero ¿a poco no lo están sintiendo bien rápido? ¿Cómo van? ¿Cómo va su inicio de fin de semana? ¿Cómo lo empezaron el viernes, ayer? ¿Descansan? ¿Hacen algo? ¿Termina la semana y dicen, ah, vamos a destruir? ¿O dicen, vamos a descansar? Por fin es viernes. Habemos unos que sí es así, ahí el viernes. Aparte que fue de semana como por ahí un poquillo, de repente que se mete, ¿no? Así el 16, que se nos metió el 16. Entre semana, día no laboral, para muchos, para otros que hicieron guardia, y todo, pero para otros, así de, ¿qué onda? Y así de repente el jueves, así jueves como lunes, y fue así, de, y viernes, así, entonces, no, que no es martes, así. Oigan, pero bienvenidos, bienvenidas, soy Jimena Varela, acompañándolos como todos los sábados en este turno al aire que va hasta las 11 de la mañana, y comenzamos por ahí, con nada más y nada menos que Brian Eno, que es lo que acabamos de escuchar, y esa chulada, que fue Fractal Zoom, que es una canción de 1992. Fíjense nada, contándoles el chisme. Y el no músico, dicen, ¿no? Más influyente por ahí, que pues a pesar de haber cambiado la historia de la música popular, ¿no? Él se autodefine frecuentemente como un no músico. Pero esta canción de Fractal Zoom, con el giro que dio, y de hecho no se había enfocado en ondas o paisajes sonoros y lentos, y aquí sí le metió. Y de hecho sorprendió a un público en NerveNet con estos electrónicos y lo que acaban de escuchar, industriales bailables con Fractal Zoom, que ahí hubo una mezcla entre funk, techno y pues lo que acaban de escuchar aquí en el turno al aire. Con eso comenzamos. Y antes, por ahí también estuvo Brian G-Sync con Kick, que fue un disco mix, y que esa es una también que la pusimos para iniciar el día de hoy para ustedes que están escuchando y que se dan la tarea por acá de estar acompañando a su servidora en este día. Él es escritor y pintor, cabe mencionar, y también por ahí hizo esta pues esta muestra, esta parte de la música, que fue de 1985, y con esto estamos iniciando este turno al aire. ¿Cómo están? Bienvenidos, 722-414-9489. Fíjense que esa primera estaba yo como que Kick That Habit Mad, una de las composiciones que más, como más icónicas, justamente de Brian. No es Brian, es Brian. Y pues de repente puede ponernos a bailar, ¿no? De repente lo marcan como poesía sonora. Pero bienvenidos, 8:16 de la mañana, 722-414-9489. Es el teléfono para que se pongan en contacto vía WhatsApp acá con su servidora. Hoy viene la Jimena 27 conmigo el día de hoy. Viene para acá a estar en los controles. Peínate, por favor. Peínate, agárrate. Oigan, y pues también estará a cargo de el teléfono para que cuando caigan sus WhatsApp me los mande. Bueno, no me los mande, muéstramelos, Varela. Y por acá estaremos obviamente dándoles lectura o también escuchándolos en caso de que nos manden mensajes de audio. La vía por internet donde nos pueden escuchar es Mexiquense Digital, la página del sistema, para que se metan por ahí, busquen radio y busquen la frecuencia 91.7 FM. Y también lo pueden hacer vía en TuneIn nos encuentran como Metepec Radio. Y ya podrán escuchar a su servidora por acá. Si le dicen Alexa o a su robot, sintoniza Metepec Radio, estarán escuchando ya por acá el 91.7 FM, que corresponde a
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0: Así es. Dicho lo dicho, pues gracias a los mensajes que ya han llegado por acá al WhatsApp 722-414-9489. Frank Zamba, buenos días. También por acá mi querido Ernesto, que fue el primero que pasó y que nos dejó su primer mensaje por acá. Te aprecias, caramelo, que este nuevo día te regale mil razones para sonreír, Ernesto. Muchas gracias, Ernesto. Igualmente, sonrían mucho, que está como que sale el sol y como que se nuble, como que por ahí me dijeron que posiblemente vaya a estar lloviendo el día de hoy, así que hay que estar prevenidos. También por acá, me dicen, esta es una para mí. Y Frank Sama, que dice, buenos días, feliz sábado, un video que nos manda por acá, gracias. Y pues así, que sea un feliz sábado, pongamos, si no sale el sol, sacamos el linterno ya sábado. Y híjole, qué bonito, es un faro. En algún momento me subí un faro y vaya cómo me mareé. No, estaba precioso. Fue en, ya les contaré, me voy a ir acordando. Pero mientras tanto, allá, fue entre Jalisco y Colima. Vámonos por acá a Faro, Farila, Faro de Bucerías. Pues sí que son. Oigan, chulada, por cierto, nos dejaron subir al faro y todo. Vámonos con la música y bienvenidos, comenzando ya este turno al aire. Y de una vez vámonos a arrancar con, hoy tengo ganas de arrancarme con Graham Coxon. desde hace un rato traía ganas de sonarlo. Y esta chulada que se llama Walking All Day y que también tiene otras por ahí. Quiero aventarme un 2x1 porque ha hecho varias cosas. Y comenzando el día de hoy con esta chulada que pertenece a una serie. Si no la han visto, que la vean también, porque hizo toda la música. Voy a arrancar con la canción y de una vez para ya arrancarnos con la música. Así que bienvenidos, soy Jimena Varela y están escuchando este que es el turno al aire de Radio Mexiquense. Y este es un crush.
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Esta canción la hizo Graham Coxon, que, bueno, lo conocemos obviamente por ser el guitarrista de Blur, pero él ha hecho cosas también por su parte muy interesantes, y dentro de eso hizo esto que es Walking All Day, que es parte de la banda sonora de una serie que hizo Netflix, que es del 2018 y que se llama The End of the World. Y no lo dije, pero así se llama la serie. Y bueno, es que pues, así se llama la serie, ¿no? Y de hecho, Country, lo clásico que le mete Graham Coxon, tiene toda la música, se encargó por ahí. Meten otras canciones también por ahí que son más comerciales, sin embargo, él se encargó de toda la música para esta serie. Y tiene 2 temporadas. Buenísima, por ahí para que la vean, un chiquillo que es como que totalmente fuera de lo ordinario, se siente fuera de lo ordinario y tiene por ahí en la mente que tiene que, desde chiquillo, se muestra con esta cuestión de la, no sé, plastinación, ahora me voy a acordar, pero esta técnica de repente a los cadáveres de los animales empieza por ahí, pero va creciendo y el chiquillo, bueno, va teniendo ahí tiene una mente un poco extraña, pero al darse cuenta, pues va pasando la historia, se conoce con una chiquilla y tienen una mente muy extraña los niños, pasan por una serie de aventuras, son adolescentes y está muy muy buena. Para que la vean, no crean que es una serie retorcida, no, es una serie muy muy chula, de un amor entre 2 jóvenes que son muy extraños. A ver, me voy a ir, bueno, un amor extraño. Vámonos por ahora con esto que también es de Graham Coxon, y me voy a ir ahora con esta chulada porque es una cosa que se hizo en el 2021, no es un disco solista, de hecho es un proyecto que hizo también multimedia, que fue lanzado en colaboración con la editorial 72, Comics. Y el concepto, pues más bien, fue como la banda sonora oficial de la novela gráfica distópica homónima, coescrita por el mismísimo Graham Coxon, que ya les había en algún momento comentado, la he puesto, pero a lo mejor no se acuerdan y también me gustaría ponerle el día de hoy. Hay 15 artistas visuales en esta editorial que les estoy diciendo, en esta novela gráfica. Y a diferencia de lo que escuchamos con eso folk, Superstate, que es lo que va a sonar ahora, explora por ahí ya más onda, un poco más electrónica, un poco más rock indie y el synth pop, texturas también que van a escuchar diferentes. Y también es una cosa fabulosa. Me voy a ir con esto que se llama Superstate, que lo hace Graham Coxon con Valentina Papalardo. Se llama Radio Mexiquense, lo que están

0: Pues así suena el guitarrista Blur haciendo synth pop y la propuesta de hecho más vanguardista de Graham Coxon. Se llama Yoga Town, Superstate es el álbum, y directo de su novela gráfica distópica. Disfrútenlo y seguimos aquí en el turno al aire. Bueno, espero lo hayan disfrutado. Nos vamos ahora con el corte y regreso. Soy Jimena Varela. Buenos días, 8:30 de la mañana, es Radio Mexiquense.
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hora Get Out, de Linda Linda. Disappear Here, a tot de cop. Reina Tormenta, enlaza las tinieblas. The Mars Volta.

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2: Una curiosidad poco conocida. Muchos creen que el agua abastecía al pueblo de Tepotzotlán, pero en realidad el acueducto fue construido para llevar agua hasta la hacienda de Jalpa, propiedad de los jesuitas. El colegio jesuita obtenía agua por otro sistema, lo que convierte a esta obra en una verdadera hazaña agrícola e hidráulica.
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8: Y por acá mandamos saludos a Joel Pedraza. Hola, buenos días, mi querido Joel Pedraza, buenos días. Y también a la gente que está por acá saludando a redes sociales. Hola, ¿cómo estamos? Redes sociales. Facebook, ¿cómo estamos? Recuerden que no les dije mis redes sociales. Jimena Chocolate, me encuentra como Jimena Chocolate en Facebook, X e Instagram. Así estamos ahí, muchas gracias por acá. Ya tengo algunas preguntas. Emanuel Nolasco, buenos días también por acá. Muchas gracias a toda la gente que va reaccionando. El Guti Estrada, Miguel Ángel, Pedro Damián, Pepe Toño, el programa Quelarre, también Gaitán, Carlos Ramírez, Alexandro Zárape, César Diego, Manuel Osorio, Gustavo Regulus, por ahí era Andy Romero. Andy, también saludos a tus chinos. Bueno, a tus chinos, pues, a Fer, tu baby, a Gilberto Caro, también, Emanuel Nolasco, gracias a Santiago Reyes, a José Juan, buenos días también, Alfred y José Guadarrama, muchas gracias. Nos vamos a ir ahora con esto, que va a ser un 2x1, también un 2x1 a Yugol. Vamos a hacer esta hora 2x1, y si no, y si sí, a lo mejor hasta nos seguimos. 8:34 de la mañana, por acá el ex está así como que pensando en lo que se abre, y ya podemos saludar, mi querido ex, ya, Elon. Suéltame el ex, ¿no? Así de. Y gracias. También tengo por acá Jorge Castillo, buenos días. Catcudio, por aquí me están mandando a el alquimista. Ahorita veo, buenos días, pero Alchemic. Buenos días. Y vamos a escuchar un mensaje de mi querido Federico que nos acaba de enviar por acá.
9: Hola, Jimena, muy buenos días.
8: Buenos días, Fede.
9: Este, que será muy caluroso día. Sí. En el Valle de Toluca. Espero que te encuentres muy, muy bien de salud, de todo tipo, física, mental, psíquica, emocional.
8: Gracias.
9: De todo tipo, y que tu auditorio se lo pase muy bien con tu voz.
8: Gracias.
9: Seguramente así será. Saludos al Borrega, que hace mucho no lo saludo y sí. No lo leo y no lo escucho. Espero que te encuentres bien, carnal. Cuídate mucho, que el metal sea siempre.
8: Ahí está, saludotes al Borrega, donde quiera que estés, mi querido Borrega, ¿dónde estás? Saludos, Borrega. Y vámonos por acá ahora a escuchar esto que voy a irme. Una de las canciones más introspectivas de Pearl Jam. ¿Y por qué? Porque salió en el Guild, que fue en 1998, que cuando salió el Guild, así decían, ¿qué está pasando, Pearl Jam? ¿Qué les pasa? Pero completamente escrita por Eddie Vedder, como así una lista de deseos un poco ahí abstractos. Un poema que no podía rimar. Así, él dijo, que no, esto no rima, pero es perfecta justamente. Y 3-2-1 para esta mañana, así que aviéntala, mi querida, ya la tienes por ahí, sí, Pearl Jam, 3-2-1. Y primero esa que ya teníamos, por favor, échatela y aviéntala, porque sí, es una de las favoritas también. Y que suene en este momento por acá. De ese Yield. Hubo un cambio en Pearl Jam cuando salió este discazo. Pero ahora lo recordamos, lo escuchamos, sí. Creo que lo disfrutamos. Por ahí muchos dicen, ¿no? O muchos así de, que ponen para las mamás, así que Chayanne y que no sé. Yo soy del equipo de mamás. Eddie Vedder.

Speechless. Y la voy a pegar con esta chulada que fue en el 2009, 321, vela lanzando. Bueno, 321. Y en el disco Backspacer, pero este ya es de Vedder y se inspiró en un acorde que sacó para la película Into the Wild, de la banda sonora que hizo también. Y primero de la canción Twolum. Y es una canción que es acústica, pero para apreciar el presente, las personas con las que estamos, lo que tenemos y sobre todo eso, el tiempo de calidad. Y cuando estamos con esas personas, pues aprovecharlo al máximo. Impecable. Y aparte, un recordatorio de lo que realmente importa. Esa guitarra acústica impecable, ¿eh? Just Breathe, aquí en Radio Mexicana.

0: Ahí estuvo Just Breathe con Pearl Jam. Y vámonos ahora con... Me están mandando por acá un mensaje. Me dice, ¿qué tal, Jimmy? Buen día. ¿Ya qué andas? ¿Por qué andas? Disfruten. ¿Por qué se nos adelantó? Oh, oigan, sí es cierto. Qué cosa tan horrible. Y eso también ayer que lo vi justamente con una publicación por ahí de mi buen amigo Alex. Con él veíamos los videos de, así justamente de Duncan Shake. Y ayer que vi que dijo, no puede ser, qué tristeza. Y cuando vi la publicación también sentí así un agujerito en mi corazón, porque también soy justamente de esa época. Ay, qué cosa, oigan, pues sí, este músico, cantante, compositor estadounidense, sí, muchos premios también, pero se nos fue. Y sí lo voy a tocar porque cabe mencionar, sin embargo, sí cayó así, se sintió, no, ahorita voy a poner la canción y obviamente se van a dar cuenta de quién es, pero 56 años, muy joven él también, y sin duda, pues sí, para aquellos que nos dedicábamos a ver la MTV, pues sí, todavía no era Shaker conocido, principalmente por esa canción que voy a poner en un momento. Pero sí, ayer, según informó su madre por ahí, Susan Shake, en New York Times, que por ahí de Associated Press envió correos electrónicos a sus representantes para solicitar comentarios, aunque pues hasta ahora no han tenido respuesta. Sin embargo, pues sí, ya era conocido por esta que voy a poner en un momento. Y pues vamos a estar atentos. Sin embargo, pues sí, también hay una nueva faceta de este hombre, de Shake, Spring Awakening en Broadway, y pues también se dedicó, se adaptó, de hecho, una obra del siglo XIX del dramaturgo alemán Frank Wedekind. Es que se dedicaron también a un montón de cosas después, pero pues sí, se nos adelantó el señor, o bueno, Duncan Shake, y vaya que sí, sí se sintió. Así que vamos a escuchar, pues sí, obviamente, esta que es una de las chuladas, que como nos recuerda también aquellos momentos. Y vénganos tu reino, Varela, por favor. Arráncate con esa chulada que se llama Pearly Breathing. Así que, y apenas respirando, que es una de las mejores canciones que pueden existir de los 90s. 8:46, soy Jimena Varela, están escuchando este que es el turno al aire de
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0: También súper.
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fallo multiorgánico, por ahí dicen, y fue ya un paro del corazón. 56 años de edad, qué cosa. El día 17 de septiembre. Me voy a ir con otra canción de una banda que también él siguió también. Bueno, primero eran los Vengeful Five. Después ya siguió como Ben Folds, ha hecho también covers, ha hecho unas cosas maravillosas, pero ya voy a soltar esta cosa chula, hermosa, que se llama Brick. Brick, Varela, esa no, cierre esa ventana, por favor. Y también ha hecho versiones, de hecho quiero poner una por acá, que le hizo al señor, aquí está, 3-2-1, al señor de una vez. Ah, miren, tiene también otra, bien tuneada. Esa no la había escuchado. Podríamos echar... Ay, si no. 3, 2, 1. Y esta que le hizo a nada más y nada menos que... De hecho, échatela de más. Este es el mismísimo Ben Folds interpretando Tiny Dancer del señor Elton.

Thanks to you, Ben Folds. Vámonos ahora con esta chulada que pertenece a Completamente Noventas. Fíjense que, y es que es una transición que hicimos a Villa a partir de Duncan Shake y de nos fuimos con el piano ahora. Y me voy a ir ahora con esto que también pertenece a aquellos años 90. Y el trasfondo de esta canción, uno de los éxitos más grandes de Ben Folds Five. Durante años la gente preguntaba qué significaba la metáfora de ladrillo, de brick, porque sí, eso significa. Y confesaron también después que una canción que era autobiográfica y que, hablando de la adolescencia, de preparatoria, narra el día en que por ahí un secreto a su novia que tenía que decirle al abordar después de Navidad, cosillas ahí, pero el ladrillo representa un peso emocional tremendo e invisible que terminó por hundir y deshacer su relación de la juventud. O sea, es aquello que pesa y que de repente no sabemos qué es lo que nos detiene. Pero que ahí está, molestando. Y habrá que platicarlo. Se llama Brick 8:56. O cuando algo ya no tiene remedio, es el turno al aire. Six.

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0: 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Hay lugares donde el agua es la protagonista. 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
2: Y por acá tengo un mensaje bien hermoso, bien chulo. Ay, lo siento mucho, mi querido Serafín. Se programación muy ad hoc porque te comparto, el sábado anterior tenía muy grave a una de mis perrijas. Lamentablemente ella también se fundió con el todo. ¡Ay! Eso es así, ¡ay! Así se me hace el estómago así, nomás de pensar así, es así, ¡ay! No. No, no, no, no, lo siento mucho, de verdad, es bien triste, y de verdad, se siente una cosa cuando se pierde un amor así tan incondicional, porque ellos no vienen más que acompañarnos en su etapa de ellos, de ciclo de vidas, vienen a entregarnos su vida completa, y nosotros solamente una etapa con ellos de nuestra vida. Entonces, ellos sí son realmente un amor incondicional. ¿Qué nos pueden hacer ellos de mal? Por eso hay que ser bien buenos con los animales. Y es una cosa hermosa. Lo siento mucho, mi querido Serafín. Me voy a ir con este mensaje de Bollo. Borrega, que también mandó un mensaje por acá, que ya lo borró. ¿Qué pasó, Borrega? Pero te me dieron mensajes y saludos por acá. Desde buen Federico, desde la calurosa Toluca, dice por acá. Y Bollo, buenos días. Vénganos tu reino. Y dice:
3: muy buenos días, Jimenita Varela. Hermoso sábado. Precioso. Romántico. Se ve muy bonito.
2: Está bonito el día.
3: Cuando gritas, te escuchan. Cuando hablas, te entienden. Cuando sonríes, te aman. Esta vida es efímera, Jimenita, pero muy hermosa, muy maravillosa. Cada instante es bello. Por eso somos un suspiro, Jimenita. Somos un suspiro en esta vida. Pero hay que ser un suspiro hermoso, ¿estás de acuerdo?
2: Así es. Eso es lo que se espera, eso es lo que pues uno desea. Y qué bonito mensaje, Bollo. Qué chulada, digo, verdad. Gracias, mi querido Bollo. Tengo otro mensaje por acá tuyo. Pero antes también me pidieron una, ya te voy a escuchar. Y algo también bien hermoso que mandaron por acá.
4: ¿Qué tal, Jimena? Buenos días.
2: Hola.
4: Gusto escucharte nuevamente. Oye, pues tarde, pero sin sueño.
2: Pepe.
4: Felicidades por el día del locutor.
2: Gracias.
4: Se me pone la rola de la respuesta en el viento. Cuídate, saludos de Coyoacán.
2: Gracias, Pepe Álvarez, que ya tenía un rato. Que bueno, si nos de repente nos comunicamos, pero ya tenía un rato. Y fíjate qué cosa, ahora que te estás comunicando, en un rato te voy a escribir porque tengo por ahí unas cosas que también he pensado por acá, que mi mente ha estado revoloteando. 3, 2, 1 y nos pidieron esta cosa chula. Vámonos con Bob Dylan, Blow in the Wind.
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Ahí está. Ahí estuvo. La respuesta está en el viento. Blow in the wind. Y me voy a ir ahora con una de las favoritas de su servidora, porque también tiene un gran significado. Y de lo que habla es, y la escuché, fíjense que en el final de una película que se llama Saint Vincent, por ahí con Bill Murray. Y es que el hombre se tiene que, pues él sin quererlo, tiene que, más bien, cuida por ahí a un chiquillo. Él es una persona que no tenía en mente, que ya le gustan las apuestas, que le gusta echarse su puro, que le gusta, no tiene en mente nunca, que iba a cuidar a un chiquillo. Y de ahí sale una gran historia, y de ahí sale un amor también, pues no sé si incondicional, pero sí una cosa pues profunda, porque se da cuenta que vale, gracias al chiquillo, mediante un trabajo de escuela, un proyecto, que es muy importante en la vida de las personas, cuando él se pensaba muy solo. Y me voy a ir con esto, que es Shelter from the Storm, y que, fíjense, esto es del disco Blood on the Tracks del 75, y considerado de forma unánime como una de las obras maestras absolutas, pero el álbum entero está impregnado también por ahí de las cuestiones de dolor.

0: ya se puede ir a su casa. Ahí arriba a descansar con todos los del Club del 27. Oigan, están escuchando el Sé que es el turno al aire de
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0: Y por acá tenemos, miren, me están dando, hola, dice, qué tranza, querida Jimenita Cacao, aquí el Dani Benito, empezando a hacerles un excelente y bendecido fin de semana para ti. Y Tocha la banda redescucha, y una gran felicitación atrasada, pero con mucho gusto. Gracias. Dice, feliz día del locutebrio. Y que tu carrera sea eterna. Gracias, gracias. ¿Qué posibilidad hay? Esa sería la de, esa me da para arriba, bien machín, cuídense mucho y hagan lo que hagan, háganlo con un buen rock and roll. Larga vida al turno en vivo con Jimenita Cacao. Me dice, por cierto, te voy a mandar audio, pero vengo con los compañeros del trabajo en la camioneta y traen pura cacofonía y así no se puede. A ver, pon los dos y joder, esas puras voces por acá. 3, 2, 1 y también Borrega te voy a escuchar por acá, buenos días. Me voy a poner entonces, Creedence, vamos a ver si lo sirve. Ah, fíjense, bueno, después les voy a poner esto que también en la semana estuve escuchando. Una cosa maravillosa y que también ayer estuve tocando por allá en el 1600, pero que, fíjense, yo no sé ustedes, pero por algo yo decía que el gran Duque Blanco la tenía como una de sus grandes. Y pues, por algo, me refiero a Tina Turner, que estaba ayer tocando por ahí algunas canciones y hoy quiero también sacarla por acá porque es una cosa maravillosa. Así que mientras tanto, a ver, mi querido Dani Benítez, que esta no está por acá, pero la vamos a buscar por acá entonces. Y 3, 2, 1, vámonos con esto de Creedence y vámonos. Suéltalo, Varela. Están escuchando el turno al aire de Radio Mexiquense. Vénganos tu reino. Hasta Guadalajara, hasta Jalisco. No sé si Guadalajara, pero hasta Jalisco. Luego te vas a Huentitán, ¿no? Por allá. Con 17, Jimena Varela, Jimena Chocolate en redes sociales.

0: Esto, Pagan Baby de Creedence Clearwater Revival. Y que lo acaban de escuchar, ¿verdad? Esa canción que es unos 6 minutos. Oigan, y fíjense, a pesar de que aquí sí ligaron, aquí está onda para que lo levantara, y que vamos a irnos con, me habían pedido de Hollies, pero si ponemos esa que me pediste, mi querido pollo, nos vamos a ir otra vez así, como entonces va a ser una onda así como medio extraña, pero voy a poner algo que nos va a pegar también completamente. Con eso quiero mandar también un saludo por acá a mi querido Borrega, que le mandaron, bueno, más bien el audio de mi querido Borrega, que lo mandó hace un rato. Y respondiendo.
1: Hola, saludos y buen día para toda la pandilla.
0: Buenos días.
1: Saludos, Ximenita, excelente día.
0: Gracias.
1: Yeah, qué chidísimo. Pues aquí, mira, en mi chamba, ¿no? Como debe de ser. Y pues carajo, algo que me puso bien chido hace ratillo, hace unos minutos, es el gran saludo del camarada Federico. Saludos, Fede. Esperando que también sigas escuchando ahorita la radio. Pues, mando un gran saludo, gran abrazo, carnal, a donde quiera que estés. Y chido, Jimena, por el espacio también, ¿no?
0: Gracias. Das.
1: Apenas ayer estaba con mis sobrinos, estábamos escuchando precisamente a Govira. Y me acordé del Fede, mira, qué chidísimo saber de él.
0: Eso.
1: Ojalá ese, pues, sea posible. Cualquier rola, ahorita no me viene alguna a la mente, ¿no? Pero cualquier rola para el gran Fede y también para el camarada Benítez. Estamos a la escucha, saludos aquí desde mi chambita, como debe de ser.
0: Eso.
1: Que esté bien toda la banda.
0: Ya estás en las alturas, mi querido Borrega. Ya estás, por favor, cuídate un montón. Y sobre todo eso, ¿no? Cuídate mucho y que todo esté bien y con mucho cuidado y mucha precaución. Por acá me están pidiendo también algo, ya en un ratito más vamos a ver cómo lo metemos, pero por acá también me están pidiendo, me dicen, buen día, estimada Jimena, más vale tarde que nunca, esperando te la hayas pasado súper en el Día de la Locutora. A ver si puedes incluir algo de, por ayer su aniversario, 56 aniversario. Un abrazo fuerte a la distancia, atentamente Jesús, el Chuy de Villacuautemoc, ya dice Victoria, no, ese es otro. Y me voy entonces con esto que es el señor Jimi Hendrix. Y pues ya que andábamos por acá, pues vámonos con otro clásico. Y ¿dónde estás? ¿Dónde estás? De una vez, Varela, ve sacando la, ahora sí que las guitarras o el air guitar, para ir con esto que nos pidieron. Y The Wind Cries. 3, 2, 1. Y están escuchando Radio Mexiquense. Gracias a su petición que hizo por acá mi querido Chuy.
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0: estuvo el señor Jimi Hendrix, que ayer fue su aniversario y el día de hoy lo están pidiendo por eso. Y esta que fue de 1967, con su banda, todavía estaba ahí con The Jimi Hendrix Experience. Me voy ahora con el corte, no se vayan. Son las 9:29, buenos días. ¿Qué van a desayunar? ¿Qué desayunaron? Ya están en ayuno. Que vaya acompañado con un especialista, por favor. Y si no, pues antojen, por favor. Buenos días, están escuchando Radio Mexiquense.
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4: Soy Jimena Varela, continúo con ustedes completamente en vivo en este turno al aire que va hasta las 11 de la mañana, ya son las 9:33, están escuchando un
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4: Y por acá me voy a ir ahora sí con una de las canciones que ayer me quedé con ganas, también dije, lo voy a poner también el día de mañana porque es algo bien chulo y hermoso, pero antes voy a hacer un pequeño paréntesis para poner esta que me pidieron hace un rato, si tú estás escuchando por ahí Juan Carlos González Alonso, me dice, buenos días Jimena, no sé cuál es el tema de hoy, pero tengo una rola que podría quedar. Saludotes sonores. Todavía nos queda, de hecho sí. Y es una bandota que se llaman The Pox. Y ellos, es que canción no estás pidiendo. I love you till the end. Te voy a amar hasta el final. Y esta pertenece al año de 1996, del Paul Mahon. Y I want to see you when you're alone. 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O sea, es una canción que va completamente al te voy a llamar así, literal, incondicionalmente. Así que 3-2-1, por acá que suene esta chulada, que sí es una chulada y va muy bien con lo que estamos tocando, los sonidos. Así que 3-2-1, gracias por pedir esta cosa maravillosa. 9:34 de la mañana, están escuchando el turno al aire de
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4: Saludos sonoros. También dicen por acá, gracias.

habla de un amor de romanticismo superficial. Es como de acompañar a otra persona o a alguien a través de cualquier circunstancia de la vida, momentos cotidianos difíciles, momentos normales como por ejemplo la lluvia, la risa en lugar del llanto, por ejemplo, ¿no? También el paso del tiempo por la noche, por el día, por la mañana, por la, en cualquier momento. No tiene que ser un momento triste incluso, ¿no? Como les digo, las emociones no hay buenas ni malas, son emociones. Me voy a ir ahora con esto, que ahora sí voy a poner de esta, la reina del rock. La gran reina del rock, que también en aquellos años de 1900, ella sacó un disco que se hizo en el 76. Bueno, fíjense nada más, porque la energía que vamos a escuchar a continuación es la que le puso más bien para el 75 en su Acid Queen, que fue el álbum, y agarró uno de los himnos más pesados que tiene el rock y le puso funk, le puso soul. Y el mismísimo Jimmy Page quedó bien impresionado por esta versión, o con la potencia de la versión, y porque le decían que incluso podía echarse un tiro, o ahí una, ayer estaba comentando, una batalla de auras con el mismísimo Robert Plant. Así que vamos a soltar esta cosa maravillosa que se llama Whole Little Love, pero en la voz de la gran Tina Turner. ...9:40... ¡Qué grande es Tina Turner! Esta sería una bien tuneada. Escuchen su voz, caramba.

0: Turner. Y con lo que voy a ir ahora, es una versión que también hizo, no es cualquier cosa tampoco, porque ella no nada más hacía sus cosas solitarias, también cuando se mezclaba o se iba libre y solista, sí, sí, ya después, a mediados de los 70, pero también me voy a ir a 1984 y estaba viviendo el regreso comercial más espectacular que había tenido en la historia de la música pop, también en arte, en parte, perdón, y gracias al enorme apoyo de muchísimos músicos, pero uno de ellos fue el camaleón, el Duque Blanco, David Bowie. Y de hecho, en algún momento la citó en el estudio para cantar en dúo una canción que le daba título a su álbum Tonight, una joya también. Pero hay una versión que la hicieron en vivo y es la que les voy a presentar en este momento porque es una cosa maravillosa. Y esto fue en un concierto de Tina Turner y que justamente apareció de repente, dicen, apareció, ¿no? Ya estaba por ahí, pero que llegó el Duque Blanco. Y se las voy a poner por acá porque es una maravillosa canción y se llama Tonight. Y pues esta la van a escuchar con Tina Turner y el gran Duque Blanco. Así que ahí les va.
1: Really didn't mind waiting, did you?
0: Dice que espera que no hayan
1: just decided
0: por esperarla.
1: After all that work, I would try to look pretty for you.
0: Que después de todo el trabajo ella trate de verse bonita para toda su audiencia.
1: You know how vain us girls can get, huh?
0: Que uno sabe cómo las mujeres pueden ser vanidosas.
1: Actually, it's time for us all to do something together because all of this stuff is working around here.
0: Juntos, sí.
1: Actually, this is a song that
0: ¿la canción qué?
1: David Bowie and Iggy Pop wrote a while ago.
0: Ah, él lo dijo, Iggy
1: David Pop. And I recorded it on his last David Bowie Tonight's album. We're gonna do that together.
0: Ya lo dijo.
1: Tonight, I want everybody.
0: Es una
1: listen,
0: canción.
1: I want you to sway with me, and we're gonna sing it together tonight.
0: Hermosa. Y si pueden ver el video, por favor, está en el mismo canal de Tina Turner.

una versión que les recomiendo que ven. Mi video, por favor. Cosa hermosa. Y de hecho les voy a decir, porque esta presentación que tuvieron tuvo gran impacto para el... Ponme por favor algo de Tina Turner por ahí, la que tú quieras, pero ponme algo de Tina Turner, porque quiero platicarles rapidísimo, o de David Bowie, porque también David Bowie es una cosa maravillosa. Y les salvo, él tenía por ahí una junta con algunos representantes, con algunas personas, y lo que hizo fue que esa noche, bueno, en realidad, en el 83, Tina, antes de que Tina lanzara su mega éxito Private Dancer, no tenía contrato discográfico estable. David Bowie canceló una cena con ejecutivos de su propia disquera, Capitol Records, y pues diciendo que no podía ir porque tenía un concierto de su cantante favorita. Así fue como entonces, en el 83, así fue como entonces lo acompañaron ahí en pequeño club de Nueva York. Así lo dijo él, así lo contó él, y los ejecutivos fueron con él, quedaron impresionados y la firmaron de inmediato. Y en ese concierto se ve realmente esa chispa, esa conexión que tienen tanto David Bowie con Tina Turner, como Tina Turner con la gran, bueno, Tina Turner con el gran David Bowie. Me voy a ir ahora, son las 9:51, algo que quiero mencionar, porque híjole, este señor a quien Tina Turner le enseñó a bailar, de repente ya no salía a decir que ella era su maestra, pero sí, en los conciertos, justamente, él se le quedaba viendo, pasmado, así lo cuentan las historias, y ella le dijo, él le dijo, es que yo no sé bailar, quisiera bailar. Ella le dijo, pues yo soy bailarina, te enseño. Después, por ahí no le daba crédito, pero ustedes ven cómo mueve sus caderas el señor Mick Jagger. Es igual al movimiento y todos los movimientos que hace la señora y la gran Tina Turner.

0: este sonido entre sucio y sensual, que oye toda la canción y la armónica de Mick Jagger. Oye, el corte no se oye, es Radio Mexiquense lo que están escuchando.
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0: 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Museo Histórico de Atlacomulco. La historia de una región también se construye a través de sus objetos. Este museo resguarda documentos, fotografías, piezas que narran la evolución de Atlacomulco y su importancia dentro del Estado de México. Una visita para entender el pasado desde la cercanía.
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8: Quiero saludar a la gente que está también en las redes sociales, presente en las redes sociales, muchas gracias. Y por ahí, gracias, a ver, Jonathan Cortés, hola, buenos días. También, excelente sábado, dice por acá Manuel Nolasco, gracias, García Contreras, Jan de Lu Mandela, presente también, por favor. Mi querido Bollo, gracias también por acá. Si ustedes quieren que los mencione por ahí, pónganle un punto en los comentarios para que diga por acá su nombre y que no se me vaya a pasar. Me voy a ir porque ya hay varios ahí que, si me voy con toda la lista, sí. Pero muchísimas gracias por estar ahí reaccionando a las publicaciones de su servidora Jimena Chocolate en redes sociales, Jimena con J, por favor, para que estemos conectados con esta mujer que está aquí atrás de este micrófono y ustedes que están también en las redes sociales. Jimena Chocolate, Jimena con J, Jimena Varela, Jimena con J, el Varela es con B dental. Me voy a saludar también a Isra Sámano, muy buenos días también, Juan Manuel Defensa, mi querido Juan Manuel. Jimena Varela, buenos días, feliz sábado a ti, a los seguidores, un abrazo fuerte y virtual, un afectuoso saludo, muchísimas gracias también por acá en el Twitter que me compartieron, fíjense nada más, voy a poner un poco el fragmento que me mandaron por acá, que es de esta banda australiana que se llama Sut, y es que me mandaron por acá mi querido Alchemist, bueno, Alchemist, y que me mandó un tweet, me reposteó por ahí, y es una versión de lo que se le llama la nueva ola del heavy metal británico, el NWOBHM, y es el movimiento que surgió por ahí en los 80s en el Reino Unido, pero en 70s, 80s, finales de los 70s y en principios de los 80s. Y esta versión que me manda es una versión que hicieron de Eleanor Rigby y esta banda Sud que lanzaron y la consideraron un momento, ¿no?, de culto. Pero en la historia del rock, y aquí está considerada en la historia del rock psicodélico y proto heavy metal. Así que vamos a escuchar un poco de lo que me enviaron por acá. A ver si ya lo tienes por ahí, mi querida Varela. Y ábrelo porque la verdad es que está bastante interesante y quiero escuchar un poco de lo que nos enviaron por acá. 3, 2, 1 y vénganos tu reino, que ya no sé. Eso. A ver si abre. Sí, aquí está. 3, 2, 1. Y vamos a subirle el volumen porque me quedé con ganas de escuchar y de saber de qué va. Uy, no se escucha. Bueno, voy a ver si puedo conectar esto para ver si... A ver, 3, 2, 1, ahí está.

cosa, oigan, pero así buenísima, de esas grandes, y ahí se va a cortar el dedo, pero cosa maravillosa, ¿no? De Sud, y que sacaron esa de Eleanor Rigby, y que me la mandó por acá mi querido Alchemic por el, justamente, el Twitter, ex Twitter. Así que vámonos ahora con, a ver si la tenemos por acá, estará por ahí Eleanor Rigby. A ver, búscala, 321, y gracias a sus mensajes, 722-414-9489 es el teléfono para que se pongan en contacto vía WhatsApp con su servidora por acá en el 91.7 FM. Recuerden que pueden escucharnos vía internet. Si le dicen a su Alexa, Alexa, sintoniza Metepec Radio, y ya estarán escuchando a su servidora. Miren, si está por acá, la vamos a escuchar completita, a ver qué tal está.

Ahí estuvo Eleanor Rigby, esta versión que sacó Sud, que es una chulada, por cierto, y que la sacaron, y que ellos cuando hicieron esta versión, bueno, es que había como esta cuestión del nacimiento del hard rock heavy metal, pero el rock psicodélico pisado a principios de los 70, y es que esta banda Sud es potente, única, y tenía esa vibra, y eso es justamente de, lo que acaban de escuchar y cómo bajaron, y así sí me hago fan de Eleanor Rigby. Pero bueno, tremenda descarga que acabamos de escuchar de 1970, de ese glorioso 1970, y los verdaderos arquitectos del pasado, ¿no? Que directo desde el Reino Unido, y espero la hayan disfrutado por acá. 10:12 de la mañana, y me voy a ir ahora con, quiero escuchar y ver sus mensajes por acá para que no se me vayan. Me dice, ajala, qué chida versión, Eleanor Rigby, se escucha bien y a la vez ponqueta. De hecho, es completamente más bien como en psicodelia ahí de esta ola que les estaba comentando, de la nueva ola del heavy metal británico. Pero acá la bajaron un poco más psicodelia con esa bandota Sud. Me voy a ir ahora con, sí, está muy buena esa versión, muy, muy buena, definitivamente. Y yo creo que ahora lo que podríamos conectarnos muy bien, quiero poner algo de los del señor Jack White, que también lo traigo muy y una de esas que vaya que este señor cuando lo pongo y me hace así algo tiene, no sé si apenas fue su cumpleaños o algo así, pero si no, de cualquier forma le mandamos muchas felicidades porque toca muy bien la guitarra. Another Way to Die se llama esto. No, espérate, Jack White, esa no es de Jack White. 3, 2, 1, por favor, y vénganos tu reino. Que suene por acá. Sonando en el turno al aire de Radio México.

0: Another Way to Die, que pertenece a la saga Bond, de hecho. Y hace colaboración con Alicia Keys. Chulada de canción del 2008. Y que fue parte, como les digo, de esa banda sonora. Y que el señor Jack White también estuvo por ahí haciendo parte en colaboración. Y parecía una locura, pero en las mismísimas manos de Jack White se convirtió en una obra de arte de rock. Y en la batería, en la, bueno, es que es el multiinstrumentista, ¿no? Así podría estar así con todos, así de, hola, ¿verdad? Y así con su batería, con su pandero, con todo. Así se me imagina Jack White cuando estaba chiquito, así de, le pusieron todos sus instrumentos. Y me voy a ir ahora con una más por acá que quiero soltarles. Y me dice por acá Monroy, ¡ay, qué chulada de programación! Muchas gracias, mi querido Monroy, chulada de programación, excelente día y mil gracias. No, gracias a ustedes por estar escuchando. Y me voy a ir ahora con, voy a hacer un pequeño change, pero me voy a ir con una de esas clásicas. Es que no sé si está, si de una vez tres o una suelta esta que...
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fue. Fíjense, ahí les da el chisme. Pero fue el primer sencillo del Melancholy and the Infinite Sadness del 95. Y Billy Corgan escribió la canción en el 93. Pero había decidido guardarla así. Me la guardo, usted me la guarda. Es que en los 90, bueno, no sé, ¿verdad? Más chiquillos eran así. Esta es la música que escucho, pero no la voy a mostrar para que nadie la escuche, para que nadie se entere más. Así, no sea comercial. No, bueno, la guardo porque sabía que tenía entre manos el éxito que definiría el sonido de el Melancholy and the Infinite Sadness, que fue el discazo, ¿verdad? Pero bueno, y el video que tiene toda esa estética, bueno, está lleno de lodo, ¿no? Aparte industrial, esa estética que tiene. Fue dirigido por Samuel Beyer y el mismísimo director detrás del legendario video también de Smells Like Teen Spirit de Nirvana, porque pues estaban también en esos movimientos, ¿no? Pero bueno, ya Nirvana había pasado incluso. Bueno, estaban por ahí también en esos momentos. Pero vámonos, ahora sí, porque también esta canción le otorgó a los Smashing en ese entonces, ¿verdad? Porque yo todavía creo un poco ahí en los premios, un Grammy en el 97 de mejor interpretación de hard rock. Me voy a ir ahora con otra canción que pertenece al Machine, The Machines of God del 2000, y es que vamos a irnos después de una tormenta, pero no es cualquier calma, porque si ven el video también es una cosa así, y aparte la historia que te va contando esta canción, porque aquí escuchamos esta cuestión noventera y el genísimo, porque a mí se me hace un genio también Billy Corgan, no solo vive del ruido, también la distorsión, y también le gusta la belleza de la melancolía de la, las melodías bonitas, y voy a ir al 2000, ya entrando donde estaba ya una cuestión más íntima, él estaba así como reflexionando después de haber, así que los Smashing no, que después mi otra banda y que, pero bueno, vamos a irnos con esto que se llama Try, Try, Try, que también es una canción que habla justamente de eso, de tratar y de ir hasta el final o a pesar de cualquier momento, cualquier tempestad que haya, y vaya que, bueno, va mucho, el video es una cosa fenomenal. Y ya la voy a soltar por acá, que es, como les decía, de ese gran álbum, Machine, The Machines of God,

0: 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Me voy al corte, no sabían, soy Jimena Varela. Eso fue try del Machine of God on Machina. Y fueron los Smashing sonando aquí en el turno al aire de Radio Mexiquense, 10:30 de la mañana. Muy buenos días, regreso.
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2: Ya nunca tengo tiempo para mí. Extraño ser yo, si es que algún día supe quién era. 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
4: Y voy a tocar una de las canciones que salieron, de hecho fue el primer sencillo que salió en la carrera como solista de el señor Chris Cornell, y saliendo, bueno, de ahí, después de Soundgarden, decía: no necesito la distorsión del grunge para brillar. Su voz y una guitarra acústica eran suficientes, pero tenía voz de grunge, mi querido Chris Cornell, no se le puede decir que no. Y me voy a ir con esto, que de hecho por ahí tuvo también un premio en el 2000 como mejor interpretación vocal de rock masculina. Y me voy a ir con esto porque fue grabado incluso en múltiples idiomas, en francés. No sé si lo dije bien. No creo que no. El que habla francés va a decir, ¿qué dijo? Pues díganme cómo se dice, pero se llama You Can Change Me. Así que 3, 2, 1, por acá que suene esta chulada del señor Chris Cornell, por favor, que es una de las favoritas también. Pero desde el inicio, ¿no? Porque así no te la vas a poner. Por favor, Varela. Porque queremos escuchar al señor Chris Cornell, pero con esa chulada. Y también cabe mencionar, no quiero escuchar Billie Jean, eso, de hecho Billie Jean con Chris Cornell es una de las canciones más así de así de no, por favor, pero yo creo que sí, You Can Change Me, You Can Change Me. Y vámonos con, y si quieren escuchar también algo de Soundgarden, ¿cuál escogerían? Para que, pero que no sean las mismas de siempre también, ¿no? Para que sea diferente un poco, por acá le hacemos el cambio. Así que 3, 2, 1, dice que quiere sonar Billie Jean. Entonces, vamos a ver si nos da chance de sonar Can Change Me, por favor. Señor Chris Cornell, no se ponga díscolo con su canción. Y recuerda, también tiene por ahí Nothing Compares to You, pero esa es una como más tranquila. Yo quiero esa de You Can Change Me, porque esa vaya que gustaba. Y aparte, cuando salió, que decíamos por ahí, y sí, como que será lo mismo, como que no. A mí en lo personal sí me gustó un montón.

Y después de escuchar a Chris Cornell en su mood, en su modo solista, me voy a ir ahora con otra de las canciones que también han sido, bueno, yo creo que de las que nos van a poner un poquito, un poco más arriba. Y porque es pura energía y aparte es el clásico absoluto también, que vaya que me gustaba mucho ver el video porque empezaba justamente con esas cucharas. Esas cucharas, y que es una inyección de adrenalina también, que espero les caiga bien en este momento. Y a ver si está por ahí, si no, ya póntela, porque no sé si aparezca con las cucharas, pero 3, 2, 1, por favor, sonando por acá.

0: Oigan, me voy a ir por acá ahora con Stan. Me dicen por acá, qué buen bloque para cerrar. Qué buen cierre de turno. Gracias, mi querido Joel Pedraza. Por acá me habían pedido otra que me dicen, ¿qué tal si te programas The River de los Kinky Sword and the Lizard Wizard para seguir con el mood psicodélico que traes hoy? Pues bueno, más bien andamos por muchos moods el día de hoy. Es el punto que de repente cambiamos de uno a otro y no nos damos ni cuenta. Me voy a ir 3, 2, 1 con...
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0: Ellos lo presentaron. Son los Stone Temple Pilots. Ahí voy cerrando. Primero vamos a cantar. Por cierto, tengo pases para Cinedot.

0: Salud. Muchas gracias. Muchas gracias. Ustedes no saben, pero yo me los traigo de allá arriba. Hacemos aquí un juego, así. Bajan para venir a presentarse aquí a la cabina como se hacía en el siglo anterior. Me voy a ir ahora con... Por acá me dicen Jimena, saludos, excelente programación. Sigue rockeando, no te vayas. Abrazo, Rafa. Muchísimas gracias, Rafa. Ya viene el señor... Don Adriano, Ricardo Adriano Alarcón, para quedarse con ustedes también aquí en el turno al aire de Radio.
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0: Ahí está. Y ya me voy a despedir, pero me voy a ir con esto. Que pues espero que los llene de energía, porque aparte pues va más rápida. Entra acá. De hecho, ya, vámonos, 3, 2, 1. Y que tengan excelente día, me voy despidiendo. Y vamos a estar escuchándonos en punto de las 5 de la mañana, el punto del día lunes, en punto de las 5, para despertar juntos, pero no revueltos, ya saben. Y quédense escuchando Radio Mexiquense. Me quedo también pendiente de redes sociales, Jimena Chocolate. Gracias, Katle Kat, por acá, que también está escribiendo. Si ayer fue mi cumpleaños, ese bloquecito de grunge es un regalo para mi corazón. Saludos, gracias, mi querida Katle Kat, y muchas felicidades, y que te estén festejando toda la semana, porque ya ves como dicen los grillitos madrugadores, que te festejen toda la semana. Me voy con esto, que se llama Wicked Garden, que es con la que quería cerrar, así que échatela, mi querida Varela, para cerrar este bloque y

0: recuerden que hoy, sábado 19 de septiembre, en punto de las 12 del mediodía, se va a llevar a cabo el segundo simulacro nacional 2026. Por favor, para que estén bien atentos, van a sonar las alarmas, que no se me saquen de onda, van a sonar a través de los altavoces públicos en los estados de cobertura y también en muchos por ahí teléfonos, para que estén ahí atentos, ¿sale? Yo me despido, cuídense un montón, se quedan con el buen Adriano Alarcón aquí en el turno al aire. Y esto ya nada más fue así salpicado. Machine Head de Bush. Adiós. Gracias. Quédense escuchando Radio Mexicana.
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0: ¿Sabías que si eres mujer y fumas 3 cigarrillos al día, en realidad tu cuerpo está recibiendo el daño de 6? No es exageración, es ciencia. El cigarro atrapa a hombres y mujeres por igual, pero los efectos en el cuerpo femenino son significativamente más agresivos. Y las razones por las que una mujer empieza a fumar tampoco son las mismas que las de un hombre. Hoy vamos a hablar del tabaquismo con enfoque de género. El humo del cigarro contiene unas 7000 sustancias químicas y su efecto es más agresivo en las mujeres. ¿Por qué? Porque el tórax femenino tiene menor superficie que el masculino. Eso hace que el riesgo de desarrollar enfisema, bronquitis crónica o cáncer pulmonar se duplique con cada cigarrillo. Pero no solo los pulmones están en riesgo. Algunos compuestos del tabaco son disruptores endocrinos. Alteran el equilibrio hormonal, en particular de los estrógenos, que son clave para el ciclo menstrual y la fisiología femenina. Esa alteración aumenta el riesgo de cáncer de mama. Por eso, si una mujer fuma y quiere usar anticonceptivos o terapia hormonal por menopausia, debe hacerlo bajo estricta vigilancia médica. Y las diferencias no son solo físicas. Se ha observado que las motivaciones para fumar también cambian según el género. En las mujeres, el motor principal es la sensación de empoderamiento, el cigarro como símbolo de libertad o control. En los hombres, en cambio, suele ser la curiosidad o el deseo de pertenecer a un grupo. Y cuando se trata de dependencia, ellas reportan con más frecuencia razones emocionales. Fuman porque están estresadas, tristes o con problemas de pareja. El cigarro se convierte en un refugio emocional. Los varones, por su parte, suelen fumar en contextos sociales, en reuniones con amigos, después del partido de fútbol, en la sobremesa. En México, alrededor de 15 millones de personas fuman. Según la Encuesta Nacional de Consumo de Drogas, Alcohol y Tabaco 2025, el 9% de las mujeres adultas consume tabaco. Y aunque hoy parezca un fenómeno moderno, los relatos del siglo XVI ya describían a mujeres fumando en las calles de lo que hoy es la Ciudad de México. Algo que inquietaba a los migrantes europeos. Con el tiempo, fumar fue mal visto en las mujeres y se consideró exclusivo de los hombres. Pero la industria tabacalera del siglo XX cambió eso. Y ahora su mercadotecnia ya no va dirigida a los adultos, sino a niños, niñas y adolescentes, porque son los que van a durar más tiempo fumando. La mejor decisión es no empezar. Y si ya fumas, recuerda que las etapas de la vida cambian. El embarazo, la lactancia, la menopausia son momentos en los que desintoxicar el cuerpo no es un capricho, sino una necesidad. Desenmascaremos el atractivo del cigarro, tanto en hombres como en mujeres. Veamos más allá del humo y la publicidad, porque el cigarro no distingue sueños, planes ni proyectos. Pero tú sí puedes distinguir entre lo que te atrapa y lo que te libera. Con información de la doctora Guadalupe Ponciano, de la Facultad de Medicina de la UNAM. Les saluda Mónica Genis.
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1: Ya son las 11 de la mañana de este sábado 19 de septiembre de 2026. Una vez más, muy buen día, muy buena tarde y muy buena noche tengan todas y todos ustedes, queridas y queridos radioescuchas. Gracias por dar sintonía al 91.7 FM. Este turno ya inició. Vamos hasta las 2 de la tarde. Una vez más, es el 91.7 FM. Es Radio Mexiquense. Es una chula mañana de sábado. Gracias por estar acá. Bienvenidos y bienvenidas.

Francia, los Fratelli, 11 de la mañana con 4 minutos desde Escocia, igual que Franz Ferdinand, igual que Glass Vegas, igual que Jesus and Mary Chain, igual que un montón de bandas que suenan por acá a través del 91.7 FM. Y ahora nos vamos hasta Dinamarca. 11 de la mañana con 4 minutos.

Heartbeat. Junior Senior desde Dinamarca, 11 de la mañana con 7 minutos. Se pueden comunicar a través del 722-414-9489. 722-414-9489. Y también está la red antisocial Facebook Adriano Alarcón. Así podemos estar en contacto a través de la red antisocial, a través de los mensajes de WhatsApp. Ya por acá hay mensajes. Acá Toñitzin, Arango, ya cibersintonizándote desde la Alcaldía Álvaro Obregón, Ciudad de México. Que tengas excelente fin de semana, Adriano. Muchas gracias. Saludos a toda la gente que escucha a través del hiperespacio allá en la Ciudad de México. Y que, a pesar de que tienen un montón de opciones allá en el DF, allá en Ciudad Monstruo, deciden escuchar este turno, este espacio, esta estación. Eso yo quiero suponer que es una buena señal, un buen indicador de lo que hay por allá en la Ciudad de México. ¿Y qué prefieren mejor echar oído, sintonizar, escuchar a través del hiperespacio mexiquensedigital.com este turno? Porque estamos entonces muy por encima de las opciones del DF. Puro chisme, pura tendencia. Entonces por eso se mudan para acá. En fin. Ella es Katie White y Jules DeMartino.

Coldplay se llama la canción. 11 de la mañana con 12 minutos. Recuerden que se pueden comunicar a través del 722-414-9489. Y ahora nos vamos hasta Francia para encontrarnos con este par. Justice. Dance. Se llama la canción. Y son a través del 91.7 FM.

fue el show completo. Después solo le picaron play. Solo hicieron su DJ set. Una, no recuerdo cuál festival fue, pero una de esas ocasiones fue allá en Morelos, en el jardín. ¿Cómo se llama ese jardín? Bueno, donde se hacía uno de los festivales que ya no existe. Fueron, me parece, solo 3 ediciones. Ahí, en ese lugar, con ese clima paradisiaco, se presentó este par francés. Tremenda fiesta. Vamos con más.

19 minutos, 11 de la mañana con 19 minutos. Y disculpen ustedes, queridas y queridos radioescuchas, uno debería de estar preparado, no debería de estar produciendo al aire, no debería de estar buscando mi fondo al aire, pero lo tengo que hacer porque no tengo piso. Y ahora sí, me parece que ahí está. Listo, ya tengo piso. 11 de la mañana con 20 minutos, gracias a Jimena Varela, que me pasó el dato, que no recordaba. Jardines de Morelos, cierto, Jardines de Morelos, allá fue, en Jardines de México, Jardines de Morelos, dice, perdón valedor, vengo en carretera, Jardines de México, chido programa, que está en Morelos, dice Jardines de México, Morelos, justo ahí vi a Justice, sí, según yo sí fue ahí, pero bueno, y agradezco a Jimena Varela que recientemente en uno de mis lugares de trabajo, me preguntaron por Jimena Varela, que si yo la conocía, porque procuraban escucharla en su turno de madrugada, de 5 de la madrugada a 6 de la madrugada, antes que los grillos madrugadores, ya madrugó Jimena Varela. Canta antes que el gallo, habla antes que el gallo. Y sí, les comentaba que acá conocía a Jimena Varela, sigue en su carrera radiofónica desde Neurótica, que siempre olvido la frecuencia, 102.1. Es la frecuencia de Neurótica, no recuerdo, 102.1. Y sí, sigue su carrera desde la extinta Neurótica, siguen dando sintonía 91.7 FM. Y bueno, sabemos que Jimena Varela ha pavimentado gran parte del terreno en la historia de la radio acá en el Valle de Toluca. Y la pueden escuchar desde las 5 de la mañana y hasta las 6 de la mañana, si es que madrugan de lunes a viernes. También está de 8 de la mañana a 11 de la mañana a través de 91.7 FM los días sábados. Y qué bueno que siguen a los locutores de Toluca, qué bueno que siguen dando sintonía al 91.7 FM, qué bueno que le siguen la pista a las colegas, a los colegas. Vamos con más.

0: de la mañana con 25 minutos. Gracias a la gente que se comunica y que incluso funcionan como asistentes de producción. Ya hasta me pasaron el cartel de este festival. Fue en 2024. Justice, Purple Disco Machine, La Emperatriz y un montón de agrupaciones más en 2024. Sí, tienen mucha razón, así que muchas gracias por recordarme el lugar, incluso el cartel completo. Por acá, mensaje de voz, escuchemos este mensaje de voz.
1: Muy buenas tardes, muy buenos días, muy buenas noches.
0: ¡Hola!
1: Dijera el señor Adriano. Pues aquí escuchando, creo que tuve la dicha de escuchar este fin de semana.
0: Sí, bueno, muchas gracias.
1: Mañana posiblemente lo escuche.
0: Gracias.
1: Señor Adriano, en su programa. Pues aquí, motivándonos, haciendo el que... Pues nunca se acaba el quehacer, sale y sale.
0: Quehaceres de fin de semana.
1: Motivados escuchando Mexiquense y a usted, señor. Sorpréndanos, por favor, señor Adriano.
0: Pues andamos felices.
1: Que sea de su criterio y de su fino gusto, por favor.
0: Muchas gracias.
1: A toda la audiencia de Mexiquense.
0: Espero que disfruten de la programación. Y andamos, de alguna manera, felices. Creo que fue consecuencia de una semana corta. A mitad de semana tuvimos un fin de semana. Después fue un lunes, jueves, y después llegó el viernes y ya llegó el fin de semana. Así que esa semana corta nos motivó para estar de buen humor. Y eso es lo que haremos hoy. Con la música. Por lo menos lo vamos a intentar. Y se pueden comunicar 722-414-9489.

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3: 11 de la mañana con 31 minutos. Gracias a la gente que se comunica. Nos llamó la señora Yolanda, radio escucha frecuente del 91.7 FM, en especial del turno dominical y retro, que va desde las 9 de la mañana y hasta la 1 de la tarde. Le debo un dato, se lo voy a compartir en unos minutos más. Antes quiero extender la felicitación. El pasado 14 de septiembre fue el Día Nacional de locutor, de la locutora, así que pues saludos a todos los colegas, a todas las colegas que hacen posible esta noble labor, así que incluida obviamente Jimena Varela, que ya la escucharon, está por acá, perdón. Sí, ¿creen? No sé.
4: Es lo que estábamos comentando, la labor de un locutor es acompañar justamente a la persona que está escuchando, y ustedes que están escuchando, díganos si hacemos o no nuestra labor, y sino para mejorarla incluso, ¿no? Entonces, pues si te llaman y te están diciendo que te quieren, muchísimas felicidades también, mi buen.
3: Muchas gracias. Sí, justo creo que la radio, ay, se nos fue por ahí un ruido, la radio es lo contrario a estar solos. Y la verdad es que yo lo festejo como un cumpleaños más. Es una fecha importante para este humilde obrero de micrófono, que está por cumplir 19 años intentando ser locutor.

ya, felicitaciones a la Varela y a ti, Valedor. Gracias. Buen día, estimado Adriano, un gusto escucharte. Si fuera posible que pusieras la canción Ain't It Fun de los Dead Boys. Solo si fuera posible. Saludos, Adriano, que tengas buen día. Seguimos en la escucha. Saludos al buen Gabo Carrillo, que anda dando sintonía 91.7 FM. Me parece que es radio escucha frecuente de esta estación.

11:43. Recuerden, 722-414-9489, 722-414-9489, por acá, a través de la red antisocial me dicen saludos al mejor locutor. No, qué pacho. Hay muchas buenas voces, hay muy buen talento, no solo en el 91.7 FM, en el cuadrante del Valle de Toluca. Y una vez más, saludo a toda esa banda, a todas las colegas, los colegas.

722-414-9489, por acá dice, claro que sí, una de las mejores voces del Estado de México, muchas gracias por creer eso de este humilde obrero de micrófono. Fojilla, Amiyagi. Más música a través del 91.7 FM. No le cambié.

nacional. De este año, hoy 19 de septiembre de 2026 a las 12 horas, se van a activar altavoces públicos, también se van a activar alertas a través de los teléfonos celulares, así que, pues bueno, solo para que estén informados, si es que no sabían de este simulacro nacional, nosotros vamos a hacer lo propio, vamos a atender este simulacro, así que al iniciar la segunda hora de este turno, pues bueno, estaremos obedeciendo al simulacro nacional. Si ustedes no lo sabían, para que no se alerten, van a escuchar los altavoces públicos, van a escuchar las notificaciones, las alarmas de alerta en sus teléfonos celulares. Así que, pues bueno, solo para que estén pendientes e informados. Y hagan lo propio, obedecer estos protocolos de seguridad importantes para que en cualquier momento de siniestro, pues bueno, haya... no haya consecuencias, evitar las consecuencias.

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Yaguarma, 11 de la mañana, no, 12 de la tarde ya, tardes ya con 5 minutos, sábado 19 de septiembre de este 2026, una vez más, muy buen día, muy buena tarde y muy buena noche tengan todos y todos ustedes, queridas y queridos radioescuchas, gracias por seguir dando sintonía al 91.7 FM. Bien, espero que hayan correspondido, hayan seguido los protocolos de seguridad para este simulacro nacional, porque pues obviamente es importante, es fundamental este ejercicio para poner en práctica y de manera ordenada, de manera rápida, de manera segura, lo que podría ser una emergencia real. Y le agradezco a una brigadista asignada aquí en Radio Mexiquense, porque justo siguió los protocolos como deben de ser. No sabía yo que tendríamos una brigadista aquí. Entonces, al salir de esta cabina, me encontré con esta brigadista y con el reducido equipo de trabajo que labora el día de hoy, este fin de semana, acá en las instalaciones del 91.7 FM Metepec. Entonces, justo seguir los protocolos, porque un simulacro debe tomarse en serio, porque es de alguna manera poner en práctica y adelantarnos y también poder hacer la diferencia en caso de una emergencia real. Se pueden comunicar 722-414-9489, 722-414-9489. Por acá dice: hola Adriano, primero que nada, feliz día del locutor, gracias por hacer nuestros momentos cotidianos ¿dónde me quedé? Algo memorable, ajá, nuestros momentos cotidianos, algo memorable, de nuestros momentos cotidianos, algo memorable. A ver, va de nuevo, toma dos. Hola Adriano, primero que nada, feliz día del locutor, gracias por hacer de nuestros momentos cotidianos algo memorable. Aprovecho también para enviarle saludos a mi hermana Jacqueline, que nos escucha en Zinacantepec y que hoy cumple años. Feliz día del simulacro, hermana. Muchos saludos desde el bonito Michigan. Muchas gracias. Saludos hasta Michigan. Saludos a toda la gente que escucha a través del hiperespacio allá en Estados Unidos y que hace de este turno, de este espacio y de este su humilde obrero de micrófono, pues un vínculo con el Valle de Toluca. Dice, ¿por qué no van a poner el simulacro? Es mi móvil y me avisó. Cierto, sí. Por ahí está un poquito escandalosa, pero bueno, así tiene que ser estas alarmas de los teléfonos celulares para que uno esté alerta, aunque me parece que es una alarma nuclear. Me asustó un poco. En fin, vamos con más música. Recuerden, 722-414-9489, 722-414-9489. También está la red antisocial Facebook Adriano Alarcón, y así es como podemos estar en contacto durante este espacio que va hasta las 2 de la tarde.

con la música nueva. Pero quisiera reescuchar la versión original.

Ya son las 12 de la tarde con 15 minutos y hay más mensajes. Muchas gracias por acá. Dice, las dos están buenas, pero siempre original es la mejor. La original es la mejor. Qué buenos tracks estás programando hoy, Adriano. Saludos, muchas gracias por dar sintonía al 91.7 FM. Y bueno, es 19 de septiembre de este año 2026. Ya son 41 años de aquel sismo del 19 de septiembre de 1985 que ocurrió a las 7 de la mañana con 17 minutos. Un sismo de magnitud 8.1 que sacudió a este país y obviamente dejó una herida profunda allá en la Ciudad de México. Y ese mismo día murió Rodrigo González atrapado en un edificio de la colonia Roma. Y ahí queda esa coincidencia pues lamentable. Mientras se venía abajo la ciudad, también se apagaba una de las voces más singulares. Rodrigo hizo del barrio el caliche, la calle y la poesía cotidiana materia de canción y abrió una puerta para demostrar que el rock mexicano podía hablar con voz propia. Así que 41 años después de ese sismo,

de ese acontecimiento, pues vamos a celebrar un poquito de la memoria, no solo de Rodrigo González, del buen Rodrigo González, el profeta del nopal, también de toda la gente que desafortunadamente pues perdió la vida en aquel sismo del 19 de septiembre de 1985.

No tengo tiempo. Rodrigo González, Rodrigo González, el profeta del nopal, que justo murió el día de hoy, bueno, un día como hoy, pero de 1985, de un pasón de cemento, dirían algunos. Y fue el 19 de septiembre de 1985, se están cumpliendo 41 años de este terremoto. Y pues bueno, sabemos que mientras allá en la Ciudad de México se hacía pedazos, el gobierno tricolor de Miguel de la Madrid mostró una respuesta lenta, se vieron rebasados por la tragedia, pero obviamente la gente, la sociedad no esperó a que llegaran esas órdenes, fueron los ciudadanos quienes se metieron entre los escombros, rescataron, cargaron, alimentaron y organizaron el auxilio, y obviamente el poder institucional quedó exhibido por su insuficiencia, y fue la sociedad que puso las manos donde hacía falta, y obviamente la sociedad no esperó a que ese gobierno tricolor levantara al país. Se levantó solo, entre el polvo, la muerte y la solidaridad. Para todos aquellos pertenecientes al el equipo, al partido tricolor, que nos quieren hacer creer que todo pasado fue mejor, creo que no. En fin.

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2: 12 de la tarde con 30 minutos. Muchas gracias a toda la gente que da sintonía. Se pueden comunicar a través del 722-414-9489. Por acá dice, saludos Adriano, buenas rolas, algo de Metallica. Yo creo que puede sonar en unos minutitos más. Y hoy es 19 de septiembre de este 2026. Hoy también se cumplen 44 años de la muerte de uno de mis escritores favoritos, de Parménides García Saldaña. Él murió el 19 de septiembre de 1982. Y creo que él fue uno de los escritores más irreverentes en la historia de la literatura hecha en México, llamada La Literatura de la Onda, por Margot Glantz. Entonces, sabemos que él no estaba a gusto con esa etiqueta tan reductiva, pero bueno, autor de Pasto Verde, del Rey Criollo, de La Ruta de la Onda, y creo que él supo escribir con el ruido del rock, con el lenguaje de la calle, con esa juventud que le tocó compartir, que de alguna manera pues no pedía permiso para existir. Entonces Parménides no solo quiso escribir bonito, quiso escribir vivo, quiso escribir aparte a partir del lenguaje juvenil, de la música, del barrio, del cotorreo, del desencanto, también del descaro, y quizá tal vez por eso se sigue leyendo, porque algunas generaciones pues siguen escuchando lo que hizo el buen Parménides García Saldaña, que se cumplen 44 años de su muerte. Éntrenle al Rey Criollo, a Pasto Verde, en La Ruta de la Onda. Te van a pasar bien.

La maldita vecindad. Gracias a la gente que se comunica. 722-414-9489. Por acá. Se escucha muy bonito el argumento político. Me tocó estar en la Alameda Central del entonces DF. Y la gente, obvio, no toda, pero la mayoría, ayudaba para saquear a los damnificados. Les quitaban sus relojes, medallas, dinero, los que según ayudaban. Pues yo creo que justo, no, nunca falta alguien que sobra y que ante este tipo de situaciones, este tipo de emergencias, pues pierde mucho la razón, se abruma y termina haciendo este tipo de actos tan viles. Pero bueno. Adriano, ¿qué recuerdo? Secundaria Técnica 35, Ciudad de México. Cuando estoy, peleaba la atención de los jóvenes vainilla. Vanilla Ice, MC Hammer, y yo fiel al Rock 101 diciendo que si no era necesario inglés, no era rock. Ok, para mí todo era The Cure, Ramones, Sex Pistols, Peter Murphy, Soft Cell, Inmadurez, jajaja. Saludos, muchas gracias. Pues bueno, así se vivía la radio, así se vivía el momento. Y vamos con más. 722-414-9489. Aterciopelados y la florecita roquera.

Aterciopelados, 19 de septiembre de este 2026, a 41 años del sismo de 1985. Por acá dice: disculpa, le dicto al WhatsApp y escribe lo que entiende, o hablo mejor o mejor escribo. La idea era que esa canción de la maldita peleaba contra Vanilla Ice y MC Hammer. Ya se entendió. Muchas gracias. 722-414-9489.

Caifanes, antes de que nos olviden, 12:45 por acá, a través de la red antisocial, nos escribió Nélida hace unos minutos, dice: feliz día del locutor, aunque ya haya pasado, si estuvieras diario sería mejor, pero de lo bueno poco, y los fines de semana los haces más chidos. Un abrazo de toda la banda para Tulancingo, Hidalgo. Muchas gracias, saludos a Nélida, gracias por esas felicitaciones. 722-414-9489. Vamos con más música. Una banda, una agrupación que no es favorita. Creo que muchos de los fans, sobre todo durante la época de prepa, procuraron hacerme renegar a esta banda. La verdad es que no me gusta tanto. La disfruto en ocasiones. Pero justo sus fans se encargaron de saturar. Mis oídos, de saturarme a mí con tanta música y con tanta referencia, pero es sábado, se vale pues.

0: Cuarto Duende de los Héroes del Silencio. Dice, ciertamente es raro escuchar a Héroes del Silencio en Mexiquense Radio, pero se agradece, gracias totales. Pues que Héroes del Silencio es como el Maná de España, ¿no? Y no me desagrada Maná, tampoco me desagradan los Héroes del Silencio, pero sí es como el Maná de España. En fin, apoyo la moción, Adriano, toda la semana. Muchas gracias y seguramente van a caer los mensajes. ¿Cómo que el Maná de España? Pues sí, poquito sí.
1: El ciclón.
0: El Café Tacuba.

Zeta Cuba, 12:53, y ya terminamos con la segunda hora de este turno. Les adelanto que después de el corte, la rola y el corte, la siguiente hora tendrá un breve paréntesis, un enlace para que no se vayan, para que sigan dando sintonía en 91.7 FM. Y yo regreso en unos minutos. No le cambie.

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0: Qué gusto saludarle. Muy buenas tardes, ya la una en punto. Me da mucho gusto poder acompañarlo en este sábado, sábado 19 de septiembre de 2026. Mi nombre es Estela Contreras y le doy la bienvenida a esta transmisión, una transmisión especial por parte del Sistema Mexiquense de Medios Públicos, en la que, bueno, en este momento le daremos seguimiento al segundo simulacro nacional 2026, esta fecha tan importante para nuestro país, una fecha significativa por lo que sucedió en 1985 y 32 años después, en 2017. Es por eso que hoy vamos a recordar la importancia de un simulacro, que es un ejercicio que nos pone a prueba y pone a prueba la capacidad de respuesta de las autoridades, pero también de la ciudadanía. ¿Cómo reaccionamos ante una emergencia? ¿Sabemos cómo evacuar? ¿En qué tiempo tenemos que hacerlo? Tenemos que estar preparados en casa, pero también en las oficinas. Hace unos momentos, en punto de las 12 del día, tiempo del centro, todos pudimos darnos cuenta que se activó el alertamiento sísmico. Esto sucedió en las entidades con cobertura del Sistema de Alerta Sísmico Mexicano. Para esta jornada, para este segundo simulacro nacional, se plantearon 5 hipótesis sísmicas. Y es que, de acuerdo con las distintas regiones del país, en el caso de la zona centro, que incluyó a nuestro estado, que incluyó al Estado de México, bueno, la hipótesis, le comparto, fue de un sismo de magnitud 7.7, esto con un epicentro en Tehuacán, Puebla. También se consideraron escenarios de magnitud 7.1, esto en Mexicali, en Baja California, 5.2 en Ciudad de Allende, en Nuevo León, 7 en Cabo Catoche, Quintana Roo, y 7.6 en Tonalá, en Chiapas. Bueno, este simulacro, permitió sin duda poner a prueba, le decía, pues los protocolos de evacuación, la comunicación que hay y la coordinación, además de poder así identificar las áreas de mejora para poder fortalecer la prevención y la respuesta ante una emergencia real. Y es que es importante que estemos preparados. Es la primera vez que se realiza este simulacro en fin de semana y sin duda una oportunidad para que todos desde casa pues nos pudiéramos dar cuenta si sabemos cómo salir, porque hay que hacerlo en calma, de forma ordenada. Aquí no gana el que sale primero, hay que hacerlo en calma, hay que estar preparados, y por eso estos ejercicios realmente son tan, pero tan importantes. Aquí en el Estado de México vamos a darle seguimiento a este simulacro que se realizó desde el C5 de Catepec, ¿dónde estuvo? Estuvo presente la gobernadora Delfina Gómez. Así que vamos a hacer contacto con mi compañero Josué Flores. En este momento lo saludo con muchísimo gusto para que nos comparta todos los detalles de lo que sucedió en punto del mediodía en este segundo simulacro nacional. Me da gusto saludarte, Josué. Adelante, vamos contigo.
1: ¿Qué tal? Muy buenas tardes, un gusto saludarlos. En estos momentos nos encontramos en la región oriente, específicamente en el municipio de Catepec, en donde desde el edificio que se encuentra a mis espaldas, que es el edificio del C5 municipal, se llevó a cabo el ejercicio de simulacro, tanto que recuerda justamente los sismos del 19 de septiembre, tanto de 1985 como de 2017, y en donde tanto autoridades del Estado de México como también otras dependencias federales pues hicieron esta supervisión de este evento, de este simulacro en el que se invitó a todos los habitantes del Estado de México. Pues desde este edificio se llevó, y vamos a llevar justamente a los pormenores de esta actividad.
2: Resaltar que en este simulacro participa la sociedad civil, empresas, negocios, cámaras empresariales, comerciales, que colaboran para llegar a las cifras, y también como en todos los simulacros, pero cuando se dan estas emergencias, resaltar siempre el trabajo de los voluntarios, de los rescatistas, que hacen posible que este ejercicio sea un éxito. En ese sentido, gobernadora, decirles que este sismo simulado tuvo una afectación importante en 26 municipios, sobre todo del oriente del estado, donde hay una presencia dada, donde fue el punto cero. También informar que se activó el sistema de alertamiento sísmico mexicano, al cual el Estado de México está suscrito, y en ese sentido, en este momento, le entrego la ficha, la tarjeta informativa de los resultados de este simulacro del sismo del día de hoy. Sería cuento.
3: Sí, mi amable, gracias.
4: Muchas gracias. Maestra Regina Gómez Álvarez dará parte del TAC la capacidad instalada para tener una universidad de gran magnitud en el Estado de México.
3: Muy amable, gracias. Bueno, ante todo, buenos días a todas y a todos ustedes. Agradezco no solamente su presencia, sino como estableció aquí nuestro secretario de Gobierno, la participación sin duda alguna que induce a precisamente tener resultados, sobre todo en beneficio de nuestra población. Hoy, 19 de septiembre del año 2026, se llevó a cabo el segundo simulacro nacional 2026 en el Centro de Control, Comando, Comunicación, Cómputo y Calidad C5 de Ecatepec, iniciando a las 11:30 horas bajo la hipótesis de sismo. El escenario planteado para el ejercicio considera la ocurrencia hipotética de un sismo de magnitud 7.7 localizado a 15 kilómetros del sureste de Tehuacán, Puebla, y a una profundidad de 67 kilómetros. Por su magnitud, su profundidad y proximidad regional, este evento representa un escenario relevante para el Estado de México, donde el movimiento sísmico podría percibirse con diferentes niveles de intensidad de acuerdo con el tipo de suelo. Se consideran 26 municipios del oriente del Estado donde el evento sísmico se sentiría de manera fuerte y muy fuerte. Para el inicio de la actividad, se activó el sistema de alertamiento sísmico mexicano por medio de antenas de radiofrecuencia instaladas en el territorio del Estado de México y Ciudad de México, y se difundió con el sonido oficial por medio de radio, televisión, así como de alrededor de 10 millones de teléfonos celulares. Participaron en este acto los 125 municipios de la entidad con el registro de 19.340 inmuebles en inscripción de 1.365.641 personas. De los inmuebles registrados, 3.967 son locales comerciales, 2.659 centros educativos, 1.863 fábricas e industrias, 1.656 hospitales y consultorios, 1.318 almacenes y depósitos, 985 edificios de gobierno, 867 oficinas y 6.025 inmuebles de otro tipo. Participaron también las 32 instituciones en el Comité Estatal de Emergencia y Desastres de Protección Civil, el cual se constituyó por medio de 18 secretarías de gobierno del Estado, así como 7 dependencias estatales, 5 instituciones federales, la Cruz Roja Mexicana y la Universidad Autónoma del Estado de México. En cuanto a las capacidades con que se cuenta con el Estado de México, tanto del Gobierno del Estado como de diversas dependencias federales, se cuantifican de la siguiente manera. Elementos, 273.213. Vehículos, 1.813. Unidades aéreas, 7. Ambulancias, 310. Maquinaria pesada, 253. Cámaras de videovigilancia, 20.000. Altavoces, 10.000. Binomios caninos, 18. Drones, 51. Líneas telefónicas para atención, 911, 60. Unidades médicas, 109. Puesto de mando, 3. Centros regionales, 6. Centros de coordinación, 3. Torres de iluminación, 15. Centros de operación, 7. Centros de control, 3. Mini excavadoras, 2. Lanchas, 7. Teléfonos, 20. Radios de comunicación, 80. Antenas satelitales, 3. Detectores de gas, 8. Equipos de rescate hidráulica, 6. Equipos especializados, 122. Plantas de emergencia, 123. Grúas, 311. El evento de hoy concluye un proceso de planeación, organización y coordinación entre la dependencia del Estado de México, de las instituciones del gobierno federal, de los municipios y sociedad en su conjunto. Sabemos que esto, a partir de este momento, vamos a hacer acciones tendientes a la supervisión permanente para seguir dando seguimiento a este evento. ¿Y por qué? Porque este evento se ha convertido en uno de los ejercicios con mayor respuesta por parte de la sociedad y de las instituciones de los tres niveles de gobierno. Hoy es un día importante, un día en el que todas y todos nos unimos para ponernos a prueba, aprender y seguir avanzando en la prevención de riesgos que permitan la protección de nuestras familias y de nuestras comunidades. Reconozco y agradezco profundamente a cada dependencia y a todas las personas que se sumaron a este esfuerzo, porque sin su trabajo y dedicación, este simulacro no hubiera sido posible. Este es un ejercicio de planificación, de organización, pero también de solidaridad. Sin duda alguna, el pueblo mexicano, algo que nos caracteriza es precisamente la solidaridad, y por ello seguiremos fortaleciendo el trabajo en equipo y coordinado. Enhorabuena, muchas gracias a todos los que participaron.
2: Gracias.
3: Y a la ciudadanía, muchas gracias, recordándoles que la prevención y la participación en estos eventos son importantes para nuestra protección. Que tengan buen día. Muchas gracias.
2: Gracias.
1: Acela, ahí escuchamos el parte que nos comparte la gobernadora Delfina Gómez Álvarez y nosotros nos despedimos desde este edificio del C5 del Estado de México, ubicado en el municipio de Ecatepec.
0: Muchísimas gracias. Gracias, Josué, con todo este reporte, este mensaje que dio la gobernadora Delfina Gómez Álvarez desde el C5, encabezando esta mesa de monitoreo. Y tenemos más información en este sábado en que se llevó a cabo este segundo simulacro nacional. Y es que al ser fin de semana, por supuesto que plazas, comercios,

0: tal? Te saludo con gusto. En efecto, como bien lo comentas, nos encontramos en uno de los puntos con mayor aforo de gente, principalmente durante el fin de semana. Te hablo, pues, de la Plaza Cívica, justo frente a Palacio de Gobierno. Comentarte que en este punto, a partir de las 12 del día, los altavoces ubicados en el primer cuadro, como bien lo comentaba, del centro de Toluca, comenzaron a sonar como parte del segundo simulacro nacional, el cual transcurrió con saldo blanco. De acuerdo con la Coordinación Interna de Protección Civil de Palacio de Gobierno, se llevó a cabo una evaluación de este recinto de una duración de 1 minuto 45 segundos, un tiempo menor al que se registró pues el año pasado, que permitió pues que quienes permanecían justamente al interior de este palacio pudieran salir en completa calma. De este inmueble salieron aproximadamente 331 trabajadores, y esta vía que se muestra en pantalla pues se cerró por algunos minutos para permitir el paso justamente de los peatones que se encontraban. Y como bien lo comentabas al inicio de este enlace, pues muchas familias aprovechan justamente este día de asueto para visitar algunos puntos emblemáticos de esta zona. La mayoría de ellos, comentarte que, bueno, tomaron con calma justamente al momento en el que empezaron a sonar los altavoces. Destacar también que esta alarma se pudo escuchar en los celulares. Pasaron ellos, tomaron sus teléfonos y se lograron reunir justamente en este punto que año con año, repito, es una zona en donde llega mucha gente, aparte de que es un punto en el que se reúnen prácticamente el 100% pues de quienes laboran en estos principales recintos que rodean la Plaza Cívica. Repito, con saldo blanco y en completa calma avanzó este segundo simulacro nacional en este punto de la capital mexiquense. Es el reporte que tenemos. Regreso contigo al estudio.
1: Gracias, muchas gracias, Claudia. Y platícanos cómo reaccionó la población cuando empezó a sonar la alerta en su teléfono celular. ¿Estaban enterados? ¿Se sorprendieron? ¿Cómo reaccionaron?
0: Comentarte que a muchos sí sorprendió justamente esta alarma en los celulares, ya que no sabían, principalmente las personas mayores. Tuve la oportunidad de entrevistar a uno de ellos y comentaba que no sabía justamente que esta alarma pues sonaría en su celular. Él, en el momento que empezaron a sonar los altavoces, pretendía caminar justamente hasta esta plancha de la Plaza Cívica. Sin embargo, bueno, se mantuvo justamente en este jardín que tenemos a mi lado derecho, sacó el teléfono y bueno, enseguida apagó la alarma. Sí lo sorprendió. Algunas otras personas, principalmente los jóvenes, ya sabían de esta alarma, únicamente la desactivaron y bueno, permanecieron en algunos puntos. Ellos señalaban, por supuesto, que este tipo de simulacros ha permitido pues aumentar la cultura entre las familias, principalmente en estos días de asueto, que podríamos llamarlo así, ya que no hay como un protocolo que se sigue como el que llevan a cabo en algunas empresas o escuelas, pero bueno, al final lo tomaron con calma y se logró un saldo blanco.
1: Gracias, gracias, Claudia. Pues importante, porque antes no se contaba, ¿no?, con estos sistemas de alerta, sí hay que aprovecharlos. Y claro, en el mensajito que llegó al teléfono celular decía que era un simulacro, el segundo simulacro de este año. Claudia, pues me da gusto que todo salió en orden, se desarrolló. Es importante practicar y no improvisar. Estamos en comunicación, Claudia. Muchas gracias.
0: Excelente tarde.
1: Pues así se desarrolló este simulacro en la capital mexiquense. Y ahora le informo que la presidenta de México, Claudia Sheinbaum, confirmó su participación en el segundo simulacro nacional 2026 a través de sus redes sociales, donde agradeció a la ciudadanía que se sumó a este ejercicio y señaló que su implementación permite identificar áreas de mejora, fortalecer protocolos y también reforzar la prevención ante sismos. Agregó que el gobierno federal continuará trabajando en construir un país más seguro y resiliente ante las situaciones de emergencia. Y es que es importante, le decía yo, saber cómo evacuar, mantener la calma, no improvisar, porque bueno, este día es para recordar lo que sucedió en 1985, en el 2017, pero hay que aprender de todo lo que se vivió. Se aprendió en el tema de rescates, en el tema de comunicación. Ahora se mandan estas alertas también vía celular. Tenemos los altavoces. Así que, bueno, hay que aprender de todo lo que ya vivimos. Por eso se hace un simulacro, por eso este día, por eso el 19 de septiembre,

0: marca no solo una, sino dos fechas muy importantes para rememorar lo sucedido aquí en nuestro país tras los sismos que sucedieron en 1985, 32 años después, en 2017.
1: En México, el 19 de septiembre no es una fecha más en el calendario. Un día que está relacionado a los sismos acontecidos en 1985 y 2017 y que permanecen dentro de la memoria colectiva mexicana. Los recuerdos del 19 de septiembre de 1985 están muy presentes en aquellos adultos mayores que vivieron el suceso a través de las noticias.
2: Muy triste y muy fatal, muchas pérdidas humanas, México prácticamente se destrozó. Estaba yo muy pequeña, pero me acuerdo más o menos todo lo que sucedió. Muchos muertos, heridos, desaparecidos, prácticamente el centro se terminó, o sea, estuvo muy, muy triste y muy fatal.
1: Por otro lado, los jóvenes que no vivieron el terremoto de 1985 y que aprendieron sobre el sismo por relatos de sus padres o abuelos, ahora tienen sus propias memorias del sismo de 2017, acontecido el mismo día.
3: Recuerdo que iba saliendo de la primaria, allá en Calimaya. Mi mamá me había ido a recoger. Recuerdo que estaba la iglesia detrás y en la torre de la iglesia, el campanario, había una cruz hasta arriba. Yo a lo que me acuerdo bien era de cómo se meneaba la torre y después de un momento la cruz se cayó y se impactó contra el piso.
1: Tanto las nuevas como las generaciones anteriores coinciden en que estos acontecimientos, alejados en el tiempo y tan similares en su forma y desenlace, han sido tragedias que marcaron un antes y un después en nuestra historia. Para Mexiquense Noticias, Luis González.
0: Así es, una tragedia que se quedó en la memoria, esta huella se quedó en la memoria de los mexicanos. Hay fechas que no se borran. El 19 de septiembre es una de ellas. Dos sismos separados por 32 años que cambiaron el rumbo de miles de vidas.
4: Eran las 7 de la mañana con 19 minutos del jueves 19 de septiembre de 1985. El día amanecía y la ciudad despertaba. De pronto, la tierra comenzó a rugir y parte del entorno empezó a caer. En tan solo 2 minutos, varios puntos de la ciudad quedaron devastados.
5: Estaba abriendo mi negocio cuando empezamos a sentir el movimiento. Realmente no nos explicábamos qué es lo que estaba pasando. Mis hijas estaban por irse a la escuela.
6: Y se empezó a mover así, como en cruz. Y ya poco rato, ya dijeron lo que había pasado, que se habían caído los edificios, las COP, Tlatelolco, aquí en Pino Suárez.
4: Una nube de polvo cubría el asolamiento de la ciudad, como queriendo ocultar los edificios caídos. El silencio y los escombros ahogaban lamentos y gritos de auxilio. Y en eso, mano a mano, piedra por piedra, la gente comenzó a escarbar entre las piedras de los edificios caídos y la inutilidad y falta de pericia de las autoridades y gobiernos de entonces. De la tragedia nació la solidaridad y México volvió a ponerse de pie. Y como una broma macabra, 32 años después, en 2017, en la misma fecha, la naturaleza volvió a poner a prueba la determinación del pueblo de México con otro sismo.
7: Yo, más joven, soy enfermera general. A mí me tocó un temblor en el octavo piso del Hospital La Raza. Y es horrible, ¿sabes? Y no te puedes ir porque tienes que quedarte con el paciente. Ajá. Cuando amas tu verdadera carrera.
4: Mañana, 19 de septiembre, se conmemora un año más del doble aniversario de los sismos hace 41 años en 1985 y hace 9 años, en 2017, que desplomaron edificios y paralizaron ciudades. No así el corazón y las manos de cada mexicano y mexicana que, con determinación, volveremos a levantar el puño para sostenernos unos a otros, cuanto y cuando sea necesario.
7: Un sismo, sí, te impresiona, te deja marcado para toda la vida a toda la gente.
8: El sismo va a venir otro y seguimos igual. Nosotros tenemos que tener ese espíritu de amor hacia Dios, hacia la gente, que estemos preparados para cualquier momento.
4: Cuauhtémoc Chavarría, camarógrafo, Eugenio Cetina Calán, reportero, Mexiquense Noticias.
0: Gracias, gracias, Eugenio, con esta información, con esta nota que nos hace recordar lo que se vivió en el sismo de 1985 y en 2017. Y es que no podemos evitar los sismos en nuestro país, pero sí podemos estar preparados. El Comité Nacional de Emergencias ofreció una conferencia de prensa para brindar detalles sobre este segundo simulacro nacional 2026. El secretario de la Defensa Nacional, Ricardo Trevilla, señaló que en este ejercicio se sumaron 273,000 efectivos de la dependencia, mientras que el secretario de Marina, Raimundo Pedro Morales, señaló que fueron evacuados 46,290 militares. Además, como parte del simulacro, autoridades federales activaron el alertamiento por tsunami en costas de Chiapas y Oaxaca. Además, la Secretaría de Infraestructura, Comunicaciones y Transportes realizó revisiones técnicas a diversos inmuebles y vialidades. Por su parte, la jefa de gobierno de la Ciudad de México, Clara Brugada Molina, hizo un llamado a las y los capitalinos a tomar este ejercicio cívico con absoluta seriedad para poder medir y mejorar los tiempos de reacción ante una emergencia real. Durante sus pronunciamientos previos y el seguimiento a las actividades de prevención, la mandataria capitalina destacó que la capital organiza múltiples ejercicios anuales con el objetivo de evaluar así la capacidad de respuesta de los cuerpos de emergencia. Además, informó que son 8,877 los altavoces con los que se cuentan y están distribuidos en 14,156 sitios de la capital, de los cuales funcionaron el 98.93%. Por su parte, la Secretaría de Salud de la Ciudad de México compartió el reporte de una persona que sufrió un aparente infarto y fue trasladado a un hospital particular, además de la caída de una persona en una escalera. Y en este momento nos enlazamos con mi compañera Giovanna Toriz. Ella se encuentra en el Monumento a la Revolución y nos comparte cómo se desarrolló este segundo simulacro 2026, simulacro nacional. Giovanna, vamos contigo, adelante.
9: Cela, muy buenas tardes, un gusto saludarte a ti y al auditorio desde las inmediaciones del Monumento a la Revolución. Y es que como parte del segundo simulacro nacional 2026, se realizó una amplia simulación de sismo en las inmediaciones de esta avenida aquí en la Ciudad de México, y es que durante el ejercicio se presentaron distintos escenarios de emergencia con la participación de cuerpos de emergencia, personal de protección civil y equipos especializados. El objetivo, Cela, es evaluar los protocolos de respuesta, evacuación, coordinación y atención a posibles afectaciones ante algún movimiento telúrico. Y bueno, es muy importante mencionar que aquí participaron elementos de protección civil, servicios médicos, de emergencia, cuerpos de rescate, seguridad pública, así como brigadas de evacuación y atención ciudadana. Recordar, Cela, que el objetivo de este ejercicio pues es fortalecer la cultura de prevención y preparar a la población para actuar de manera adecuada ante una eventualidad real. Y bueno, asimismo, pues esta actividad busca identificar también las áreas de oportunidad y mejorar la coordinación entre las instituciones para reforzar las medidas de seguridad para proteger a la ciudadanía. Tuvimos también la oportunidad de platicar con algunas personas que viven a los alrededores del Monumento a la Revolución y bueno, tuvieron una respuesta muy pronta ante algún siniestro.
0: Gracias, gracias, Giovanna Toriz, desde la Ciudad de México, así respondió la gente en este simulacro nacional. Que tengas buen día.
9: Quedamos pendientes, excelente día.
0: Así es, estamos atentos. Y bueno, también personal del Instituto Electoral del Estado de México, encabezado por la consejera presidenta Amalia Pulido, participaron en este segundo simulacro nacional. Más de 100 personas llevaron a cabo este ejercicio, logrando desalojar el edificio del IEM en 1:48. El objetivo, fortalecer las capacidades de reacción y respuesta ante situaciones de emergencia. Y tenemos otro enlace, tenemos más información porque en Metepec se encuentra mi compañero Luis González y nos platica cómo actuó la gente en las plazas comerciales de este municipio ante este simulacro nacional. Luis, vamos contigo, adelante.
10: 19 de septiembre, una fecha que está marcada en la historia de nuestro país por la conmemoración de los sismos tanto de 1985 como de 2017. Acaba de ocurrir el segundo simulacro nacional para justamente prever este tipo de situaciones y estar lo más preparados posibles en caso de que se presente un sismo. Aquí en la zona de centros comerciales de Metepec todavía quedan algunas brigadas de bomberos, de protección civil e incluso de policía que han llevado a cabo este simulacro con el mejor de los desarrollos. La participación de la gente fue muy buena, las salidas, pues como deben de ser en este tipo de situaciones, no correr, no empujar, no gritar, guardar totalmente la calma. Ha ocurrido así el simulacro nacional en esta zona de Metepec, por lo que podemos decir que se ha llevado de la mejor manera, y eso es lo que se pretende en este día 19 de septiembre. No solamente se conmemora estos dos sismos que ocurrieron en 1985 y 2017, sino también se decretó como el Día Nacional de Protección Civil, precisamente para tener este tipo de preparativos en caso de estas situaciones. Ya sabemos que debemos de esperar lo mejor, pero siempre estar preparados por si se llegan a presentar este tipo de situaciones. Así ocurrió este segundo simulacro nacional en esta zona de Metepec.
0: Gracias, gracias, Luis. Pues sí, hay que participar con seriedad y responsabilidad. Y ahora nos vamos hasta Ciudad Jardín. Ahí se encuentra mi compañera Gabriela Hernández. Gabriela, vamos contigo. ¿Cómo se vivió este segundo simulacro nacional?
11: Hola, Cela, ¿qué tal? Muy buenas tardes. Comentarte que en punto de las 12 del día, pues dentro de esta importante plaza comercial aquí en el municipio de Nezahualcóyotl, pues escuchó estas alertas y alarmas físicas que están dentro de esta plaza comercial. De igual manera, pues se empezó a ver cómo la gente que estaba dentro de la plaza empezó a recibir y se empezó a escuchar el sonido de la alerta en sus teléfonos celulares. A la par que estaba sonando esta alerta, la gente, los clientes, comenzaron a desalojar la plaza comercial. De igual manera, los trabajadores de las diversas tiendas comenzaron a salir a los puntos marcados para el resguardo ante un sismo. El día de hoy, bueno, pues sabemos bien que fue solamente un simulacro, pero aún así la reacción de las personas fue pues totalmente positiva, porque bueno, la gente empezó a desalojar de manera tranquila, sin empujarse, sin gritar, sin tener algún momento como de paranoia, a pesar de que pudimos entrevistar a algunas personas y nos comentaron que ellos habían vivido lo que es los terremotos del 2017 y del 85. Comentarte también que bueno, la gente estuvo unos minutos resguardándose ante este posible escenario de sismo, y posteriormente, en cuanto la policía de seguridad indicó que podían regresar a sus actividades normales, como regresar a desayunar dentro de los restaurantes o alguna actividad en los bancos.
0: Gracias, Gabriela.
11: Esta plaza comercial lo hiciera.
0: Gabriela, pues muchísimas gracias. Así la gente reaccionó y participó en el oriente del Estado de México. Gracias por tu reporte.
11: Gracias, seguimos pendientes. Buenas tardes.
0: Y hasta aquí llegamos con este reporte especial de lo que sucedió en este segundo simulacro nacional 2026. Gracias por habernos acompañado. Le deseamos que tenga un gran sábado, un gran fin de semana y por supuesto lo invitamos a que siga con nuestra programación. Hasta luego.

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1:36 PM, sábado 19 de septiembre de este 2026. Continuamos a través del 91.7 FM con este turno, el turno que va desde las 11 de la mañana y hasta las 2 de la tarde. Nos quedan algunos minutitos de música para seguir compartiendo con todas y todos ustedes. Y el día de hoy, 19 de septiembre de este 2026, Jarvis Cocker está cumpliendo 63 años de vida. Este larguirucho de Sheffield que de alguna manera convirtió la incomodidad, el deseo, la clase social, la vida cotidiana en canciones con humor, en canciones irónicas, en canciones inteligentes, elegantes, incómodas y profundamente humanas. La verdad es que nos gusta por acá Jarvis Cocker, el trabajo que ha hecho en solitario, también el trabajo que hace con Pulp. He tenido oportunidad de ver a Jarvis Cocker en 3 ocasiones. La primera fue con Pulp, justamente en la primera visita que la banda tuvo a este país hace algunos años. Después, en su trayectoria como solista, o primero fue su trayectoria como solista. No, primero fue su trayectoria como solista, el primer disco que tuvo de manera solitaria, bueno, solitario, que fue Jarvis. Después tuve oportunidad de verlos por primera vez en 2012 con Pulp, en la primera visita que tuvo esta banda acá a México. Este año también tuve oportunidad de ver por segunda ocasión a Pulp. Y bueno, sabemos que esta banda sigue sonando de manera muy fresca, sigue sonando y diciéndole cosas a muchas nuevas generaciones o a mucha nueva generación. Y si ustedes quieren saber un poquito más acerca de Jarvis Cocker y su historia con la música, su relación con el arte, me atrevo a sugerir desde mi infinita ignorancia, Pop Bueno, Pop Malo. Pop Bueno, Pop Malo. Bien, este libro se publicó en el año 2022 y bueno, en este libro se cuenta la historia de Jarvis Cocker cuando se decide que finalmente va a revisar los objetos que tiene amontonados, que ha coleccionado, que ha acumulado durante gran parte de su vida. Entonces, estos objetos los tiene en un desván en Londres y entonces se decide por limpiar, por dar orden a ese desván. Va tirando cosas, va conservando algunas otras. Y con cada una de estas cosas, aparentemente triviales y cotidianas, va contando una historia que al final también se convierte en una especie de autobiografía con mucho humor, muy irónica, porque con cada uno de estos objetos que Jarvis va desenterrando de alguna forma dentro de este amontonamiento, pues va contando historias de la música, de su vida, del arte, y justo creo que queda muy claro cómo es que Jarvis Cocker desde muy joven tenía la firme convicción, idea y objetivo de tener una banda. Él sabía cómo se quería vestir, cómo se quería comportar sobre el escenario, de qué quería que hablaran las letras de su música. Hizo más de un intento antes de Pulp. Y en fin, es una buena historia que se cuenta en Pop Bueno, Pop Malo, si es que les gusta Jarvis Cocker, si es que les gusta lo que hace este flacuchón de Sheffield. Y así lo celebramos. Es Pulp. Celebramos 63 años de vida de Jarvis Cocker.

Así celebramos 63 años de vida y un poco de legado de Jarvis Cocker. Y ahora vamos con algo de su primera placa como solista, que justo estaba verificando la información. Esta placa apareció en 2006. Yo tuve oportunidad de ver a Jarvis Cocker por primera vez en 2008. Después en 2012 por primera vez con Pulp. Después en 2026 por segunda ocasión con Pulp. Bien, y esta canción me gusta porque es una advertencia. De alguna manera, entre amigos, puede ser hombre-mujer, hombre-hombre, mujer-mujer, lo que sea, funciona como una advertencia sobre una persona que no te merece, que no merece a tu amigo, a tu amiga, a quien sea, a quien tú aprecies, y que de alguna manera le advierte: no desperdicies tu tiempo esperando a que esa persona cambie. Entonces, de alguna manera, esta canción retrata la ironía y la inconstancia que puede tener una persona, de la infidelidad, de la frustración de permanecer en una relación que no avanza.

gastaste tu tiempo cuando bien sabes que no va a cambiar? 722-414-9489. Por acá dice, gracias por esa de Pulp y esa de Jarvis. Gracias a ustedes por dar sintonía.

Los Kings of Leon, 1:52 PM, es momento de terminar con la edición de este sábado 19 de septiembre de 2026. Muchas gracias por dar sintonía al 91.7 FM, por preferir a este humilde obrero del micrófono, por dejarme compartir un poco de su sábado. Que tengan buen resto de fin de semana, buen resto de sábado. Nos escuchamos mañana. Gracias. Adiós.

0: que vuelan.
1: Le cuento solo porque mi mamá me explicó que con usted sí podía hablar, porque es policía.

0: rescatar.
1: Los paseantes y la gente mala. Denise Ocaranza, 2022.
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De fin de semana, canciones rezagadas que teníamos en el cajón y novedades para esta tarde de sábado. Yo soy DJ Bank, gracias por acompañarnos. Empezamos con una canción que pertenece al soundtrack de un videojuego que hace años no teníamos una nueva edición. Hablo del Grand Theft Auto. Volumen 6 estará llegando en noviembre, por fin.

Boy Harsher, se llama Get Mean y ya está completo en plataformas de streaming. Son 12 canciones, 40 minutos para este nuevo álbum. Vamos ahora con uno de los músicos de una de las bandas que ha tenido la fortuna de darle sonido a esta estación de radio desde 2008. Hablo de Hot Chip y hablo de Joe Goddard, miembro que toca los sintes en esta banda. Esta se llama You, es Joe Goddard, acá en las más flamantes de la semana. Arrancamos muy bailadores.

Sobredosis de música electrónica en inglés, caray. Me gustaría que se hiciera más música en México de este corte. Y vamos con Silverio. Silverio, por favor, sálvanos de este ataque anglosajón. Silverio presenta Naranana.

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1: Amanalco, pueblo con encanto, un destino rodeado de naturaleza, famoso por el parque ecoturístico Corral de Piedra y el santuario de la mariposa monarca. Sus bosques, cascadas y lagos ofrecen actividades al aire libre, mientras que la Feria de la Trucha y su riqueza natural lo convierten en un lugar ideal para el ecoturismo.
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6. Fin de semana, sí, ¿no? De los mejores días. Wolf Twin. Rayos. Tengo un montón de música en inglés. Ya quería más estrenos en español. Pero bueno, es lo que nos dio este fin de semana. La banda es Movements. Is it worth it? Emo en 2026. Pulso, Pulse es el nombre del track.

Kings of Leon, My Whole World. Y cerramos con la banda de Enmascarados, Austin TV, que acaban de sacar un disco que se llama Ma. Un disco que nació después de la pérdida de dos de las madres de los integrantes de la banda. Un disco catártico. Ellos son Austin TV. La canción se llama Ma. Yo soy DJ Bank. Les mando un gran abrazo en estéreo. Cuídense mucho. Disfruten el fin de semana. Y próximo sábado nos encontramos acá a 2 p.m. con mucha más música nueva. Arroba X Iván Bang en el Instagram. Ahí estoy a la orden. Se quedan con Austin TV. Suban el volumen. Cierren los ojos. Y a volar.

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3: Más que un monumento. Hoy, los arcos del sitio forman parte de un parque ecoturístico donde es posible realizar senderismo, paseos a caballo, tirolesa y ciclismo de montaña. Es un lugar donde la historia colonial y la naturaleza se unen para ofrecer una experiencia única a los visitantes.
2: Muros que hablan. 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
2: Saludos, soy Daniel Flores transmitiendo una vez más La Vuelta al Mundo, Butaca Digital a través de Radio Mexiquense FM. Y hoy vamos a hablar en nuestro acostumbrado programa mensual sobre letras femeninas o letras feministas con autoras, creadoras de diversos rubros. Hemos tenido aquí en este espacio a gente como Ethel Krause, Alma Carla Sandoval, Sandra Becerril, Ari Barker, Paola Ugalde, entre muchas, muchas más. Y bueno, quiero dar también nuestro WhatsApp de contacto, 722-414-9489. Y hoy está con nosotros Almario. Almario, ¿cómo estás?
3: Hola, muy bien, muchísimas gracias por tenerme. ¿Cómo estás tú?
2: Pues estamos también ya agregando a una nueva invitada que ya se suma también con nosotros. Bueno, vamos con Almario para que nos platique. Bueno, ya habías estado anteriormente en este programa y nos comentabas tu amor por Tim Burton y ese amor por Tim Burton que te llevó a crear situaciones tanto gráficas como literarias en torno a lo que propone el cine de Tim Burton, un tanto melancólico, un tanto nostálgico, un tanto oscuro. Pero hoy traes algo diferente, algo que nos va a llenar de sorpresa. Dinos, cuéntanos, Almario, ¿de qué se trata?
3: Claro que sí, pues justo es la evolución de mi proyecto pictórico, que es volcarme hacia algo que creo que siempre fue como el destino del proyecto, que es la música, porque a mí siempre me ha inspirado, siempre tengo ahí un soundtrack que acompaña todo lo que hago. Entonces, parte de mi trabajo con la pintura también he estado muy acompañada de la poesía, y ya desde hace 2 años he empezado también con proyectos musicales, o sea, llevándolo justamente al sonido, todas mis pinturas y mis poesías. Entonces, de lo que quisiera abordar un poquito de cómo ha sido esa transición y qué es lo nuevo que se abre, también para que pues sepan de lo que estoy haciendo, sigan mis redes y puedan ir a mis presentaciones.
2: Pues resulta muy interesante lo que nos cuentas, cómo fue tu transición de la literatura a la pintura. Cuéntanos.
3: Sí, pues todo comenzó en 2024 cuando tuve una exposición de pintura. Justo le pedí a un compañero que se llama César Luna para que pudiera musicalizar el evento. Entonces, como él sabe que yo escribo, él me dijo, bueno, ¿por qué no te sumas conmigo y haces pues la voz, ¿no? Puedes leer tus poemas, lo que escribes, y yo ya nada más empecé a sonorizar. Tuvimos un ensayo, nos gustó, creamos como unas 3 piezas con 3 poemas míos. Entonces tuvimos la presentación justo en mi exposición, y desde entonces, o sea, hemos colaborado y creamos un dúo que se llama Las Luces de la Ciudad Me Hacen Soñar, y estamos activos, y eso es lo que hacemos, música con poesía. Entonces nos presentamos así en bazares, en espacios independientes de la ciudad, micrófonos abiertos, así de poesía, y así es como damos a conocer nuestro universo poético y musical, que es muy lindo.
2: Las letras de esta música poética, ¿a qué refieren? ¿Son también como lo que tiene que ver con Tim Burton o ya es algo muy distinto?
3: Ahí pues sí, que siento que ya es distinto en el sentido de que ya es algo más personal, o sea, son letras que sí nacen como de mis diarios personales o de algunos pensamientos que sí se conectan con mi imaginación. O sea, tal vez sigo conectando con el mundo de Burton en el sentido de que es como meterse como una propia, ¿cómo será? Como una fantasía, una ternura oscura, o sea, como ese mismo lugar. O sea, sí creo que ese mismo lugar de esas pinturas donde conecto con Burton, o sea, la poesía nace como de ese lugar, que es explorar esos abismos emocionales. En eso sí digo que conectaría, aunque él sí no me inspira tal cual mis letras, ¿no? Creo que las letras nacen como de otros lugares, o sea, de lugares muy, muy distintos, y sobre todo, pues sí, de algo que deseo que sea como muy real de mi propia vivencia, poder nombrar lo que siento y darle un cuerpo en las palabras. Y ahorita pues trabajando con la música es también, o sea, el propio hecho de ya ponerlo en la voz y en el cuerpo, ¿no? Y colaborar con un músico, pues es una cosa muy, muy, muy bonita que sucede en cada show y cuando estamos ahí sonorizando.
2: Y bueno, nos acompaña también Azul. Por favor, preséntate, Azul. ¿Quién eres? ¿Qué haces? ¿Cuál es la sorpresa que nos vienes a contar el día de hoy?
4: Hola, buenas tardes. Bueno, pues yo les venía a hablar un poco del libro que estoy presentando. Bueno, ya hace como 2 años que salió. Se llama El diario de Shin Kun. Fue editado por Editorial Vodevil. Y pues quería platicarles un poquito de lo que trata y de, bueno, darlo a conocer, aprovechando que nos invitaste a tu programa. Y agradecerte y saludar también a Alma, que por cierto sí es muy, muy buen artista y se expresa muy bien ese tono oscuro y tierno a la vez, ya que esté con ustedes.
2: Bueno, ¿de qué va tu novela? ¿De qué trata? Porque creo que es como algo fuera de este país, más bien como en Japón. Y además de esta situación, ¿es romántica o no?
4: Sí, bueno, es una historia que la editorial Vodevil catalogó como para adolescentes. Yo en realidad la hice como para... Es una historia que le puede pasar a cualquier persona en cualquier lugar del mundo, pero aquí pues sucede en Japón. El escenario es en Japón, en un lugar determinado alrededor de la vida de 2 adolescentes. Como es una historia muy cliché, ¿no? Trata así de lo que trataría como cualquier típica historia japonesa, así de la niña tímida que se enamora del chico famoso o cosas así muy clichés, tomando la mentalidad japonesa y buscando reflejar mucho esa psicología que tienen como cultura, porque yo estuve viviendo un tiempo allá, entonces surgió la idea de trabajar un poco de esa psicología japonesa en los personajes. Y bueno, con mi visión mexicana, ponerle un toque de humor negro para que no sea, para hacerlo pues la diferencia. Y la verdad es que siento que sí les ha gustado mucho a la gente que lo ha leído y ha tenido una muy buena aceptación. Ya estos 2 años que lo he estado lanzando y moviendo por así por ferias o por lugares independientes, sí ha gustado. No lo digo con orgullo.
2: ¿Qué consideras tú que es la psicología japonesa y cómo la mezclaste con este humor mexicano, el humor negro mexicano?
4: Pues los japoneses sienten mucho, como muy intensamente, pero no expresan muchas cosas, casi todo lo maneja como por debajo del agua, entonces como que ellos en sus historias, no sé si lo han notado alguna vez, que se maneja así mucho lo que piensa como en voz en off, o tienen como unas cosas muy características para determinar qué es aceptable o qué no es a la hora de expresar algo, ¿no? Más que aquí en México, porque aquí somos más libres, pero allá la sociedad tiene como muchas cosas que ven como mal o que están prohibidas o que causan así como rechazo social, y lo social es mucho más fuerte que aquí. Entonces pues exploro un poco ese tema en la novela alrededor de la vida de estos chicos. También me inspiró un poco una novela japonesa que leí de una escritora que se llama Natsuo Kirino, que se llamaba Grotesco. Hablaba así como de una historia japonesa, igual así como todo lo cliché que les decía, pero mezclada también con asesinatos y bueno, pero sobre todo se enfocaba en la psicología de los personajes, y a mí la verdad me dejó mucho que desear. Entonces pensé, me empecé a imaginar cómo podría hacerlo yo si lo hiciera, y así fue surgiendo la idea de esta novelita, que en realidad fue catalogada como para adolescentes porque tiene un lenguaje muy sencillo y se lee rápido, ¿verdad? Alma ya la ha leído, no sé qué te parece.
3: Sí, a mí me gustó. Sí, yo digo, me pareció justo interesante, o sea, dentro del cliché y así, pues lo viví, o sea, lo disfruté. De hecho, me hizo, de hecho, recordar mi periodo de adolescente. O sea, creo que me hace sentido porque es que la hayan catalogado allá, pero yo ya que no, ya paso de los 30. O sea, realmente me remontó como ese sentir, y me gustó realmente revivir lo que yo fui en esa época adolescente, y también verme, ¿no? Después de los años, como también pensar las decisiones que el personaje tuvo, cómo iba habitando todo, y después cuando llega al desenlace. O sea, como que, no sé, realmente me gustó, lo disfruté. Sí, es un lenguaje sencillo, se lee rápido, lo disfrutas, te divierte, te entretiene, te sorprende. O sea, sí, sí es una lectura que realmente sí recomiendo.
2: ¿Tú qué puedes contar del trabajo de Almario? ¿Qué nos cuentas de ella? ¿Te gusta lo que hace?
4: Sí, pues precisamente últimamente he estado trabajando mucho con ella, ¿no? Porque pues primero hicimos equipo para hacer una exposición y nos quedó muy bien, por cierto. Fue muy exitoso. Estuvo un mes y la exposición se llamaba Todo es nuevo bajo la luna, y se enfocaba precisamente en trabajos de mujeres. Pero todas nosotras teníamos como algunas cosas en particular en las que coincidíamos mucho, ¿no? Como trabajar con símbolos como sueños y de cosas mágicas, y además creo que todas nosotras tenemos una historia así de mujeres fuertes y que hemos pasado por diferentes etapas que nos han llevado a ser cada vez mejores personas y mejores artistas, y quería un poco, queríamos todas nosotras reflejar eso en esa exposición que nos quedó muy bien. Y tuve la ocasión de conocer a Almario, bueno, Alma, que su proyecto artístico es Almario, porque ella comentaba que ella se sentía como un alma, un conjunto de muchas almas, y entonces como que siempre era un alma distinta, interesante, muy versátil, multidisciplinaria, súper creativa, y pues no sé, todo lo que ella hace le gusta a toda la gente.
2: ¿Qué tan complicado es para los creadores independientes encontrar espacios y aparte de encontrar espacios, convocar público para que conozcan sus obras? Cuéntanos tú primero, Alma.
3: Pues yo creo que es el reto de todos los días. Realmente es un gran, gran, gran reto. Nos cuesta realmente encontrar espacios. Lo que hemos apostado nosotras, pues, es a la autogestión. O sea, justamente con Ivana, pues aperturó un espacio independiente para crear la Galería Interior 1, que fue donde nosotras expusimos, ¿no? Entonces es como justo también abrir la puerta de nuestros espacios para compartirlo con artistas que nos son cercanos. Y pues lo que fue, yo pienso que una convocatoria bastante cercana, ¿no? O sea, primero éramos las artistas y con nuestros familiares y amigos también íbamos invitando, porque durante la exposición hicimos 3 eventos que yo creo que eso fue lo que ayudó mucho al principio, al inicio y al final, pero también invitábamos a otros colegas artistas, o sea, fueron escritores, poetas, bailarines, entonces eso también atraía público un poco, porque eran, activando nuestras redes de, vamos a escuchar a tal, y fueron actividades culturales, justo, activarlo culturalmente, creo que eso nos ayudó, pero sí buscar como la invitación directa, irles contando, como hacer reseñas, hacíamos muchas reseñas, compartíamos fotos, o sea, es estar muy, muy activas compartiendo la información. Sí es un reto que implica mucho esfuerzo, pero la verdad es que todo suma lo que podamos hacer.
2: Cuéntanos, Azul, ¿cómo ves esta situación de la dificultad de conseguir espacios y difundir además?
4: Sí, por eso precisamente era lo que veníamos haciendo, este trabajo autogestivo, y buscamos hacerlo en uno de nuestros espacios íntimos, ¿no? Así para no depender de galerías y para librarnos un poco del sistema de tener que pagar o consumir, por ejemplo, la cerveza para que nos dejen exponer en un restaurante, en una cafetería o así. Queríamos como que hacer un trabajo un poco más, además autogestivo, más particular, en el sentido de que pudiéramos todas nosotras ganar, y no mucho, porque, o sea, realmente es algo simbólico la cooperación que pedimos y todo, pero haciendo un trabajo así conjunto de que viene personas que yo invito y que invitan ellas y todas las personas que hacemos el trabajo en conjunto, pues se hace como una comunidad bonita, que además intercambio de convivencia, de conocimiento, de que tú haces esto y yo hago esto otro, y juntos podemos hacer este proyecto, y cosas así muy interesantes que he platicado con muchas de las personas que han asistido a los eventos que hemos estado haciendo con el Mario y con otras personas, y realmente sí es un sistema que funciona bonito, porque se hace una

0: bonita y muy interesante, y también de la ocasión de poner un poco de atención en los trabajos artísticos que hacemos y que no esté así tan dispersa, más en la pura convivencia de que es, o sea, toda la gente bien asiste, por ejemplo, a una galería o a un micrófono abierto y está mientras acá tomando, en lo que hay alguien hablando y pues el que está hablando ni lo están pelando. En lugar de eso, la propuesta que hemos hecho así más autogestiva ha sido que pongamos todos mucha atención en lo que están compartiendo, y eso ha sido un trabajo muy enriquecedor.
1: Bueno, hay una gran cantidad del público que se pregunta, ¿qué ganan? O sea, ya nos comentan que no están ganando, bueno, no se gana mucho dinero como underground, como independiente, pero más allá de eso, tú, Alma, ¿qué ganas? ¿Qué ganas como con esta labor de difundir tu propio arte? ¿Qué te da, qué te proporciona? ¿Y se lo recomendarías a quien apenas está empezando, que empiece a hacer autogestión?
2: Yo creo que se gana identidad y autonomía. O sea, a mí, o sea, lo que es el poder ser yo misma, esto de me estoy encontrando, para mí eso es lo que yo más gano, y para mí es lo más precioso, poder sentir que soy yo, que estoy haciendo lo que amo, lo que me gusta. O sea, para mí la definición de éxito es poder ser feliz haciendo lo que hago y me pasa, ¿no? O sea, aunque no haya tanta remuneración económica tan alta, pero se va logrando, ¿no? Como que la meta es poder mantenernos estable acá y no padecerlo. Se tiene que trabajar mucho, pero para mí es esa felicidad. Yo sí lo recomiendo, pero también para quien quiera realmente como vivirse y descubrirse, y pues sí, sabiendo que es un camino difícil, que es un camino largo, pero que es muy satisfactorio a la larga. O sea, eso sí lo puedo decir, a la larga es satisfactorio, hay que enfrentar muchas dificultades, pero justo no las pasamos solas, ¿no? O sea, al estar en circuitos, en redes, con artistas independientes, son cosas que vivimos en común, y es bonito hacer sinergia. O sea, por ejemplo, con Azul, que nos entendemos en esta manera y pues nos apoyamos, y es una admiración mutua que nos tenemos, que para mí eso también es muy importante. A nivel individual ganas contigo misma, pero y a nivel colectivo pues es una gozada para mí, tantos talentos con los que he colaborado que me inspiran siempre y me conforman como artista. Entonces yo eso sí no lo cambio, es la vida que elijo, es difícil, pero es, me hace feliz.
1: Tú, Azul, además de la misma pregunta, qué aporte da lo que ustedes hacen a las demás mujeres creadoras? ¿Ustedes están inspirando a más mujeres para que sigan creando?
0: También lo que pasa es que no hay muchos lugares así que en los que uno pueda realmente ser lo que uno quiere. Entonces, buscar lugares así para exponer y para... juntarnos y hacer arte y exponer lo que somos, es importante relacionarnos y ir tendiendo puentes, y creo que eso es lo que es el valor de todos esos eventos que cada uno de nosotros que asistimos y que apoyamos estos eventos, que los buscamos abrir, estamos haciendo un trabajo de tejer redes de artistas que nos apoyemos, y eso es lo que yo estaría valorando más de todo. Pero como dice Alma, ¿no? Finalmente sí va saliendo también lo económico, y vamos también pudiendo cada vez hacer más espacios donde hacer actividades que son sociales y también a la vez un poco económicas para todos.
1: Bueno, y quiero regresar con el proyecto de cada una. A ver, nuevamente, Azul, vuélvanos a contar tu nuevo proyecto, de lo que trata, y ponnos un ejemplo más o menos de lo que haces, porque, bueno, a mí tu idea se me hace muy buena, pero como que no termino como de concebirla. O sea, hay un músico que está tocando un instrumento y tú declamas poesía, o cómo funciona.
2: Sí, sí, claro. Sí, justamente es así. O sea, yo, digamos, mi amigo va poniendo como la pista. César Luna, de Las Luces de la Ciudad, me hace enseñar, con quien tengo ese proyecto. Él tiene un sintetizador, a veces también lleva una guitarra eléctrica. Entonces, con eso, digamos, como pone la base rítmica y después también empieza a hacer melodías con el instrumento, y mientras eso va corriendo, pues ya empiezo a poner la voz, ¿no? Pero sí, más o menos así es como funciona. Es como, digamos, como estoy diciendo el poema y luego va ocurriendo la música al mismo tiempo, y después empiezo a hacer voces, como que empiezo a jugar, ¿no? También pues hacemos improvisación.
1: Oye, y tú, Azul, ¿en quién te has inspirado para crear, por ejemplo, tu novela que acabas de hacer? ¿En quién te inspiraste? ¿Qué te inspiró? Porque mucha gente que piensa que todo esto sobre el manga,

0: Entonces, ¿a ti qué te inspiró? Porque tú eres como más de literatura y veo que descubriste la literatura a través de lo que los comentabas hace rato.
1: ¿Pero qué más te inspira? ¿Qué fragmentos de tu vida te han inspirado para decidir y decir, voy a hacer una novela?
0: Porque, no sé, los demás lo hacen muy mal, no sé, como ¿qué es lo que a ti te inspira?
2: Ay, ¿cómo te diré? Pues es que me inspira todo. Y como yo estuve un tiempo viviendo ahí en Japón, a mí sí me inspiró mucho toda la forma de ser de los japoneses. A mí todavía me siento como muy relacionada con ese lugar y con la gente de allá y la cultura. Me siento como un poco como si fueran parte de mí, porque vivir un año allá para mí sí me marcó mucho. Y esta novela la hice ya cuando llegué acá, pero sí siento que reflejo mucho de ese sentimiento que tengo yo por Japón y las cosas de allá. Ajá.
0: ¿Qué? No es por ser metiches, pero ¿qué te llevó a Japón?
2: Pues en ese tiempo mi mamá me invitó, que estaba como interesada en que yo estudiara ese otro idioma, y me dijo que si estudiaba un año en japonés me invitaba a viajar allá. Ella tenía un amigo allá que me iba a recibir. El amigo era mexicano, pero me podía recibir allá, y sí, me fui y me la pasé muy bien.
0: ¿Qué fue lo que más te impactó de la cultura japonesa?
2: Algo con lo que choqué mucho fue que ahí están como acostumbrados a ver todo muy mal y se amargan por eso, y aquí como que somos más ligeros, así de la forma de ver la vida. Siento que sufrimos menos, o sea, nos atormentamos menos por las cosas. Ellos son muy, muy sensibles, pero además así muy trágicos. Y también me impactó su visión como de, ahora es como de manada o como de cardumen, así de mucha gente. O sea, es que no sé cómo explicarlo, pero aquí siento que todos estamos más dispersos, cada quien está como que en su rollo, y allá en Japón toda la gente ponía como que la misma, pues, por ejemplo, si tú hacías una plática, toda la gente te ponía la misma atención y hacían las mismas exclamaciones al mismo tiempo, y siempre que sí eran una cultura bastante diferente y peculiar, y luego eso me producía como un choque que no me hace sentir como muy bien, pero siento que fue que yo no podía digerir esa parte cultural de ellos. No me sentí íntimo. Además, también ahí en Japón siempre me sentí muy extranjera, porque los japoneses tienen una visión muy grupal, entonces siempre pues, los extranjeros son extranjeros y sienten como que nunca los vas a entender. Mucha gente hasta no te habla porque le da miedo hablar contigo y hablar en inglés, y piensan que no sé qué. Que piensan de los extranjeros, pero no los acepto mucho, y esa sensación allí no me gustó nada. Tampoco tenía muchos, o sea, tenía amigos, pero no sentía que no nos entendíamos mucho, porque además yo no hablaba muy bien el japonés. Por ahí decía algunas cosas y así, pero no lo hablaba bien, entonces sí me sentí muy sola cuando estuve allá.
0: Alma, rápidamente, cuéntanos ahora próximos proyectos que tengas o dónde se van a presentar próximamente y tus redes sociales. Espérame, y también dónde podemos encontrar esas maravillosas creaciones gráficas que haces.
3: Ok, bueno, pues yo me pueden seguir en mis redes sociales como Un Almario. Justamente, ahorita también estoy colaborando con un músico que se llama Nip Kaur, que él es bajista. Y pues es lo mismito. Yo hago poesía y ahí hacemos música, y vamos a tener un evento el 22 de agosto en Maquiladora Estudio, que está en la Colonia Roma. Entonces va a ser un ritual para la fiebre. Eso va a ser a las 6 de la tarde, me parece. Entonces pueden ir. La entrada cuesta 50 pesitos. Va a estar muy interesante. De hecho, voy a hacer pintura en vivo mientras también está la música ahí sonando. Vamos a presentar piezas originales de tanto él como del dúo que tenemos. Entonces, pues ese es otro proyecto que también tengo, y ya estamos ahí participando, y eso es lo más pronto que viene. Y el 10 de octubre también vamos a tener otro evento con otros compañeros músicos. Va a ser un micrófono abierto. Ese va a ser en la carpa geodésica, aquí en Avenida Insurgente, cerca del Metrobús La Bombilla.
0: ¿La Bombilla o el Trade Center? La Bombilla.
3: La Bombilla, ajá, exacto, la nueva carpa geodésica, ajá, ahí en La Bombilla, justo, va a ser el 10 de octubre, ese también, micrófono abierto, va a estar genial.
0: ¿Redes sociales para que te sigamos? ¿Dónde te podemos seguir?
3: Sí, es Un Almario, ahí me pueden seguir, Un Almario, en Instagram, en TikTok.
0: Y bueno, yo más quiero agregar en torno a Alma, que busquen tus canciones, porque son, como digo, como comentábamos, es como un spin-off de Tim Burton. Lo que ella hace es muy cercano a lo de Tim Burton, entonces sí son objetos. Bueno, a ver, ¿cómo que vende? ¿Son pinturas? ¿Son retratos?
3: Sí, yo son Hago tanto pintura como ilustración en formato tradicional y digital. Ahí sí me meto en diversas técnicas, pero como les digo, yo le defino como que es una ternura oscura. En eso conecto con Burton, o sea, que son como personajes originales que hablan sobre sus abismos existenciales, pero con un toque cute.
0: Sí. Y tú, cuéntanos dónde conseguir tu novela, tus redes sociales y qué viene para ti. ¿Vas a hacer otra novela? ¿Qué tipo de arte vas a continuar realizando?
2: Pues ahorita lo que voy a seguir va a ser un poco en buscar cosas interesantes para ir seguir mostrando aquí en el espacio que hicimos como galería. Y también quiero seguir escribiendo y ya. Y bueno, la novela la pueden encontrar en la Feria del Libro, así. Luego está con Editorial Vodevil. O también me pueden escribir en redes sociales. Me encuentran con Brujarte o como Ivana Solea.
0: Y también quiero preguntarte, Ivana Azul, ¿pintas? ¿Tú también pintas?
2: Ah, sí. Yo también soy ilustradora, más que pintora. De mis cuentos o de cosas que... historias que me imagino. Trabajaba mucho historia gráfica.
0: ¿Pero con qué técnica? ¿Acuarela?
2: Acuarela, gouache, collage. Ah, me gusta mucho el collage, hecho mucho collage. Sí, también soy artista plástica. Ah, no te platiqué, pero sí, soy artista plástica también.
0: Bueno, no, pero entonces todo esto para que las conozca el público, la siga y tenga como referencia pues un poco de lo que han logrado realizar como autoras independientes, artistas independientes. Y quiero comentar que este tipo de emisiones es para apoyar a este tipo de cultura underground, podemos llamarla, independiente también podemos llamarla. No se trata de hacer ni un comercial ni nada por el estilo, porque bueno, pues hay que buscar la forma en que, por ejemplo, ellas dos, tanto Alma como Azul, pues puedan difundir su obra y más personas puedan ser partícipes, sobre todo de medios públicos, como es Radio Mexiquense, sean una puerta, una ventana, un escaparate para que la gente conozca y sepa más o menos hacia dónde dirigirse. En el caso de Alma, en cuanto a la expresión que hace poética, aunque a mí me gusta mucho lo de Tim Burton que hace, y en el caso de Azul, en torno a la novela, porque nos ha comentado situaciones muy interesantes que, bueno, mucha gente conoce aquí en México la cultura japonesa o cree conocerla, pero no la ha vivido como la vivió Azul. Eso lo vamos a poder ver en su novela, de tal forma que pues nos están dejando un gran, gran bagaje cultural ambas. Y bueno, vamos a despedirnos ya de este programa. Y bueno, nuevamente para no dejar, otra vez, Alma, otra vez tus redes sociales.
3: Claro que sí, Un Almario. Ahí me pueden encontrar en Instagram, en TikTok.
0: Y tus redes sociales, una vez más, Azul.
2: Estoy como Embrujarte en Facebook y Ivana Solea en Instagram.
0: Bueno, pues muchas gracias por haber estado esta vez con nosotros. Nos vemos.
3: Adiós. Claro que sí, muchas gracias. Bye.

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Lo más novedoso, lo más importante, lo más interesante, lo tenemos aquí en este espacio. Y pues ya saben que se pueden comunicar con nosotros, tienen cualquier duda, comentario al 722-414-9489 y también lo pueden hacer

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0: Que bueno, la semana pasada platicamos de los lanzamientos de Apple, pero esta semana Apple ya comenzó la distribución de su nuevo sistema operativo móvil, el iOS 27, esta nueva versión que utilizan los teléfonos inteligentes de la marca. La actualización incorpora cambios visuales, nuevas herramientas de inteligencia artificial y mejoras relacionadas con la seguridad y la manera de utilizar el teléfono. Uno de los cambios más importantes está relacionado con Siri, la asistente virtual que ahora podrá mantener conversaciones más naturales y progresivamente. Utilizar información almacenada en el dispositivo para realizar determinadas tareas. Por ejemplo, podrá ayudar a localizar fotografías, notas o correos electrónicos a partir de una solicitud hecha mediante lenguaje cotidiano. Esto sin duda va a ser muy bueno para el usuario, pero por ejemplo, en el tema de los correos, yo creo que no todas las personas o la gran mayoría

frente al usuario. Así que si nosotros ponemos, como si fuéramos a tomarle una fotografía a un objetivo o a un objeto, va a utilizar la inteligencia artificial para hacer preguntas relacionadas con él. Pero, siempre hay un pero, no todos los iPhone podrán instalar este nuevo sistema operativo. Entre los equipos que quedan fuera está el iPhone 11, el 11 Pro, 11 Pro Max y el iPhone 12 Mini. Obviamente también hay restricciones dependiendo de la generación del modelo y las funciones disponibles. Es importante aclarar que recibir una actualización no significa necesariamente que todos los teléfonos compatibles tendrán exactamente las mismas funciones. Si ustedes lo quieren hacer, lo quieren actualizar, la recomendación siempre va a ser tener una copia de seguridad de su dispositivo antes de hacer la actualización por cualquier fallo que se pueda presentar. Y hay que tener cuidado porque siempre la primera versión del sistema operativo nuevo llega a tener ciertos errores. Yo recomendaría que se esperen a la siguiente actualización, el iOS 27.2.3, que ya están en fase beta, ya las estuvimos probando como desarrolladores y trae muchas mejoras. Entonces, si no han actualizado, mi recomendación es que se esperen un poquito y luego ya lo hagan. Tener una conexión rápida a internet no siempre significa que la experiencia vaya a ser buena. Una computadora puede funcionar correctamente mientras que nuestro teléfono puede presentar problemas de conexión o al revés. Una

Una propuesta presentada hace semanas busca utilizar inteligencia artificial para solucionar precisamente este tipo de problemas. La idea consiste en contar con un sistema capaz de analizar una red doméstica y detectar qué está provocando que el internet funcione mal. La diferencia está en que tradicionalmente muchas personas solucionan estos problemas reiniciando el módem o llamando a nuestro proveedor de internet. Sin embargo, la velocidad contratada no necesariamente determina la calidad de la conexión. ¡Ojo! Siempre le echamos la culpa de es que yo tengo una conexión de 200, de 500 megas, de 1 giga. Eso no significa que vayamos a tener esa conexión en nuestros dispositivos. Entonces hay que tener mucho cuidado. La inteligencia artificial puede analizar este comportamiento y ayuda a identificar qué dispositivos o actividad está generando el problema. También puede estudiar cómo se distribuye la conexión dentro de una vivienda. Este tipo de herramientas busca convertir el soporte técnico en un proceso

0: Esta tecnología no elimina la necesidad de contar con un buen servicio de internet, pero sí puede ayudar a identificar cuando el problema está dentro de la casa y cuando realmente corresponde al proveedor. Y para todos los amantes de la música, Samsung presentó en México sus nuevas bocinas Music Studio 7 y Music Studio 5, dos equipos diseñados obviamente para reproducir música y mejorar la experiencia de sonido mediante diferentes tecnologías, por supuesto, incluida la inteligencia artificial. A simple vista, pues parecen bocinas convencionales, pero incorporan sistemas capaces de analizar el contenido que se está reproduciendo y ajustar determinados elementos del sonido. Una de las tecnologías utilizadas permite trabajar junto con televisores Samsung compatibles para crear una experiencia de audio mucho más amplia. También cuenta con reproducción de audio de alta resolución y componentes diseñados para reproducir frecuencias que normalmente son difíciles de escuchar con equipos más sencillos. La pregunta del millón es, ¿para qué sirve la inteligencia artificial en una bocina? Bueno, pues según Samsung, dice que en términos simples puede ayudar a analizar el sonido y realizar ajustes automáticamente. Por ejemplo, dependiendo del contenido, el sistema puede intentar equilibrar diferentes elementos para que las voces, música o efectos se escuchen de una manera mucho más clara. ¿Suenan bonito? Sí. ¿Suenan mucho mejor? Sí. Para los verdaderos amantes de la música, creo que no son las bocinas adecuadas.
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1: Estamos de regreso en Nibble 2.0. Como ya saben, todos los sábados tenemos lo mejor de tecnología, lo que necesitan conocer, entender, comprender. Y qué mejor que lo hagan de la mano de nuestro buen amigo IsoPixel, porque tenemos mucha información que compartir con todos ustedes. Mi estimado Iso, ¿cómo te va?
2: Hola, Pollo, amigos de Nibble 2.0. Muy bien, gracias, un gusto como siempre poderme conectar con ustedes. Esta semana les traemos 4 temitas bien calientes, Pollo. Gafas inteligentes, la Unión Europea quiere limitar redes y chatbots para menores. Francia trae bajo la mira las gafas inteligentes y cómo pueden grabar sin consentimiento. Y Cloud, que ya está ayudando a construir la siguiente generación de su propio chatbot. Y Meta One, que nos mete funciones premium. Pollo, este es el menú de hoy, ¿cómo ves?
1: Oye, eso es muy interesante y me gustaría empezar con esta de las gafas inteligentes, porque hace un par de días se llevó a cabo en México esta convención de cómics muy famosa, La Mole. Me llamó mucho la atención, es la primera vez que veo yo en un evento donde mencionan que está

0: De privacidad, derecho a mantener tu información segura. No sé si te has fijado, pero en cualquier negocio donde tú entras, tienen la obligación de ponerte en un letrero que está siendo grabado, y esto pues por los términos de la privacidad de tus datos. O sea, tienen que avisarte que te están grabando, y además tienen que asegurarte que tu información, tu grabación está segura y no accesible para todos. Pero ¿qué pasa en espacios públicos, en una convención, como bien mencionas? Pues de pronto ahí ya hay muchos vacíos, muchos áreas grises que la gente de pronto ya no nos sentimos tan cómodos. No sé si te ha pasado, Pollo, que ya no sabes si te están grabando o no.
1: Es que no lo notas, o sea, ni siquiera sabes que son lentes inteligentes, pero no sabes si te están grabando o no, porque no hay un foco, no hay algo que le avise a la otra persona.
0: Exactamente. Y este tema lo traigo a colación porque justamente Francia abrió una investigación criminal por presunto acoso relacionado con el uso de este tipo de gafas inteligentes para grabar a mujeres en la calle sin su consentimiento y después subir los videos a redes sociales. Ya hay canales, ya hay páginas, ya hay grupos en Telegram específicamente enfocados en subir este tipo de contenidos, lo cual no está nada cool, Pollo.
1: Es que no, o sea, porque no sabes qué hacen con eso, teniendo en cuenta todo lo que hay inteligencia artificial, toda la información que pueden obtener con esas grabaciones, tu imagen, tu voz, algunos otros datos que pues el usuario no quiere que se den a notar. Suena muy futurista, pero te pueden clonar tu identidad, o sea, de verdad es un tema.
0: Exactamente. Y mira, aquí la investigación no se está enfocando en los lentes de Meta, que son los más populares. Los fiscales no ponen marca. Lo que sí se sabe es que los lentes de Meta evidentemente son los líderes, dominan el 76% del mercado mundial, con unas 7 millones de unidades vendidas el año pasado. Así es que aunque no haya marca específica mencionada en la investigación, sabemos que Meta lidera este rubro.
1: Y como siempre, digo, yo solo te lo comento, lo vi ahí en el tema de la mole, pero como siempre, México se está quedando muy atrás en las regulaciones tecnológicas.
0: Sin duda, y por eso lo traemos a colación, porque si bien es cierto que los lentes tienen una pequeña luz que parpadea, pues ver esa luz no significa que tú estás aceptando que te graben, y mucho menos que suban tu imagen al internet. El problema realmente no es la cámara, que parece un accesorio cotidiano y que permite grabar de manera mucho más discreta que sacar el teléfono. Así es que la Autoridad Francesa de Protección de Datos también recibe consultas de empresas que quieren saber si pueden prohibir estos dispositivos en trabajo, en espacios públicos, en oficinas gubernamentales. De hecho, algunos cines británicos ya los vetaron. Específicamente, ya no puedes entrar con lentes y gafas inteligentes. Y Australia estudia restringirlos también en oficinas gubernamentales. Así es que sí es todo un tema, el tema de la privacidad y el derecho de que te graben, te suban sin o con consentimiento, ¿no?
1: Es que es eso, temas de propiedad intelectual, pues como dice Vincent, las películas, funciones de cine, de teatro, libros, documentos, o sea, es un tema muy, muy delicado. Y como siempre, ahorita lo mencionamos, la Unión Europea, un paso adelante o dos pasos adelante. Y porque no solo se enfocan, ahorita el tema es los lentes, ¿no? Que el tema no es el lente como tal, ¿no? Sino el tema de la privacidad. Pero algo que nosotros apenas empezamos a ver en México, por ejemplo, es si en las escuelas dejamos o no entrar los teléfonos. Pero Europa ya está mucho más allá y parece que quieren endurecer las reglas para los menores de 13 años.
0: Así es todo un tema, porque ya se ha convertido como en un asunto global. La Unión Europea, como bien mencionas, Australia, México, todos los países se están sentando. Meta estaba enfrentando un juicio, lo estuvimos cubriendo en ediciones anteriores. Varios estados en la Unión Americana lo habían sentado. Creo que llegaron a un acuerdo final donde Meta se comprometía a hacer varios arreglos. Pero bueno, la Unión Europea, como siempre, sentando precedentes y quiere evitar que chicos menores de 13 años no tengan redes sociales, y entre los 13 y los 14 años solo con supervisión de los padres, y que puedan tener una cuenta propia solo desde los 15 años, Pollo. ¿Cómo ves?
1: Es que eso nos sorprende, ¿no? Decimos, oh no, qué bien, qué bueno. Pero a ver, yo sé que nunca lo leemos. Las políticas y las condiciones de servicio más bien y de WhatsApp, por ejemplo, te dicen que son 13 años la edad mínima general para registrarse y utilizar una cuenta propia. Obviamente depende de la edad del país, ¿no? Para los menores. Pero las aplicaciones te lo están diciendo. Los menores no deben de tener redes sociales. Que no nos interesa o no nos importa o nos hacemos de la vista gorda, es distinto. Pero luego viene que le echamos la culpa a Meta, y digo, no es que sean unas blancas palomitas ni son santos, pero le echamos la culpa de que son adictivos.
0: Así es, tienes toda la razón, Pollo, pero bueno, el tema es que Europa está presentando esta llamada Kids Act, esta acta de los niños, que ya específicamente obliga a las plataformas a demostrar que sus servicios son seguros para menores, en lugar de esperar que las familias prueben que una función les hizo daño, que es lo que estaba pasando en este juicio. Lo sientan en el banquillo y la gente, los fiscales, son los que tienen que demostrar con estudios, con casos de gente que ya se vio afectada, a demostrar que sus servicios son adictivos, que son dañinos. Así es que esta Kids Act está obligando a que las redes sociales, las aplicaciones, ya sean seguras de inicio. Y esto no se está limitando solo a Instagram, TikTok y Facebook, sino a plataformas de video, a videojuegos en línea, acompañantes de inteligencia artificial, chatbots, para que por default eliminen estas funciones adictivas como el scroll infinito, las recompensas diseñadas para engancharte y la recomendación basadas en perfiles muy similares a los tuyos. Así es que los perfiles infantiles van a tener que ser privados por defecto según esta acta de los niños. La ubicación y la cámara y el micrófono también arrancarían apagados si la cuenta es de un menor, y los chatbots de inteligencia artificial también tendrían que estar desactivados inicialmente, lo cual a mí me parece maravilloso.
2: XSS, vulnerabilidad que permite insertar contenido o código ejecutable en páginas web vistas por otros usuarios.
0: Vamos a seguir avanzando, Pollo, con inteligencia artificial, si te parece. ¿Y cómo ves que el chatbot de Anthropic, es decir, Claude, ya ayuda a construir la siguiente generación de inteligencia artificial? Es decir, ya está trabajando en su siguiente mejora. El chatbot ayudando a automejorarse, ¿cómo ves?
1: Esto ya da miedo, o sea, porque es una máquina que se está, no sé si perfeccionando sea una palabra muy extremista, lo hace rápido, lo hace más eficiente, más eficaz, en menos tiempo, con menos recursos, menos personas involucradas. Y esto sí me pone así a mal viajarme y decir que algún día pareciera que la

0: que escribía código y aplicaciones a los agentes que ya realizaban o hacen tareas específicas dentro de tu computadora, a pasar directamente a la investigación que dará origen a su próximo sucesor, ¿no? Es decir, inteligencia artificial ayudando a construir más inteligencia artificial. Y es que en cloud, al menos de Anthropic, el chatbot ya lidera 26% de sus tareas de investigación y desarrollo. Para contrastar, diremos que en marzo esta autoinvestigación en sus propios modelos era apenas del 1%. Es decir, en medio año está interviniendo en una parte muy importante, casi un cuarto de la investigación y desarrollo de investigación de la empresa, lo cual no es poco, Pollo.
1: No, por supuesto que no. Además, Cloud, lo hemos platicado, es como de las mejores, si no es que la mejor o la más actualizada, la más potente de las inteligencias artificiales ahorita que están en el mercado.
0: Digamos que es una de las marcas líderes. En cada semana, cada 15 días, cada mes están saliendo los nuevos modelos y cada uno desafiando o superando al otro en diferentes pruebas o benchmarks. Y pues bueno, la buena noticia es que Anthropic nos dice que estos agentes no están operando de manera completamente autónoma. Que estén liderando investigación no significa que se estén encargando de la mayor parte de las tareas concretas, sino que están trabajando bajo supervisión humana y dentro de sistemas propios que aún están revisando sus acciones. Pero como vemos, cada vez la escala es impresionante, ¿no? En agosto, este mes que pasó, había alrededor de 30,000 agentes de inteligencia artificial trabajando al mismo tiempo en la plataforma interna de investigación de ingeniería de Anthropic, lo cual suena ridículo.

0: 1000 agentes hagan algo indebido.
1: Mira, según Anthropic, se revisa cada acción antes de que se ejecute. De más de 1,000 millones de decisiones tomadas durante agosto, aproximadamente una de cada 47,000 fue bloqueada por sus propios controles internos. Y pues sí, de alguna manera hay salvaguardas, hay cortafuegos, hay candados que evitan que se gobierne sola, ¿no? Pero esto, ¿recuerdas la historia de Jacob Coxon que platicamos la semana pasada? El ingeniero que decía que esto estaba avanzando más rápido que los propios controles. Y pues ahora imagínate a la propia inteligencia artificial mejorándose, investigando cómo hacerse más potente. Pues esto evidentemente nos va a rebasar por la derecha y no nos estamos enterando.
0: Es lo que te digo, o sea, cada que hablamos de esto me recuerda a todos los libros de Isaac Asimov, no solo al de Yo, Robot, pero digo, ¿cómo pueden tener, o pareciera que pueden tener conciencia o vida propia? Porque al final su toma de decisiones es lógica, es basada completamente en la lógica. Y si para ellos algo representa matemática numéricamente,

0: feeling detrás de las decisiones, o sea, me beneficia, no me beneficia, tengo que realizar una tarea, no me importa cómo la realizo, voy a utilizar todos los medios al alcance que tengo para sean éticos o no sean éticos. Es todo un tema, la verdad es que esta autorregulación no lo vamos a tocar en esta edición del programa, pero Anthropic, OpenAI, Gemini, esta carrera por liderar la inteligencia artificial puede traer un poquito de caos porque no se está autocontrolando, así es que vamos a seguir viendo esta locura, este frenesí por soltar modelos cada vez más potentes.
1: Repository, espacio donde se almacenan y administran archivos, código y diferentes versiones de un proyecto.
2: Mi estimado Isor, y ya para despedirnos, de

0: nueva manera de monetizarnos. Primero con nuestra atención, después con nuestros datos y ahora también con una mensualidad para desbloquear funciones bonitas de Instagram, de WhatsApp y de Facebook. Esto es MetaOne, una familia de suscripciones para usuarios, creadores y empresas, la cual nos indica que la experiencia básica sigue siendo gratis. Lo que se cobra es más la personalización, la generación con inteligencia artificial, analíticas, estadísticas y herramientas profesionales. Esto es MetaOne Pollo. Cobrarte por darte el contenido o las funciones premium. Para los usuarios normales, creo que se van a quedar la mayoría en cuentas gratuitas, pero si tú lo necesitas, lo ocupas, lo utilizas de manera recurrente en un trabajo profesional, creo que tiene mucho sentido. MetaOne ya comenzó su despliegue pollo este 15 de septiembre con más de 50 funciones. El precio más caro llega a $499 mensuales, aproximadamente unos 8,600 pesos para las empresas. No sé si pagaríamos por mejores funciones en WhatsApp e Instagram o si ya tenemos suficientes suscripciones persiguiéndonos cada mes, pero ahí está. Ahí está la nota y a probarlo, como dices, y ver si costea suscribirse, pollo. Pollo, amigos de Nivel 2.0, gracias por escuchar. Nos escuchamos la siguiente semana.
1: Un abrazo, mi estimado Iso, y nosotros continuamos con más aquí en Nivel 2.0.
2: Nivel 2.0.
1: Y bueno, ahora sí ha llegado el momento de despedirnos. Yo les agradezco mucho que me hayan acompañado. La invitación es que nos volvamos a encontrar el próximo sábado en punto de las 3:30 de la tarde para platicar más sobre tecnología, videojuegos, gadgets, inteligencia artificial y todo lo que tiene que ver con ceros y unos. Yo me despido, soy Fer Sánchez. A mí me encuentran en redes sociales como Mexique. A mí me encuentran en redes sociales como fersánchez.radio en Instagram o como @sampollomx en ex antes Twitter. Ahora sí, me despido, cuídense mucho, tengan excelente resto de fin de semana y si no pasa nada raro, nosotros nos volveremos a encontrar el próximo sábado a través de las frecuencias moduladas de Radio Mexiquense. Cuídense mucho, adiós.

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0: Podio, nuestros deportistas los mejores.
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1: Con el gusto de saludarles nuevamente, yo soy Nancy Rivero Rosales y estamos en este espacio de Hablemos de Derechos. Este programa que, como siempre lo digo, pero me encanta recordar que Mexiquense Radio pone a disposición de los y las mexiquenses para que conozcan sus derechos, sepan qué hacer en caso de que se vulneren y sobre todo tengan información accesible de los y las invitadas que nos acompañan aquí en la cabina. Antes de continuar con el programa e iniciar la charla con el invitado que me acompaña el día de hoy, les invito a que conozcamos con quién platicaré el día de hoy.
2: Maestro en Derecho, Marco Vinicio Padilla Arceo.
3: Marco Vinicio Padilla Arceo.
2: Licenciado en Derecho con estudios en la Universidad Panamericana. Maestro en Derecho por la Universidad Nacional Autónoma de México. Con promedios de egreso de 9.0 y 9.8.

acuerdo 11/2018 del Pleno de la Corte, en el que obtuvo 2 votos por parte de los ministros integrantes del Pleno de la Suprema Corte de Justicia de la Nación. Es uno de los socios fundadores

0: Pues así es. Hoy me acompaña Marco Vinicio Padilla Arceo. Él es maestro en Derecho y es el experto con el que estaremos platicando el día de hoy. Marco, un gusto que me acompañes aquí en Hablemos de Derechos.
1: Nancy, te agradezco muchísimo, como siempre, la invitación. Sabes que es un honor para mí siempre estar aquí en tu programa con tu bello auditorio mexiquense y que se enteren de todas las dudas que tengan al respecto sobre el tema que trataremos el día de hoy.
0: Híjole, Marco, es un tema que nos duele a los y las mexicanas. Hoy, 19 de septiembre, se conmemora otro aniversario más de los sismos que ocurrieron en nuestro país. Estos fuertes sismos que lamentablemente terminaron con la vida de muchas personas, que afortunadamente hicieron que se cambiaran protocolos de atención, de emergencia, y que más allá de saber actuar cuando sucede una situación de esta naturaleza, el día de hoy vamos a platicar que también tienen implicaciones jurídicas y legales importantes que debe de conocer la población, no solo por sismos, sino también por muchos otros desastres naturales que puedan ocurrir. Y precisamente ese es el tema que platicaremos hoy, sobre todo la importancia de la recuperación de los documentos legales ante un siniestro de la naturaleza.
1: Así es, Nancy. Mira, es una cicatriz que los mexicanos siempre vamos a llevar con nosotros del 19 de septiembre del 85, 7:19 de la mañana, o la del 19 de septiembre del 2017. Afortunadamente, nuestro país ya es una sociedad más madura en temas de archivo de documentos de lo que lo era hace ya 41 años, en 1985. Sé que generalmente las preguntas de las personas que sufrieron ese tipo de desastres naturales, los que lo sufrimos, voy a tener que evidenciarte mi edad, pero yo tenía 3 años de edad en el temblor de 1985.
0: Yo era más grande que tú, no voy a evidenciar la mía.
1: No te preocupes, Nancy. Y desde luego yo recuerdo ambos. El del 2017, desde luego, lo tengo más presente, como seguramente todos nuestros radioescuchas en este momento. Pero con lo que me gustaría iniciar es decir que este país está más preparado actualmente, sobre todo en tema archivístico de documentos, que es lo que a la gente usualmente le pesa, además de las pérdidas humanas, desde luego, pero en el tema documental, cómo recuperarlo jurídicamente, ¿no? Y en 1985, desde luego, muchas personas fallecieron, perdieron documentos y demás. El día de hoy vamos a tratar de esclarecer cómo arreglárnoslas en un momento tan difícil como ese.
0: Pues sí, mi querido Marco, porque muchas veces, bueno, lo que menos nos va a importar en una situación así, cuando se está poniendo en riesgo la vida de mis seres queridos, pues van a ser mis documentos, ¿no? Pero también estaría bien que antes de finalizar el programa demos tips de cómo le podemos hacer para guardar nuestra documentación. Tenemos nuestra mochila de vida.
1: Exacto.
0: Que nos recomiendan los expertos en protección civil. ¿Por qué no tener ahí una mochilita digital con documentos, ¿no? A ver, vamos ya a arrancar.
1: Claro.
0: Perdí mi acta de nacimiento en un desastre natural. Explotó, el edificio se derrumbó, hubo una inundación. ¿Qué puedo hacer para recuperar este documento?
1: Por supuesto, Nancy. Algo que a mí me encantaría arrancar la respuesta a esa pregunta sería tener siempre la prevención al respecto, ¿no? Los registros civiles, como sabemos en este país, son del fuero común. ¿Eso qué quiere decir? Que son estatales. Entonces, si a mí me toca el temblor o un temblor en la Ciudad de México, pero nací en Veracruz y yo tenía mi acta de nacimiento físicamente aquí en la Ciudad de México, pues por mucho que se haya caído el registro civil de la Ciudad de México, pues no importa, porque mi acta de nacimiento se encuentra en el estado de Veracruz. De hace unos años para acá, aproximadamente 3-4 años para acá, la Secretaría de Gobernación Federal, en coadyuvancia con los registros civiles locales, ha estado conglomerando las actas de nacimiento de la gente de manera simplificada en un sistema de la Secretaría de Gobernación con el que se puede acceder con un sistema que se le llama llave, que es gubernamental, y solamente se necesita la pura clave única de registro población. Si tenemos la CURP, entonces con eso se puede acceder al sistema de actas de nacimiento vía digital. Yo lo que le recomiendo a los radioescuchas es que desde este momento, anticipando cualquier desastre natural, que podría ser un sismo, que podría ser un huracán, que también lo sufrimos en este país, tengan a la mano su CURP y su sistema de llave en el sistema de gobernación para que puedan bajar digitalmente su acta de nacimiento y ya no sea necesario que tengan que acudir a un registro civil, a una oficina gubernamental. Es un trámite sumamente sencillo y que me parece que debe andar rondando entre los 80 y los 100 pesos de derechos lo que una persona tendría que pagar para que se le imprima en un sistema de PDF su acta de nacimiento.
0: Perfecto, entonces ya ahí tengo el remedio y el trapito en caso de que en algún desastre natural se me pierda mi documentación, como son mis actas de nacimiento. ¿Esto aplica también para mis actas de matrimonio? Porque puede ser que ahí se vaya todo, ¿no?
1: Sí, infortunadamente, Nancy, todavía tecnológicamente la Secretaría de Gobernación no ha llegado hasta las actas de matrimonio ni las de defunción. Lo único que tenemos respecto a las actas de defunción es una coadyuvancia entre los registros civiles y el Registro Nacional de Población, que hacen que cuando un registro civil, no importa que esté en Tijuana o en Veracruz o en Toluca, da de baja a una persona por defunción, por un acta de defunción, inmediatamente se dispara ese informe en el Registro Nacional de Población y eso hará que en la plataforma de la CURP, que es la de la clave única registro de población, aparezca dada de baja por defunción. Me parece que en ese sentido todavía nuestras autoridades federales tienen chamba, o sea, tienen que trabajar más adelante para que también actas de, como tú lo bien dices, de matrimonio o de defunción se puedan digitalizar. Si se me llegara a extraviar el acta de matrimonio o el acta de defunción de un ser querido o de un ser o de una persona familiar, ahí sí, forzosamente se tendría que acudir al registro civil de la entidad federativa en la que se llevó a cabo el matrimonio o en la que se registró el fallecimiento de una persona.
0: Y afortunadamente, pues como es registro, ahí está resguardada nuestra información.
1: Así es.
0: Otra información importante, mi pasaporte.
1: Ok, el tema del pasaporte ya no es un tema tan complejo como lo era anteriormente. El problema del pasaporte es que al perder el pasaporte, por los lineamientos que tiene la Secretaría de Relaciones Exteriores, forzosamente debe mediar primero una denuncia en el Ministerio Público muy sencilla, que incluso ya se puede hacer, Nancy, digitalmente.
0: Sí, lo
1: ya
0: he hecho, y es muy fácil.
1: Es muy fácil, ya no es necesario que acuda uno a las oficinas del Ministerio Público, porque también debemos entender que los ministerios públicos de este país están con otras cosas que no quiero decir que más importantes, pero que requieren más urgencia. Un ministerio público podría estar tratando en este momento un homicidio o podría estar tratando un robo, y si yo llevo y le pido, oiga, es que perdí mi pasaporte, entonces lo que hizo el gobierno, los gobiernos locales, los gobiernos federales, fue que a través de una denuncia electrónica al ministerio público electrónico se puede avisar que se perdió el pasaporte. ¿Esto por qué se hace o cuál es la razón de dar aviso a un ministerio público? Precisamente para que no se haga mal uso del pasaporte en caso de extravío, es decir, que no haya duplicidad de personas o suplantación de personas y que una persona esté ocupando mi pasaporte de mala fe en otro país. A final de cuentas, ya los pasaportes actualmente tienen un sistema muy de mucha protección, en el sentido de que tenemos los biométricos muy similar a la INE. Entonces, al dar de baja esa denuncia en el Ministerio Público, ya con ese papel es muy sencillo acudir nuevamente a la Secretaría de Relaciones Exteriores, a cualquiera de las oficinas dadas de alta, y ya simplemente con mis documentos volver a hacer el trámite de renovación del pasaporte.
0: Déjame hacer un comercial con relación a las denuncias digitales. Las he ocupado, este mecanismo, en la Ciudad de México, aquí en el Estado de México y en Pachuca, y de verdad, déjame decirte a ti y a la población

nuestra vida cotidiana. Sin embargo, hay algo importante que debemos recordar. La pérdida física de un documento no significa necesariamente la pérdida del derecho que este documento acredita. Después de atender la seguridad y las necesidades inmediatas,

0: Pues estamos conversando con el maestro en Derecho, Marco Vinicio Padilla Arceo. El tema de hoy, ¿qué hacer para recuperar mi documentación en caso de desastres naturales? Ya platicamos de la documentación de identidad, pero como te decía antes de hacer esta pequeña pausa, hay más, mi querido Marco, claro, porque la información en un desastre natural, si se desploma el edificio, si se incendia, si llega la inundación, pues se me va a ir todo. ¿Y cómo voy a saber mis cuentas bancarias, mis pólizas de seguros de vida, de seguros de gastos médicos? Porque aparte, mi querido Marco, no tenemos la precaución de yo guardar y tener un respaldo en otro lado, ¿no? Ahí todo lo meto en el último cajón para que nadie se entere. Y también, ahorita me vas a platicar, escrituras y testamentos.
1: Exactamente,
0: ¿qué hago con pólizas de gastos médicos o de cualquier tipo de seguro?
1: Mira, Nancy, aquí ya es un tema en el que quería entrar desde la cápsula pasada. Como tú bien dices, a nosotros siempre nos recomendaron tener una mochilita ahí casi casi a la entrada del domicilio para que ahí tuviéramos físicamente guardados nuestros documentos. Sin embargo, ahora esa mochilita, como bien lo dijiste al principio, debe ser una mochilita digital. En nuestros correos electrónicos personales podemos perfectamente guardar, si nos enviamos un correo a nosotros mismos, podemos perfectamente guardar todos los documentos que ya dijimos con antelación. Un PDF de nuestra acta de nacimiento, un PDF de nuestra credencial de lector, un PDF de nuestro pasaporte y demás. Pero algo muy importante que hay que guardar, sobre todo digitalmente, es el número de póliza de los seguros que tenemos y un teléfono de contacto. A lo mejor el teléfono de contacto no es ya tan necesario, ¿no? Pero el número de la póliza es lo más importante, porque las aseguradoras es con lo que nos distinguen a los asegurados a la hora de solicitar el apoyo de la aseguradora. Yo particularmente, Nancy, sí debo decirte que mis números de póliza de seguro los tengo guardados casi casi como si fueran un contacto mío dentro del teléfono. Eso yo se lo recomendaría mucho a la gente. Entonces póngale, por favor, seguro tal, y entonces lo guardo como un número telefónico, mi póliza de seguro, y ante una eventualidad ahí lo podría encontrar, ¿no? O me lo mando por correo electrónico, porque podría suceder que también en el desastre natural perdí el teléfono. Sin embargo, si tengo mi correo electrónico, ya me voy a otra computadora en un café internet o en un lugar público, accedo a mi correo electrónico y puedo tenerlo guardado en un correo electrónico toda esta información. A final de cuentas, ya no somos esa sociedad de 1985 que no tenía un acceso a la nube, que no tenía acceso al internet, a temas digitales. Actualmente ya todo se puede guardar digitalmente y no es necesario que tengamos físicamente las cosas. En temas de seguros, también, como bien dices, no tenemos generalmente la prevención para contratarlos. Es

0: de verdad muy importante que al menos haya tres seguros en nuestras vidas. Sé que a veces es complicado porque a veces y a duras penas tenemos los recursos para vivir en el día a día, pero generalmente los seguros deberían contar también dentro de esta canasta básica que deberíamos tener las y los mexicanos, ¿no? Uno de ellos es principalmente el seguro de vida, es decir, quién va a ser mi beneficiario en caso de que yo fallezca. Otro, y muy importante, el seguro de gastos médicos en caso de que a mí me suceda algo durante el desastre natural. Y uno tercero, que sería un seguro contra daños al bien inmueble en el que yo habito. Este tipo de seguro fue el que se ha estado exponenciando precisamente desde el temblor del 2017, porque mucha gente en el 2017 en la Ciudad de México se le cayó la casa, se le cayó el edificio y obviamente en su desesperación, pues a quien acuden es a las instancias gubernamentales para que les echen la mano. Y yo fui testigo de que las instancias gubernamentales locales y federales ayudaron a la gente. Sin embargo, jurídicamente, pues los responsables por su domicilio y por el seguro del domicilio, pues son los titulares de los domicilios. Entonces, si yo compré una casa, si yo compré un departamento, si mi mamá tiene un departamento, tiene una casa, entonces somos responsables también de tener un contrato de seguro que ampare cualquier daño contra esos bienes inmuebles. Y en esto me refiero no solamente en Toluca, en Metepec, en Ciudad de México, sino también seguros de daños contra bienes inmuebles en las costas, que son también las que sufren generalmente los siniestros de huracanes y demás. Si nosotros contratamos un seguro y se paga una póliza de seguro, cuando llegue una cosa así, pues me darán lo que me toque respecto a lo que se haya pagado de la póliza. Sin embargo, si mi inmueble o si mi bien no está asegurado, pues entonces ahí sí voy a tener que acercarme a instancias gubernamentales y va a ser muy complicado. Aquí nada más quiero cerrar esta idea, sobre todo para mis alumnas y mis alumnos de Derecho Civil que me están escuchando. Yo siempre les he dicho que el contrato de seguro es el contrato más aleatorio que tenemos, distinto a los contratos conmutativos. El contrato conmutativo sabemos perfectamente qué ganamos y qué perdemos desde el momento de la celebración, pero el contrato de aleatorio depende de un acontecimiento contingente, cual las partes van a ganar o van a perder de una manera aleatoria, y entonces por eso generalmente la gente no contrata contratos de seguro. ¿Por qué? Pues porque dice, ay, pues es que le voy a...
1: Ni me va a pasar,
0: es un volado, nada más le voy a estar aventando el dinero a la aseguradora. Pues sí, pero mi padre, que en paz descanse, decía, pues no te pasa hasta que te pasa. Entonces, sí es muy recomendable sensibilizar a la población que tengan seguros de vida, de gastos médicos y contra sus bienes.
1: Yo siempre digo que contrato los seguros con la intención de nunca usarlos. Ya te ganaste un tercer programa que te vamos a invitar, de los seguros, porque la verdad sí es muy importante.
0: Por supuesto.
1: Conocer estos temas. Oye, mis escrituras, pues obvio se me vinieron, claro, ahí. ¿Cómo le hago ahora? Sí. Ya perdí el bien. ¿Cómo recupero una escritura?
0: Claro, claro. Y ahí me das en mi mero mole, porque pues es a lo que me dedico diariamente, ¿no? La gente usualmente piensa también que tengo las escrituras y las abrazo y no me las vayan a robar y demás. La escritura que usted tiene, en realidad también en materia de derecho notarial, la escritura es la matricidad y esa se encuentra en las notarías públicas de cada entidad. Lo que usted tiene en sus manos en realidad es un documento que en materia de derecho notarial conocemos como testimonio, que es una reproducción que se hace de la escritura matriz que consta en una notaría o una copia certificada. Si a usted se le pierde ese documento, no pasa nada. Ajá. O sea, si se le pierde, lo entierran, se lo roban y demás, es que me peleé con mi nuera, me peleé con mi suegra, mi cuñada vino, me las arrancó y no sé qué. No se preocupe. A final de cuentas,
1: regálesela
0: si quiere, hasta con moño. ¿Por qué? Pues porque la matricidad, es decir, la fuente de esa escritura, la tiene un notario público de este país donde se llevó a cabo la operación. Las notarías públicas en este país, dependiendo la entidad federativa, porque hay 32 leyes del notariado diferentes, establecen que los notarios enviarán a los archivos generales de notarías de cada estado en plazos diferentes. Te pongo el ejemplo de la Ciudad de México. En la Ciudad de México le piden a los notarios públicos de la Ciudad de México que 5 años después de haberse firmado un instrumento y el notario junte determinados requisitos de empastado y demás, se envíe envíe en aguarda definitiva al Archivo General de Notarías de la Ciudad de México, que se encuentra muy cerca del Congreso de la Unión, en Candelaria de los Patos. Entonces, si mi testimonio o yo firmé mi escritura en 1972, está en el Archivo General de Notarías de la Ciudad de México. Si firmé mi escritura en el año 2023, está todavía con el notario con el que la firmé, y simplemente, eso sí es muy importante, se tendrá que acreditar interés jurídico frente al notario y frente a los archivos generales de notarías para que me puedan hacer una reexpedición de los testimonios o de las copias certificadas. Aquí, generalmente a mis alumnas y a mis alumnos también les digo, lo que pasa es que la gente suele pensar eso de que es mi escritura y no me la quiten, porque en las películas de Pedro Infante era así de te apuesto mi casa y la ponían en la mesa de la cantina y ponían el documento. Exactamente, sí. Pero bueno, la moraleja es, no pasa nada si se pierde el papel. Se podrá recuperar en la notaría si es de reciente expedición, o se podrá recuperar en el Archivo General de Notarías de la entidad federativa correspondiente.
1: Perfecto. Vamos a escuchar otra cápsula ya para concluir el programa del día de hoy.
0: Claro que sí.
2: ¿Qué hacer si un desastre natural afecta a tu patrimonio? Una inundación.

0: Dos.
1: De nueva cuenta a todas las personas que nos están escuchando el día de hoy, les recuerdo el teléfono de Mexiquense Radio, en el cual nos pueden hacer llegar a través de vía WhatsApp o mensajes, información, dudas, comentarios, sugerencias. Estamos aquí atentos, atentas a escucharles. Es el 722-414-9489 para todos y todas ustedes. Marco, un gusto que nos hayas acompañado el día de hoy y nos hayas brindado toda esta información tan valiosa que no debemos echar en el cajón del olvido, que debemos tenerla permanentemente, porque un día como hoy, en dos ocasiones en nuestro país, un terremoto terminó con la vida de muchas personas, con el patrimonio de muchas personas y extravió muchísimos documentos de personas que aún están vivas. Muchísimas gracias, mi querido Marco, que nos hayas acompañado el día de hoy.
0: Gracias a ti, Nancy, como siempre, por la invitación y los programas que tú quieras, aquí siempre voy a estar presente.
1: Y a todas las personas que nos acompañaron en esta emisión, no me resta más que agradecerles. Y ya saben, la importancia de este programa es para que todos y todas hablemos de derechos. Muchas gracias.

Maestros con el arte. 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
2: Pepe me confesó que esa noche se iba a poner las lagañas de Toby, porque extrañaba mucho a su papá, que creía que su mamá también lo extrañaba, pues otra vez estaba conmovida. Juró que si encontraba a su papá le iba a pedir que regresara, o que mejor se los llevara con él, y luego se puso a llorar.

0: dos horas.
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y bienvenidos a este turno de sábado. Estamos listos para acompañarlos a través del 91.7 de su frecuencia modulada. Esto es Radio Mexiquense. Ya hemos comenzado con música de Queens of the Stone Age. La música aparece en Perfect, el nuevo disco de esta banda. Un disco que está en la puerta de salida, una de esas agrupaciones que cuando lanza un disco todavía se convierte en un evento. Faltan aproximadamente 40 días para que en el 30 de octubre se lance ese material. Hay un sencillo previo que se llama Easy Street, pero eso que escucharon es lo más reciente y se llama Insignificant Other. Eso es de Queens of Stone Age. Con ellos ya hemos comenzado y saltamos al otro lado del mundo para encontrarnos con Arlo Parks. La cantante se junta con Jax Green para hacer esta canción. Arlo Parks nos parece uno de esos actos, una de esas artistas que va a dar un salto gigantesco. Ha estado trabajando en diferentes remixes de sus canciones más recientes, de su disco Ambiguous Desire, un disco que saldrá completo el 9 de octubre, pero ya hay remixes, ya hay algunas canciones que nos parecen muy interesantes, reversionando las mismas canciones nuevas. Y de esas ya conocemos Jetta, Blue Disco, Heaven, Beams. Pero aquí está esta que les vamos a dejar ahora. Se llama Heaven, junto a Jax Green. Esto es de Arlo Parks. Bienvenidos.

Otra nueva música de Royal Blood. La canción se llama 10 Over 10. Sí, es así, 10 Over 10. Ya también escuchamos de ese disco Swallow the Bomb. Y ese disco va a salir el 13 de noviembre. También es música muy nueva de la banda, del dueto Royal Blood. Ahí está en el 91.7 de su frecuencia modulada. No perdamos más tiempo, vamos rapidito a lo que sigue después de Royal Blood.

Bien, un par de clásicos antes de irnos a la pausa, a la primera pausa del programa. Ese disco que acaban de escuchar se llama El Camino. La banda está conformada por dos queridos amigos, bueno, entre ellos son queridos amigos, pero además colaboradores de años y años y años. Por supuesto que estamos hablando de los Black Keys y este proyecto que junta a Dan Auerbach y por supuesto a Patrick Carney. Juntos hacen esa que se llama el Lonely Boy, fue la que escuchamos ahora. Y de ahí saltamos a esto del primer disco que nos regaló Bloc Party. Bloc Party tiene un disco nuevo, un disco que está sonando fuerte, diferente totalmente por el cambio de integrantes, por la salida y entrada de nuevos elementos que dotan a la música de cosas diferentes. Sin embargo, Kelly Okereke, el líder de la banda, mantiene este espíritu poderoso de los Bloc Party. Esto que van a escuchar ahora es del primer disco que se llama Silent.

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2: Villa del Carbón
3: es un pueblo mágico reconocido por su ambiente colonial, sus paisajes boscosos
2: y la elaboración artesanal de artículos de piel como botas,
3: chamarras y cinturones.
2: Su gastronomía destaca por la barbacoa, la trucha y los quesos artesanales,
3: convirtiéndolo en uno de los destinos turísticos más representativos del Estado de México.
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Estamos de regreso, es el 91.7. Esa fue música de los Editors. Nos quedamos un poco instalados en el principio de siglo. Munich se llama la canción. Y de ahí saltamos a esto de los Strokes, del This Is It. El This Is It de los Strokes es por mucho un disco que rompió el camino de la música y nos enseñó nuevas rutas también a principios de este siglo. Aquí está Last Night, los Strokes.

Qué bonita banda es Matthew Mark Antonio, Adam Godfrey y Tom Armstrong juntos desde Newcastle, allá en Inglaterra. Se hacen llamar The Mob Happy. Esa es una de sus canciones que más nos gusta, se llama Be Your Man, y es lo que acaban de escuchar. Del otro lado tenemos una banda de chicas, una poderosa banda de chicas que se llama Lime Garden. Les conocemos desde hace relativamente poco tiempo, pero nos han sorprendido. Esta se llama Pulp, es Lime Garden.

Hace un instante escuchábamos a Limegarden con esa que se llama Pulp, y después escuchamos a Pulp con Common People, y ahora es el momento perfecto para caminar hacia Nueva York. Del otro lado nos vamos a encontrar con James Murphy y su banda. Nos hemos enterado hace unos cuantos días que Murphy y LCD Sound System van a abrir uno de los conciertos de Harry Styles, de la gira de Harry Styles, que más que abridores son como invitados especiales, porque ahí también estará en algún momento Tears for Fears en Londres. Pero a LCD Sound System le toca abrir el concierto de París. Vamos a ver qué tal ocurre eso. Seguramente va a haber mucha información al respecto. Harry Styles y LCD Sound System en una sola noche. Aquí está All My Friends. Es LCD Sound System. Sonido neoyorquino en el 91.7.

de los Nothing But Thieves, otro disco que no ha salido todavía, pero que veremos en pues aproximadamente unas 2-3 semanas, ¿no? No es cierto, yo creo que ya menos. Seguramente la siguiente semana. ¿Cuándo es el 25? Ya, la siguiente semana entonces. 25 de septiembre, Nothing But Thieves tendrá Stray Dogs. Por lo pronto conocemos Evolution, Baby Cool. ¿Y qué otra sacaron? Stray Dogs también. Ahora viene esta que se llama Different Kind of Happiness. Es el 91.7. Estos son ni más ni menos que Nothing But Thieves.

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3: El gigante de piedra. ¿Sabías que los arcos del sitio son el acueducto más alto del Estado de México? Esta impresionante obra alcanza cerca de 61 metros de altura y está formada por 4 niveles de arcos. Fue construida para llevar agua hasta la Hacienda Jalpa y hoy es uno de los monumentos más impresionantes del Estado de México.
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